Buen día, buen día. ¿Cómo están ustedes? Bienvenidos a compartir este mateando en esta mañana fresca, pero no tanto como otros días, al menos sin helada. Pero bueno, vamos a tener vientito en la jornada de hoy. A esta hora, les cuento, tenemos una temperatura de, ahí les digo, 7 grados, ¿puede ser, Chuchito? De 7 grados, ahí vemos, ahí verificamos. 7 grados o más, menos, pero bueno, estamos en 7 grados. Y para hoy por la noche, espero que el pronóstico no se nos vuelva a equivocar. Pero cumplió, ¿eh? Vio que dijo lluvia, jueves, viernes, sábado y el domingo, un sol radiante para los zapalinos en su aniversario. En el aniversario 113 de la ciudad de Zapala. Por la noche de hoy esperamos lluvias débiles y dispersas. La máxima para hoy 15 grados, la mínima fue de 8. El viento va a seguir presente entre los 20 y 40 kilómetros en la hora, con ráfagas girando de los 31 a los 62 kilómetros en la hora, soplando el noroeste, rotando hacia el sureste, 1.007 hectopascales, la presión atmosférica. Para mañana martes 14, durante todo el día el cielo cubierto, la mínima 3 grados, la máxima 8, el viento entre 12 y 15 kilómetros en la hora, con ráfagas girando de los 16 a los 19, mañana más calmo, soplando el noroeste. Para el día miércoles 15, mayormente cubierto durante el día, por la noche cubierto, 4 grados la mínima, 13 la máxima. El viento entre 25 y 28 kilómetros en la hora, con ráfagas girando de los 37 a los 41, soplando al noroeste, rotando hacia el suroeste, 1.003 hectopascales, la presión atmosférica. Y terminamos la semana, ¿les parece? El día jueves 16, cubierto durante toda la jornada, la mínima 5, la máxima 11. El viento 18 a 20 kilómetros en la hora, con ráfagas girando de los 30 a los 32, soplando del este. El día viernes 17, parcialmente nublado y ventoso, por la noche cubierto y ventoso, la mínima 3 grados, la máxima 11, el viento de 48 a 57 kilómetros en la hora, con ráfagas que oscilarán entre los 71 y los 88 kilómetros en la hora. Bueno, esperemos que pare el viento, que no siga y que, bueno, las lluvias de esta noche, que dice que son débiles y dispersas, bueno, no, pues si no, bueno, lo que llovió con el viento se va secando todo otra vez. Bueno, aquí estamos para compartir desde el día miércoles que no nos encontrábamos. Estamos para compartir mateando junto a ustedes. Y bueno, dispuestos a estar hasta la hora 10, menos 5, menos 10, momento que luego compartimos el boletín comunitario. Bueno, el día sábado, si no me equivoco, se daba la noticia a través de

Policía de la desaparición de un criancero que estaba desaparecido desde el 9 de julio, desde el día jueves, y bueno, finalmente apareció, estuvo toda la noche en la intemperie, pero bueno, se confirmó y apareció, estaba con frío, como decíamos, pero en buenas condiciones, ¿sí? Los caballos habían regresado solos al puesto y él no, pero bueno, finalmente apareció. Estas cosas ocurren de caer del animal, de accidentes que ocurren en el campo, como siempre decimos, quizás neblina, nieve, no tengo

0: Don Abelardo Rufino, estancia La Santa Marta. Le hago llegar esta carta que lo halle bien, me imagino. Y ya que somos vecino y como tal lo valoro, casi en mis líneas le imploro que me acepte sin tranquera. Mis disculpas más sinceras por la cuestión de los toros. Mi muchacho me ha contado que de los nuestros el overo se ha pasado a su potrero arruinando un alambrado. Y aunque en las casas se ha creado de grande, se ha puesto malo, y en cuantito me refalo le da por hacer barullo, como ahora que con el suyo peleando han roto unos palos. También se habrá noticiado que hace poco un mancarrón me dio un tremendo apretón y estoy en cama postrado. Pero en cuanto esté sanado, ya que algo mejor me noto, y el doctor le ponga coto a tanto engüento y emplasto, iré a cubrirle los gastos y arreglar lo que se ha roto. También mi hijo me contó que cumpliendo mi pedido, al ir a ver lo ocurrido medio mal me lo trató. Y si es que chico entendió, perdone que lo rebaje, usted que es puro linaje debe saber, se me antoja, que cuando un toro se enoja no hay alambrado que lo ataje. Es que los toros también sienten amor a su modo, y a guampa resuelven todo sin preguntar quién es quién. En cambio el hombre va bien con su clara inteligencia, procurando con paciencia que cualquier destino se abra. Tiene el don de la palabra para zanjar diferencias. Pero tampoco está escrito que los ricos y mandones hagan valer sus razones sin dialogar y a los gritos. El rezo se hace bajito y hasta el mismo Dios contenta. En cambio el trueno revienta tribulando hasta el alma, y en lugar de traer calma agranda más la tormenta. Mi carta solo refleja, don Abelardo, el deseo que este entripao medio feo sea pronto historia vieja. Soy manso como una oveja, aunque a veces me acaloro, y si por ahí me encocoro y usted me hace contrapunto, terminamos el asunto como lo hicieron los toros.
1: Nacional da la hora.
2: 9 de la mañana, 14 minutos. 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

Volvemos. Y bueno, el fin de semana largo nevó. ¿Vio de Zapala para aquel lado? Nevó bastante. Ahí tenemos lindas imágenes que nos comparte Don Blas, de allí de su puesto en Aguada del Chacay. Bueno, la chivada encerrada en el corral, bastante nieve, dice, vino linda la nievecita, linda nevadita. Y bueno, allí se ve que es la parte de la cordillera, ¿no, Don Blas? Que se ve ahí en esa imagen. Pero bueno, se espera, más allá de los inconvenientes que pueda acarrear la lluvia, la nieve, se espera para ver si terminamos con estos años de sequía, de emergencia hídrica que tenemos. Porque bueno, por ahora venía siendo frío nomás, pero bueno, después el viento nos vuelve a secar. Esperemos que caigan nevadas allí en cordillera y bastante, ¿no? Y que para aquí llueva bastante. Vamos con los mensajes que tenemos, algunos que quedaron. Dice, hola Nelly, buenos días, ¿cómo anda? Quiero saludar a mi abuela Ignacia Silva, que seguro debe estar escuchando el programa. Pásale un buen chamamé, soy María. Bueno, María, el saludo para doña Ignacia, que no alcanzamos a saludarla, mensajitos que nos fueron quedando. Buen día, dice, busco trabajo en puesto para vacas, chivos, filot. También estaba trabajando en Firlot, creo que debe ser esto. Bueno, ahí el número es 299-6202-377. Bueno, un saludo grandote para don Leonel Rodríguez, por donde esté. Un abrazo grande para él y los suyos. Hola Nelly, ¿cómo anda? Sí, ahora te lo paso, Graciela. Creo que te lo había enviado la otra vez o no, ¿quién me lo había pedido? Bueno, un saludo grandote para Chiwi Montesino, pues si no, después no va a decir que no nos acordamos del saludo. Chiwi, que tengas una excelente jornada. Hola Nelida, ¿cómo anda? Mensaje porque ahora estoy en la señal. Ah, ahora mando mensaje porque estoy en la señal, dice. Pero el lunes espero su saludo, dice. Yo escucho todos los días el programa, a ver quién nos está saludando aquí. Ahora me fijo. Bueno, saludos para toda la gente linda que nos está escuchando. Y bueno, quiero mandar un saludo grandote para don José Patiño, que a veces nos escucha por allí, por Balsahuitrín. Un abrazo grande para él, que tenga una excelente jornada. Seguimos con los mensajes. Buen día, señora Nelly, ¿cómo anda usted? Y a todos los integrantes de esa hermosa radio, espero bien saludar a mi querida ciudad de Zapala, que ayer estuvo de cumpleaños. Un año más de vida también a nuestro intendente Carlos, todo su gabinete, ya que le han puesto mucha garra para ponerla tan bonita. Ojalá la cuidemos. Bueno, señora Nelly, muchas gracias por leer mi mensaje. Ahí le envío unas fotitos. Bueno, muchas gracias, Mariana. Seguramente que sí, estas imágenes, estas fotos. Gracias, Mariana. Un abrazo grande para vos. Saludos a tu familia. Ahí vamos con los mensajes. Hola, Nelly, buen día. ¿Cómo estás? Me pasas este mensaje. Mañana, martes 14, se realiza la visita médica programada del mes de julio pasado por Mallín de las Yeguas. Luego estaremos llegando a la posta de Caichigüe. Este mensaje lo firma agente sanitario Carmen Cayupán. Saludos, Carmen, que tengas una excelente jornada. Le hablo desde Chile, si se pueden ayudar a localizar a mi padre, Rigoberto Vera Vera, que actualmente tiene 89 años, no sabemos nada de él. Buscamos por todos lados y la única información es que él se fue para Zapala o alrededores. Dice, bueno, como ustedes son emisoras bien escuchadas, dice, si nos pueden ayudar. Bueno, están buscando, hijo o hija, no sé quién es, a don Rigoberto Vera Vera, actualmente tendría 89 años. Si alguien tiene información, que nos los haga saber aquí a la emisora. Jenny está buscándolo. Buen día, Nelly, buen comienzo de semana y a todo el personal, buen programa. Quiero saludar a mi hijo con una milonga, un tema de Tilio Alarcón, dice José. Buen día, Nelly, buen inicio de semana, saludar a Jesús con una milonga.
Buen día, Nelly. Qué buena la lluvia. Disculpe la molestia. Algún temita lindo. Dame mi ropa y me voy para arrancar el lunes. Que cuesta arrancar, dice. Muchas gracias. Que tenga un buen día. Soy hincha de Boca de Pilolil. Que aguante Argentina, por supuesto que sí. Buen día. ¿Cómo está, doña Nelly? ¿Me podría pasar un saludo para Nahuel Mapi arriba, para mis papás? Sí. Mi madre Hilda Willipam. Pase algo bueno para que escuchen. Yo estoy bien el trabajo. Soy Julio. Gracias. Bueno. Ahí va entonces. Hola, Nelly, ¿cómo estás? Quiero saludar a mi familia Romero de Chacaico Sur y avisarle que estamos bien. Espero que ellos también. Saludos. Somos Valen y Leticia Romero. Pasen un buen chamame. Bueno, ahí los dejo en manos del Coldro musicalmente.

muchas gracias por los aplausos, gracias. Bien, seguimos bailando entonces con temas bien tradicionales.

0: 9:36, pero bueno, como siempre digo, están buenos los mensajes, los saludos, la música, pero también vamos a ir con más información que tiene que ver con los productores y los pequeños productores. Quizás recuerden que aquí en nuestra ciudad se hizo una mesa de trabajo donde realmente fueron muchos productores y productoras que se acercaron. Allí en Chosmalal se realizó lo mismo, en el norte neuquino, más precisamente en Chosmalal. Y bueno, lo que comenzó igual que aquí como una reunión de para evaluar diferentes temas. Habían alrededor de 150 personas, esta jornada convocada por el gobierno, por el área de producción, para evaluar las medidas implementadas frente a la sequía. Pero bueno, allí los productores, comunidades, técnicos y referentes coincidieron en que el principal problema sigue siendo la situación de tierras, seguida por el acceso al agua y la falta de caminos hacia las veranadas. Fue lo que plantearon, que es el problema madre, digamos, para que sería el desafío más grande. Así que bueno, el diagnóstico de los productores, aunque la convocatoria oficial estuvo orientada a evaluar las herramientas implementadas por la provincia para afrontar la emergencia por sequía, como líneas de crédito, subsidios, programa de venta de refugios, fondos rotatorios, incentivos ganaderos, las conclusiones de las 12 mesas de trabajo coincidieron en el mismo punto, cosa que también ocurrió aquí en Zapala, ¿sí? A veces los productores te dicen, ¿cómo voy a hacer más adelantos de lo que ya he hecho si no tengo el título de mi tierra, si no me han dado la titularidad de mis tierras? Así que bueno, veremos si ahora el gobierno convoca nuevamente a mesas aquí en la zona centro, allí en el norte, para más allá de hablar con el secretario de Producción e Industria, el señor Rambó, el subsecretario de Producción, Marcelo Zúñiga, con la gente de tierras, para ver cómo se comienzan a solucionar años y años de inconvenientes con las tierras aquí en nuestra provincia. Bueno, eso les quería comentar rapidito. Bueno, vamos con más mensajes. A ver que tenemos por aquí. A ver. Hola Nelly, quiero saludar a la familia Romero de Chacaico Sur y avisarles que estamos bien, espero que ellos también. Saludos, somos Valen y Leticia Romero, pase un chamamé. Buen día Nelida, pásele un saludo a mi papá Lucho Fuentes desde Guarenchenque con algo de Saúl Huenchul, gracias. Bueno, ahí escribe Darío, nos enviaba ese mensajito. Bueno, saludos para don Blas Ortiz, para toda su familia, para su esposa doña María, un abrazo grande, grande para ellos, que tengan una excelente jornada, También tenemos, bueno, un saludo grandote para Julia Ponce, por allí por Añelo, que no nos podía escuchar, ahí hay un montón de neblina, que tenga una excelente jornada. Bueno, también saludos para Norma Lincopan, un abrazo grande para ella por allí por la pileta. Que bueno, también nevó bastante, dice, y hoy hay viento. Bueno, nos envió unas imágenes hermosas. Que bueno, yo siempre pido permiso para publicar las imágenes que envían, porque por ahí las envían para compartirlas con uno, por ahí sí aceptan que las publiquemos, ¿no? Bueno, saludos Norma, vos, a tu compañero. Bueno, un año re difícil también tuvo Norma, que no pudo llegar allí a la veranada, estuvo con los animales en el camino. Re complejo, pero se sigue trabajando por lo que he leído en ese tema. Y volvemos al tema, tierras, el mayor conflicto, el problema de tierras. Hacemos la pausa y ya venimos.
1: Nacional da la hora. 9:41. 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

0: Voy a repetir textual lo que me dijeron. Estamos escuchando a los vecinos con el tema Viva mi suegra. Acá pregunto yo, ¿es por algo, Colto?
1: No, no.
2: No te enojes, suegrita.
0: Yo el lazo me lo saco ahí, dice. Es bueno para sacarse el lazo usted, Colto, ¿eh? Iba a decir una barbaridad, pero me voy a callar. Voy a ir con los mensajitos, ¿le parece? Hola, buen día. Dice, saludo a mis compañeros de Balsa Guitriñi. Un saludo a Josecito Patiño. Que suelte las chivas, jaja. Ay, qué bella imagen allí de la balsa. Cuántos recuerdos me trae. Gracias por esa imagen. Y allí están saludando a don José Patiño entonces. A ver. No sé quién está enviando este. No tengo agendado ni nada. Firmen los mensajitos, gente, porque por ahí se me no alcanzo a agendarlos a todos, ¿eh? Pero gracias por la imagen. Hola, ¿cómo anda? ¿Todo bien? Está muy bueno, que llueve y nieve, que no se queje la sociedad. No, si no se quejan, ocurre nada más que por allí trae aparejada otra circunstancia, pero la gente está feliz porque ha nevado, porque ha llovido, pero bueno, que no siga corriendo mucho viento, porque ahí la complicamos. Abrazos al amigo y que no se escribió, no, si no es queja de la gente que ha nevado y llovido, porque bueno, se espera con ansias la lluvia, la nieve, porque bueno, venimos sufriendo años de esta sequía.

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Y allí venimos nuevamente. Y bueno, quiero mandar un saludo grandote, grandote para Jara, para Meriño, para Ávila, los balseros allí de Balsa Huitrín. Gracias, gracias por esas imágenes. Realmente me traen unos recuerdos grandotes, porque bueno, mi mamá, mi papá vivieron allí. Antes había un pequeño destacamento, estoy hablando de más de 40, 50 años atrás. Y ellos estuvieron allí, bueno, de mi abuelo, don Manuel Solorza y doña Berlinda Muñoz, que tenían de la balsa para abajo en Huitrín su puesto. Así que bueno, me traen muchísimos recuerdos porque cada año, dos veces al año, cruzábamos allí en la balsa o en el bote para ir al puesto de mis abuelos. Así que gracias, don Ávila, don Meriño, don Jara, por esas imágenes. Vamos con más. Hola, señora Nelly, saludos a mi prima Martita Benítez, dedicarle un lindo chamamé, abrazos de parte de Florinda Silva de Cortaderas. Hola, buenos días Nelly y al plantel de la radio, soy Geno, un gran saludo a ustedes, aprovecho de enviar un cordial al personal de Le Pen en su día, muchas gracias por sus servicios, bendecido día para todos. Dice Geno Grigor, no sabía que hoy era el día de Le Pen, gracias Geno por recordarlo. Bueno, el saludo para todos los trabajadores y trabajadoras allí de Le Pen en su día entonces. A ver qué tenemos por aquí, otra. Hoy es el día del electricista, me apunta el Coltro allí. Bueno, el saludo para los trabajadores de esto. La COP está cerrada exactamente por ser el día electricista, así que si tenía que pagar la boleta, no vaya porque va a estar cerrado. No creo que trabajen para que corten tampoco, ¿no? ¿Qué tema? Bueno, acá están llegando unas imágenes re lindas. Clodomiro me parece que nos está mandando estas imágenes de nieve. Siempre póngannos de dónde es, ¿sí? Y si nos autorizan a subirlas a las redes. Si no, no hay problema, ¿eh? Hola Nelly, ¿cómo estás? Quiero que le avise a mi hermana Mirna que hoy voy a las 14 horas, salimos para allá. Soy Zulema Ceballos. Saludos, Zulema, abrazo grande para vos. Y bueno, un saludo para tu mamita también. ¡Nos vamos! Mañana seguimos, gracias por estar allí, no se vayan que ya viene el boletín comunitario y después seguimos con la Mañana de Nacional.

secan los pastos por la escasez de las lluvias, osamentas que blanquean y reses empantanadas. En esas siestas calientes, por un descuido cualquiera, se inicia la quemazón sobre la tierra rajada. Voladora nube negra de cuervos y de caranchos, están revolviendo el cielo sobre el humo del quemado, esperando que la arroje su festín de aperiaces, de culebras, lagartijas y zorrinos chavos.

0: Nacional da la hora.
1: 9 de la mañana, 56 minutos. 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
3: A familiares y amigos de quien en vida fuera Romero Berta María del paraje Los Alazanes, al cumplirse un mes de su partida, el día 13 de julio, se realiza una misa en su memoria en su domicilio. Hoy, a las 11 horas, al finalizar, se va a compartir un almuerzo de agradecimiento a todos los presentes por el acompañamiento en tan difícil momento. Firma Hugo Cheuquel. Se convoca a reunión a los socios de la FR Mallín del Muerto para mañana martes a las 15 horas en el Salón del Paraje, firma Selva Sepúlveda. Se ofrece muchacho con pareja, sin hijos, para peón, contactarse al 2942-408144 con Miguel. Se informa a la agrupación Mapuche Rams que el día 14 de este mes se va a estar entregando el gas en el Salón de la Comunidad a partir de las 12 horas, firma Diego Lepigual. Se comunica a Seferino Reuque que viaje a casa de Delia Alvear a dejarlo prestado de parte de Delia Alvear. Se encarga a los vecinos de Zapala tres perros, uno es galgo con una soga roja en el cuello, otro perro es blanco con collar amarillo y otro perro es negro con pecho blanco. Si alguien tiene información, hacerla saber al 2942-474668, firma Diego. A Elías Romero encarga a los vecinos alrededores de Paso Aguirre cuatro vacas pampa colorada, martillo y horqueta y una overa que están paridas, avisar a quien las haya visto, firma Elías Romero. Visitas programadas por el Hospital Zapala. Hoy en Puente Picún-Leufú, día 17, Santo Domingo, día 21, Los Catutos, día 22, Ramón Castro, día 24, Laguna Miranda y día 27, Los Molles. Visitas programadas por el Hospital de Bajada del Agrio. Informa sus visitas del mes de julio. Jueves 16, Vaca Muerta, Cerro Colorado y Agrio del Medio. Martes 21, El Salado, Punta Alta y Cajón Quemado. Jueves 23, Corral de Molle. Se informa el Consejo Directivo de la Cooperativa de Trabajo, El Progreso, a Asamblea General Ordinaria fuera de término el día 23 de julio a las 11 horas. Firma su presidente, Caro Sergio, y Castillo, secretario. Hasta aquí el boletín comunitario.
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4: Atacó a corredores durante una competencia.
5: El episodio se concentró en el primer tramo del recorrido conocido como Doble Apolo.
4: Los agresores cortaron el paso en la localidad de General Roca y quitaron las cintas que demarcaban el circuito.
5: Hubo golpes y muchos debieron abandonar la carrera.
4: Así relató lo sucedido Fernando Castro, uno de los atletas agredidos.
6: Me voy hacia adelante y están todos los caballos cruzados, pegándole a los corredores. Nada, lo primero que me pasa por la cabeza es tratar de correrlos y de bajar a uno de ellos del caballo a ver qué podíamos solucionar. Y ahí es cuando, bueno, recibo una patada y rebenques en la cabeza, en la espalda. Se abrió un poco el camino y, bueno, y me empiezan a correr con los caballos a mí. Ya, bueno, ahí ya como encarnizado.
5: Éxodo turístico en San Luis.
4: Desde Nacional, en la provincia, informa Gustavo González.
0: se registró un importante movimiento turístico con visitantes de distintos puntos de la Argentina, impulsado por una amplia agenda de actividades, la promoción del destino y el trabajo articulado entre el sector público y privado. Entre las localidades visitadas estuvo Villa de Merlo, Potrero de los Funes, El Trapiche, La Carolina y Las Salinas, también las localidades termales de Valde y San Jerónimo, donde los turistas de distintos puntos de la Argentina disfrutaron de la oferta natural, cultural, recreativa que caracteriza a la provincia. La mayoría de los visitantes provienen de San Juan, Mendoza, Córdoba y provincia de Buenos Aires, quienes eligieron a la provincia de San Luis para disfrutar de unos días de descanso, naturaleza y experiencias en familia.
5: Nacional es Mundial.
4: La información con Damián Zárate.
7: Se viene la semifinal del Mundial. Argentina competirá contra Inglaterra el miércoles desde las 16. La reflexión de su entrenador Scaloni.
8: El mensaje es que es un partido de fútbol. No busquemos otra cosa. Es un partido de fútbol. Y vamos a jugar un partido de fútbol contra una gran selección que tiene un gran entrenador que lo aprecio, lo admiro mucho. Y es un partido de fútbol. Punto. No hay más que eso.
5: En San Luis, donde nos escuchás en AM1170, la temperatura es de 4 grados 7 décimas, la térmica 2 grados 5, la humedad del 88% y el cielo está parcialmente nublado.
4: En Buenos Aires, la temperatura 7 grados, la sensación térmica 5 grados 2 décimas, la humedad 83% y el cielo está despejado.
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14: Se realizará en la provincia de Neuquén un plan para ejecutar un centenar de trabajos de mantenimiento en más de 40 establecimientos escolares de Capital, Plotier, Cenillosa, Añelo y San Patricio del Chañar. Estas acciones se llevarán a cabo de acuerdo con las posibilidades de intervención que se adecuan a los ritmos y tiempos de los ciclos lectivos en cada región. De este modo, se aprovechan las jornadas sin actividad escolar para realizar trabajos en los establecimientos determinados.
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0: Hola, hola, hola, hola, 10 de la mañana, 6 minutos en la República Argentina. Nuevamente al aire, quien les habla, que estuve desaparecido y seguiré al menos por unas entrando y saliendo. Mi nombre es Andrés Chino Ramos, a mi derecha el señor Nicolás Rosicky, y esto se llama La Mañana de Nacional Neuquén. Integramos la capital o la confluencia neuquina, Zapala, Chosmalal y San Martín a través de las distintas emisoras de Radio Nacional.
1: ¿Qué hace, Chino querido? Qué placer saludarte, comenzar esta nueva semana, hoy lunes 13 de julio acá en Neuquén, cubierto con neblina, está el cielo, 5 grados, 6 décimas es la temperatura, hay una humedad casi completa, del 97%.
0: Se viene.
1: Parece que sí, che. Estuvo ya, ¿no? Se vino el viernes, se llovió todo.
0: El viernes se llovió
1: todo. Pero todo el día y hasta el sábado a la madrugada incluso.
0: El sábado a la madrugada.
1: La presión atmosférica es 977,8 hectopascales, viento sopla del oeste a 4 kilómetros por hora y por esta neblina de la que te hablaba, la visibilidad está reducida a 4 kilómetros. Para la máxima para hoy es de 13 grados centígrados y puede llegar a haber algo de viento, no muy importante, ráfagas de hasta 50 kilómetros por hora durante la mañana y la tarde. Te pido que me dejes un segundito para mandarle un saludo muy especial hoy en el día de su onomástico, de su cumpleaños, a Olguita, nuestra fiel oyente desde la localidad de Aedo, provincia de Buenos Aires.
0: Muy bueno. Saludos para Olguita, la culpable de...
1: La responsable.
0: La responsable. No vamos a culpabilizar, vamos a responsabilizar.
1: Yo tengo 48, me podría hacer cargo yo solo, ¿no? De mi pacano, pero bueno. Se la tiramos a Olguita, que nunca está de más.
0: La responsable de habernos enviado esto desde cielo, de suelo porteño a suelo patagónico. Saludo para Olguita, entonces. Vamos rápidamente a Zapala. ¿Quién anda por allí?
2: Hola, Nico, Chino, ¿cómo están ustedes?
0: ¿Cómo anda, Anelito?
2: Y no hay más, ¿no? Se van a encontrar conmigo porque no hay más.
3: ¿Qué pasó?
0: ¿Y Garro?
2: No está Garro.
0: Se desgarró.
2: Se desgarró. Por ahí lo vamos a encontrar, Garro, por ahí, pero más bien. Ratito, más tarde. No, aquí estamos con Sergio Checho Arias, allí en Cabina de Controles, Alejandra que nos asiste, Sebastián Otazo, y desde aquí que les habla Nelida. Bien, con una temperatura ya a esta hora de la mañana de 8 grados, pero bueno, para hoy vamos a tener viento con ráfagas que van a estar llegando, ahí les digo, desde los 31 a los 62 kilómetros en la hora. Y bueno, venimos de vivir ayer el aniversario de Zapala, sus 113 años, donde, bueno, se hizo un desfile cívico-militar, donde estuvo la presencia del gobernador de la provincia aquí en la ciudad.
1: Bueno, 113 jóvenes añitos, entonces, para la ciudad, centro de nuestra provincia, seguramente lo desarrollaremos durante el programa.
2: Exacto.
0: Bien. ¿Comió?
2: ¿Yo?
0: ¿Se festejó?
2: No vine.
0: ¿Le invitaron a distintas cosas?
2: No, porque estuve por allí por el valle. Llegué ayer al mediodía, justo ya estaba el desfile, así que lo vi por el celular, lo estuve viendo.
1: Cuando se junta mucha gente en Zapala, Nelly se viene para acá, porque si no se cruza demasiado autógrafo.
2: Seguro.
1: Se cansa.
2: Fui a buscar mis hijas que ya salían de vacaciones.

0: y nos está escuchando. Y acá en San Martín les cuento que hoy llovía a la mañana a cántaros terrible. Ahora una lluvia débil, 6 grados la temperatura. Y vamos a estar así con una lluvia débil todo el día y la máxima para el día de hoy, 10 grados. Nevó un poco, se abrió Cerro Chapelco y algunas pistas están para esperar a los turistas que ya están llegando porque empezaron las vacaciones de los jóvenes y los niños en nuestra provincia.
1: Claro,
2: empezaron en Buenos Aires también.
1: ¿Empezaron en Buenos Aires?
2: Sí.
1: Porque
2: no.
1: A veces hay un desfasaje, ¿no?
0: No, la semana que viene en Buenos Aires, me parece.
3: En la provincia, me parece que en la ciudad hoy, me parece. Igual
0: vamos a checar. Dale,
1: Bien, bueno, ¿cómo estuvo el fin de semana con respecto a esto, no? La cuestión climatológica, Ale.
0: Y mira, ya me olvidé, pero después del partido tuve como una amnesia, ¿entendés? Soy así, quedé trastocada después del partido de Argentina. Llovió para el 9 de julio, fue espantoso, una lluvia terrible. En algunos lados estuvo nevando, en Junín de los Andes estuvo nevando. Acá abajo no nevó, por suerte, pero sí en el Cerro Chapelco, lo que permitió que el día 11 algunas pistas fueran habilitadas para los esquiadores.
3: Tiene razón la señora Alejandra Torres, hago rectificación de mi error cometido en el párrafo anterior. Las vacaciones tanto en la provincia de Buenos Aires como en la ciudad autónoma de Buenos Aires se realizan desde el lunes 20 de julio hasta el viernes 31 del mismo mes, esas 2 semanas. O sea, el día después de la final del Mundial.
1: Exacto.
0: Bueno.
1: Muy bien, Ale. ¿Y cómo habrá estado el norte? Luisito Muñoz.
4: ¿Qué tal, compañeros? ¿Cómo les va? Muy buenos días. Bueno, aquí estuvo un fin de semana con bastante lluvia. Llovió bastante, pero fue poca la nieve, realmente. Podemos ver hoy los cerros desde aquí, la cordillera del viento, y tiene nieve, pero no la suficiente, ¿no? Y para colmo está anunciado que temperaturas primaverales, ¿eh? Para hoy, por ejemplo, se espera una máxima de 19 grados. En estos momentos ya tenemos 9 grados aquí en Chosmalal, cielo mayormente despejado en nuestra localidad, ¿eh? Sí hay esperanzas de que, a partir de mañana y hasta el jueves, llueva nuevamente aquí en nuestra localidad, y esperemos que esta lluvia en Chosmalal sea nieve en la cordillera, ¿eh?
1: Muy bien. ¿Te parece? Es momento de que haga su entrada triunfal y de manera oficial el señor Flavio Chandía. Vamos a la música y volvemos.
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0: esperaste bastante y faltaban un minuto. O sea,
1: a dos días de que se dé la semifinal contra Inglaterra, el operador pone una canción de una, no solo de una banda inglesa, sino de una banda inglesa que se llama Queen, en referencia a la reina inglesa, ¿no?
2: Uh-huh.
1: Bueno, no sé.
2: Bueno, ¿usted se acuerda lo que hizo con...?
1: La canción se llama Crazy Little Thing Called Love, lo cual significa uh-huh. cosita loca llamada amor. Y me dice acá, ah, porque el 13 de julio se celebra el Día Mundial del Rock, en conmemoración al histórico concierto benéfico Live Aid, que se llevó a cabo en 1985.
2: Lo disculpo solamente porque es Queen. Porque Freddy.
1: Se llevó de manera simultánea leyendas de la música en los estadios de Wembley, en Londres, y en el JFK de Filadelfia para combatir la hambruna en Etiopía.
3: Oh, está más que justificado.
1: Claro, y es el gran, uno de los conciertos más históricos de Queen en Wembley.
2: Exacto. También en realidad no es un concierto de Queen, es un concierto de muchas bandas donde Queen, ¿cuánto hizo? ¿Tres, cuatro temas?
1: Habrá hecho. Y, digamos, tocó también U2, tocó David Bowie, Led Zeppelin, The Who, Paul McCartney.
2: ¿Qué hace U2 enmarcado en rock? Por favor. Perdón, Bono, perdón. El único Bono que conozco y que me agrada es el arquero de Marcos.
1: Perdón, Bono.
2: Exacto, sí, te lo entendí. Antes de empezar con el repaso de los principales títulos, de darte la portada, tengo que pasar un mensaje que llegó al 299-454-4409. Y me parece muy valorable y rescatable que se haga totalmente responsable de sus actos. Hola, muy buenos días. Gracias por los cordiales saludos. Desde Aedo, provincia de Buenos Aires, Olga. Me aclaro, provincia de Buenos Aires.
1: Provincia, no capital federal, ¿se entiende?
3: Porque dijiste Olga. Porteños.
2: Están al ladito, Olga.
4: O sea que Olga es la mamá de la criatura.
2: Exacto, Olga, la orgullosa.
3: Cayó Luis.
2: Así firma, ¿eh? Así firma. La orgullosa responsable de que Nico exista.
1: Como corresponde, en público la buena y en privado las cosas que me tenga que decir me las dirá por privado, imagínate.
2: No, que la diga al aire.
1: No es periodista, es buena persona.
2: Bueno, ahora sí, esto lo hizo el 299-454-4409. Exacto. Empezamos con... ¿Le vamos armando la portada a la gente? Sí. Lo que va a ir encontrándose a lo largo del día, más allá de que Nelly después nos va a ampliar, pero obviamente ayer domingo, día tranqui, la atención estuvo puesta en los festejos de Zapala. Pero aquí en Neuquén comenzó la mesa salarial.
1: Exactamente, se comienza a discutir esta mesa salarial con los estatales. Recordemos que el gremio de trabajadores del Estado de Neuquén, en la última paritaria, arregló 6 y no por un año, con lo cual, bueno, pasados esos 6 meses, deben en este momento volver a sentarse en mesa paritaria el gremio del Estado con el... ¿Sabes qué? Estoy buscando porque tenía dos fechas distintas.
2: ¿Con qué?
1: Del comienzo. Porque una decía 9:30 y la otra decía 11:30. ¿Vos?
2: Lo que pasa es que hoy reciben a los 3 gremios estatales.
1: Ah, bien.
2: Recordamos que son 4 gremios que hacen la mesa, que integran las negociaciones con el Estado, pero hay uno que no va a participar, que es ATEN.
1: ¿Por qué se arregló por año?
2: Arregló de manera anual. Sí van a estar ATE, sí van a estar la Unión de Trabajadores Viales de Neuquén y sí va a estar UPCN.
1: Mirá. La mañana Neuquén, para citar la fuente, ¿no? Uh-huh. La mañana Neuquén dice, el gobierno provincial y la Asociación de Trabajadores del Estado volverán a verse las caras este lunes a las 11. En tanto que su competidor, digamos, el otro diario más importante de la provincia en papel, que es el diario Río Negro, dice, ATE abrirá la ronda de encuentros a partir de las 9:30, más tarde será el turno del gremio vial y después sí. Así que...
2: Dele bola a esa segunda.
1: Bueno, entonces digamos que deben estar en este momento ya reunidos en Casa de Gobierno, justamente para ver cómo cierran. Porque, por un lado, está el tema de continuar con la llamada cláusula gatillo, si le quiere usted llamar así, con la actualización trimestral por IPC. Y, por otro lado, se entendía que desde el sector gremial, sobre todo, se pretendía alguna recomposición salarial extra, además de conservar esa cláusula, ¿no? La cláusula de recomposición salarial. También hay que ver si esto se firma por los 6 meses que quedan del año O lo haces por un año y hasta mitad del año que viene. No lo sé.
2: Hay que tener en cuenta las elecciones. Claro. Si lo haces ahora anual, llegás muy al límite de lo que pueden ser las posibles elecciones del año que viene. Yo creo que el gobierno va a apostar por 6 meses y no hacerlo de manera anual. Porque si no tenés que renegociar en junio, julio del año que viene, a meses, semanas de las elecciones.
1: ¿Sí? ¿Puedo decir que las elecciones van a ser después de julio del año
2: que viene? Sí, olvídate. Ayer Guaidó dio algunos indicios, o antes ayer en realidad.
3: En una entrevista, ¿no es cierto?
2: Exacto, y se acerca. Guaidó es de los que quiere que sean en septiembre y a lo mucho en agosto. Él es de septiembre.
1: O sea, digamos, que esa cuestión de que sea a principios de año, vos ya la das por descartada.
2: Sí, porque yo creo que las PASO van a terminar eliminándose.
1: Bueno.
2: Eso es información nacional. Pero yo creo que las PASO se van a... Finalmente el gobierno nacional va a obtener los votos necesarios en el Congreso, uh-huh, y va a lograr sacar las PASO. Me voy rápidamente a Zapala para que Nelly me dé sus principales títulos de allí.
5: Bueno, aquí vamos a centrarnos ahí en el aniversario de Zapala, que celebró ayer domingo sus 113 años, con un acto que combinó el desfile tradicional con una batería de anuncios, firmas de convenios que apuntan a ampliar la infraestructura urbana y los servicios públicos. En ese marco se oficializaron acuerdos por más de 1.273.000.000, digamos bien, de pesos, y se anticipó la ejecución de nuevas obras antes de fin de año.
1: Muy bien, seguimos la vuelta informativa entonces y nos vamos a ver en qué anda Chosmalal.
4: Bueno, aquí en Chosmalal se registró otro incidente vial sobre la ruta 43, además de lo ocurrido la semana pasada, que fue fatal, con la pérdida de la vida de un joven. Durante el fin de semana se registró otro incidente casi en el mismo lugar, ¿no? En la ruta 43, antes de llegar a Andacollo, pero solamente hubo que lamentar daños materiales.
1: Muy bien, y cerramos la vuelta con la información que llega desde la localidad de San Martín de los Andes.
3: Y yo les doy dos títulos. A nivel provincial, hoy lunes 13 de julio se festeja el Día de los Trabajadores de la Electricidad. Por lo tanto, si tenías que hacer alguna consulta a Lepen, olvídalo, porque hoy está cerrado, lo mismo que Calf, que tengo la información. Mira, de que hoy las oficinas de atención al público de Calf también están cerradas, pero obviamente se mantienen activos los servicios de guardias, de reclamos, claro, etcétera, ¿no? Pero las oficinas, sí, están cerradas. Y la otra, que es bien sanmartinense, hubo lluvias y alertas rojas la semana pasada y la ruta provincial 62, la que va a Loló, que se está asfaltando, fue un desastre, pozos de 1 metro de profundidad, autos rotos, la gente no podía venir al centro. Y bueno, la empresa que concesionaria de que está haciendo los trabajos pidió disculpas y está trabajando en ripiar y tratar de conservar la traza tras las recientes lluvias, así que la empresa reconoció inconvenientes para los usuarios.
2: Consulta, sí, para... Me parece que va a ser más para Nelly, pero igual, Ale, si estás al tanto.
3: Dale.
2: A ver, semanas atrás me escribían desde Villa Pegüeña algunos, uh-huh, comerciantes de la zona, que obviamente en esta altura, a esta altura del año, apuestan a la temporada alta, a poder hacer la diferencia, y se quejaban de los informes que hay con respecto a la ruta que va de Zapala hacia esa zona, creo que es, Nelly, corregime, la 13.
5: La 13, sí, lo que pasa es que la 13 realmente allí en la altura de Zainuco es estrecho, sí, Zainuco, realmente por ahí pasar con nieve o viento blanco es terrible, por ahí ni por más que se despeje, es una ruta que es bastante compleja en la época de invierno.
2: A ver, el mensaje me lo enviaban el fin de semana, la semana del 5 de julio, es decir, pasó bastante, 10 días casi, ya 8, uh-huh, antes de que llegara este temporal del fin de semana. Me decía que los informes de vialidad provincial no condicen, en ese entonces, no tenían nada que ver con cómo estaba la Ruta 3 en ese instante. ¿Qué pasó? Me enviaron fotos, se veía soldado. La ruta, obviamente, es de rock, creo, por lo que vi en la foto. Se le veía el nivel a los costados, pero decían totalmente intransitable. Lo que dicen los comerciantes es buenísimo que alerten, pero que por lo menos se acerquen al lugar para constatar de que ese es el estado de la ruta, porque si no, ¿qué dice la gente? No voy, agarro para otro lugar, etc. Entonces, obviamente este fin de semana no lo cuento porque me parece que todas las rutas del interior provincial, nacionales, provinciales, estuvieron detonadas. Uh-huh. Pero bueno, invitamos a la gente, ya una vez que mejore esto, para ir constatando. Me ha pasado.
5: Lo que pasa es que es una ruta chino, disculpa que te interrumpa, es muy compleja y hemos visto desde que comenzó el temporal todo el tiempo a Defensa Civil, Vialidad, rescatistas sacando gente que queda. Por eso.
2: Esta es la famosa ruta que le abren, que a veces la cierran y la gente va y.
5: Y abre y después hay que andarla rescatando aquí a muy cerquita de Zapala, donde está la tranquera, allí en Primeros Pinos. ¿Recuerda donde estaba antes la hostería, que ahora ya es solo una tapera?
2: Bueno, ahí nace de ahí
5: claro, nace ahí al costado de donde estaba la hostería está la barrera, que la rompen, pasan, y bueno, y lo hemos visto, o sea, después salen a rescatar gente, y eso es un riesgo para los que pasan, para los rescatistas. Es una ruta muy, muy compleja en esta época del año. Igualmente son unos kilómetros más, pero si nos vamos por Las Lajas, por lo que es cerca de Pino Achado, que está prácticamente asfaltada, esa ruta sí está en condiciones.
2: Perfecto. ¿Te parece? Esta es mala vía. ¿Qué tenemos, Flavio? ¿Tenemos Servicio de Noticias Nacional? ¿Sí? Me he olvidado que mi compañero Marcelo Pacuzzi tenía vacaciones.
1: Está en receso vacacional, pero sí, Flavio Chandía nos llama de allá. Tenemos noticias de LRA1 y después seguimos hasta las 12:45 en la mañana de Nacional Neuquén.
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7: 10:30 en la República Argentina. Los argentinos expectantes ante la semifinal con Inglaterra.
8: Miriam Mariotto.
9: Tensa calma entre los argentinos esperando el partido del miércoles con Inglaterra en Plaza Constitución. Así se expresa.
10: Y bueno, tranqui. El miércoles vemos qué pasa. Lo veo bien. Llegamos a la final, tranquilo.
11: Y la verdad que la veo un poco complicada. Ojalá que ganen, por supuesto. Más vale que ganen. Justo contra Inglaterra creo que es necesario.
7: En tanto, Manuel Fernández, un argentino que vive en Londres, asegura que a los ingleses les gusta la selección.
12: Hasta ahora, la verdad que es súper buena con nosotros. Al inglés en general le encanta Argentina, pero incluso en el fútbol le encanta Argentina. Y ojo que solo el inglés, porque Gran Bretaña, están los escoceses y los galeses, tenemos amigos de esos países y ninguno está hinchando por Inglaterra.
7: En Buenos Aires, las temperaturas altas volverán esta semana. El Servicio Meteorológico Nacional informó que para el jueves la temperatura máxima llegará a los 20 grados.
8: Ese ingreso de aire del norte también traerá más humedad.
7: Además, las mañanas de mitad de semana podrían comenzar con niebla.
8: En Santa Rosa, La Pampa, donde nos escuchás en AM730, la temperatura es de 8 grados 5 décimas, la humedad del 78% y el cielo está parcialmente nublado.
7: En Buenos Aires la temperatura es de 7 grados 7 décimas, la sensación térmica 5 grados 4 décimas, la humedad 83% y el cielo está mayormente nublado.
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16: Permanece abierta hasta el 15 de julio la convocatoria para participar de la 12ª Feria del Libro de la ciudad de Plotier, que se realizará los días 5, 6, 7 y 8 de agosto. La propuesta está dirigida a escritores, poetas, editoriales, librerías, organizaciones culturales, artistas visuales y otros hacedores culturales de la región interesados en integrar la programación del encuentro. Los participantes podrán presentar proyectos para el dictado de talleres y actividades especiales, presentaciones de libros o solicitar espacios de exposición y venta de publicaciones y producciones artísticas. Desde la organización señalaron que la feria busca fortalecer el acceso a la cultura y promover el encuentro entre autores, editoriales y lectores, consolidando un espacio de intercambio y difusión de la producción literaria regional.
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0: de las 36 minutos en toda la República Argentina. Continúa al aire de Radio Nacional Neuquén. La mañana de Nacional Neuquén, programa que junta a las cuatro emisoras de la provincia entre los días lunes y los días viernes, desde las 10 hasta las 12:45. Entiendo que nos vamos a Zapala para la primera nota, ¿es así, no?
1: Así es, Nico. Vamos a hablar de turismo. Precisamente es un emprendimiento familiar, diría yo. Pero bueno, vamos a hablar que precisamente él es guía de turismo con Guillermo Sánchez. Guillermo, muy buenos días. Nelida te saluda. Y los periodistas de las cuatro emisoras en la provincia, Neuquén, Chosmalal, San Martín y bueno, aquí en Zapala. Guillermo, ¿cómo estás?
2: Hola Nelly, buen día para todos ustedes. Muchas gracias por la comunicación y saludar a todas las emisoras que hay de la radio, ¿no?
1: Bueno, Guillermo, contanos un poquito cómo surge este proyecto de turismo. Vos sos guía de turismo, pero bueno, contanos cómo surge.
2: Sí, este proyecto surge a partir del año 2017, si bien uno siempre estuvo vinculado con la actividad de alguna manera, haciendo proyectos, formando personas. En el 2017 organizamos y formamos un proyecto educativo de una patrulla de rescate con varios actores que participaron en ese momento, tanto de la compañía de cazadores, educación y eso, y a partir de ahí empezamos a trabajar sobre el relevamiento de circuitos y todo eso. Pasado el tiempo y con colaboración de mi familia, que está involucrada en este proyecto de lleno, empezamos a ver que era importantísimo empezar a trabajar fuertemente en la promoción y el desarrollo de la estepa patagónica y de la zona centro de la provincia por el potencial que tiene, y que muchas veces los que vivimos en esta zona pasamos por acá y pareciera ser que no tuviera nada, y la verdad que no es así, y tiene mucho, mucho, mucho. Y estamos trabajando la familia y se nos ocurrió y empezamos a tramitar y empezamos a hacer alguna pequeña inversión para empezar a ofrecer un servicio que sea muy zapalino, muy de la zona centro para todos los amigos de la provincia de Neuquén, ¿no?
1: Me quedo con esto que decís, pasamos por Zapala y creemos que no hay nada y hay muchísimas cosas para disfrutar aquí. Bueno, aquellos que son amantes de caminar, del trekking, bueno, contanos qué zonas tenemos aquí cercanas a Zapala. Bueno, una es allí Laguna del Toro y otras tantas zonas, ¿no?
2: Sí, sí. Acá nosotros, por ejemplo, en este emprendimiento tenemos desarrollado un par de circuitos aprobados por la provincia que se pueden trabajar, que tienen lugares únicos. Por ejemplo, vos bien lo dijiste, la Laguna del Toro, nosotros le decimos el Triángulo de las Lagunas, que está muy cerquita de Zapala. Solo hay que caminar 8 o 10 kilómetros y empezamos a ver unas lagunas hermosas, camino por la Ruta 13, y vamos a encontrar las lagunas ocultas, la Laguna Escondida, la Negra, la del Toro. Como así también otros circuitos, como es el Gran Mirador de la Estepa y el Guardián de la Estepa, que nosotros le decimos que es el gran y Cerro Cancino, que es el mirador donde uno puede ascender y ver lo maravilloso que es la estepa, y bueno, poder ver todas las localidades de Mariano Moreno, Zapala, Laguna Blanca y todas las lagunas. Y así otros lugares como el Michacheo, los miradores del Michacheo, y las vistas panorámicas del Cañadón de Santo Domingo, entre algunas, ¿no? El Cerro Mesa, el Cerro Negro. La verdad que somos privilegiados en vivir en un lugar así y que está al alcance de todos. A mí me gusta decir siempre esto: tenemos en el patio de nuestra casa, tenemos las vacaciones garantizadas, porque tenemos para recorrer y visitar innumerables lugares, y la verdad que no nos sale gran esfuerzo, así que es muy bonito lo que tenemos.
1: Así es, Guillermo, y los diferentes circuitos que hay, cuando allí consulta a quien los quiera realizar, tienen diferente, digamos, grado de... porque, bueno, hay gente que le gusta caminar mucho, que están acostumbrados al trekking, y otros no tantos. No sé si se entiende mi pregunta.
2: Sí, sí, sí, sí. Todos los circuitos que nosotros tenemos habilitados son circuitos para toda la familia. Y también hay algunos que son para gente que está un poquito más especializada o que quiere profundizar en algo más, están adaptados para todo tipo de público, desde la familia o aquellos más experimentados. Nosotros en Ruta Turismo, que sería nuestro emprendimiento, proveemos de seguro, todas las cuestiones que hacen a la seguridad, cascos, bastones, elementos de primer auxilio, GPS y apoyo logístico por cualquier contingencia, y todos los senderos que tenemos desarrollados se adaptan al público que lo quisiera hacer. Por ejemplo, lo que es la zona de las vistas panorámicas del Cañadón Santo Domingo y del Michacheo, lo puede hacer la familia tranquilamente, y así sucesivamente. Y aquellos que se quieren iniciar en la preparación para un futuro trekking de montaña o algo más, prepararse para hacer grandes ascensos, trabajamos en algunas elevaciones como es el Cerro Cancino, Cerro San José y otros cerritos que hay acá en la zona, como para que se empiecen a preparar y ambientarse a lo que después cada uno elija, ¿no?, en esto de hacer actividades al aire libre.
1: Perfecto. Guillermo, perfecto. Quienes quieran realizar una de estos recorridos, de estos lugares tan bellos, porque hemos visto imágenes y realmente son preciosas, ¿cómo te contactan?
2: Pueden contactarnos por nuestras redes sociales, por Instagram o Facebook, en Ruta Turismo Aventura Neuquén, o al 2942-600762, que ahí nosotros le vamos a estar respondiendo todas las consultas, toda la información va a ser, se les va a entregar la información que la gente necesita. Y contarte rápidamente, ayer hicimos una excursión, una caminata, un senderismo por la zona del Cerro San José, donde vinieron personas de otras localidades de la provincia y se fueron maravillados por los paisajes y por el tema de la geología y todo lo que tiene el Gran Valle del Coúnco, y la verdad que nos pone muy contentos de que la gente se lleve ese mejor recuerdo y que siempre se haga con cuidado de todos esos lugares que son únicos e irrepetibles.
1: Claro, de ir cuidando el medio ambiente, ¿no? Sí. Bueno, Guillermo, agradecerte este tiempo con Radio Nacional. Y bueno, queríamos comentar que también aquí en Zapala tenemos actividades para realizar, aquellos que son gustosos del trekking y descubrir paisajes únicos realmente.
2: Sí. Bueno, yo agradecerles a ustedes por tomarse el tiempito de poder difundir estas actividades y poder difundir a... Nosotros somos emprendedores en el turismo, estamos iniciándonos, si bien tenemos una formación o alguna experiencia, pero ahora lo estamos desarrollando como para que esto crezca y genere oportunidades para, obviamente, para nosotros y para muchas personas que puedan hacer algo por su ciudad y por su localidad. Así que muchas gracias a ustedes y estaremos en contacto seguramente.
1: Muchísimas gracias, hasta siempre. Allí escuchábamos a Guillermo Sánchez, guía de turismo, que bueno, está con este emprendimiento turístico aquí en la ciudad de Zapala.
0: Muy bien, Nelly. Momento de música, ¿le parece?
1: Genial.
0: Vamos con música entonces.

0: pena, ¿eh? Está por pisar los temas, no se pisan los temas. No escuchaba la heavy rock and pop, vos, no se pisan los temas.
1: Eso era en otra época, coincido totalmente.
0: No se pisan los temas, no se pisan los temas.
2: Son 30 segundos
0: porque
2: del tema.
0: Porque vos estabas con el rec y el play y el pause de la casetera. Y entonces cuando empezaba el tema que te gustaba, tocabas el pause solo para que no te suene crack en la cinta. Ajá. Y grababas el tema completo, porque si entraba el locutor y te pisaba el tema, ¿qué hacías?
1: Lo puteaba.
0: Claro, porque no tenías un mezclador después para subir, bajar volumen.
3: Terrible era cuando se metía.
0: Manga de nenazos.
1: Siglo XXI.
0: No sé qué es eso. La porquería del siglo XXI. Todo lo que ha traído la digitalidad es malo. Esta canción que sonaba recién, si hace falta presentarla, lo digo, es Guantanamera.
1: Cuando te lleguen micropelos.
0: Me imaginé, pero no importa. No voy a decir nada. Tiene que ver con que en el año 2003 fallecía, dejaba este plano físico al menos, el señor sonero Compay Segundo, un cantor de mil años de la trova cubana, de la vieja trova, la primera trova cubana, que revivió en su éxito a través de la película Buenavista Social Club. Esa película que justamente es un realizador norteamericano, su nombre no recuerdo ahora, Wim Wenders, que se va a Cuba y se pone a buscar a todos los viejos músicos de La Habana, Cuba. Bueno, y ahí aparece Ibrahim Ferrer, aparece este Compay Segundo y unos cuantos y unas cuantas más. Bueno, en homenaje a Compay Segundo, entonces escuchábamos Guantanamera, selección musical del señor Flavio Chandía.
1: Muy bien, información de la zona cordillerana, Cerro Bayo, será el lanzamiento del operativo Nieve 2026. El lanzamiento será mañana 14, mañana será el martes 14, el lanzamiento.
0: No es que van a lanzar nieve, van a lanzar el operativo.
1: No.
0: Aclaremos, por favor.
1: Van a hacer bolitas de nieve y se las van a
0: tirar. Claro,
1: se van
0: a tirar
3: nieve. Va a haber poca nieve.
0: No, claro, podría el operativo nieve, no. Podría incluir una especie de danza de la nieve, claro. Por ejemplo, intentando invocar, ¿no?, al fenómeno meteorológico.
3: No hagan desastres de sacar la nieve de los centros de esquí para estar jugando, ¿eh?
0: Es más, le piden a la gente que raspe un poco el congelador y lleve, ¿no?
1: Exacto. Un dispositivo que acompañará el desarrollo de la temporada invernal bajo el lema Neuquén Destino Seguro. El acto tendrá lugar a las 13 en las instalaciones del Cerro Bayo y contará con la presencia de autoridades provinciales y municipales. Uh-huh. La presentación será encabezada por el gobernador Rolando Figueroa, el ministro de Seguridad Matías Nicolini y el intendente de la localidad Javier Murer. Así que bueno, el operativo reunirá a fuerzas de seguridad, organismos provinciales, nacionales y municipios que trabajarán de manera coordinada para fortalecer, esto quiero verlo, la prevención y la asistencia en los principales corredores turísticos. El dispositivo contempla móviles de seguridad y emergencia, equipamiento especializado para condiciones invernales, recursos destinados al control vehicular y la prevención, personal de distintos organismos que brindarán asistencia a residentes y visitantes. Esto, entonces, el lanzamiento se hace mañana a las 13 horas en el Cerro Bayo.
0: Muy bien, che, hubo en distintos lugares, uno acá y uno en Zapala particularmente, quizás algo más, problemas en los festejos.
1: En Cutralcó también.
0: En Cutralcó también, uh-huh. Estoy hablando de los festejos por el triunfo de la selección argentina ante el combinado suizo. Acá hubo un muchacho que volcó, se investiga bien qué fue lo que pasó. No se entiende porque, bueno, dio negativo, hay que decirlo, en el test de alcoholemia, pero bueno, perdió el control del auto en algún momento y volcó. Y en Zapala, Nelly, hubo un fotógrafo golpeado, ¿no?
4: Fue terrible. Precisamente, él estaba cruzando allí en la rotonda Primeros Pobladores, don Argamonte. Sufrió lesiones y bueno, también la destrucción de su equipo de trabajo, porque fotógrafo, él iba a sacar fotos, pero allí donde está la senda peatonal, donde él iba a pasar, y bueno, pasó uno o dos jóvenes en moto y lo pasaron a atropellar. El video realmente que está recorriendo allí las redes sociales es terrible. Desde la policía Dijeron que vecinos se comunicaron en el momento para avisar que había una persona allí atropellada, y hay un video de alguien que iba filmando la caravana y ve la situación. Y bueno, su familia está pidiendo si alguien vio, si saben, porque se levantaron y se fueron, lo dejaron ahí tirado.
0: Encima de todo.
4: Sí,
0: encima, o sea, de todo, ¿no?
4: No pararon a ayudar.
0: Ni la cuestión de tener cuidado, ni... Un tipo, un hombre de 73 años que... Decís, trabaja él de fotógrafo.
4: Exactamente, su apellido es Argamonte.
0: Bueno, algunos entonces incidentes. Vos decías de Cutralcó, ¿tenés alguna data más, Chino?
1: Sí, pues, hubo una pelea post...
0: se desconocieron un par.
1: Donde involucró también a algunas chicas, mujeres. Se hablaba de una... Hay también unos videos de unas corridas. Pero bueno, veremos si se puede controlar. A ver... Siempre recurrimos, porque para mí, y en muchos casos, es muy fácil caer del Estado, ¿no? Pero están los dispositivos, está... a veces, ¿se acuerdan cuando decían, che, me parece excesivo los controles aquí en Neuquén para la primera fecha, 200? Bueno, si ponían 50 y pasaba algo, le iban a decir, che, qué poco efectivo que pusí. Uh-huh. Bueno, parece que pasa por otras cuestiones. Y no tanto por el control, en este caso, del Estado, sino más por el autocontrol propio de quienes van a celebrar. Tiene que ser eso, ¿no? Festejo.
0: Sí, uno entiende que algún conflicto puede llegar a aparecer. Te encontraste con uno que no tenía ganas de ver la cara, pero debería priorizarse, ¿no? La alegría por el triunfo argentino y de última...
1: Si es por lo que no les quiero ver la cara, tendría que vivir atrompado.
0: ¿Tanta gente? Está con tanto, Chino, ¿vos decís?
1: Cada vez se acumulan más.
0: Saluda a Emilio, hace un montón que nos saludaba Emilio, así que aprovechamos y le mandamos un fuerte abrazo desde acá.
1: ¿Cómo anda la venta de Water, Emilio? Cuéntanos.
0: Bueno, ahí nos contará, qué sé yo.
1: ¿Nos perjudica esta cuestión climatológica? ¿Mucho frío? ¿Se consume menos?
3: El agua se consume, tenés que consumirla igual, los dos litros, como nos dice, como nos dice Samuel.
0: Se debe consumir menos, me imagino.
1: Y te baja, porque a veces tomás agua por el calor y demás. Ahora, claro, no es que dejas de tomar agua.
0: Pero no la usás para refrescarte, por ejemplo, la ingestión.
1: Claro, yo agarro un bidón y me baño con los bidones.
0: Claro.
1: En verano.
0: Y bueno, la gente que tiene guita hace lo que quiere.
3: Claro, ¿cómo vivieron el partido? Porque estamos hablando de que hubo incidentes. Pero ustedes, ¿cómo lo vivieron?
1: Vos sabés que lo viví...
0: Con angustia,
1: con angustia, pero... sufrí menos que Egipto, obviamente, con Egipto, minuto 78, ibas perdiendo 2-0. Acá era 1-1, la pasé muy mal, sobre todo hasta el empate, o hasta la expulsión.
0: Hasta la expulsión, claro.
1: Porque era que no había respuestas, no.
3: No agarraban la pelota, no la teníamos. No,
1: el equipo se metió muy atrás, mérito de Suiza, pero también me parece que errores propios.
0: Sí.
1: Costó mucho tener la pelota, un equipo que evidentemente depende mucho de Messi, del 10, le costaba tener, la presión de ellos fue muy buena, obligando a Argentina a hacer algo que no había hecho en todo el... Creo que en los últimos 50 partidos no lo había hecho, jugar 4, 5, 6 pelotazos largos al 9.
0: Uh-huh.
1: Pero producto de que Suiza te agarraba al volante central, a las alternativas de ese volante central. Pero no, la verdad que lo sufrí mucho. Y cambió automáticamente después de la expulsión. Fue otro Argentina, poco profundo, pero cambió.
0: Sí, sobre todo sobre el final del partido y en los dos tiempos extra, era un asedio ya el de Argentina contra el arco de Suiza. Se terminó resolviendo con una individual de Julián, que si bien es individual, tiene ahí una participación el flaco López, que se lleva un par de marcas. Juega para Julián y Julián, bueno, hace eso que hizo que...
1: Yo no sé si lo quiso hacer. Ahora, tácticamente, lo del Flaco López hay que verlo y analizarlo.
0: Uh-huh.
1: ¿Eh? Para el fútbol amateur, para todos. El tipo podría haber, cuando se puso de espalda y lo tenía Julián de frente, se la podría haber dado ahí.
0: Claro.
1: Ahora, ¿qué pasaba? Julián estaba tapado. Tenía que seguir la pelotita girando izquierda, derecha, derecha, izquierda. Se fue hacia un lado del córner.
0: No tiró el centro, que no era por ahí la obvia también.
1: Se puso de frente y automáticamente le dio la pelota a Julián para clavar ese hermoso zapatazo que fue producto, terminó valiendo el gol. Ahora sí, momento de noticias y volvemos.
2: 11 de la mañana en la República Argentina. Ante la semifinal con Inglaterra, los especialistas dan recomendaciones para evitar infartos.
5: Diana Costanzo.
6: Especialistas destacaron la importancia de asistir a las personas si sufren una descompensación durante la transmisión de los partidos de fútbol. Por Radio Nacional, Analía Aquieri, cardióloga del Laboratorio de Hipertensión Arterial del Hospital de Clínicas de la UBA, dio precisiones.
7: Si algún familiar o amigo se descompensa, lo primero que tengo que hacer es sacarlo de enfrente de la pantalla, abrir ventanas, preguntarle cuál es el síntoma que está teniendo, administrar la medicación que él toma habitualmente mientras que esperamos al servicio de ambulancia para que sea evaluado.
2: Gran afluencia de turistas en Mendoza.
5: Desde Nacional, en la capital provincial, nos informa Rolando Brizuela.
8: Más de 70.000 turistas visitaron la provincia, con más del 80% de ocupación hotelera. Dejó un saldo de 25 millones de pesos durante el fin de extra largo. Los principales centros de la provincia elegidos por turistas son Puquios, Penitentes, El Azufre y Las Leñas. Aguardan una mayor acumulación para habilitar la totalidad de sus pistas. Las clases grupales, tanto de esquí como de snowboard, rondan los 140.000 pesos, 95.000 pesos para un alumno, y llega hasta los 190.000 pesos para grupos de 3 personas.
2: Nacional es mundial.
5: La información con Damián Zárate.
9: El martes, desde las 16, se juega la primera semifinal del mundial. España contra Francia. El entrenador español Luis de la Fuente piensa en su rival.
10: Sabemos el potencial de Francia y sabemos su fortaleza. Nosotros tenemos que ser fieles a nuestra fortaleza. No porque diga esto, no, yo muero con mis ideas, que no, no te equivoques, que no, que si hay que cambiar algo, se cambiará. Nosotros lo que está claro es que hemos, los dos últimos partidos contra Francia, hemos sido capaces de ganarles con nuestro estilo. También el último, cierto, después de un 5-1, pasamos 10 minutos tremendos, sabiendo que ellos utilizaron su fortaleza. Bueno, intentaremos no caer en esos errores.
2: La información del tránsito con Romina Wiener.
11: Provincia de Santa Cruz, en la Ruta Nacional 3, entre los kilómetros 2490 y 2540, se debe transitar con precaución. Diferentes sectores, calzada húmeda y resbaladiza por lluvias. Además, baja adherencia de las cubiertas por la presencia de hielo. Ser precavidos al transitar. En la provincia de Neuquén, ambos pasos internacionales, Pino Hachado y Cardenal Zamoré, se encuentran habilitados a la circulación. Buena marcha en el puente Chaco Corrientes, ubicada en Ruta Nacional 16.
5: En Mendoza, donde nos escuchás en AM 960, la temperatura es de 3 grados 8 décimas, la humedad del 91% y el cielo está nublado con neblina.
2: En Buenos Aires, la temperatura 7 grados 7 décimas, la sensación térmica 5 grados 4, la humedad 83% y el cielo está mayormente nublado.
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17: Permanecen las inscripciones para que artistas locales integren la programación de la Fiesta Nacional de la Nieve número 55, que se realizará del 14 al 17 de agosto en San Carlos de Bariloche. La propuesta está dirigida a artistas residentes en la ciudad y contempla las categorías de música y danza. El objetivo es conformar una programación que refleje la diversidad de la escena artística local e incorpore tanto a artistas con trayectoria como a nuevas propuestas. Las postulaciones serán evaluadas por la Subsecretaría de Cultura, que tendrá en cuenta la trayectoria, la calidad, la creatividad, la diversidad de estilos y la participación en ediciones anteriores del evento, entre otros criterios. Los interesados podrán consultar las bases y requisitos de participación a través de los canales oficiales de la Municipalidad de San Carlos de Bariloche. La convocatoria estará vigente hasta el 24 de julio.
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1: De la mañana, 6 minutos en la República Argentina. Continuamos con la mañana de Nacional Neuquén. Momento de irnos hacia el norte para ver qué ocurre allí. ¿Le parece?
0: Sí, claro.
1: Vamos.
0: Está Luis Muñoz en Chosmalal.
1: Por supuesto.
22: Así es, compañeros. Bueno, hubo una importante reunión la semana pasada, el miércoles concretamente, donde se analizó el impacto que tiene la sequía en nuestra región. Recordemos que el gobierno provincial decidió extender la emergencia y este encuentro regional que se realizó en Chosmalal sumó el reclamo urgente de la Mesa del Agua, productores e INTA, que advirtieron al gobierno provincial que los fondos de emergencia son insuficientes si no se resuelven problemas estructurales como la regularización de tierras, la infraestructura hídrica y las rutas de arreo. El debate es este encuentro, desafío de producir en tiempo de sequía, reunió a más de 150 referentes de todo el norte neuquino con autoridades del Ministerio de Economía y Producción e Industria Provincial. Bueno, la Mesa de Agua tuvo un rol central en esta negociación, en estos reclamos, exponiendo la urgencia de avanzar en obras de captación, almacenamiento y distribución para asegurar la supervivencia de los piños y el abastecimiento de las comunidades rurales ante el cambio climático. Esta fue una importante reunión entonces que se realizó y bueno, presentaron la situación que se está viviendo aquí en el norte de la provincia del Neuquén y recién estamos en pleno invierno, ¿no? Todavía, bueno, ha llovido aquí, pero están previniendo que se va a venir un año bastante seco y con varias complicaciones aquí por el norte neuquino. Es por eso que en esta reunión, donde fue, bueno, tuvo mucha participación, la gente hizo sus reclamos, sus planteos a las autoridades provinciales, compañeros.
1: Muy bien, Luis, seguramente será un tema que hoy seguiremos abordando con el transcurrir de las semanas. Momento de vernos a Neuquén, pero que tiene que ver con toda la provincia y todos los trabajadores de la administración pública, porque decía Nicolás al inicio que comienza hoy la mesa salarial. A las 12 finalmente está convocado la Asociación de Trabajadores del Estado. En línea se encuentra su secretario general, el señor Carlos Quintriqueo. Carlos, muy buenos días. Andrés Chino Ramos, Nicolás Rosicky, las cuatro emisoras de Radio Nacional en la provincia lo saludan.
23: Buenos días al equipo, buen día a la audiencia.
1: Bueno, Carlos, cuéntenos cómo llega ATE a esta negociación, cuáles son los puntos principales para abordar.
23: No, creo que el principal va a ser la cuestión salarial, ¿no? Uh-huh. Y cómo se recupera más allá del sostenimiento de la continuidad en el IPC, sino cómo empezamos a plantear y hablar de recuperación salarial. Teniendo en cuenta, y nosotros siempre lo decimos, que si bien el IPC no perde en demasía, que es lo que termina planteando este acuerdo, lo que sí hay, y si uno desglosa la inflación después de determinadas cuestiones, servicios, de determinados productos, están por encima de ese promedio de IPC. Bueno, creo que es necesario poder plantearlo y ver de qué forma se puede encontrar una recuperación salarial más allá de la continuidad del ajuste trimestral por IPC, ¿no?
1: ¿Ustedes tienen alguna propuesta para esto?
23: Nosotros vamos a plantear en la mesa, tenemos una serie de cuestiones.

0: con la organización que planteamos de este tipo de acuerdo. Uh-huh. Las organizaciones que han firmado por un año saben que el acuerdo que tengamos seguramente se debe trasladar y se deberá trasladar al resto de las organizaciones. Así que en las charlas que he tenido con algunos de ellos, rondó en eso, digamos, ¿no? En que esa mejora que podamos arrancar se le trasladará. Pero tiene que ver con una macro, tiene que ver con haber puesto la cláusula del semestre. Creo que no fue errado cuando lo llevamos a discutir por el semestre y no por el año, porque si no nos atábamos a un acuerdo que durante el año, con la cuestión vertiginosa que tiene nuestro país, la pérdida del salario termina siendo mayor. Esto de llegar al semestre, poder rediscutir y poder rediscutir en el marco de buscar una recuperación del salario, nos abre otra expectativa.
1: ¿Hay posibilidades, ¿ha existido algún avance previo, algunas charlas previas? Porque en esto uno más o menos va conociendo cuál es la intención del otro.
0: Mira, nosotros la hemos hecho pública, la hemos hecho manifestado, hoy va a ser la primera reunión formal, después si hay voluntad se trabajarán en las reuniones que sean necesarias, pero sí creo que ya conocen la demanda, digamos, ¿no? Porque la hemos hecho pública todo este tiempo, de decir de que solo con el IPC no alcance, que lo que hay que buscar una forma de recuperación. Creo que el Estado provincial está en las condiciones, tiene y puede prever, primero porque vivimos en una provincia compleja respecto de los valores que se pagan en cualquier otra provincia, un alquiler, determinados servicios, productos, no, así como la matriz productiva de Neuquén le da mayor ingreso a la provincia, también saquea más rápido el salario de cualquier asalariado en esta provincia, ¿no?
1: Uh-huh. Carlos, ¿de qué depende que se llegue a un acuerdo? ¿Solamente de una mejora extra más allá del IPC? ¿Hay otras cuestiones que ustedes van a aprovechar y llevar a la mesa?
0: No, sí vamos a llevar reclamos sectoriales que tenemos en distintos convenios, que tiene que ver con no cumplimiento, con retraso, con demoras, o hay decir inclusive de algunos sectores de que tienen que ver mucho eso con cuestiones de edilicia, que tienen que ver con cuestiones de normativa que no se están cumpliendo. Bueno, buscar un mecanismo de resolución, hay mucha situación de conflicto con el recurso humano centralizado, que lo venimos cuestionando nosotros desde hace un tiempo, que atrae situaciones de conflicto innecesarias muchas veces, pero por malas interpretaciones de las autoridades en ese organismo, derecho a cuestionamiento a licencias por estudio para trabajadores de determinadas áreas, desconociendo que en las convenciones colectivas de trabajo se establecen los días, y más cuando la capacitación o la formación de los compañeros es en torno a la actividad que se realiza, digamos, ya entonces nos parecen, hay cuestiones que queremos plantearlo en este espacio también, para que el gobierno la resuelva en el ámbito que tenga que resolverlo, para que lo resuelva, ¿eh?
1: Hay una sensación, bueno, uno tiene una sensación, no puedo decir si hay o no hay, pero uno tiene la sensación de que una negociación como esta puede llegar a ser un poco más sencilla que el año que viene por el tema de la cuestión electoral, que podría llegar a meter más ruido. ¿Es así? ¿Es al revés? ¿No tiene nada que ver?
0: No, mira, creo que, a ver, la cuestión electoral no sabemos cuándo va a ser, entonces creo que hay que aprovechar esta coyuntura para poder discutir y poder tener un acuerdo que permita la recuperación. Seguramente cuando hay cuestiones electorales en el medio también, muchas veces se tiñe el reclamo porque te acusan de que porque un año electoral vos pedís lo que pedís, digamos.
1: Claro.
0: En definitiva uno pide por la necesidad que se tiene más allá de la cuestión electoral.
1: Uh-huh. Carlos, ¿cuál es la relación hoy que mantienen con el gobierno provincial?
0: Según los detalles con el ministerio que se puede trabajar con mayor celeridad y con otros que cuesta que se entienda la dinámica de trabajo y que puedan llevar adelante procesos que tienen que ver sobre todo con los convenios de aplicación y de puesta en marcha en distintos sectores. En algunos se puede trabajar con mayor celeridad y en otros cuesta un poquito más, tenemos que andar con más situaciones muchas veces

0: conflicto que se deberían ser evitable, pero bueno, muchas veces no se entiende de los funcionarios esta situación, ¿no?
1: La última, y aprovechando que hizo mención a cuestiones sectoriales por ahí, ¿cómo tomó las declaraciones de los ex directivos del Hospital Buque Roldán, donde directamente apuntaron a ATE y a la provincia?
0: Mira, primero que creo que lo que no se dijo en ese conflicto es toda la verdad, digamos, ¿no? Uh-huh. Porque nosotros venimos denunciando, y dicho sea de paso, nosotros en la mesa salarial anterior denunciábamos la situación de conflicto del Hospital Buque Roldán, porque denunciábamos los abusos, denunciábamos situaciones que habían con profesionales. De los 16 profesionales de pediatría que había, quedaron 7. Muchos inclusive renunciaron al sistema por el destrato y por la persecución y el hostigamiento. Y cuando la provincia por fin toma la decisión de correr al administrador, que es quien ejercía gran parte de la persecución, decide la conducción del hospital, decide renunciar, o sea, la directora. Lo que no dice la directora es que la pareja de la persona denunciada, entonces esa es la base por una cuestión de afecto, por una cuestión de convivencia, no porque se le pidió la renuncia a la directora. Eso, el planteo que le hizo al ejecutivo fue que si su pareja era corrida al lugar, ella también renunciaba. Yo creo que también hay que ponerlo en su lugar y contar las verdades completas, ¿no?
1: Bueno, Carlos, muchísimas gracias por estos minutos para Radio Nacional.
0: No, gracias a ustedes.
1: Un abrazo. Carlos Quintriqueo, secretario general de ATE, anticipando lo que se viene, que ya arrancó con uno de los gremios y que a las 12 será momento de que haga su presencia la Asociación de Trabajadores del Estado. Momento de música en Radio Nacional.

0: El chango es Pasiuca, hacía gringo gaucho y suena en la mañana de Nacional de Buen Esta, este tremendo chamamesazo. Y bueno, che, dijimos que hubo actividad en este último fin de semana y antes también en lo que refiere al Campeonato Mundial de Fútbol, al torneo que nos tiene a todos apasionados y que se desarrolla, si yo no me equivoco, solamente en Estados Unidos. Sí, no queda ya más partidos ni en México ni en Canadá, que eran los otros dos países que, digamos, ayudaron, que fueron partener en la organización de este certamen. En lo que refiere a la actividad, bueno, se conocieron finalmente los semifinalistas, o sea, los dos partidos que definirán el final de la Copa. Por un lado, llegaron España, que le ganó a Bélgica, y Francia, que venció a Marruecos. Llegaron a una de las semifinales. Y en la otra semifinal, bueno, primero Inglaterra ganó con alguito de polémica en su match frente a Noruega, iba perdiendo 1-0. Y una pelota que, dicen, golpeó en un cable, de esos cables por donde corren unas camaritas. Parece que pegó en ese cable, cayó raro, y de ahí sale el empate de Inglaterra. Y luego de eso fue el sábado por la tarde, y el sábado por la noche vivimos no con poco sufrimiento la clasificación del combinado argentino a esa fase también, ¿no?, a la semifinal, donde nos mediremos nada más y nada menos que contra Inglaterra. El partido que se ha dado varias veces en los mundiales, ¿no? Se jugó en el 66, se jugó el más recordado seguramente el del 86, pero también luego se jugó en el 98, cuando Argentina pasó por penales, y se jugó por último en 2002, donde nos ganan en la zona de grupos, esa zona de grupos de la que Argentina no podría pasar finalmente bajo el mando técnico de Marcelo Bielsa. Pero para hablar con uno de los que saben, nos conectamos directamente con Estados Unidos, donde está el señor Sebastián Vera, que tiene la gentileza de atendernos. ¿Cómo está, Sebastián? Bueno, está ofendido, claramente. Tiene todo el derecho al mundo.
1: Hablaste mucho.
0: Mirá, me cortó directamente.
1: Sí, claro, dijo no.
0: No, no, yo quiero aclarar algo. El 95% de lo que hablé, yo lo hablé sin que él estuviera al aire. No es que él se tuvo que bancar todo el choclo mío. Yo estaba lo que se llama rellenando o estirando. A la espera de que llegara la conexión, que ahora me dicen nuevamente está. A ver si esta
1: buenísimo.
0: Vez... Sebastián Vera, ¿estás ahí? No, pará, me dice. Pará.
1: Bueno,
0: en cualquier momento puedo yo seguir diciendo. Puedo decir ¿qué? Que Argentina enfrenta a un campeón del mundo. Inglaterra es campeón del mundo, ¿no? En el año 66. Y no le ha ganado a un equipo campeón del mundo, sin contar los penales, digamos. No ha triunfado en un partido desde el año 1990 contra Brasil 1-0. Todas las veces a partir de ese partido que Argentina se enfrentó contra un campeón del mundo, empató o perdió, ¿no? Italia en el 90, en el 98 le ganamos, pero por penales, a Inglaterra, y perdimos luego con Holanda. En el 2002 perdimos contra Inglaterra, en el 2006 perdimos contra Alemania, en el 2010 perdimos contra Alemania, en el 2014 perdimos contra Alemania, y en el 2018 perdimos contra Francia, y en el 2022 empatamos y luego triunfamos en la final contra Francia. Ahora sí, Sebastián Vera, ¿estás ahí?
2: ¿Cómo va? Sí, creo que es Alemania, ¿no? ¿Cómo le va? Un día para todos.
0: ¿Cómo estás tú? ¿Cómo está Estados Unidos?
2: Bien, estamos.
0: ¿Dónde estás?
2: Bien, estamos en la ciudad de... ¿Me escuchan bien ahí? Perdón, es que yo escucho con un poquito de interferencia.
0: Con un poquito enlatado, pero se te entiende perfecto.
2: Bien, sí, estamos a punto de abandonar la ciudad de Kansas, minutos nada más. Empezaremos nuestro viaje a la ciudad de Atlanta porque iremos por vía terrestre. Y ya dejando atrás esta ciudad que fue la casa de la selección argentina por tantas semanas, hoy la selección argentina entrena por última vez y en un rato también, hoy a la tarde noche, empieza su vuelo para Atlanta, para no volver por lo menos en este torneo a la ciudad de Kansas, así que un poco melancólico también, ¿no?
3: Seba, ¿cómo? Andrés Ramos te saluda, ¿cómo estás?
2: ¿Cómo
3: se vivió el post partido? Me imagino, más allá de la euforia, Porque también, bueno, le escuchaba recién a Lisandro Licha Martínez cuando un periodista español le preguntaba por el tema de los arbitrajes y demás. ¿Cómo lo vive el plantel?
2: No, bueno, por un lado, bueno, el plantel, nada, muy, muy cansado, pero también muy, muy contento con haber llegado a estas semifinales, que no es poco, ¿no? Para esta selección, para esta generación. Así que, bueno, por ese lado, muy contentos y tratando de recuperar piernas. Y otra cosa es esto de los medios. Otra cosa es lo de los medios y lo que se está hablando. Bueno, el propio Lionel Scaloni en la conferencia de prensa habló de eso, sobre todo de un medio español que ha hecho una nota que no ha sido del agrado de, ni del cuerpo técnico ni de los jugadores. Obviamente se sabe todo lo que se está hablando en redes sociales, en los medios, de las ayudas, las supuestas ayudas, vamos a decir así, que está recibiendo la selección argentina. Y lo dijo el propio Lionel Scaloni. El equipo está al tanto y usa todo eso como impulso, todo ese enojo que genera en los jugadores, lo usa como combustible para afrontar los próximos partidos que quedan. Entonces los une un poquito más, ¿no? Si hay algo que le faltaba, que le sobraba a este equipo de la Unión, bueno, esto la une un poquito más.
0: Vale decir que en Atlanta se jugaron los octavos de final, el partido contra Egipto, que se sufrió bastante. Estuve viendo filmaciones de Atlanta donde parecía muy local Argentina, incluso una muy linda de donde se ven hinchas argentinos bailando cumbia con policías de la ciudad de Atlanta. Se vivió, vi eso, bastante localía, ¿no? Nos recibieron bien en Atlanta.
2: Sí, en todos lados nos reciben bien, si te soy sincero. La marea argentina se va moviendo por los Estados Unidos, fue bien recibida en todas las ciudades donde le ha tocado, incluso con los banderazos. Es el momento donde más la gente en Salta, que no están tan habituadas con el fútbol, el movimiento y las manifestaciones de este estilo, y entonces ocupado la fuerza de seguridad, permitiendo traspasar un poquito la línea de la que están acostumbrados, ¿no? Con gente tomando alcohol en la vía libre, acá que no se están acostumbrados, incluso en algunos lugares está prohibido, y también con cortes de calle, cosas en las que ellos no están acostumbrados. Nos permiten a nosotros por ser el mundial realizar este tipo de actividades, les gusta también, les llama la atención. Bueno, este video que vimos a la bailando cumbia se repetieron en todas las ciudades donde hemos estado, que nos han recibido de excelente manera en todos lados, y bueno, el argentino cuando está afuera y está festejando se hace querer.
0: Con respecto a lo futbolístico, algo que se sepa, alguna novedad, alguna lesión, algún cambio, algo?
2: No, es muy temprano para saberlo. Ayer asistimos al entrenamiento de la selección argentina, que fue el último a puertas abiertas acá en Kansas. Vimos 15 minutos nada más de la selección argentina y solo vimos a los suplentes, que fueron los únicos que salieron a hacer actividades al campo de juego. Los suplentes, los que vieron minutos también en el partido de ayer, los titulares que hicieron todo el trabajo de regenerativo en el gimnasio, así que no los pudimos ver. Lo que sí sabemos es que están todos en condiciones. Eso, el cansancio nada más es lo único que abunda en la selección argentina, pero el cara al miércoles estarán todos disponibles para que Lionel Scaloni pare el equipo que tenga ganas y plantear la táctica para enfrentar para Inglaterra. Por eso, por ahora, es lo único que tenemos información de la selección argentina. Como te decía hace un rato, Argentina entrenará dentro de un ratito nada más, está esa puerta cerrada, mucho no sabremos. Y luego ya aparte, Y mañana ya podremos asistir a otro entrenamiento de la selección argentina, a ver si podemos empezar a descubrir poco a poco la idea que tiene Scaloni para enfrentar a los ingleses.
3: Sebastián, muchísimas gracias por estos minutos. Sabemos que estás muy requerido, así que te liberamos. Gracias por el contacto con Neuquén.
2: Abrazo grande y seguimos en contacto, y ojalá que la próxima salida sea hablando de qué partido pensamos de cara al domingo, ¿no? Te mando un abrazo grande.
3: Sería hermoso. Un abrazo para vos. Sebastián Vera, nuestro colega del LRA1 en Estados Unidos, contándonos cómo se vive o cómo se vivió el postpartido con Suiza y lo que se viene con Inglaterra. Nosotros rápidamente se preparan nuestros compañeros de LR... Se me fue el número de Radio Nacional Chosmalal. Tengo un quilombo con los números.
1: 52.
3: Para el servicio. Ahí está, gracias. Siempre atenta. Vamos con el servicio de noticias a cargo de nuestros compañeros de Radio Nacional Chosmalal.
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5: En la Argentina es la hora 11 de la mañana, 31 minutos. A pesar de la veda invernal, continúa la obra de pavimentación de la ruta provincial 11. La obra de pavimentación de la ruta provincial número 11 continúa su ejecución durante la temporada invernal con trabajos adaptados a las condiciones climáticas de la cordillera. Aunque rige la veda estacional para determinadas tareas, la empresa contratista mantiene el ritmo de la obra mediante actividades que pueden desarrollarse con bajas temperaturas, como la colocación de alcantarillas y el movimiento controlado de suelo. La intervención, impulsada por el gobierno de la provincia, contempla la pavimentación de aproximadamente 13 kilómetros entre Villa Pegüeña y Moquegüe y ya supera el 16% de avance. La inversión provincial destinada a esta obra asciende a los 17.440 millones de pesos. El objetivo es aprovechar la temporada invernal para sostener el desarrollo del proyecto y retomar con mayor intensidad las tareas de pavimentación cuando las condiciones climáticas sean favorables.
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5: EPEN no atenderá al público el lunes 13 de julio. Con motivo de celebrarse el Día de los Trabajadores del Sector Eléctrico, no habrá actividad administrativa, pero se mantendrán operativas las guardias y los servicios indispensables. Con motivo del Día de los Trabajadores de la Electricidad, hoy lunes 13 de julio no habrá atención al público en las dependencias del Ente Provincial de Energía del Neuquén en cumplimiento de lo establecido por el Convenio Colectivo de Trabajo. Durante la jornada no habrá actividad administrativa. No obstante, se mantendrán operativas las guardias y servicios indispensables para garantizar la continuidad y normal prestación del servicio eléctrico en toda la provincia.
4: Estado del tiempo.
5: En Zapala la temperatura es de 13 grados, la humedad 49%, el viento a 26 kilómetros en la hora dirección noroeste, el cielo está nublado. En Chosmalal la temperatura es de 12 grados, la humedad 33%, el viento a 11 kilómetros en la hora dirección noroeste, el cielo está nublado.
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11: Permanece abierta la convocatoria al concurso de arte público Cultura Gaucha, impulsado por la Secretaría de Cultura de la Municipalidad de San Martín de los Andes a través del Fondo Municipal de las Artes. 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

0: 11 horas 38 minutos en toda la República Argentina. Volvemos al aire con la mañana de Nacional Neuquén, este programa que realizamos entre las cuatro emisoras de la radio pública en nuestra provincia. Y actualicemos, si a ustedes les parece, cómo está el clima en cada una de las localidades. Arranco yo, te cuento que en Neuquén la temperatura es de 6 grados 4 décimas, la sensación térmica está en 5 grados 5 y el cielo sigue cubierto con niebla. El viento sopla del sudoeste a 6 kilómetros por hora. Hay una visibilidad de menos de un kilómetro, 0,9 kilómetros por esta niebla de la que te hablaba. La humedad es del 98%, sigue ahí arriba. Y la presión atmosférica es de 979,4 hectopascales. Para hoy se espera una temperatura máxima de 13 grados centígrados, con el cielo mayormente nublado durante todo el día. Y veía que en varias localidades de la provincia se esperaba lluvia para el resto de los días. Según el servicio meteorológico, aquí en Neuquén no habrá lluvia en esta semana, pero veremos lo que pasa. Seguimos la vuelta del clima por Zapala.
1: Bien, te cuento, Nico, y le contamos a la audiencia que aquí a esta hora ya tenemos una temperatura de 12 grados con humedad del 53%. Y cambió la página de like porque para esta noche teníamos lluvias dispersas y débiles y ya no aparecen. Así que bueno, sí, cielo cubierto y ventoso. Vamos a tener viento por la tarde de hoy, entre 21 y 43 kilómetros en la hora. Ráfagas que oscilarán entre los 21 y 79 kilómetros en la hora, soplando del noroeste.
0: Un día Ubillos, habría que bautizarlo, así él se pone contento, Edgardo, que usemos su nombre y su apellido. Justamente por eso, para molestarlo nomás, porque lo extrañamos. Seguimos la vuelta climatológica, en este caso por San Martín de los Andes.
2: Y les cuento que acá está lloviendo en este momento, la temperatura 9 grados, la sensación térmica la misma, 9 grados. Durante todo el día va a estar esta lluvia. Ahora intensa, veo por la ventana. Y la máxima para el día de hoy, 10 grados. Viento no hay. Y se pronostican 9 kilómetros por hora.
0: Muy bien, y cerramos la vuelta con Luis Muñoz en Chosmalal.
3: Bueno, aquí por Chosmalal tenemos una temperatura de 9 grados. Recordemos que para hoy se espera una máxima de 19 grados. Algo de viento en la tarde de hoy con ráfagas que pueden llegar a los 39 kilómetros por hora. El cielo parcialmente nublado a mayormente despejado la jornada de hoy, que pinta para ser primaveral por la temperatura que se está anunciando. Y la mínima de hoy va a llegar a los 6 grados esta noche.
0: Muy bien.
4: Usted no está mintiendo, ¿no?
0: Usted sabe que la meteorología es una ciencia de aproximación. O sea, que lo que nosotros le decimos acá no tiene un 100% de probabilidades de cumplirse. No. Si así fuera, buscaríamos algún sitio de apuestas climáticas y nos dedicaríamos
4: a hacer... ideas.
0: No hay, ¿no? De eso.
4: No, todavía no, pero es muy buena, ¿eh?
0: Ojo, ¿eh?
4: Y ahí no se puede manipular.
0: Claro, porque si llueve, llueve. Claro, pasa que si es muy difuso el límite. Ahí tenés el problema. Tendría que ser como con una determinada esquina, algo así.
4: ¿Sabes que te jode la aislada? Cuando te dice aislada, te jode.
0: Claro, ponele, vos tenés que apostar a una determinada esquina, porque si vos apostás a una ciudad, decís, por ahí en una parte sí, en otra parte no.
4: Vos decís, llueve en Talero y San Luis.
0: O si vos, o si no, directamente que tal esquina sea la referencia, ¿no? Que vos, si vos apostás a Neuquén, bueno, la referencia es tal esquina. Y no, listo. No la, pueden, el monumento, ponele.
4: No pueden negar que somos un equipo emprendedor.
0: Ah, sí.
2: Pero no nos
0: pueden negar nuestro éxito, si ustedes quieren. Sí. Pero que no, por eso.
4: No, son dos temas esos.
0: Negar nuestro suceso, no nuestro intento.
4: ¿Tenemos visión de emprendedurismo? Estamos armando apuestas ilegales.
0: Claro. Ah, no, legales. Clima.
4: Bet clima.
0: Claro, porque aparte, si hay algo que le falta al mundo, son apuestas, ¿no?
4: Obvio.
0: Es una cosa bárbara.
4: Obvio.
2: ¿A ustedes les gusta apostar? ¿A ustedes les gusta? No. Por ejemplo, ir al casino.
0: Sí, pero yo por eso mismo no lo hago.
4: Yo no voy justamente porque...
2: ¿Te gusta mucho?
4: Uno se tiende.
0: Es muy lindo. ¿Sí? Sí, por eso no hay que hacerlo. Hay que
2: a mí
0: y
2: no
0: por
2: me
0: eso
2: gusta.
0: Uno entiende el peligro que conlleva este tipo de... esta época, ¿no? Que los pibes tienen la posibilidad... Sí, por eso. la tentación y la facilidad da un poquito miedo.
4: Exacto. A mí sí. Por lo menos. ¿Usted? ¿Cómo se lleva Torres?
2: No, a mí no me gusta. Jugar, apostar, ir al casino, no me llama la atención, no me llama la atención en lo más mínimo. Ni las maquinitas,
0: ni por fichitas en su casa jugando al chinchón, digamos.
2: No.
0: Ni por botoncitos en la casa de usted, digamos, no.
2: No.
0: No le gusta. No le gusta el procedimiento. Porque
2: No. Generalmente pierdo, entonces.
4: Que me
2: está
4: mintiendo.
2: No, es que generalmente.
0: Doble contra sencillo, tomo.
2: Claro. Viste, yo es como que pierdo y siempre tengo que cumplir lo que apuesto. Entonces, mejor no apostar.
0: Apa. Abrió una puerta.
4: Abrió una puerta.
0: Podemos terminar en cualquier lado.
2: No vamos a terminar en ningún lado.
0: Me parece que lleva para el lado de los tomates. Sí,
4: 11 de la mañana, 44 minutos. Lo mejor que terminemos en nuestro compañero Flavio Chandía y le ponga música esta mañana.

0: El 8 de julio pasado, que debe haber sido el miércoles, si yo no me equivoco. ¿El jueves fue 8?
1: No, el miércoles.
0: El miércoles pasado falleció la cantante de esta canción, Bonnie Tyler, que no solo tenía esta canción, sino también, por ejemplo, Eclipse Total del Corazón y la primera versión de una muy importante de Bon Jovi. Y no solo eso, sino que esta canción, para hacerte el brochecito con el Mundial, esta canción es una canción muy importante en las canchas de fútbol argentino. Esta canción es la que se utiliza universalmente en las canchas argentinas para reclamar al equipo por la falta de actitud. Esa que dice, jugadores, la nana, nana, nana, a ver si ponen huevos que no juegan con nadie. Es justamente, y uno piensa, ¿no? Bonnie Tyler falleció a los 75. ¿Habrá sabido ella que uno de sus grandes éxitos, uno de los dos grandes éxitos que cantó en su vida, se utilizaba en las canchas argentinas para insultar a los jugadores propios e incluso a los jugadores contrarios al mismo tiempo? No lo sé. It's a heartache, es un dolor de cabeza, significa el nombre, y lo escuchaste cuando son las 11 horas 49 minutos en toda la República Argentina. Vos tenés el dial en Radio Nacional Neuquén, en Radio Nacional Zapala, en Radio Nacional Chosmalal o en Radio Nacional San Martín de los Andes. Vamos a dar una vueltita más, si ustedes tienen ganas y no tienen problema. Empezamos por Zapala, Nelly, ¿te parece?
2: Sí, Nico, iba a detallar más de lo que fue el aniversario de Zapala, pero sabes que quería hablar algo que ocurrió en Río Negro. Vos me vas a decir, te estoy hablando de Zapala, pero bueno, hoy todos los medios se habían quedado allí en lo que pasó en esta carrera de running, creo que sí, de running, doble Apolo, que era la edición número 17, donde apareció un grupo de montados, creo que ya habían hecho 2 kilómetros los corredores, donde realmente fueron muy violentos, donde los golpearon con rebenques.
0: Solo vi las imágenes, sé que se trataba de una carrera, digamos, a campo traviesa. Vi un grupo de corredores y se acerca un grupo de personas montada a caballo, uh-huh, y comienzan a golpearlos. Muy, muy violenta la situación.
2: Sí.
0: No tengo idea de por dónde estaban pasando, de qué.
2: ¿Te imaginás, Nico, que es en una reserva allí en Paso Córdoba, muy cerquita de Roca? Es una reserva natural. ¿Quién es el organizador de esta competencia que hacen 17 años que se realiza? Alejandro Pellegrini es el organizador ahora. Y decía que él tenía la autorización tanto municipal como de la provincia para realizar esto. Y bueno, muchos días anteriores está difundiendo los flyers, los spots de la carrera, porque no era algo, es una carrera ya tradicional con 17 años, ¿no? Y bueno, los corredores allí hemos escuchado lo que han dicho algunos de ellos. Por ejemplo, Castro Fernando fue agredido con unas boleadoras, elemento que
1: podía haber lastimado en serio.
0: Sí, claro.
2: Es terrible, la violencia que hicieron es terrible, o sea, le pegaron la cabeza.
0: No queda claro también cuál es la molestia que genera el paso de los muchachos. Al menos a mí me pareció, al ver las imágenes, no pude leer la noticia, no pude desarrollar la información, pero no queda claro qué es lo que están haciendo corredores, que molesta.
2: Los corredores van pasando, el camino ya estaba determinado, no es la primera vez que se hace ese sendero, lo han hecho durante años anteriores, por eso los corredores más antiguos, después de esta terrible agresión, pudieron seguir, terminar la carrera porque conocían el circuito, no así los que recién se inscribían. De última, si hay algún inconveniente, agárrensela con la organización, porque el corredor va, se anota, le marcan el recorrido y va por ahí, no tiene nada que ver. Y bueno, por allí en las redes sociales, y eso les pasa por meterse en campos privados. No es campos privados, es una reserva, está autorizada, desde hace mucho tiempo se estaba difundiendo la carrera, no es nueva, ya es tradicional allí en Roca, Paso Córdoba. Y bueno, está dando vuelta por todos lados el video, se hicieron las denuncias pertinentes, y bueno, lo que reclaman allí aparentemente es un conflicto de tierras, que hay muchos allí en Río Negro, porque bueno, estos serían ocupantes allí de esta reserva, pero es lo que sabemos hasta ahí.
0: Claro, sí, sí.
2: Pero nada justifica la violencia.
0: Claro, no, quizás frenalo, contale el conflicto que tenés, fíjate si podés conseguir un poco de difusión. Uno entiende que hay medidas de acción. Ahora, pegarle a unos muchachos que pasan corriendo es realmente llamativo. Es
2: terrible.
0: Es muy raro. Y sí, realmente asusta también, ¿no? Porque uno dice, te anotaste para correr una carrera. Así estuvieras de acuerdo con el reclamo, ponele que supieras cuál es el reclamo y estás de acuerdo o lo que sea. Vos venís corriendo y te empiezan a dar fustazos. Es una cuestión realmente de mucha violencia lo que, sí. lo que se vio ayer. Sí. Bueno, seguimos la vuelta informativa por San Martín de los Andes.
3: Bueno, y yo les cuento que las cámaras vinculadas al comercio, la hotelería y las agencias de viaje, lo estuvimos hablando hace unos días, hicieron pública una nota, una nueva nota, donde reclaman una reunión inmediata para discutir las cargas fiscales, un régimen excepcional de regularización y medidas que permitan sostener los puestos laborales locales, ¿no? Ahí sí, se produjo ya hace como 15 días una tensión entre el sector privado y el municipio de nuestra ciudad, que sumó ahora con esta nueva nota un nuevo capítulo, porque la Cámara de Comercio, como les decía, Industria y Turismo, la Asociación Hotelera Gastronómica y la Asociación de Agencias de Viaje y Turismo dirigió una nota a Matías Consoli, que es el secretario de Gobierno, y a la secretaria de Economía y Hacienda de nuestro municipio, Marta Vallardo, donde están reclamando una audiencia urgente ante el deterioro económico que atraviesan numerosas empresas de la ciudad. Y señalan que ya transcurrieron más de 30 días desde la presentación del pedido original sin que haya una respuesta favorable para hacer un encuentro y hablar de cómo está impactando la tasa COM, que se llama así, que es a los comercios y a los hoteleros, sobre las informales de nuestra ciudad.
0: Nos vamos a Chosmalal.
4: Bueno, aquí el municipio de nuestra ciudad empezó la semana pasada con un plan de recupero de el arbolado urbano, un arbolado urbano que fue muy castigado el año pasado, ya, bueno, en realidad hace mucho tiempo atrás, que viene siendo muy castigado porque directamente sacan los árboles de las veredas, se nota también la poda que realizan, algunos casos, bueno, directamente los talan los árboles, y ha generado mucha polémica esta actitud, sobre todo árboles que de muchos años que fueron sacados de enfrente de algunas reparticiones públicas. Hubo muchas quejas el año pasado. Bueno, este año el municipio plantó ya en este primer semestre cerca de 100 especies en el casco urbano de la ciudad de Chosmalal para tratar de recuperar justamente todo este arbolado que se ha ido perdiendo por muchos años, ¿no?
0: Muy bien, les cuento yo una de acá. Hubo un incendio tremendo este fin de semana en la ciudad de Neuquén. Era el depósito, pero también ahí adelante estaba el negocio de Sakura.
5: Ahí vendían algunos elementos, digamos,
0: Sí, sobre todo de ferretería, digamos, de cañerías, baños, ese tipo de elementos. Una empresa muy conocida aquí en Neuquén. Tardaron 17 horas en apagar el incendio. Es un depósito muy grande. Destacaron el trabajo de los 43 bomberos voluntarios que trabajaron allí, más bomberos de la policía.
5: Esto fue el jueves a partir de las 10:30 de la mañana.
0: Eso, se vio una gran columna de humo, se veía desde todo lado la columna de humo y empezó a circular rápido la información de que era un depósito de Sakura. Bueno, también trabajó obviamente el sistema integrado de emergencias del Neuquén, el 100, llegaron dotaciones de bomberos desde Plotier, Centenario y Picún Lefú, digo, para dar dimensión de lo que era, también de Cenillosa, Plaza Huincul, Añelo y San Patricio del Chañar. No vale la pena saber cuál fue el tamaño. Y lo que resaltan ahora es la peligrosidad y piden no pasar dentro de lo posible por cerca del lugar, que está en el oeste neuquino, y también piden, se teme que haya gente que pueda llegar a intrusar el lugar, ¿no? Ante el frío que se vive, un lugar abierto, un lugar, digamos, que tenés la puerta abierta y un techo, quizás gente que pueda llegar a intentar meterse para dormir o lo que sea. Bueno, hay peligro de que colapse una pared de 30 metros. Con lo cual es preferible, si podés evitar la zona, ni pases cerca.
5: La pared de largo, ¿no? No de altura.
0: Claro, es en San Martín y Mascardi. San Martín, una de las avenidas principales, ¿no? Una de las calles
5: que conecta este oeste.
0: Claro, que recorre Neuquén. Bueno, piden que no, que la gente no pase por allí. Descartan que haya intrusado gente, al menos por ahora. Y destacan el trabajo de los bomberos en este gran siniestro que se vivió el jueves pasado.
5: Opinión mía, muchacho. La fotito innecesaria del intendente y del gobernador. Pero bueno, mientras estaban trabajando. Vayan después. Neuquén.
0: Sí, manden lo necesario, sobre todo, ¿no? Sí. Manden lo que hace falta. Después, quien se tenga que enterar se va a enterar. No, no, no hay problema.
5: Parecía innecesario. Estoy en otro lugar.
0: 11.59, chino.
5: 11.59, cortita. Sí. Otra vez cortan la bajada de Almeida. Vecinos de Valentina Norte volvieron a cortar el tránsito para reclamar por la llegada del gas natural. Están protestando a pocos metros de la rotonda de Plus Petrol, uno de los puntos más transitados de la zona que une Plotier con Neuquén, ¿no? Sobre todo por la parte norte. Hoy el corte es total y afecta a quienes intentan circular por ese sector del oeste. La interrupción es total, pero los manifestantes aclararon que levantan momentáneamente el corte para permitir el paso de ambulancias, vehículos de emergencia o personas que acrediten una situación urgente. La protesta se realiza nuevamente ante la falta de respuestas concretas por parte de las autoridades, sobre todo en esta época del año donde las bajas temperaturas complican la situación. Llegué justo, mirá.
0: Las 12 noticias desde LRA1 y terminamos con el programa La Mañana de Nacional Neuquén.
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7: 12 del mediodía en la República Argentina. Nacional es mundial. La información con Damián Zárate.
8: Es oficial, la selección argentina jugará con la indumentaria alternativa el próximo miércoles desde las 16 contra Inglaterra por la segunda semifinal de este mundial en Estados Unidos, México y Canadá. La selección se enfrentará por sexta vez en mundiales contra el equipo europeo. Perdió 3 veces, ganó una en el Mundial 86 con los goles de Maradona, empató 1 vez y luego ganó por penales en Francia 98. Las 2 veces que clasificó, usó la camiseta azul.
7: Gran expectativa por la semifinal de Argentina-Inglaterra.
9: El informe de Miriam Mariotto.
10: En la previa del partido con Inglaterra en Plaza Constitución, muchos analizan el último partido contra Suiza y esperan ansiosamente la semi.
11: La verdad que me encantó, está jugando bastante bien, los cambios que hizo también.
12: Yo no vi porque me tocó trabajar y después me pone muy nerviosa, entonces prefiero escucharlo, pero no.
13: Ya por cábala, entonces no.
12: Claro, ya no lo voy a mirar. Me entero porque me mandan mensajes los chicos y no lo quiero ni ver porque estoy con el alma en un hilo.
7: Empresarios del transporte de cargas impulsan convenios laborales por provincia.
14: Impulsan un proyecto para negociar convenios colectivos y reemplazar el actual, históricamente administrado por el sindicato de camioneros que conducen Hugo y Pablo Moyano.
7: La propuesta será presentada formalmente el próximo 21 de julio durante la Asamblea de la Federación Argentina de Entidades Empresarias del Autotransporte de Cargas.
14: Inició el receso invernal en Jujuy.
7: Amplía Alejandra Bejarano.
15: Con el acople del fin de semana largo, arrancó oficialmente este lunes 3 al 24 las vacaciones de invierno en Jujuy para los niveles primario, secundario, terciario y universitario. Los alumnos y docentes regresarán a las escuelas el próximo lunes 27 de julio para completar el ciclo lectivo 2026. A raíz de este cronograma, el Ministerio de Educación informó que se modifican los horarios de atención al público por la mañana de 9 a 12:30 y por la tarde de 13 a 16 y 30 horas durante las próximas 2 semanas.
14: En San Salvador de Jujuy, donde nos escuchás, en AM 790, la temperatura es de 13 grados 9 décimas, la humedad del 80% y el cielo está algo nublado.
7: En Buenos Aires la temperatura es de 7 grados 6 décimas, la humedad 85% y el cielo está cubierto.
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2: a los vecinos de Aguada del Overo y alrededores. El día jueves 16 a las 2 de la tarde se realiza la misa en la capilla de San Sebastián. Firma este comunicado Rómulo Álvarez. A Pablo Villar de Santo Domingo Arriba, sus sobrinos llegaron bien a Neuquén. Firma Carmen Villar. Se invita a los integrantes de la comunidad Millaqueo el día jueves 16 de julio del corriente año a participar del encuentro donde se abordará como tema oportunidades de empleo del Parque Solar Antú, donde contaremos con la visita de los integrantes de la empresa Clanehuena Antú. El mismo día se lleva a cabo a partir de la hora 14 en el Zoom de la comunidad. Se pide puntualidad y asistencia en el horario. Firme el Lonco, Blas Ortiz, Comunidad Millaqueo. Se convoca a reunión a los socios de la FR Mallín del Muerto para mañana martes a las 15 horas en el Salón del Paraje. Firma Selva Sepúlveda. Se ofrece muchacho con pareja, sin hijos, para peón. Contactarse al 2942-408144 con Miguel. Se informa a la agrupación Mapuche Rams que el día 14 de este mes se va a estar entregando el gas en el Salón de la Comunidad a partir de las 12 horas, firma Diego Lepigual. Se comunica a Seferino Reuque que viaje a casa de Delia Alvear a dejarlo prestado de parte de Delia Alvear. Se encarga a los vecinos de Zapala tres perros, uno es galgo con una soga roja en el cuello, otro perro es blanco con collar amarillo y otro perro es negro con pecho blanco. Si alguien tiene información, hacerla saber al 2942-474668. Firma Diego. A Elías Romero encarga a los vecinos alrededores de Paso Aguirre cuatro vacas pampa colorada, martillo y horqueta y una overa que están paridas. Avisar a quien las haya visto, firma Elías Romero. Visitas programadas por el Hospital Zapala. Hoy en Puente Picún Leufú, día 15. Día 17, Santo Domingo, día 21, Los Catutos, día 22, Ramón Castro, día 24, Laguna Miranda y día 27, Los Molles. Visitas programadas por el Hospital de Bajada del Agrio. Informa sus visitas del mes de julio. Jueves 16, Vaca Muerta, Cerro Colorado y Agrio del Medio. Martes 21, El Salado, Punta Alta y Cajón Quemado. Jueves 23, Corral de Molle. Se informa el Consejo Directivo de la Cooperativa de Trabajo, El Progreso, a Asamblea General Ordinaria fuera de término el día 23 de julio a las 11 horas. Firma su presidente, Caro Sergio, y Castillo, secretario. Hasta aquí el boletín comunitario.
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1: 12 del mediodía, 10 minutos. 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
2: 12 del mediodía, 14 minutos. 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

0: El baile de la gambeta versus Bergarabat. El tema futbolero, si los hay, que se usa para cualquier cuestión inherente al fútbol. Ahora sí, nos reencontramos nuevamente con nuestros compañeros. Vamos a Zapala, Nelly.
1: Aquí estamos, Chino. Bueno, estamos a esta hora ya con una temperatura, le decía mi compañero acá, es verdad, 13 grados tenemos.
2: Dale.
1: Sí, 13 grados, humedad del 53%, a no ser que me esté mintiendo. No. Acá. El viento a 26 kilómetros en la hora, 1.006 hectopascales, la presión atmosférica. Bueno, les contamos que aquí el cartódromo de Zapala avanza y ya se perfila como el nuevo polo del automovilismo regional. La obra suma frentes claves como el acceso, la red eléctrica y la zona de boxes. Mientras se ajustan detalles del trazado, Zapala, el proyecto del cartódromo, continúa ganando forma con avances visibles en distintos sectores del predio. En las últimas semanas, los trabajos se concentraron en el pórtico de ingreso y en la infraestructura eléctrica, donde ya se completaron las excavaciones para la red de media tensión que va a abastecer allí el área de boxes, como les decía.
0: Nelly, sí. ¿Dónde va a estar ubicado?
1: Va a estar ubicado viniendo desde Las Lajas, donde está el parque industrial, esa zona. Uh-huh. Allí está ubicado el cartódromo.
0: Muy bien. Dijiste, ¿se tiene más o menos el plazo que, o para cuándo va a ser inaugurado?
1: Sí, lo tiene, yo no lo tengo acá. Perdón. La iniciativa de más. No, pero está Gino, estuvo dentro de los anuncios de ayer, que fueron muchísimos. Para ver, lo estoy buscando acá. Bueno, en esta batería de anuncios que hicieron, que bueno, esperamos con ansias que se concreten, ¿no? Pero no lo tengo, Chino, sinceramente no lo encuentro acá. Lo que sí ayer, entre todo lo que anunciaron, por eso hoy queríamos dialogar con el intendente, pero bueno, nos dijo de allí desde prensa que tenía la agenda completa, que no nos podía atender. Figura la construcción también de un nuevo edificio para el registro civil, que fue uno de los anuncios. Después, la reparación del Centro Integral de Desarrollo Infantil, Nidito de Ternura, que bueno, esa obra va a incluir mejoras de estructura, sanitaria y seguridad. Y otro fue el convenio de trasladar el depósito de materiales del EPEN al parque industrial. Esta medida reorganiza la logística allí del organismo, ¿no? Y hubo convenios firmados durante la jornada, se repasó un paquete de obras proyectadas por la ciudad, entre ellas 32 viviendas.
0: Muy bien, y nos vamos para el norte. Luisito, a esta hora, ¿qué hay?
3: Bueno, aquí siguen los reclamos para que se mejore la conectividad con la provincia de Mendoza, con el sur de la provincia de Mendoza, concretamente con la zona de San Rafael y el norte neuquino. Es, bueno, muchísima gente, sobre todo estudiantes, que han decidido irse a continuar sus estudios terciarios, universitarios, hacia esa provincia. Y bueno, la queja permanente es la conectividad. Es la única empresa que está prestando este servicio. Para ellos consideran que es deficiente. Ya tuvieron un accidente hace un tiempo atrás y ahora se quejan porque, bueno, dicen que el servicio es malo, que en esta época del año, con el frío que hace, no tiene calefacción. Y a veces demora bastante. Y además que es un servicio que no es frecuente, ¿no? Hay que buscar la combinación. Esa es la queja permanente que se está realizando. Y esto también es producto de la falta de terminar el asfalto de la Ruta 40, ¿no? En el sur de Mendoza, que son cerca de 80 kilómetros. Y por eso algunas empresas que antes prestaban el servicio, que pasaban por aquí, por Chosmalal, hacia el sur de la provincia de Neuquén, ya lo dejaron de hacer por este corredor, no lo hacen por otros lugares, por el mal estado que se encuentran las rutas. Así que siguen los reclamos para mejorar la conectividad del norte neuquino con el sur de Mendoza.
0: Perfecto. ¿Y San Martín de los Andes? Ah, se empacó San Martín.
3: Se tomó el palo.
1: ¿Qué pasó por allí? Ahí encontré, Chino, mientras sale por ahí, la reencontramos, la retomamos para el mes de septiembre. Se prevé que ya va a estar terminado estas obras que se están haciendo allí en el cartódromo.
0: Muy bien.
2: ¿Me escuchan ahora?
1: Ahí
2: ahora
1: está, sí, sale.
2: Ah, claro. Bueno, disculpen, un pequeño corte de internet. Gracias, Nelly, por salvar las papas. Les contaba que la semana pasada quedó inaugurado el Cerro Chapelco. Bueno, les cuento que si no tenés auto, no tenés camioneta 8x8 y querés ir en colectivo, podés ir al Cerro Chapelco en colectivo, porque se habilitaron desde Expreso Los Andes, que es la empresa que presta el servicio en nuestra ciudad, con un acuerdo con la Secretaría de Transporte de la provincia del Neuquén, que se haga este trayecto desde la terminal de ómnibus de nuestra ciudad. Va a salir a las 9, a las 12, 14, 15 y 16, 30 horas, y el regreso desde el Cerro Chapelco, desde la base, es a las 13, a las 15, 15 y a las 17, 30 horas. El pasaje cuesta 15.000 pesos por tramo. Y tenés que comprar una tarjeta, porque no podés ir con la SUBE, una tarjeta por única vez que sale 2.500 pesos. Y si sos trabajador del Cerro Chapelco, acá me están haciendo burla de que me tengo que ir a esquiar, si sos trabajador del Cerro Chapelco, la empresa te va a dar una tarifa diferenciada.
0: Perfecto, entonces. Sí.
2: Nada, iba a dar otra cortita porque es para el miércoles 15 y el miércoles no vamos a tener programa, ¿no es así?
0: Exacto.
2: Bueno, entonces... Pero
0: vamos a tener una previa de 24 horas.
2: Bueno, imagínate el día... No me voy a adelantar.
0: No
2: adelantemos. No, por eso, mira, me paré cuando lo iba a decir, paré y dije, volví para atrás.
0: Vamos a su información.
2: Bueno, el miércoles 15 hay una nueva colecta de sangre en nuestro hospital. Todos sabemos la importancia de donar sangre para algún familiar o para tenerla en el banco de sangre por si se necesita. Así que este miércoles 15 de julio en el Hospital Nuevo, ahí en Pasaje del Pueblo al 200, en el Ala A, donde funciona hemoterapia, de 8:30 a 11:30 horas podés ir y donar sangre.
0: Perfecto, muy bien. Entonces, nosotros venimos nuevamente aquí a Neuquén Capital para repasar la información que tiene que ver con la cuestión policial y judicial. A 2 años de la desaparición de Luciana Muñoz, esta joven que aún no se sabe su paradero, familiares, amigos y organizaciones sociales convocaron una movilización ahora, dentro de un rato, a las 13 horas, aquí en la ciudad, para reclamar justicia y exigir avances en la búsqueda de la joven. La actividad comenzará a las 16 en el Monumento a San Martín, con intervenciones artísticas y una radio abierta. Luego se leerá un documento y los participantes marcharán hasta la Casa de Gobierno, donde los familiares de Luciana podrían brindar algún testimonio. En un comunicado, la Asamblea por la Aparición con Vida de Luciana Muñoz sostuvo que, mientras continúa desaparecida, el Estado sigue sin dar respuestas a su familia y a toda la sociedad. Además, reclamó que se destinen todos los recursos necesarios para encontrar a Luciana y desarticular las redes que hacen posible estas desapariciones. Entonces, recordamos, a las 13 horas, aquí en el centro neuquino, una nueva marcha reclamando por la aparición con vida de Luciana Muñoz, esta joven que hoy tendría 22 años, que desapareció en el oeste neuquino y que nada se sabe. Hoy la causa está en manos de la justicia federal. Veremos cómo continúa esta actividad. Y una de Cutralcó, miren, Eli,
1: sí.
0: Esta le va Le va a interesar. Consejo Deliberante de Cutralcó definirá esta semana su postura frente al pedido de juicio político contra el concejal César Omar Pérez, que formalizó una vecina de la ciudad luego de la participación del edil en un programa de streaming. O sea, la formalizó luego de eso, pero fue por otra cosa.
1: Ah, bueno.
0: Pero bueno, a ver, anticipamos, yo lo había dicho hace 3 semanas más o menos, no va a avanzar el juicio político, lo que sí puede haber es una sanción interna, no sé, una suspensión por tantos días y quita de sueldo y demás. Pero avanzaría el juicio político con César Omar Pérez, esto se va a estar definiendo, estimamos que el jueves, no recuerdo bien los días que hay sesión en...
1: Los días jueves.
0: Deliberante de Cutralcó, sí. Bueno, ahí se podría estar confirmando, si no es este jueves, será la próxima semana. 12:29, faltan para llegar a las 12:30, ya llegamos. Nosotros nos vamos hacia el norte porque allí nuestros compañeros de Radio Nacional Chosmalal nos traen el servicio de noticias.
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5: 12:30 en todo el país. El gobierno de la provincia, a través del Ministerio de Infraestructura y del Instituto Provincial de Vivienda y Urbanismo, continúa fortaleciendo la política habitacional mediante el Plan Neuquén Habita. En esta oportunidad, las acciones se desarrollan en la región Alto Neuquén, con obras que mejoran el acceso al suelo, con servicios y avanzan en la construcción de nuevas viviendas en Barbarco y Tricao Malal. En Barbarco concluyeron recientemente 2 obras fundamentales de infraestructura para el desarrollo de un nuevo sector habitacional. Se trata de la extensión de la red de gas y del suministro de energía eléctrica para 17 lotes sociales con una inversión superior a los 70 millones de pesos. Las intervenciones permitieron dotar al predio de la infraestructura formas básicas y necesarias para que los futuros usuarios puedan realizar las conexiones domiciliarias, consolidando un nuevo espacio destinado al desarrollo urbano de la localidad.
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5: Alerta por lluvias en Neuquén, las zonas donde se esperan precipitaciones persistentes. El Servicio Meteorológico Nacional emitió una advertencia a nivel amarillo. Se esperan acumulados de hasta 30 milímetros y posibles complicaciones en caminos y rutas. El Servicio Meteorológico Nacional mantiene vigente una alerta amarilla por lluvias para distintas zonas de la provincia de Neuquén durante hoy lunes. La advertencia alcanza principalmente a sectores cordilleranos, donde se esperan precipitaciones persistentes durante varias horas. De acuerdo con el informe meteorológico, las lluvias podrían provocar una acumulación de entre 20 y 30 milímetros. Sin embargo, esos valores podrían ser superados de manera puntual, especialmente en sectores elevados y próximos a la cordillera. La situación podría afectar a las localidades y sectores cercanos a San Martín de los Andes, Junín de los Andes, Villa La Angostura y Aluminé, además de caminos rurales, áreas turísticas y corredores que atraviesan sectores de montaña. Aunque la alerta corresponde específicamente a lluvias, las bajas temperaturas podrían favorecer la presencia de nieve o aguanieve en zonas de mayor altura. Por ese motivo, se recomienda prestar especial atención a caminos cercanos, a pasos fronterizos y sectores cordilleranos.
4: Estado del tiempo.
5: En San Martín de los Andes, la temperatura es de 4 grados, la humedad alcanza el 80%, el viento a 16 kilómetros en la hora, dirección noroeste, el cielo con nevadas débiles. En Chosmalal, la temperatura es de 14 grados, la humedad 33%, el viento a 11 kilómetros en la hora, dirección noroeste, el cielo está nublado.
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16: Permanece abierta hasta el 15 de julio la convocatoria para participar de la 12ª Feria del Libro de la ciudad de Plotier, que se realizará los días 5, 6, 7 y 8 de agosto. La propuesta está dirigida a escritores, poetas, editoriales, librerías, organizaciones culturales, artistas visuales y otros hacedores culturales de la región interesados en integrar la programación del encuentro. Los participantes podrán presentar proyectos para el dictado de talleres y actividades especiales, presentaciones de libros o solicitar espacios de exposición y venta de publicaciones y producciones artísticas. Desde la organización señalaron que la feria busca fortalecer el acceso a la cultura y promover el encuentro entre autores, editoriales y lectores, consolidando un espacio de intercambio y difusión de la producción literaria regional.
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0: Siete minutos faltan para llegar a las 12:45 en la República Argentina. Nosotros comenzamos a despedirnos ya de a poquito a palpitar. Aquellos que somos muy futboleros, pero en esta época de Mundial, incluso hasta el que no es muy futbolero se apasiona, y sobre todo cuando el equipo nacional avanza. Comenzamos a palpitar lo que va a ser la
1: semifinal
0: contra Inglaterra. Nosotros ahora sí comenzamos a despedirnos y empezamos como siempre con nuestro compañero Luis Muñoz en el norte.
3: Bueno, compañeros, nos estaremos reencontrando mañana. No, no. Como siempre, ahí ya estaba en la puerta con un pie en la vereda. Nos reencontramos mañana, nos despedimos con una temperatura de 10 grados en estos momentos. El saludo de Alberto Montaño, Oscar Villegas, Jorge Salazar, Néstor Gómez, Nicolás Fuente, Eugenia Rebolledo, Pedro Fuentes y quien les habló, Luis Muñoz. Buena jornada para todos.
0: Buena jornada para Chosmalal, buena jornada para todo el norte neuquino, buena jornada para Zapala, Nelly.
1: Nos vamos nosotros aquí con una temperatura de 13 grados. Recuerden que por la tarde hay pronóstico de viento, ráfagas que oscilarán entre los 21 y 79 kilómetros en la hora. La máxima para hoy 14 grados, 106 hectopascales la presión atmosférica. Bueno, ¿quiénes estuvimos en esta mañana allí en cabina de controles? Sergio Arias, ahora tomó la posta allí la señora Silvia Valenzuela. En la técnica y en la administración, Sebastián Otazo, allí en Maestranza Alejandra Castillo. Y desde aquí, Nélida López. Chau, hasta mañana.
0: Espera, no me diga chau. No me diga chau. Me quedé con una consulta del día. Sí. Muy importante.
1: Diga.
0: Me la tienen solita ahí al aire, pero por lo menos le están llevando
2: alimentos.
0: ¿El tradicional desayuno?
1: Sí, hoy tomé mate cocido, después tomé cafecito y después me invitaron una factura.
0: Ah, pero ¿cómo? ¿Ha bajado la producción?
1: No, si tenían un montón de facturas de aquel lado, por ende no voy, me quedo sentada acá para no comer.
0: Bien, me parece muy bien. Hay que cuidarse.
1: Claro.
0: Sobre todo de las salidas.
1: Totalmente.
0: Bien. Hasta luego, Zapala, entonces.
1: Chao, hasta luego. Mañana.
0: Buena jornada para San Martín de los Andes.
2: Bueno, y acá nos despedimos. Te cuento la temperatura a 9 grados. La sensación térmica la misma. Lluvia débil que nos va a acompañar todo el día. La máxima para el día de hoy, 10 grados. Mañana volvemos con el paraguas porque hay 90% de probabilidades de lluvia todo el día. Y acá hicimos este programa el señor Daniel Martínez y yo, Alejandro Torres. Nos despedimos esta mañana.
0: No. ¿Qué? ¿Que le amputaron los dedos? ¿Qué onda?
2: ¿Por qué? ¿Por qué dices eso?
0: Vos.
2: Bueno. ¿Por qué?
0: Deje de echar gente, Torres.
2: No, son las vacaciones de los niños, las merecidas vacaciones de los trabajadores de la radio. Acá quedamos.
0: Muy bien. Usted lo ha dicho. Bueno. En Neuquén, hasta luego. Muy buenas jornadas.
2: Gracias.
0: Y al compañero también. 7 grados la temperatura en Neuquén Capital, 5, 6 la sensación térmica. Viento leve de unos 8, 9 kilómetros. A esta hora se espera una máxima de 13 grados. Para hoy, algún viento con ráfagas que podría llegar a los 50 kilómetros. Mayormente nublado a lo largo de toda la jornada. Mi nombre es Andrés Chino Ramos. Me acompañó el señor Nicolás Rosicky en la producción. El señor Mauricio Rojas, en los controles y musicalización, allí la dupla, el señor Flavio Chandía junto a Daniel Arroyo. Será hasta mañana. ¡Chau!

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1: 12 del mediodía, 45 minutos en la República Argentina, la temperatura en Buenos Aires 7 grados 8 décimas, 12 del mediodía, 45 minutos en la República Argentina, la temperatura en Buenos Aires 7 grados 8 décimas, la térmica 5 grados 2, la humedad 84%, cielo cubierto. Y comenzamos con el desarrollo de la información, lo más importante en 15 minutos.
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1: Nacional es mundial. Último entrenamiento de la selección argentina de cara a la semifinal con Inglaterra. El informe de Damián Zárate.
2: El seleccionado argentino entrena desde las 13:30 preparándose para la semifinal del miércoles a las 16 contra Inglaterra en Atlanta. Confirmado que juega con la casaca azul, con la misma que ganó en el Mundial 86 y por penales en el 98. Pensando en el partido, la reflexión de Scaloni.
3: El mensaje es que es un partido de fútbol. No busquemos otra cosa, es un partido de fútbol. Y vamos a jugar un partido de fútbol contra una gran selección que tiene un gran entrenador que lo aprecio, lo admiro mucho. Y es un partido de fútbol. Punto. No hay más que eso.
1: Los argentinos esperan con entusiasmo el encuentro del próximo miércoles. Miriam Mariotto.
4: En la previa del partido con Inglaterra en Plaza Constitución, muchos analizan el último partido contra Suiza y esperan ansiosamente la semi.
5: La verdad que me encantó, está jugando bastante bien, los cambios que hizo también.
6: Yo no vi porque me tocó trabajar y después me pone muy nerviosa, entonces prefiero escucharlo, pero no.
7: Ya por cábala, entonces no.
6: Claro, ya no lo voy a mirar. Me entero porque me mandan mensajes los chicos, y no lo quiero ni ver, porque estoy con el alma en un hilo.
1: Emanuel Fernández, argentino radicado en un pueblo británico, describió el clima de expectativa que se vive.
8: Nosotros vivimos en un pueblo, así que no hay muchos argentinos acá a la vuelta. Este pueblo se llama Haddenham. Entonces es un poco, todo el mundo sabe que somos los dos o tres argentinos que estamos dando vuelta en este pueblo. En Londres, en otras ciudades grandes, tienen la suerte de poder juntarse todos y no sé, darse soporte y hacer la previa y ver los partidos juntos. Nosotros acá no. Acá están pasando los partidos en todos lados, hasta en la iglesia. Hicieron una pantalla para ver partidos de Inglaterra.
9: Claro.
8: Y lo vamos a ver en casa.
1: En tanto, destacan el ejemplo de resiliencia y esperanza que refleja el equipo que dirige Lionel Scaloni. El informe de Diana Costanzo.
10: La Selección Nacional de Fútbol aporta un ejemplo de resiliencia y construcción de la esperanza. Así lo señaló por Radio Nacional Sebastián Blasco, director de la Diplomatura Universitaria en Psicología del Deporte de la Universidad Austral.
11: Vivimos en una época donde muchas veces confundimos esperanza con optimismo. Y son dos cosas diferentes. La esperanza no consiste en creer que todo va a salir bien, sino, sobre todo, en seguir actuando aún cuando no tenemos garantías de que eso va a ocurrir. De alguna manera es elegir no darse por vencido, tiene que ver con sostener el compromiso hasta el último segundo y permanecer disponibles para que aquello que todavía pueda suceder. Quizá este haya sido el regalo más profundo de la escaloneta, recordarnos que mientras haya tiempo, siempre vale la pena seguir buscando.
1: Por Nacional, el cirujano cardiovascular Fernando Sichero recomendó hacerse chequeos cardiológicos preventivos ante la exposición al estrés por el Mundial.
12: La enfermedad cardiovascular que tiene sobre todo la enfermedad coronaria. Y en estos momentos se ve, con estas situaciones de estrés tremenda como son los partidos de fútbol, que la gente que no tiene síntomas y no fue preventivamente al cardiólogo, ¿para qué? Para que nosotros hacemos un estrés controlado. Te subimos arriba de una bicicleta, te subimos arriba de una cinta y hacemos que empieces a correr. Y entonces vemos si hay alguna alteración del ritmo, cosa que la gente enfrente justamente a un partido de fútbol hace una ergometría tremenda, pero no controlada.
1: El gobierno prorrogó la emergencia del sector eléctrico hasta fines de 2027, fundamentó la decisión en la continuidad del proceso de normalización del mercado energético y en la necesidad de evitar inconsistencias durante la transición. La medida mantiene vigente el régimen excepcional establecido en diciembre de 2023. El Senado debatirá la ley de inviolabilidad de la propiedad privada. Desde el Congreso, el informe de Amanda Alma.
13: Se oficializó la convocatoria para la sesión especial en el Senado el próximo jueves 16 de julio a las 12 del mediodía. se convocará el pleno de la Cámara para avanzar en una serie de iniciativas. Entre ellas se destaca la inviolabilidad de la propiedad privada que impulsa Federico Sturzenegger, ministro de Desregulación, y modifica varias leyes vigentes, entre ellas la ley de expropiaciones, donde mantiene la prohibición para que estados adquieran tierras rurales, pero desregula los límites vigentes para las personas individuales. Además, acelera los procesos de desalojo en viviendas y en terrenos.
1: Por Radio Nacional, el legislador por Neuquén, Pablo Servi, se refirió a la iniciativa que impulsa el Gobierno Nacional. El senador destacó que el proyecto de ley busca dar previsibilidad.
7: Básicamente el tema de la utilidad pública para poder expropiar, sí. Eso lo, de alguna manera lo acota y tiene, le genera condiciones para que no pueda ser discrecional por parte de un gobierno la determinación, la posibilidad de expropiar. Avanza con la posibilidad de venta a extranjeros de tierras, que son unas cosas que por ahí ha generado un poco de ruido, sí dejando limitado lo que hace a venta de estados extranjeros o empresas donde tengan participación estados extranjeros, pero con una idea de que hay una gran posibilidad de desarrollar. Nosotros, yo vivo en Neuquén, en la Patagonia, tenemos mucha posibilidad de poner tierras bajo riego y se necesita inversión, pero para poder hacerlo, el que compra tiene que tener previsibilidad de lo que va a comprar va a ser respetado.
1: Empresarios del transporte de cargas impulsan convenios laborales por provincia, promueven un proyecto para negociar los acuerdos colectivos y reemplazar el actual administrado por el sindicato de camioneros que conducen Hugo y Pablo Moyano. La propuesta será presentada formalmente el 21 de julio durante la asamblea de la Federación Argentina de Entidades Empresarias del Autotransporte del Sector. Balance positivo del fin de semana largo en San Luis, destacaron la afluencia turística. Desde Radio Nacional en esa provincia nos informa Gustavo González.
9: Se registró un importante movimiento turístico con visitantes de distintos puntos de la Argentina, impulsado por una amplia agenda de actividades, la promoción del destino y el trabajo articulado entre el sector público y privado. Entre las localidades visitadas estuvo Villa de Merlo, Potrero de los Funes, El Trapiche, La Carolina y Las Salinas, también las localidades termales de Valde y San Jerónimo, donde los turistas de distintos puntos de la Argentina disfrutaron de la oferta natural, cultural, recreativa que caracteriza a la provincia. La mayoría de los visitantes provienen de San Juan, Mendoza, Córdoba y provincia de Buenos Aires, quienes eligieron a la provincia de San Luis para disfrutar de unos días de descanso, naturaleza y experiencias en familia.
1: En tanto, la ocupación hotelera en Mendoza fue del 80%. Desde Radio Nacional en la capital provincial, nos informa Rolando Brizuela.
14: Más de 70.000 turistas visitaron la provincia con más del 80% de ocupación hotelera. Dejó un saldo de 25 millones de pesos durante el fin de extra largo. Los principales centros de la provincia elegidos por turistas son Puquios, Penitentes, El Azufre y Las Leñas. Aguardan una mayor acumulación para habilitar la totalidad de sus pistas. Las clases grupales, tanto de esquí como de snowboard, rondan los 140 mil pesos, 95 mil pesos para un alumno, llega hasta los 190 mil pesos para grupos de tres personas.
1: En tanto, el oeste de Catamarca fue el sector más elegido durante este fin de semana largo. Jinetes atacaron a corredores durante una competencia en Río Negro. El episodio se concentró en el primer tramo del recorrido conocido como Doble Apolo. Los agresores cortaron el paso en General Roca, quitaron las cintas que demarcaban el circuito, hubo golpes y muchos corredores debieron abandonar la carrera. Así lo relató lo sucedido Fernando Castro, uno de los atletas agredidos.
15: Me voy hacia adelante y están todos los caballos cruzados pegándole a los corredores. Nada, lo primero que me pasa por la cabeza es tratar de correrlos y de bajar a uno de ellos del caballo a ver qué podíamos solucionar. Y ahí es cuando, bueno, recibo una patada y rebenques en la cabeza, en la espalda. Se abrió un poco el camino y, bueno, y me empiezan a correr con los caballos a mí. Ya, bueno, ahí ya es como encarnizado.
1: Murió Sam Neill, protagonista de Jurassic Park. A través de un comunicado, la familia confirmó que el fallecimiento del actor de 78 años fue repentino e inesperado y pidió privacidad mientras atraviesan el duelo. La carrera actoral de Neill comenzó en Nueva Zelanda en 1970. Su vasta trayectoria incluyó decenas de papeles en cine y televisión, como su rol en la serie Peaky Blinders y las películas La Casa del Octubre Rojo y El Piano.
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1: nacional, es mundial. Mañana se juega la primera semifinal de la Copa del Mundo. Nueva intervención de Damián Zárate.
2: El martes, mañana, desde las 16, se viene la primera semifinal del Mundial entre España y Francia. El entrenador de la selección española, Luis de la Fuente, piensa cómo pueden detener al subcampeón del mundo.
16: Sabemos el potencial de Francia y sabemos su fortaleza, pero nosotros tenemos que ser fieles a nuestra fortaleza. No porque diga esto, no, yo muero con mis ideas, que no, no te equivoques, que no, que si hay que cambiar algo, se cambiará. Nosotros lo que está claro es que hemos los dos últimos partidos contra Francia hemos sido capaces de ganarles con nuestro estilo. También el último, después de un 5-1, pasamos 10 minutos tremendos sabiendo de que ellos utilizaron su fortaleza. Bueno, intentaremos no caer en esos errores.
1: Superávit energético histórico. La energía representó más del 15% del total exportado por el país en la primera mitad del año, con un saldo que superó los 6.900 millones de dólares. En seis meses la Argentina casi igualó el récord de todo 2025. 14 provincias comenzaron las vacaciones de invierno. Se trata de Catamarca, Chubut, Corrientes, Formosa, Jujuy, La Pampa y La Rioja. También en Misiones, Neuquén, Río Negro, Salta, Santa Cruz, Tierra del Fuego y Tucumán. Desde Radio Nacional Jujuy, el informe de Alejandra Bejarano.
17: Con el acople del fin de semana largo, arrancó oficialmente este lunes 13 al 24 las vacaciones de invierno en Jujuy para los niveles primario, secundario, terciario y universitario. Los alumnos y docentes regresarán a las escuelas el próximo lunes 27 de julio para completar el ciclo lectivo 2026. A raíz de este cronograma, el Ministerio de Educación informó que se modifican los horarios de atención al público por la mañana de 9 a 12:30 y por la tarde de 13 a 16:30 durante las próximas dos semanas.
0: Internacionales.
1: Actualizaron la cifra de muertos por el terremoto en Venezuela. El informe de Cecilia Diwan.
18: Asciende a 4.490 el número de fallecidos confirmados en Venezuela a causa del doble terremoto. Los equipos de rescate centran sus actividades en la remoción mecánica y manual de escombros en el estado de La Guaira y la periferia de Caracas. Los familiares aún esperan encontrar a los desaparecidos con vida. El caso del rescate de un joven junto a su perro después de estar 14 días bajo los escombros reaviva esta esperanza. Mientras la Organización Internacional para las Migraciones reportó que los sismos afectaron directamente la infraestructura de 7 millones de ciudadanos.
1: Por Radio Nacional, Cristian Cooperman, rescatista argentino en Venezuela, describió el escenario que vive ese país tras los sismos.
19: Todos los países tratan de mandar una coordinación para tener una situación de esta, pero es muy difícil manejar. Te colapsa todo el sistema de emergencia, el personal no da abasto. Los primeros rescatistas terminan siendo los ciudadanos de a pie, los mismos vecinos, que sacan a sus familiares, a sus vecinos, al desconocido, al que vive a la vuelta. Y después viene el apoyo de bomberos y las Fuerzas Armadas y las instituciones del Estado, ¿viste? Pero la realidad es que así y todo, nos encontrábamos con situaciones donde había lugares donde no había llegado ni equipo de rescate, ni militar, ni bombero, ni nada, ¿viste? Fue una cosa brutal, ¿viste? Sí. Descomunal y bueno, caótica. Los terremotos son caóticos.
0: Policiales.
1: Homicidio en Córdoba. Identificaron al presunto asesino. El informe de Andrea Valdivieso.
20: 3 balazos y el escenario ideal para una emboscada en la ciudad cordobesa de San Francisco. Cientos de personas celebrando la clasificación de Argentina a semifinales del Mundial de Fútbol. La víctima, un ex presidiario con antecedentes por robo calificado, identificada como Matías Ochonga, de 20 años, quien fue atacado por la espalda y su crimen planificado. La justicia tiene en la mira al presunto autor del ataque, AAC, de 25 años, conocido como Manay, quien está prófugo, aunque imputado por homicidio agravado por el uso de arma de fuego. Tanto la víctima como el victimario son oriundos de Frontera, una ciudad santafesina ubicada a poco más de 3 kilómetros de San Francisco.
1: Santa Fe se prepara para el fenómeno del Niño. Desde Radio Nacional en esa provincia nos informa Gabriela Bruno.
3: se realizó la primera reunión de la Junta de Protección Civil ante la posible llegada del fenómeno climático de El Niño, cuyos pronósticos anticipan un escenario de mayores precipitaciones para la próxima temporada de primavera-verano e impactos en regiones santafesinas. Al respecto, la palabra del secretario de Protección Civil de la ciudad de Santo Domé, Maximiliano Montenegro.
21: Venimos realizando trabajos preventivos en lo que es limpieza de desagües, canaletas, todo lo que es la preparación de las cazabombas, lo que es sistema de bombeo, y la idea es, bueno, estar preparado por la duda que pase algo muy grave.
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1: Buenas tardes, ¿cómo les va? Bienvenidos a Pasión Nacional, un clásico de la radio. Aquí estamos comenzando nuestro programa habitual de la una de la tarde, con una expectativa notable, sabiendo que esta es la última semana de la Copa del Mundo y sabiendo que la Argentina tiene los argumentos futbolísticos, más allá de la capacidad, de la enjundia, de la garra, de tener a un genio como Messi para meterse en la final de la Copa del Mundo. Estaremos muy pendientes en este programa de la segunda semifinal que se va a jugar en la ciudad de Atlanta el próximo miércoles a las 4 de la tarde. Aprovecho para decirles y para invitarlos a escuchar la transmisión de Radio Nacional el próximo miércoles desde muy temprano a las 10 de la mañana. Previamente se va a jugar la primera semifinal, que será entre España y Francia, una final anticipada de Copa del Mundo. Pero la Argentina, más allá de algunas zozobras y que ha sufrido en algunos partidos del Mundial, pero demostró capacidad, demostró que tiene la enjundia necesaria, demostró esa piel de campeón que tiene el futbolista argentino. Y cuando no aparece el equipo, aparecen las individualidades. Y eso realmente hay que destacarlo. El otro día volvió el Dibu Martínez, el gol de McAllister, el gol de Julián Álvarez, que además redondeó un muy buen partido e hizo para mí uno de los mejores goles justamente del Mundial, con el 2-1 frente a Suiza, y después anotó Lautaro Martínez. Tanto necesitaban justamente los delanteros argentinos el gol. Así que en buena hora que se haya dado, hoy último día allí en la ciudad de Kansas City. En un rato nos vamos a comunicar con Daniel Moyo, el Mono Navarro Montes y Sebastián Vera para seguir conociendo datos del equipo argentino, que va a tener hoy su último entrenamiento y van a viajar a la ciudad de Atlanta, donde el próximo miércoles buscarán la final de la Copa del Mundo. Y un dato alentador: Argentina nunca perdió en instancias semifinales. Tenemos el gratísimo recuerdo de 1986, hace 40 años, cuando la Argentina le ganó muy bien a Inglaterra en el Estadio Azteca, ahora conocido como Ciudad de México, con el puño de Diego y, por supuesto, con la jugada de todos los tiempos que queda inmortalizada. Inglaterra le ganó a Noruega, le costó al equipo inglés, pero con los goles de Bellingham ganó en términos generales bien el partido. También el triunfo de España sobre Bélgica lo palpitamos durante todo el viernes a la tarde, y previamente había ganado su partido de cuarto de final Francia, precisamente, que sigue siendo candidata. Pero yo les digo lo siguiente: Francia no quiere jugar con la Argentina. Si la Francia no quiere jugar contra el poderío de la Argentina y contra Messi, que es el rey del Mundial hasta el momento. Mi nombre es Nicolás Álvarez, la grata compañía de Damián Zárate, de Javier Vicente, y los saludo ya a nuestro locutor de cada jornada aquí en la radio, que es Hernán Exmayer. Hernán, bienvenido.
2: Gracias, Nicolás. Muy buenas tardes para todos. Estamos en el 11-3-870-7485 con una temperatura en la ciudad de Buenos Aires de 7 grados 8 décimas y una sensación térmica, Nicolás, de 5 grados.
1: Bueno, la verdad que hace mucho frío. Me voy al centro del país, allí en Córdoba. Lo saludamos al Negro Romero. Negrito querido, un gran abrazo.
3: Hola, ¿qué tal, Nicolás? Buen comienzo de semana. Abrazo para vos, los compañeros, la audiencia en el país. De jornada de lunes a pleno sol, cielo despejado. La temperatura actual 14 grados 7 décimas, la humedad 64%, y según el pronóstico se avisoran vientos fuertes para las próximas horas.
1: Bueno, y el pronóstico favorable para el equipo argentino, veremos qué formación pone Scaloni pensando en el partido del miércoles, José Luis.
3: Así es, y vio que somos todos futboleros, nos encanta armar el equipo, discutir alineaciones, por lo que vamos viendo, porque nos encanta esto, ¿no? De ser nosotros los entrenadores y los que armamos el equipo. Y sí, hay cuestiones que saltan a la vista, ¿no? De los que son futboleros y no tanto, como muchos por ahí se prenden para el Mundial y dicen, che, nos va a empatar Suiza, porque se notaba que los helvéticos dominaban. Y entonces, bueno, fecha tras fecha, presentación tras presentación, y no, tendría que jugar este, no, tendría que entrar este, no, tendría que sacarlo a este. Bueno, uno cree que Scaloni le va bien, se sigue ganando, sufriendo, a sabiendas de que hay mucho por corregir, pero con estos hombres con los que ganó el título en Qatar, él tiene la confianza de que siempre van a salir adelante, porque son técnicos, porque tienen experiencia, porque saben lo que es manejar los tiempos, las emociones, y que tienen ese plus, ese valor agregado, que de pronto nosotros no lo tienen. Pero bueno, sabe que nunca lo van a dejar a gamba, pero también se nota que hay jugadores que ya no tienen gamba, y me parece que ya en instancias tan decisivas como estas, se necesita frescura. No sé quién tendría que entrar, quién tendría que salir, a algunos les alcanza el combustible para medio tiempo, y a otros, qué sé yo, los va a dejar hasta el último, pero es lógico que se vengan cambios, porque más que todo se necesita gente que corra, además de jugar y pensar.
1: Bien, le pregunto a los amigos de la mesa, tanto a Damián Zárate como a Javier Vicente, ¿qué hace Scaloni? ¿Sigue con el mismo plantel? ¿Hace modificaciones? ¿Tiene que administrar egos, administrar momentos, más allá de pensar en el fútbol, en la táctica y en la estrategia?
4: ¿Cómo estás, Nicolás? Buen comienzo de semana. El mismo equipo, el mismo 11 que jugó el otro día.
1: Javier.
5: Sí, va a repetir el 11. ¿Qué es lo que va a hacer Scaloni? A esta altura de las circunstancias ya no va a hacer cambios. Si había cambios, los tenía que hacer en instancias anteriores. A esta altura de las circunstancias va a confiar en el mismo 11 que enfrentó a Suiza, más allá que, como dice bien el Negro Romero, hay muchas dudas sobre el rendimiento de algunos jugadores y en algunos puestos en especial. Pero lo que estamos viendo en la Copa del Mundo finalmente no es casualidad. Las cuatro mejores selecciones del ranking FIFA están en las semifinales de la Copa del Mundo. De hecho, lo programó así la FIFA, ¿no? Recuerden que cuando se hizo el sorteo de ex profeso, se estableció que los cuatro mejores del ranking no podían cruzarse hasta las semifinales. Así que vamos a tener grandes semifinales, grandes partidos, y Argentina va con lo suyo, ¿no? Va a la defensa del título, como se dice.
1: Bien, yo me resisto a pensar que salga del equipo Rodrigo De Paul por la ascendencia que tiene en el grupo.
5: No, no va a salir nadie.
4: Pero ¿cómo va a salir del equipo De Paul?
5: No va a salir De Paul aún con este bajo rendimiento que está teniendo.
4: Pero además, bueno, esa es una mirada. Yo no creo que tenga un bajo rendimiento. Ustedes me pueden decir, el otro día el gol de Suiza viene por ese lado.
5: No, De Paul es el peor de la mitad de la cancha.
4: De Paul
5: la mitad de la cancha que no es ni parecida a la de Qatar.
4: De Paul le da lo que llamamos los intangibles. Es el contagio a los compañeros, es hablar con el árbitro, es generar faltas, debe ser el jugador que más faltas recibe. Todo eso que no está...
5: No parecía el otro día porque...
4: Y el otro día, el primer tiempo...
5: Justamente lo terminó sacando porque Suiza lo estaba dando un palo.
4: Ya lo había sacado porque evidentemente no responde de lo físico como el último Mundial. Pero siempre lo charlamos acá, no son importantes solamente los que inician, sino los que culminan. Si De Paul te da rendimiento de 60 o 65 minutos, tiene que iniciar él.
1: Bueno, es una mirada interesante. Yo lo escuchaba al Negro Romero atentamente desde Córdoba. Negro, y vos sos de la idea de que algún cambio debería ser Scaloni.
3: Sí, no, yo también. Es decir, haría, al igual que lo que dicen ustedes, arrancaría con estos mismos muchachos que iniciaron la acción ante Suiza, digamos, y después, bueno, ir dosificando, y si en algún momento, sí, todo perfecto, totalmente de acuerdo con lo de Paul, con Enzo Fernández, y yo arranco con eso, y después iremos viendo, ¿viste? Y digo, bueno, qué sé yo, si se funde, si perdemos la mitad de la cancha, nos vienen ganando seguido a la mitad de la cancha, y eso es lo que más nos preocupa. Austria ya nos copó en buena parte del partido, pero se ganó, y después, qué sé yo, hasta Argelia también nos ganó la mitad de la cancha, y nosotros estábamos bien acostumbrados a que ya... sabiendo que el medio campo controla la pelota, traslada, quita, interrumpe, y es que estábamos seguros. Y ahora eso nos da inseguridad, porque si el medio campo no tiene solidez y sufren los de atrás.
4: Scaloni confía en todo el plantel, por eso están estos futbolistas en Estados Unidos. Pero él sabe que con algunos puede contar con el 120%. Y ellos son los que estuvieron en Qatar. Él lo llevó a Barco, sí, juega un ratito. Entró el Flaco López el otro día, le dio el pase a Julián, pero el gol fue de Julián. Por eso no piensa ni en los Nico Paz, ni en los Barco, ni en los Simeone. Van a jugar siempre los mismos porque llegó hasta acá, campeón del mundo y semifinalista de otro mundial, con 14 o 15 futbolistas.
1: Bueno, sin embargo, en una de las últimas conferencias dijo que había pensado en cambiar algunos nombres para este mundial. Después no lo hizo finalmente. Yo creo que va a morir en el buen sentido de la palabra con los titulares.
5: ¿Alguien pensó que podría llegar a ser un cambio táctico en la defensa, con el ingreso de Otamendi, yo lo veo muy difícil. Yo no creo que cambie a esta altura de las circunstancias, tampoco lo táctico. Más allá de que por ahí el ingreso de Otamendi te daría más seguridad en el juego aéreo, teniendo en cuenta que Argentina defensivamente en el juego aéreo está flojo, sí. A Inglaterra es uno de los puntos fuertes.
4: Ojo con Argentina, que es verdad que le están convirtiendo bastante, que tiene mandíbula frágil, pero que es una selección que salvo en un partido metió en todos 3 goles.
5: Sí.
4: Lo deben estar analizando ahora en el Pasión Nacional Inglés. Es un equipo con enorme poder de fuego, Argentina, ¿eh?
5: Bueno, y eso que llega poco.
1: Al margen,
5: llega poco y convierte mucho.
1: Al margen de alguna producción que no ha sido del todo satisfactoria, yo lo que tengo para decirles es que Argentina ganó todos los partidos. Entonces, algún mérito tiene que tener, tiene muchos méritos para mí, el equipo, la jerarquía de Messi, que es el genio del Mundial, el genio de esta Copa del Mundo. Y también tiene un equipo que acompaña. Y si bien Inglaterra es

0: que esta pelota también tiene mucho que ver con eso, se cambia el balón. Para las semifinales se va a jugar con otro balón, diferente al Trionda. Pero atención con Inglaterra, porque Inglaterra es muy fuerte en los laterales. Es algo para tener en cuenta en el partido que viene, sobre todo en el segundo tiempo, cuando por izquierda entraron Ese y Spencer, hicieron un desastre en la defensa adversaria.
1: Muy bien, vamos a saludar a los enviados especiales de Radio Nacional a la Copa del Mundo, 1:14 p.m. Allí están nuestros amigos Daniel Moyo y el mono Navarro Montoya. Los vi temprano en el programa de Guillermo Andino en la televisión pública. Daniel, un gran abrazo, felicitaciones por el trabajo.
2: Hola Nico, el placer enorme de saludarte a vos y a todos los oyentes de Radio Nacional y a todo el equipo de Pasión Mundial. Gracias Nico. Acá estamos en la ruta, no te sabría decir si estoy en Kansas o en Atlanta, lo que sí estoy en una parte intermedia. Ha comenzado Chiquito a manejar, camino a Atlanta. Estamos en el bólido con Fernando, con Sebastián, con Chiquito manejando, en un día que es maravilloso en este lunes norteamericano.
1: Daniel, la verdad que quedamos muy satisfechos con la victoria argentina el otro día, con la transmisión, fundamentalmente con el servicio que se le entregó a la radio en todo el país, y los que nos siguieron por el canal de YouTube, por supuesto en todo el mundo, también a través de la página de internet. Sabemos que la Argentina es capaz de otra hazaña y de dejar en el camino a Inglaterra para instalarse una vez más en la final de la Copa del Mundo.
2: Sí, yo coincido con vos. Inglaterra debe ser, de todos los que jugamos, el más poderoso, pero no mucho más que Suiza, y yo confío plenamente que cuando ante la adversidad el equipo argentino va a sacar fuerza. Claro, hay un tema físico, ¿no?, que todo el mundo está viendo. Como coincidíamos con Fernando, jugar en un estadio con aire acondicionado es totalmente favorable, y habrá que ver. Yo creo que Scaloni va a meter cambios en el partido del próximo miércoles para darle más frescura, para darle más aire a este equipo nacional, ¿no?
1: Sí, yo pienso lo mismo que vos. Veremos qué decisión toma, porque viste, cuando parece que va a cambiar, en definitiva ratifica a los mismos, ¿no? Y hay que tener en cuenta que Inglaterra ganó el otro día su partido frente a Noruega en los 90 minutos.
2: Bien,
1: fue a la larga. Sí, fue a la larga, tenés razón. Me estoy mezclando los partidos.
2: Sí, pero digo, a ver, todo el mundo vemos que el hombre sale de Paul, que el que más cansado está, que el que no está rindiendo es de Paul. El tema es lo que nos preguntamos todos, cómo se planta Scaloni y le dice a la segunda guitarra, al íntimo amigo de Messi, al hombre que convive con Messi los 365 días del año acá en Estados Unidos, tenés que ir al banco, ¿no? Y ese es un trabajo que debe ser muy duro para Scaloni tomar la determinación, ¿no?
1: Sí, yo la verdad me llamaría la atención si lo saca de Paul, no por el rendimiento, que no ha sido el óptimo hasta el momento, pero me cuesta pensar que saque, como decís vos, viste, a la guitarra de Gardel, me parece, ¿no?
2: Claro, exactamente. Hay veces que, bueno, estas cosas se tienen que hablar, se tienen que cerrar en un lugar y verlo, y ver el que entra como está. Yo creo que a este equipo lo que hay que buscarle es inyectarle aire, inyectarle oxígeno, y hoy no lo tiene. A mí me encantaría verlo a Barco, me encantaría verlo a Simeone. Son partidos como para que Barco esté de una vez por todas, la rompió este año en el fútbol europeo, el mismo Cholito. Me encantaría una Argentina que juegue con los dos nueve. Quedó plenamente confirmado que se puede jugar con los 2-9, pero claro, esta mañana me tiraba la oreja el mono Navarro Montoya y me decía, claro, jugás con 2-9 y sacás un volante más, vos estás loco. Bueno, son cosas que hay que ver y analizarlas. Por algo ellos son directores técnicos y uno apenas un simple relator, ¿no?
1: No, por supuesto. ¿Lo podemos saludar al entrenador que está comentando los partidos de la Copa del Mundo?
2: Sí, como no, es todo tuyo.
1: Muy bien, lo saludamos al mono Navarro Montoya, que está comentando los partidos de la selección argentina en Nacional. Fernando, qué gusto saludarte.
3: Hola Nico, ¿cómo estás? Qué alegría hablar con vos.
1: Bueno, igualmente.
3: ¿Cómo va todo?
1: Muy bien, por suerte. ¿Cómo la ves para el miércoles? La final anticipada también. Pues viste, los europeos te dicen que España-Francia es la final anticipada, pero también podría serlo Argentina-Inglaterra.
3: Sí, cualquiera de estos cuatro equipos que llegaron entre los primeros de este Mundial pueden jugar perfectamente la final. Todos tienen argumentos para hacerlo, así que son dos finales anticipadas.
1: Sí, a mí de los cuatro equipos, los dos que más me impresionaron en este Mundial fueron Francia por un lado y la Argentina por el otro.

0: Me parece que Francia ha demostrado estar un escalón por encima de las demás. Y después las otras tres, con sus características, cualquiera de ellas pueden llegar a la final. En ese sentido, creo que están las tres muy, muy parejas. Francia me parece que cuando ataca pareciera ser indefendible, tiene algunas dudas en defensa. Y los demás equipos, España, Argentina e Inglaterra, tienen sus virtudes y tienen sus defectos.
1: Bien, recién lo hablábamos con Daniel. Le pregunto al entrenador, más allá del hombre que comenta fútbol y lo hace muy bien, por cierto. ¿Meterías cambio en el equipo teniendo en cuenta el cansancio de algunos futbolistas?
0: La verdad, si están todos bien, si están todos en las condiciones en las que se encuentran, yo repetiría el mismo equipo. O sea, yo no repetiría nada porque no soy el técnico de la selección, pero creo yo, pienso que va a repetir el mismo equipo.
1: A ver, más allá de la táctica, de la estrategia, yo digo que Scaloni tiene que administrar egos, momentos, emociones y muchas cosas que vos sabés muy bien que pasan adentro de un vestuario y también en un entrenamiento.
0: Sí, pero en este caso me parece que los egos, este grupo ya lo has dejado de lado hace tiempo, porque vos fíjate que el otro día el Cuti Romero no estaba bien y pidió cambio porque entendió, como pasó después, que Otamendi lo podía hacer perfectamente. Lo mismo pasaba con Paredes, que estaba calambrado. No es el ego un problema o un tema en la selección. Lo que el entrenador tiene que analizar, cómo están los futbolistas. A mí me parece que lo que sí tendría que corregir, yo sé que Julián Álvarez hace un gran esfuerzo, de hecho contra Egipto recuperó la pelota en el área y después vino el gol de Argentina, el otro día el tercer gol viene de una recuperación de él, pero cuando él se inserta demasiado en la línea de los volantes o inclusive en línea defensiva, Argentina cuando recupera la pelota no tiene la posibilidad de tener un contragolpe, una transición, porque solo queda Messi arriba y Messi no está hoy en día para contragolpear. Entonces, corrigiendo eso, yo creo que Argentina, con los cuatro mediocampistas que tiene, puede perfectamente, junto a la línea defensiva, neutralizar a Inglaterra, que es un buen equipo, tiene una columna vertebral que ha funcionado perfectamente, tiene un futbolista extraordinario, que para mí es Bellingham en la zona media, que llega a posición de gol, de hecho tiene 6 goles, después Harry Kane, que es un delantero formidable. Y después son peligrosos por afuera porque tiene un extremo Gordon que es muy habilidoso.
1: Sí, es verdad.
0: Entonces, bueno, tiene sus argumentos, ¿no? Inglaterra para... Por algo está entre los cuatro que optan para llegar a la final, ¿no?
1: Sí, por supuesto. Yo te escuchaba con total atención. Estoy de acuerdo con lo de los egos, pero también déjame decirte que yo no lo veo a De Paul pidiendo un cambio y diciéndole Scaloni, sacame porque no doy más. Yo no lo veo, sinceramente.
0: No, por ahí no... No lo va a pedir, pero sabe que el entrenador cuando lo ve mal lo va a sacar. De hecho, en los dos últimos partidos lo reemplazó. Así que eso no es un problema. Los futbolistas saben que el entrenador va a mirar y van a analizar qué es lo mejor para el equipo.
1: Bien, les digo a los amigos de Nacional en todo el país que estamos hablando con el Mono Navarro Montoya y con Daniel Moyo, que van a transmitir el próximo miércoles desde la ciudad de Atlanta, Argentina-Inglaterra. Lo incorporo a la charla al Negro Romero desde Córdoba, José Luis.
2: Gracias, Nico. Un abrazo grande, querido Fernando. Digo, los suizos se dieron cuenta, el técnico de Suiza se dio cuenta que Paredes fue fundamental, manejó los hilos de la marioneta, ¿no? En el partido anterior, ante Egipto. Y me parece que ahí le plantó en el medio una zona de bloqueo para que no administre con tanta facilidad y comodidad. Digo, seguramente los ingleses, el técnico inglés también, digamos, más o menos va a ver cuál es la parte fuerte de Argentina, cortarle los circuitos. Vos bien mencionabas, Gordon es picante y va por la izquierda, es más gravitante que Saka, que va por la derecha. Harry Kane es el 9, veremos ahí en el mano a mano con el Cuti Romero y también con Lisandro. Ahora, el tema es Bellingham, porque Bellingham, él paró la olla en el momento crítico, cuando Noruega lo controlaba, lo dominaba. Me parece que ese también es un jugador determinante a marcarlo, porque el tipo se mueve por todos lados y llega al gol.
0: Sí, Bellingham es determinante, porque claro, los volantes que llegan al área siempre son dañinos, porque llegan a posiciones que el defensor, al tener referencia de delantero, no esperan, y si así los volantes del equipo rival no llegan con ese jugador, es muy factible que tenga opciones de gol. Bueno, eso es lo que ha pasado con Bellingham, que ha llegado gambeteando, que ha llegado aprovechando rebotes de arqueros. Es un llegador, es un muy buen futbolista Bellingham. Y después, a ver, Harry Kane, que es formidable, pero el Cuti Romero lo ha marcado, Lisandro Martínez también, cuando estaba en Inglaterra, ahora obviamente está en el Bayern Múnich, Gordon lo conoce también el Cuti y Lisandro, así que se conocen, y los ingleses conocen a los argentinos. Por eso Argentina en algún momento, cuando Suiza le planteó una presión en el medio, sobre paredes, sobre los volantes, los salteaban, ¿no? Ustedes vieron que muchas veces el Dibu Martínez tenía la pelota para traer a los suizos y tirar el balón a Julián Álvarez, que quedaba mano a mano en el partido contra Suiza. Eso va a intentar hacer Argentina también, si la presión de Inglaterra es infixante. Por eso yo siempre digo que es bueno tener un centro delantero, un delantero fijando centrales para tirarle la pelota y quedar mano a mano.
1: Seguro, coincido con tu punto de vista. Volvió a recuperar su nivel el Dibu Martínez. Es una gran señal justamente para nuestra selección.
0: Sí, tal cual, Nico, tal cual. A ver, yo creo que los reproches hasta el Dibu partieron a partir de que él mismo fue muy autocrítico, ¿no? Pero el Dibu es uno de los mejores arqueros del mundo, eso no hay ninguna duda.
1: Por supuesto. Quiero volver con Daniel Moyo un instante, 1:25 p.m.
0: Ya te lo paso.
1: Dale, bárbaro. Están viajando en este momento desde Kansas City hacia Atlanta. ¿Cuántas horas de viaje, Daniel? Porque los viajes son largos allí.
3: Marca 11 horas que nos quedan, 1.100 kilómetros. Así que estaremos llegando, déjame ver, alrededor de 11:30 de la noche nuestra, 1:30 de la mañana de ustedes.
1: Bueno, un trayecto realmente terrible. Saludos ahí para todos. ¿Cuál crees, Daniel, que ha sido el gran... Le digo, Daniel es Daniel Moyo, ¿no? ¿Cuál crees que ha sido el gran acierto de Scaloni en esta Copa del Mundo?
3: Confianza, mantener la serenidad, no volverse loco en los momentos críticos, saber que cuando tú... Algunos dicen tarde... Cuando tuvo que meter manos y hacer los cambios, los hizo. No empacarse que no podían jugar junto Julián y Lautaro. Quedó confirmado el otro día que podían jugar porque uno genera. Es más, los dos terminaron haciendo los goles decisivos para la Argentina. Yo creo que en eso es muy amplio. Y yo lo que veo, que no sé si la televisión lo muestra permanentemente, que él está consultando permanentemente a Aymar, consultando permanentemente a Samuel. Es más, se ha viralizado una jugada donde él tiene una charla muy profunda con Paredes, y a mí me parece bien, porque no tenés que enceguecerte y encerrarte. Son algunas de las tantas virtudes que tiene Scaloni, ¿no?
1: Sí, sí, por supuesto. Con el poderío de Francia, con todo lo que ha entregado la Argentina en el Mundial, pero viste que prendés los medios españoles y pareciera que hay un solo equipo en el Mundial, que es España, por lo menos según la visión de ellos.
3: Sí, bueno, ellos tienen la confianza y la fe de hace 40 partidos que no pierden, van por el récord, ya le ganaron a Francia en la final de la Euro, y yo creo que están perfectamente habilitados para hacerlo mañana, ¿no? Todo el mundo lo ve a Francia como candidato, ¿viste? Pero, ¿viste cuando en el cónclave eligen a un papa? Hay una frase muy, pero muy célebre, ¿no? El que entra papa sale cardenal. Acá lo están haciendo entrar al cónclave a Francia como papa. No sea cosa que salga cardenal, ¿no?
1: Bueno, hoy Lamine Yamal está cumpliendo 19 años y España confía mucho, estoy hablando de su entrenador Luis de la Fuente, en sus jugadores y el respaldo lo dan esta gran cantidad de partidos donde no conoce la derrota el equipo español.
3: Tal cual, tal cual. Y tiene que mantener el invicto. Mañana va a ser un partido extraordinario. Yo no digo de una final anticipada. Sí, extraordinario. Será una final anticipada europea, porque la final lo tiene que tener a la Argentina el próximo domingo.
1: Vos viste que el otro día en la previa, charlando con Héctor Baldassi, él ve con buena consideración a Jesús Valenzuela. Estamos esperando con expectativa a ver a qué árbitro van a poner el miércoles para el partido entre la Argentina e Inglaterra.
3: Sí, sí, vamos a ver. Yo no soy un loco tanto de seguir a los árbitros, quiero decirlo. No soy un loco, es una conducta que tengo de toda la vida, de no enceguecerme en la previa con el árbitro, sí después de juzgarlo y verlo en el campo de juego, ¿no? Me da la sensación que cada vez el árbitro está más limitado, con la función del VAR está cada vez más limitado. Se le escapa a una, enseguida el VAR lo llama y lo pone en línea enseguida, ¿no?
1: Perfecto, Daniel, ya volvemos contigo, con Daniel Moyo y con el Mono Navarro Montoya. Están viajando desde Kansas City hasta Atlanta, tienen un viaje. Estamos, Dani, sobre el informativo de la 1:30 de la tarde.
3: Acá una temperatura muy agradable. ¿Ahí qué temperatura hace en Buenos Aires?
1: Y acá tenemos, sí,
4: 8 grados.
1: Mucho frío, Daniel.
3: 8 grados acá, 29, 8 grados ustedes. Les doy un consejo para aquellos que tienen y padecen el frío: irse a dormir con un buzo de Navarro Montoya, como ayer en Crónica. Van a dormirse, si todos nos acostamos y nos vamos a dormir cuando hace frío, sí, le pones un buzo. Porque el Mono contaba ayer que algodón, más que algodón, tiene colchón, tiene una serie de cosas, y ¿sabés qué? Te dormís con eso y está calentito.
1: Sí, claro, sos bravo, Dani. Bueno, vuelvo en un rato contigo, ¿eh? Ahí está Luna Bus, sos bravo, Dani, ¿eh? Me hiciste reír.
3: No, pero digo, vos sabés, sí, yo cuando estaba haciendo mi casa en Mar del Plata, no teníamos, sí, nada, los ventanales abiertos, todo, claro, nos poníamos diario, nos poníamos buzo, todo, el Nono todo. Valentino decía, ponete esta campera, mirá vos, no me di cuenta.
1: No, seguro, el Supremo me dice que vienen las noticias, de la 1:30.
3: Hasta luego.
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6: 1:30 en la República Argentina. El presidente Javier Milei encabezará un encuentro con legisladores oficialistas. El primer mandatario recibirá a las 15 a los diputados y senadores nacionales libertarios para explicarles la reforma a la Carta Orgánica del Banco Central. La iniciativa busca preservar el valor de la moneda y contempla la prohibición de financiar al Tesoro. El Senado debatirá este jueves la ley de inviolabilidad de la propiedad privada. Por Radio Nacional, el legislador por Neuquén, Pablo Servi, destacó la importancia de la iniciativa.
7: Parecería mentira que hay que ratificar la inviolabilidad de la propiedad privada en la Constitución Nacional. Y sí, bueno, Alberdi fue uno de los grandes padres de la patria y de la Constitución, que es una Constitución liberal, ¿no? De origen, contempla eso, pero bueno, también él mismo lo decía que después lo pueden distorsionar los gobiernos.
6: Expectativa por una nueva baja de la inflación. El gobierno confía en que el índice de precios de junio consolide la desaceleración y quiebre la barrera del 2%. El INDEC difundirá mañana el costo de vida y el índice del primer semestre. En Buenos Aires la temperatura 7 grados 8 décimas, la térmica 5 grados 2, la humedad 84% y el cielo está cubierto.
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0: Muy bien, 1:35. La verdad que esta locura no se puede explicar, con una pasión total, con la pasión nacional en todo el país, viviendo el Mundial. Justamente hasta el domingo, ¿no? Donde tenemos la ilusión y la convicción de que la Argentina le va a ganar a Inglaterra. Es simplemente un partido de fútbol, como dijo Lionel Scaloni, así que le baja la temperatura al partido. Hernán, recordamos las vías de comunicación y la temperatura.
1: 8 grados, ¿sí? 5 grados 7 la sensación térmica. 11-3870-7485.
0: Bien, antes de volver a los Estados Unidos, dice Javier Vicente.
2: Acaba de aprobar la FIFA que la Argentina, por pedido de la Asociación del Fútbol, va a llevar la camiseta azul, como para ponerle más borbo a la cosa. Repitiendo la cábala del 86 y del 94, donde 98. También perdón, 98, donde Argentina también jugó ese partido con Inglaterra en la camiseta alternativa.
3: En el 62 hay 5 antecedentes. Argentina también jugó con azul y perdió. Digo, para él está buenísimo, elijo creer, buscamos las cuestiones que tienen.
2: Bueno,
3: que
2: pero
3: ver.
2: En este caso lo pidió la AFA.
3: Sí, sí.
0: Bien, vuelvo a los Estados Unidos. Ahí están viajando rumbo a la ciudad de Atlanta. Tomamos contacto nuevamente con Daniel Moyo. Viste, Dani, que se está jugando el otro mundial también. Más allá de las elecciones, el mundial de las figuras, de los personajes, de los goleadores. Y yo creo que en ese mundial está liderando Lionel Messi por encima de Kylian Mbappé y bueno, también de Lamine Yamal, que hoy cumple 19 años.
4: Sí, sí, yo creo además que hay una gran diferencia entre Messi y Mbappé y el resto, ¿no? Lo de a mí Mbappé me impresiona, un hombre que toca 2 pelotas y hace 4 goles por partido, increíble, toca 2 pero hace 4 goles.
0: Sí, es verdad.
4: Y tiene una potencia física tremenda, tremenda. Messi está por encima en este Mundial, pero creo que son las dos figuras excluyentes de un Mundial que tiene varias figuras, donde salvo Neymar, toda la Ronaldo, todas las figuras que vinieron están cumpliendo y con creces cada una de las participaciones de cada uno, ¿no?
0: Claro, Cristiano, algún gol marcó, pero la verdad que esperábamos más en cuanto a su prestación para la selección de Portugal.
4: Sí, esperábamos mucho más, ¿no? Porque era el último Mundial de Cristiano y pensaba. Pero yo tengo una teoría, aquellos que van a Arabia, a todas esas zonas de Medio Oriente, pueden crecer desde lo económico, pero involucionan desde lo futbolístico. No es muy competitivo. Los otros días Roberto Trota nos contaban cómo fueron los 9 meses que a él le tocó dirigir en Dubái. Se entrena muy poquito por la tarde, porque durante el día es imposible entrenar, y se entrena por la tarde cuando se lo permiten el sonido de las alarmas o de las bocinas que tienen que ver con la religión, ¿no? Porque después si no, no podés interrumpir el acto religioso. Y nos decía Trota que es muy, muy difícil tener una continuidad laboral que después se ve reflejado en el campo de juego. Si vos entrenás a las 10 de la noche un ratito nomás, porque durante el día no lo podés hacer por el calor, y además interrumpido por los motivos religiosos, bueno, ganarás desde lo económico, pero la involución futbolística se nota mucho, ¿no?
0: Bien, el último sábado nos enteramos de la triste noticia de la muerte de Antonio Ubaldo Ratín, un ídolo de Boca, pero fundamentalmente una leyenda del fútbol argentino que marcó un hito su participación en esa Copa del Mundo hace 60 años en Inglaterra, cuando fue expulsado por el árbitro en el duelo frente al país organizador y se fue pisando la alfombra y tocando la el banderín inglés, ¿no? Que de eso se habló durante 50 años prácticamente.
4: Sí, mirá cuántas coincidencias. El mismo sábado, cuando ya se iba conociendo la noticia de la muerte de Ratín, y al mismo tiempo se sabía que Inglaterra ya era semifinalista, se mezclaban todos los pensamientos. Y uno decía, ¿coincidencia será? Bueno, son las cosas que se van dando en la vida de un Ratín que fue ídolo en Boca, sin tener un fútbol vistoso, pero sí, como lo decía Horacio Zamudio en la previa, un hombre que lo amaba y que lo tenía como ídolo y lo tiene como ídolo a Ratín, un hombre que nació para jugar con la camiseta de Boca, garra, corazón, esfuerzo, entrega. Quizá lo suyo no era vistoso, pero en cuanto a la entrega era total, ¿no?
0: Y de un equipo argentino que en aquel año 1966 tenía figuras de la calidad de Roma, de Marzolini, de Ratín, un técnico
2: Perfumo.
0: Del Mariscal Roberto Perfumo, por supuesto, y un técnico tan importante como fue Juan Carlos Lorenzo, en una época, Daniel, donde el fútbol argentino no estaba organizado como si vino una década más tarde con aquella idea primaria de César Luis Menotti, ni tenía la estructura justamente para generar que la selección argentina tuviera un protagonismo importante en un mundial.
4: Allí comenzó todo, cuando se plantó Menotti y dijo, bueno, si queremos darle una estructura de cara al Mundial, se plantó y todo comenzó a organizarse. Y salvo el loquero de cuando llegó Sampaoli a Rusia, que armó un quilombo bárbaro, desprolijo, rompió absolutamente todo, el resto después siempre gozó de muy buena salud y por eso pudo llegar el campeonato del 78, el campeonato del 86, el muy buen trabajo de Sabella en Brasil y todo lo maravilloso y fantástico que está haciendo Scaloni ahora, ¿no?
0: Bueno, me quedo con lo que cuentan ustedes. Vos te inclinás por alguna modificación para el partido del miércoles, mientras que el Mono dice que él dejaría el mismo equipo, ¿no? El general tiene que dejar a los mismos soldados según la idea del Mono.
4: A ver, yo lo veo, o cuento lo que veo. Yo veo que De Paul en el primer partido o en el segundo, el primero aguantó los 90 minutos, en el segundo ya pidió el cambio a los 70, y el otro día a los 45 buscaba aire y oxígeno de cualquier lado. Yo veo que no da pie con bola con el marcador de punta. Si tenés que cambiar la variante y poner tres defensores, bueno, pondrás tres defensores, tres grandotes. Yo veo que no tenemos un 4, pero esta falencia del 4 que padece la Argentina, la padece el fútbol argentino. En Boca a Boca jugó sin número 4 este año, ¿no? Porque o Weigand o el otro no daban pie con bola. Entonces es una falencia que está teniendo el fútbol nacional.
0: Sí, por supuesto, ¿no? Que sí, coincido con ese punto de vista. Lo sumamos a la charla al Negro Romero, José Luis, para que lo saludes a Daniel.
5: Hola Dani, ¿cómo te va? Fuerte abrazo a la distancia.
4: Maestro, buen día, ¿cómo estás?
5: Bien, muy bien. ¿Es lógico, es normal que, por ejemplo, un Lionel Scaloni, campeón del mundo, múltiple campeón, un montón de trofeos, sea, no digo ferozmente, atrozmente discutido, criticado, objetado, que por qué llevó tantos lesionados, que por qué no llevó otro 4, que por qué no lo saca De Paul, que tendría que entrar Simeone, que por qué no le da la oportunidad al Colo Barco, que se la juega por estos que de pronto le dieron tantas satisfacciones y que él sabe que nunca lo van a dejar a gamba, pero percibimos que se están quedando sin gamba. Digo, pero mirá vos, ¿no? ¿Qué dicotomía o qué particular la visión nuestra? Porque si nos dicen, ¿quién querés de técnico para el próximo Mundial? Yo creo, me atrevo, ¿no? Me arrogo la representatividad. Yo creo que el 150% quieren que Scaloni siga, digo. Pero por ahí en Qatar era nuevo, tuvo un fallido en el comienzo, pero después fue todo tan vertiginoso, arrollador, que todo lo que tocaba Scaloni era oro. Y ahora es medio como que le estamos viendo algunos errores, algunas fallas. Vos con mucha experiencia y mucho en esto, ¿cómo percibís? ¿O es propio del argentino futbolero?
4: Que le cuesta tomar esa determinación, con esto del amiguismo, con esto de saber que no es cambiar un jugador solamente, es cambiar a la mano derecha de Messi, a la segunda guitarra de Messi, y que él sabe o que esperaría que haya un acercamiento de Paul diciéndole, si tenés que sacarme, sacame, intuyo yo, porque le cuesta, es decir, no te olvides que son prácticamente casi contemporáneos, te diría, porque hay una imagen que recorre el mundo de Scaloni jugando con Messi, pero de un Scaloni que jugaba por el mismo lugar donde jugaba De Paul, sabe del amiguismo, sabe que Messi lo trajo a De Paul acá a Miami, sabiendo que iba a lograr la involución futbolística, porque yo creo que esto no lo estaríamos hablando, Negrito, si De Paul se hubiese quedado en Madrid entrenando con Simeone, ¿viste? Yo no creo que esto no lo estaríamos hablando. Venir acá a Miami, donde las exigencias son mayores, bueno, le está pegando fuerte a De Paul, cosa que sí acertó Messi en venir acá a Miami, porque permitió que todo Estados Unidos hoy se ponga en la camiseta de la Argentina e hinchen por Argentina por el fenómeno Messi.
0: Bien, Daniel, te mandamos un abrazo. Quiero que lo saludemos también al Mono Navarro Montoya para que ustedes se despidan desde allí en plena ruta, viajando desde Kansas City hasta Atlanta con un viaje larguísimo, esperando por el partido del miércoles y la transmisión que va a empezar muy temprano. Primero Martín Perazo a las 10 de la mañana, luego nos sumaremos al mediodía y vos estarás llegando a las 2 de la tarde para esa previa extraordinaria de Argentina-Inglaterra.
4: donde va a haber muchas voces, muchos jugadores, muchos protagonistas del fútbol argentino y mundial que hicieron grande esta historia por Nacional. En un ratito agarra el volante Fernando Navarro Montoya. ¿Estás preparado para manejar, Fer?
6: Sí, estamos haciendo una dupla.
4: ¿Cómo maneja, chiquito, vos que tanto de esto? Porque anoche decían que vos manejás muy bien.
6: No, chiquito también maneja muy bien. Hacemos una gran dupla de pilotaje, muy compenetrados, nos vamos cambiando cada 300 kilómetros, así que ningún problema.
4: Bien, ¿este sol molesta para manejar, Fer, o no?
6: No, el sol nunca molesta, el sol es una caricia al alma.
4: Bien, nos reencontramos en un ratito. Es completo el hombre, ataja, comenta, prepara unos ricos desayunos, te da el buzo para que no tenga frío, claro, es completo el hombre.
0: Le falta ser el gerente de la comida, en eso me parece que tiene un aplazado.
6: No, ayer fuimos a comer a un lugar estupendo, nos llevó el ingeniero, pasta, él por supuesto bien regado con un Cabernet Sauvignon.
0: Claro, muy bien.
6: Lo mío con una gaseosa dietética, chiquito agua, y Seba Vera sí tomó alcohol.
0: Muy bien.
6: Alcohol puro.
0: Muy bien por Seba. Bueno, les cuento, para despedirlos, que va a haber un operativo de seguridad muy importante para Argentina e Inglaterra. Está estudiando la FIFA poner mucha gente de seguridad. Se esperan más de 30.000 ingleses para la final anticipada del miércoles que vamos a tener en Nacional en todo el país entre Argentina e Inglaterra. Daniel Moyo, Fernando Navarro Montoya. Fernando, Daniel, un gran abrazo y buen viaje y volvemos.
4: Abrazo inmenso, que Dios los bendiga y vamos a Argentina, carajo.
0: Vamos a Argentina con Daniel Moyo, con el Mono Navarro Montoya, con Sebastián Vera. Ahora vamos a la tanda.
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0: 1 de la tarde, 50 minutos en la continuidad de Paso Nacional. Recordamos en las vías de comunicación, Hernán.
1: 11-3870-7485.
0: Bien, y tenemos mensajes.
1: Buenas tardes, Nicolás y equipo. Yo creo, dice Francisco de la Boca, que De Paul no debería jugar de entrada. Sería mejor en el segundo tiempo, más fresco en el medio y tres al ataque. Messi, Lautaro y Álvarez.
0: Bien, le preguntaron a Lionel Scaloni por el rival del miércoles por Inglaterra. Escuchen qué atinada la respuesta del técnico argentino.
2: El mensaje es que es un partido de fútbol. No busquemos otra cosa, es un partido de fútbol. Y vamos a jugar un partido de fútbol contra una gran selección que tiene un gran entrenador, que lo aprecio, lo admiro mucho. Y es un partido de fútbol, punto. No hay más que eso.
0: Bien, y muy bien por Scaloni, es un partido de fútbol, simplemente.
3: Hablando de Tuchel, que es uno de los entrenadores más prestigiosos que tiene el mundo del fútbol, ¿tiene problemas internos?
0: Tiene poco tacto, me parece.
4: Me parece que es un alemán dirigiendo ingleses. Los ingleses en general son bastante disciplinados y displicentes. Y Tuchel le está dando el orden alemán que algunos jugadores no quieren entender. Le pasó con Bellingham y las declaraciones posteriores al partido.
3: Es muy ampuloso, además, cuando da indicaciones. Por esto que dice Scaloni, que admira mucho a uno de los entrenadores, reitero, más prestigioso que tiene el mundo del fútbol
4: hoy. Le ha hecho bien Tuchel a la selección inglesa, ¿eh? Le ha hecho muy bien.
3: Bueno, ya digamos, cada uno con sus expectativas, creo que lo charlábamos antes del Mundial. Argentina ya hoy, si terminase el Mundial, hizo una buena Copa del Mundo.
0: Totalmente de acuerdo.
3: El que llega a semifinales después, vos o clasificás por detalles. Y además Argentina viene de ser campeón del mundo y otra vez juega los 8 partidos.
0: Ahí está lo que dijo el presidente de la AFA, Claudio Tapia, el otro día. La Argentina, ojalá que la final, ¿no? Va a jugar los 8 partidos.
3: Ahora, la particularidad de que Argentina, no lo llamemos, pero es un dato estadístico, nunca jugó el partido por el tercer puesto en Mundiales, si lo ha hecho en Copas América.
0: Y esperemos que no lo juegue. Yo creo que no lo va a jugar, ¿eh? No lo va a jugar el partido por el tercer puesto.
4: Sí, igual no estoy muy de acuerdo con lo que dijo Scaloni, ¿eh? Yo creo que este partido trasciende al hecho de ser un partido más. Sería un partido más contra España, contra Francia, una gran final.
0: Bueno,
4: con Inglaterra no es un partido.
0: Desde su estrategia le bajó la espuma al partido, yo creo que él le tiene que dar tranquilidad a los futbolistas, me parece que pasa por ahí. Pues, algo de Julián Álvarez, lo quiere el Arsenal de Inglaterra ahora, Julián.
4: Exactamente, el Arsenal insiste con su oferta, que es importante, 150 millones de euros por el pase de Julián Álvarez, que después del gol del otro día, evidentemente, se ha recotizado, y ha puesto una fecha límite, ¿eh? Dice que le da hasta el 1 de agosto al Atlético Madrid y al jugador para aceptar la oferta. Justamente es el momento en que empieza la pretemporada el equipo inglés, campeón de la Premier League. Así que la oferta está sobre la mesa. Vamos a ver qué dice el Atlético Madrid, que en principio diría que sí. La respuesta más que nada pasa hoy por el jugador, que sigue insistiendo con que quiere jugar en el Barcelona y en otro lugar que no sea el Barcelona. El problema es que el Barcelona, según el presidente Laporta, no va a ofrecer más de 100 millones de euros por su pase.
3: Que vaya un rato a Inglaterra y después va a Barcelona.
4: Y comentárselo a Fernando Hidalgo, representante.
0: Bien, vuelvo a Córdoba, la participación especial del Negro Romero en la primera hora de Pasión Nacional.
5: Nico, además, por lo que vienen hablando ahora el último, además de la idoneidad que se le descubrió en Qatar al técnico argentino, a Lionel Scaloni, atributos como entrenador, cuando la gran mayoría de este pueblo desconfiaba de la capacidad para estar al frente de semejante selección. También se le ha valorado la corrección, el respeto, la mesura, la prudencia, motivo por el cual esa respuesta que le dio al colega allí en la conferencia de prensa respecto del partido de Alemania y toda la atmósfera que naturalmente genera un partido ante los ingleses, me parece que lo mantuvo en eje, política e institucionalmente correcto, Lionel Scaloni, en la respuesta que dio. Claro, indudablemente que el sanguíneo, el temperamental, el disruptivo, el argento medio, dirá, esperamos una respuesta a lo Maradona.
4: Lo que pasa, Negro, te hago una pregunta, sí. No sé cómo se vive en Córdoba, vos me dirás, pero el argentino, el partido con Inglaterra no es su partido más, es el partido.
3: ¿Sabés qué? Fui a Las Fuentes.
4: Es el partido. Hay una película que lo retrata muy bien.
0: El partido. Perdón, hace 40 años. Yo creo que el partido de la Argentina hoy en este Mundial es con Francia.
4: En lo futbolístico. Ah, lo futbolístico. En todo lo que representa se fuera juega, de lo futbolístico.
3: Se juega mucho más. Es parte de la identidad. En las canciones, en cada uno de los partidos, está el que nos salta es un inglés. Pero en el libro de Maradona, Yo soy el Diego de la gente, Diego dice desde su pluma, acompañado por Arcucci y Ernesto Cerquivialo, en ese libro y en ese recorrido, que antes del Mundial ellos declaraban que era un partido solamente de fútbol, lo mismo que hizo Scaloni, que ellos sabían que no era así, pero que declaraban eso. Está en el libro de Diego, ¿eh? Uno va al libro, en la página hasta, les digo, en la página 155, van y se encuentran con eso que dijo Diego.
0: Bien, Negrito.
5: No, sí, obviamente por eso remarqué, política e institucionalmente, correcto lo de Scaloni. Obviamente, Scaloni es uno de los nuestros. Obviamente que el proceso va por dentro, pero la imagen, ser y parecer. Pero es lógico. Acá, qué sé yo, a donde vas, escuchás, mira, con que le ganemos a los ingleses, ya está. No importa, después de la final, si somos campeones, llega por añadidura. Más o menos así te quieren decir, ¿no? Pero si le ganamos a los ingleses, después de estos partidos dantescos donde ganamos, y festejamos y sufrimos, ya está, ya está. Ya fuimos campeones del mundo, ya está. Que le ganemos a los ingleses. Una te pido nomás, como decía Guaraní.
0: Bueno, ahí la seguimos, Negrito. En la jornada del martes, mucho frío ahí en Córdoba, ¿no?
5: Sí, se aguarda, de acuerdo a lo que nos indica el servicio meteorológico, vientos fuertes para las próximas horas, pero ahora, te digo, la temperatura 14.7, hay algo de sol, está pasable dentro de todo.
0: Bien, la participación especial de José Luis Romero desde el centro del país. Un gran abrazo y nos reencontramos este martes contigo.
5: Abrazo, cariño, para ustedes.
0: Muy bien. Les quiero contar que vamos a estar a través del streaming de Radio Nacional este martes a partir de las 3:30 de la tarde con la primera semifinal de la Copa del Mundo entre Francia y España. El relato de Luca de Jesús y el comentario de Juani Minotti. Novedades importantes en Boca en el día de hoy.
3: Revisión médica para Sebastián Villa, que se suma ya a los entrenamientos próximamente. Habrá que ver cuándo se hace la revisión médica. Álvaro Montero, el arquero colombiano, se suman a Leandro Lozano, que ya jugó el partido amistoso con Paranaense, de cara a lo que va a ser el redebut oficial de Boca el próximo jueves, ahora, esta semana, por 16avos de final de la Copa Argentina contra Sarmiento de Junín.
0: Muy bien, en la próxima hora lo vamos a tener a Agustín Domper llegando al Estadio Monumental, porque a las 4 de la tarde se hace la conferencia de prensa con la despedida de Armani, pero vos querías adelantar algo que tiene que ver con River, Javier.
4: Sí, porque River sigue sumando nombres, ¿no?, a la larga lista de posibles incorporaciones, la de Thiago Almada, la de Angelito Correa. Hoy River hizo un pedido oficial al Real Madrid para el préstamo de Mastantuono. River le solicita al Real Madrid oficialmente el préstamo de Mastantuono.
3: Ahora, ¿dónde hicieron un curso de respeto, de idolatría a los dirigentes de River, no? Que lo mandaron a entrenar solo a Petzela con un grupo de jugadores que no iban a ser tenidos en cuenta, y a Armani lo despiden con una conferencia de prensa sin la chance de despedirse del público. ¿Dónde hicieron los dirigentes de River? Y con estos dos casos.
0: Claro, hoy tal vez no es el día porque estamos, por supuesto, muy consustanciados con la semifinal del Mundial y la participación de Argentina, pero debe haber mucho ruido en Boca con la llegada de Villa, porque en su momento, Riquelme, a ver, yo creo que de lo futbolístico es un acierto, pero en su momento Riquelme fue muy crítico para con el delantero colombiano cuando se fue de Boca.
3: Llegó a decir, Villa le faltó el respeto a Boca.
0: Sí.
3: Y lo va a buscar después.
0: Y yo creo
3: el mismo futbolista que coqueteó hace 6 meses con River.
0: Claro, yo creo que lo va a buscar porque Riquelme se quedó sin capital político justamente por la temprana eliminación de Copa Libertadores.
3: Ahora, Villa no es ídolo de Boca.
0: No.
3: O sea, lo va a buscar porque no es que está que volvió a jugar el Beto Márcico.
0: Lo va a buscar porque Boca necesita ser campeón.
4: A mí me sorprende que la Lepra lo deje ir en instancias finales de Copa Libertadores de América.
3: Sí.
4: Al que es su mejor jugador.
3: Y que tiene una final el martes próximo con Estudiantes.
4: Está bien que ha pagado una cifra importante, Boca, ¿no? Se habla de 6 millones y medio de dólares, pero la lepra, que está en una instancia histórica, va a jugar octavo de final de Copa Libertadores. ¿Deja ir a su mejor jugador?
3: La decisión del futbolista.
0: Sí, por supuesto. Muy bien, mañana con el streaming entonces, con el partido de Francia y España, que lo vas a poder seguir a través del canal de YouTube. Y el miércoles, la previa de Argentina-Inglaterra comienza muy temprano, desde las 10 de la mañana. Las 2 de la tarde en el país, vienen las noticias.
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7: 2 de la tarde en la República Argentina. Condenaron a Julio De Vido y a José López por el caso Skanska. Ambos exfuncionarios recibieron una pena de 5 años de prisión. La sentencia vinculó al exministro de Planificación Federal con irregularidades en la ampliación del gasoducto adjudicada a la firma sueca. Diego Santilli se reunió con el gobernador de San Luis para abordar la agenda legislativa. Desde Casa de Gobierno, Lilian Arias.
8: Con el objetivo de repasar la agenda de trabajo entre la Nación y la provincia y de analizar los proyectos legislativos impulsados por el gobierno de Javier Milei, el jefe de gabinete Diego Santilli recibió en Casa Rosada al gobernador de San Luis, Claudio Poggi. Uno de los temas abordados fue la importancia de que el Congreso Nacional apruebe la reforma electoral, particularmente la eliminación de las PASO y también la reforma de la Carta Orgánica del Banco Central. A su turno, Poggi planteó la necesidad de traspasar a San Luis la traza de la exruta Nacional 7 en el tramo denominado Avenida José Santos Ortiz.
7: Múltiples robos a jubilados en La Plata, el informe de Fernanda Germanier.
9: Se multiplican los robos a jubilados en La Plata. Esta vez delincuentes encapuchados ingresaron de madrugada a una vivienda en inmediaciones del Parque San Martín, mientras el propietario, un hombre de 71 años, dormía junto a su familia. En pocos minutos concretaron el robo y escaparon con objetos de valor. Bajo la misma modalidad en el barrio San Carlos, atacaron a una jubilada de 87 años y le vaciaron la cuenta bancaria. Radio Nacional habló con una vecina de la víctima.
10: Lo que estamos viviendo, sobre todo los que somos más grandes, que no podemos ni defendernos, los patrulleros no pasan, hubo un hecho de inseguridad, una persona vulnerable, y acá estamos esperando que alguien haga algo por nosotros.
7: La información del tránsito con Ernesto Arriaga.
11: Tránsito lento a la General Paz hasta la zona de Lugones y la cancha River, máxima 80 para camiones. La autovía 2 y la ruta 11 totalmente habilitada hacia la zona de El Amba. Por favor, circular con precaución y respetadas velocidades máximas. El ferrocarril San Martín, con demora de 5 minutos, se normalizó la línea del tren Urquiza.
7: En Tartagal, Salta, donde nos escuchás por AM540, la temperatura es de 18 grados 6 décimas, la humedad del 47% y el cielo está ligeramente nublado. En Buenos Aires, la marca actual 8 grados, la térmica 5 grados 7, la humedad 84%, el cielo está cubierto.
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1: Muy bien, aquí estamos en la continuidad de Pasión Nacional, gracias a Natalia Liubarov, que está con nosotros en la operación técnica, a los amigos del Control Central y de la planta transmisora, allí lo vi a Claudio Canullán, también un gran saludo al querido Raúl Urtasun, María Suárez Araujo está con nosotros en la producción, dice Hernán Exmayer, nuestro locutor, que para nosotros es una felicidad total tenerlo.
2: Gracias, Nicolás. Miguel de Jacobacci lo dijo Scaloni, es solo un partido y no busquemos otra cosa. Daniel de Munro quisiera saber algo de River, si vienen Correa y Thiago Almada. Vamos a Argentina. Desde Chubut nos saludan y nos dicen buenas tardes, siempre los escucho a través de la frecuencia de Radio Nacional. Pregunta, el día que Scaloni no quiera seguir como técnico, para ustedes, ¿quién sería el candidato a sucederlo?
1: Diego Simeone. ¿Vos, Javier?
3: Va a seguir Scaloni hasta el 2030.
1: Bueno, creemos que sí, pero bueno, me parece...
3: Después de Scaloni me parece que va a ser alguien del cuerpo técnico actual.
1: Todo
3: o
1: puede
3: Pablito
1: ser.
3: Pablito Aimar o Walter Samuel. Viste que el otro día lo felicitaba Scaloni a Walter Samuel por la pelota...
4: Por el gol de McAllister.
3: Por el gol de McAllister.
1: ¿A vos quién te gustaría en caso de que no siga Scaloni en algún momento?
4: Gustavo Alfaro.
1: Vamos al pasar por tesorería que te van a liquidar.
3: Escuchame, es un chiste, ¿no?
1: No, es un chiste. Es una broma, ¿no?
4: El cazador ya llegó a Ecuador y a Paraguay.
3: Yo lo quisiera Alejandro Orfila.
1: Por el vamos tipo de... al encuentro de... Decir que lo quiero, ¿no? Porque si no lo mando en serio al tercer piso. Vamos al encuentro de Gerardo Murúa en la provincia de Córdoba, allí en el centro del país. Hola, Gerard.
5: Nico, querido, qué gusto saludarte. El fuerte abrazo para vos, para los compañeros y la audiencia. Ya le decía el Negrito Romero, algo de sol en Córdoba, frío, casi 15 grados, pero se viene el viento fuerte aquí en la provincia. Un lunes, después de varios días feriados, muy frenético en Córdoba, con muchísima gente en la calle, indudablemente. Yo elegiría a Pablo César Aimar, si queremos darle continuidad, un cuerpo técnico que ya ha demostrado cómo funciona y lo bien que trabaja. Por ejemplo, en Alemania, Joachim Löw sucedió a Jürgen Klinsmann.
1: Claro.
5: Y estuvo años y terminó siendo campeón del mundo. Nico, te voy a robar un segundo más para saludar a un amigazo, a un compañero, a un colaborador habitual de Radio Nacional. Tengo el gusto de tenerlos en toda la mesa, al querido Dani Carranza.
1: Grande, claro, por supuesto. Dani. Daniel Carranza, el emblema de Santiago del Estero, dale.
6: Nico, querido, ¿cómo estás?
1: Muy bien, Daniel, qué gusto saludarte. ¿Qué haces en Córdoba?
6: Estamos con el tratamiento, con el problemista de salud que tenemos. Bueno, venimos aquí a Córdoba para seguir con esto, ¿no? Así que aquí estamos por la pronta recuperación.
1: Por supuesto que así será la pronta recuperación. Bueno, y escaparse, Daniel, además un poquito del calor de Santiago del Estero.
3: El sábado juegan Argentina e Inglaterra. En el rugby, en Santiago del Estero.
6: En Santiago del Estero, sí, exactamente.
3: Así que mirá que coincide,
1: en sí. Ciudades. Bueno, mira lo que va a hacer. El sábado juega la Argentina con Inglaterra en el rugby y el domingo va a jugar la final.
3: Y que esperemos.
6: Sin duda.
3: Si no juega el sábado por el tercer y cuarto puesto.
1: Bueno, Daniel, pero... ¿cómo te recibió Córdoba?
6: La verdad que muy lindo, realmente muy bien, agradable. Bueno, ahora sintiendo poquito el vientito, como decía. Que era nosotros acostumbrados a estar a 20, 25 grados. Allá para nosotros es otoño, en esta época de invierno, en Santiago del Estero. Pero aquí en Córdoba se siente un poco el fresco.
1: Muy bien, Daniel, no sabes cuánta alegría nos da a todos los integrantes de esta mesa, a Damián, a Hernán, a Javier, a mí, saber que le estás poniendo una fuerza total y que va a salir todo bárbaro. Es el deseo de todos nosotros y hay que ir para adelante. Siempre hay que mirar para adelante, nunca para atrás, Daniel.
6: Exactamente, como la selección, siempre hasta el final.
1: Siempre para adelante, un gran abrazo. Daniel Carranza con nosotros, está en Córdoba, es nuestro corresponsal, es nuestro periodista allí en Radio Nacional Santiago del Estero. Gerardo, me quedé con lo que decías de Pablito Aimar. ¿Él tiene ganas, ha expresado esa voluntad, no va a seguir ligado a Scaloni o es una idea tuya?
5: Es una idea mía, basado en lo bien que funcionó Aimar dirigiendo la juvenil y la sub-17, que jugó bárbaro bajo el ala de Pablo César Aimar, sabiendo que da la sensación que es el colaborador más directo. Uno ve siempre las charlas de Scaloni con Pablo Aimar durante los partidos y da la sensación que es su mano derecha. Indudablemente va a ser difícil separar ese cuerpo técnico que funciona tan bien, pero si yo tuviera que elegir y existiera la posibilidad, me quedaría con Pablito Aimar, que la verdad... Reconozco que no sé si ha declarado su sus intenciones de salir solo, pero si pudiera y el resto del cuerpo técnico aceptaría, me da la sensación que sería una excelente continuidad la del riocuartense Aymar.
3: Igual hay Scaloni y cuerpo técnico para rato, hasta el 2031 van a firmar la renovación con la AFA. Hablando de técnico de selecciones, se confirma Diego Forlán, técnico interino de Uruguay, para los próximos compromisos que tiene Uruguay, entre ellos el sudamericano sub-20 de enero.
1: Me decía Carlitos Muñoz desde Montevideo en las últimas horas que va a la sub-20 y que interinamente va a dirigir a la Celeste.
3: Y se confirmó también que Paolo Maldini va a ser el técnico de la selección italiana, de la escuadra azzurra, el gran Paolo. Y se da una particularidad en este caso. Su padre, Cesare Maldini, también fue entrenador de la selección italiana. Ahora lo va a ser su hijo,
4: ahora,
3: Paolo.
4: En el próximo Mundial, que van a ser 114 los equipos, tiene que estar...
3: 64.
4: Por eso, 64. Tiene que estar Italia, ¿no? Sí, lleva tres Mundiales consecutivos sin ingresar.
1: Sí, terrible. Si no está Italia con 64 equipos, la verdad que nos llamaría mucho la atención. Gerardo, para seguir con la tónica del programa... empezamos con esta idea, a ver si Scaloni hace cambios. Hoy va a ser la última práctica en Kansas City, luego viajarán por la tarde a Atlanta. ¿Vos sos de la idea de repetir el equipo, de que no hay que tocar nada, o hay que hacer modificaciones teniendo el cansancio del equipo, más allá de la capacidad, del temple, del corazón y de la garra que pone este equipo argentino?
5: Creo que el partido con Suiza ha sido otra advertencia para este equipo, que está con lo justo, sobre todo de lo físico. Nos costó tener la pelota, recuperarla, y entiendo que en la mitad de la cancha se necesitan piernas frescas para correr un equipo que no es brillante, se salva por lo individual. Bellingham, Kane, tiene jugadores rápidos por las bandas, pero lo cierto es que entiendo que Argentina necesita piernas frescas en la mitad de la cancha, sea Nico González de arranque, sea Palacio para reemplazar a alguno de los del medio, si entiende Scaloni que necesita mayor alguien que tenga más piernas, que tenga más despliegue, por lo menos por estar más fresco. No quiere decir que lo tenga más que los otros en general, pero me da la sensación que debería cambiar para refrescar en el medio, sobre todo, Nico.
4: Ahora, ¿justo este partido va a salir De Paul? Si hay un jugador llamado a jugar este tipo de partidos...
5: Pero eso, ¿por qué no?
1: Bueno, pero vos dijiste que para tu consideración son más importantes los que terminan que los que empiezan.
4: No.
1: Yo creo que los que empiezan siempre son más importantes que los que terminan. Por algo son titulares.
4: Lo dijo el Mono Navarro Montoya. Yo creo que este grupo demostró hace 4 años que son tan importantes los titulares como los que ingresan. Está claro que los titulares tienen una mayor consideración. Lo que yo digo, que por lo que significa De Paul, porque es el que mejor maneja el tema de los intangibles, discutir con el árbitro, pelearse con un rival, hacer calentar al técnico que está cerca del banco de suplentes, justo si hay un partido, para no sacarlo es este, a De Paul.
3: Yo creo que Aloni va a repetir el 11, pero si va a haber un cambio, lo va a haber en defensa, donde posiblemente saque al lateral derecho, que no ha rendido, y ponga a Otamendi en la defensa para ganar altura frente al buen juego aéreo que tiene Inglaterra.
1: Muy bien, vamos a seguir hablando del Mundial. Saludamos a Juan Ignacio Gijón, porque este martes se juega un partido extraordinario, una final de Eurocopa entre España y Francia. Hola, Juani.
7: ¿Cómo te va, Nico? Un placer enorme saludarte a vos, a esta mesa de Pasión Nacional. Y sí, va a ser transmisión por el streaming de Radio Nacional, un partido excepcional. España-Francia, Francia-España, dos quizás de las mejores selecciones de este certamen internacional, que es la Copa del Mundo. Por un lado, se enfrenta el equipo casi que no ha recibido goles. Recibió su primer gol en las instancias de cuartos de final frente a Bélgica. Estoy hablando de España, que ganó 2-1 en el tiempo regular. Y por otro lado, uno de los equipos más goleadores de este Mundial. 10 goles en la fase de grupo junto con Alemania, los dos equipos que más han convertido con rivales. Hay que tener en cuenta de Senegal y Noruega en su grupo, 10 goles en un grupo de esa envergadura. Estamos hablando de dos selecciones que pasaron y llegaron hasta las semifinales en tiempo regular, 90 minutos por el lado de Francia, 3-0 a Suecia en 16avos, 1-0 a Paraguay, quizás uno de los partidos que más le costó a esta Francia de Deschamps, 2-0 a Marruecos. Por el lado de España, estamos hablando del 3-0 a Austria, 1-0 a Portugal y 2-1 a Bélgica. Todas selecciones de Europa, todos rivales conocidos. Ahora se va a enfrentar a otro rival conocido.

0: recibido, y por el otro lado, Francia recibió solamente 2 goles. España lleva 36 partidos sin conocer la derrota. Igualó la marca de la selección argentina 2019-2022 de Lionel Scaloni. 27 victorias, 9 empates. Y atención al dato del clima de mañana, porque en Dallas en este momento 30 grados y tormenta eléctrica. Hay alerta roja por las altas temperaturas. Mañana, lo que dice el pronóstico de los Estados Unidos es que va a seguir la lluvia, no tormenta eléctrica, las lluvias van a continuar. 31 grados va a ser la máxima de mañana. A tener mucho cuidado con eso, porque Dallas no es un estadio quizás climatizado, no es un estadio cerrado y puede presentar algún tipo de inconvenientes. Martes, mañana, 16 horas, se va a enfrentar la Francia de Mbappé con 8 goles en estos 6 partidos y Dembélé en 5 goles con la España de Mikel Oyarzabal con 5 tantos en este certamen, De La Fuente, Lamine Yamal y todo el resto de las figuras.
1: Muy bien, Juani, el miércoles vamos a estar con la transmisión desde muy temprano, a partir de las 10 de la mañana, primero con Martín Perazo. Luego vendremos nosotros en horario del mediodía y llegará Daniel Moyo con el Mono Navarro Montoya a las 2 de la tarde desde Atlanta para transmitir Argentina-Inglaterra, transmisión que te va a tener obviamente como protagonista. Un gran abrazo. Hoy es el Día Mundial del Rock. ¿Cuál es, quién es tu artista favorito?
0: Bueno, tenemos que hablar sin lugar a dudas en esta previa. No podría mencionar a los Rolling Stones, hoy hay que hablar del Indio Solari.
1: Bueno, está muy bien. Yo lo elijo a Calamaro. Gracias, Juani.
0: Abrazo grande, Nico.
1: Juan Ignacio Gijón con nosotros. ¿Vos, Damián?
2: Fito Páez.
1: Muy bien.
3: Charlie García. Sí,
4: coincido, Charlie.
1: Muy bien. Alfaro Fito Páez, tomás el ascensor, tercer piso. Te van a liquidar. 10 añitos. Dale la pausa.
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0: De Calamaro, de Andrés Calamaro, uno de los íconos del rock. No me puedo olvidar de Lito Nevia, que fue el que inventó el rock en la Argentina, de alguna manera, con la balsa, ¿no? Yo con que no soy balsa, mucho del rock.
1: La interpretar a los gatos, pero fue de tanguito.
0: Fue de tanguito, claro. Yo no soy mucho del palo del rock, lo tengo que reconocer, pero debo admitir que es la música que eligen el 90% de los argentinos. Yo siempre estoy con la minoría. ¿Qué le va a hacer? Bueno, Hernán, estamos con los mensajes de los amigos que se comunican al 113-870-7485.
2: Luis de Río Segundo, Córdoba, dice: buenas tardes, gente de Pasión Nacional. Hermoso el programa, como siempre, y aguante Argentina. Roberto, desde Mosconi, Salta, dice: hola, amigos de Pasión Nacional. La selección no tiene que cambiar la camiseta original. ¿Por qué lo hacen?
0: Porque les trae el muy buen recuerdo de hace 40 años cuando Argentina, Javier, le ganó a México 2-0 en el Azteca.
1: No, y porque se jugó con la camiseta azul el día de los dos goles de Diego.
0: Por eso.
1: Por eso, ¿no?
0: Por eso quieren jugar con la azul.
1: Quieren jugar con la azul. Además, digamos que la titular de Inglaterra es la blanca. Por lo tanto, digamos que para la FIFA vino justo el pedido.
2: Miriam de Huanqueros manda saludos para Nicolás. Muy buenas tardes. La selección le gana a Inglaterra. Vamos a sufrir, dice Miriam, pero gana Argentina.
0: Muy bien, Miriam, un beso grande. Es lo que todos pensamos y queremos. Hoy es el Día del Trabajador de la Energía Eléctrica y el Día Nacional de las Telecomunicaciones. Un día como hoy, Javier, de 1947 nació Juan Carlos Lustó, un gran árbitro del fútbol argentino.
1: Claro, el papá de Patricio, de Patricio Lustó, el flaco Lustó, que dirigió y arbitró muchos años en el fútbol argentino, hombre de la localidad de Temperley, ahí tenía su estación de servicio.
0: Representó muy bien al fútbol argentino en el Mundial de Italia en 1990, hace 36 años.
1: Mirá vos, no me acordaba.
0: La verdad que tiene un currículum extraordinario porque ha dirigido, creo que en la Eurocopa en su momento. No sé si en la Eurocopa precisamente, en la Copa América seguro, pero te digo, un día pasaron un video de 5 minutos con toda la trayectoria de Juan Carlos Lustó y realmente quedé impactado porque no sabía que tenía tantos galones. Siempre lo respetamos como árbitro, un árbitro con mucha autoridad y con mucha firmeza a la hora de dirigir.
1: Así es, así es. Bueno, algunas anécdotas que se cuentan de aquella época del fútbol argentino, pero bueno, mejor dejémosla pasar.
0: No, seguro. Y hoy está cumpliendo años Lamine Yamal, la gran estrella del fútbol español, figura de la selección española, 19 años, y es el presente y el futuro de España, Lamine.
1: Sin dudas, y en España lo que se está esperando que justamente haga su gran partido en esta fase semifinal frente a Francia. Todavía, es cierto, no apareció el Lamine Yamal, que lo hemos visto en toda su dimensión en el Barça. Recordemos que él llegó recuperado de una lesión que lo tuvo 2 meses fuera del equipo del Barcelona en el final de la temporada, nada más ni nada menos, que lo fueron poniendo de a poquito, si bien es cierto que ya en el segundo partido lo tuvo que poner de titular desde el comienzo Luis de la Fuente. Ahora, si hay un equipo que es capaz de ganarle a esta Francia, en lo que coincido con el Mono Navarro Montoya, es el mejor equipo del Mundial, el seleccionado de Deschamps. Si hay un equipo que le puede ganar, es esta España. Porque esta España tiene una mitad de cancha que es capaz de sacarle la pelota y de dominar por lo menos 80 de los 90 minutos de juego, sobre todo comandado por ese número 5 que es por lejos el mejor del Mundial, que es Rodri, ¿no?
3: No voy a inventar nada. Una vez que llegamos a semifinales puede salir campeón cualquiera, es una verdad de perogrullo.
0: Así es. No, perdón, para mí Inglaterra no puede salir campeón.
3: Tranquilamente.
0: ¿Por qué no? Para mí no.
3: Tranquilamente, te voy a decir más.
0: Para mí de los 4 equipos es el único flojo.
1: En el ranking FIFA no. Está primero Francia, segundo Argentina, tercero España, cuarto Inglaterra.
3: ¿Sabés lo que vale?
1: Pero Inglaterra puede ser campeón del mundo.
3: ¿Sabés lo que vale, Nicolás, tener?
0: Poder
3: no puede. ¿Y sabés lo que vale tener jugadores del relieve, de la sustancia futbolística de Bellingham y de Harry Kane? Por supuesto, Gordon por el costado izquierdo, pero tiene 2 grandes figuras Inglaterra, sí, que son Bellingham y Harry Kane.
1: 7 goles uno, 6 goles el otro.
3: Pero más allá del dato, no del dato cuantitativo, vos hace un rato hablaste de una palabra, tiene jerarquía individual. En un partido parejo, el otro
0: sí,
3: día...
0: la tiene, por supuesto.
3: Porque Noruega, futbolísticamente, fue superior a Inglaterra.
0: A ver, poder puede Inglaterra. Yo creo que no le da la nafta para ganar el Mundial. Es una modesta y humilde opinión.
1: Harry Kane, de espaldas al arco, es el mejor delantero del mundo. Qué difícil es marcarlo a Harry Kane cuando recibe de espaldas al arco.
0: Yo creo que el mejor
1: no hay rival que le pueda sacar la pelota.
0: Yo creo que el mejor delantero del mundo es Mbappé.
1: Sí, está bien, pero sí, yo pero te no, estoy hablando de una característica.
3: No es un 9 de referencia.
1: Mbappé es un 7-9. Es un jugador que viene desde la banda y define.
3: Harry Kane es más parecido, si querés, a Lautaro Martínez, comparándolo con el
1: 9.
3: O el Flaco López.
1: El tradicional 9. Tiene un manejo de espaldas al arco que es único.
3: ¿Sabes
1: cómo gira? ¿Sabes cómo se saca el obra de encima?
3: ¿Sabes qué tiene Inglaterra de diferencia con el resto? Que es un equipo que sabe convivir con la posibilidad de la derrota, que a la Argentina no le había pasado hasta el partido con Egipto. Inglaterra empezó perdiendo con Congo, partido que vimos acá, porque fue en este horario, durante Pasión Nacional, y el otro día contra Noruega. Es un equipo que convive...
1: Revierte resultados.
0: A ver, lo sumo a la charla bien futbolera a Gerardo Murúa con esta parte final de la Copa del Mundo, Gerardo, para mí la más interesante porque vamos a tener un campeón el domingo allá por las 7 de la tarde. ¿Cómo ves este tramo final?
4: Bueno, dos detalles que tienen que ver con que España es el único que lo ha maniatado a Francia. De hecho, en el partido de hace un año en la Liga de las Naciones le ganaba 5-1. Cierto es que terminó 5-4, pero le dio un baile de novela a España. Es otro momento de ambos equipos, indudablemente, porque Francia ha sumado jerarquía, calidad individual. España parece con una marcha menos, indudablemente, a veces le falta gol. Pero en ese sentido, España es el único que ha doblegado a Francia y lo ha hecho dos veces en los últimos dos mano a mano. Puede ser un detalle importante a la hora de jugar esa semifinal. Y en el caso de Inglaterra, lo que veo... Es un equipo que tiene gol con Bellingham y con Kane, aún en los momentos que no juega bien, como pasó con México, donde era superado ampliamente y lo dio vuelta. Sabe resolver cuando los equipos se le meten atrás, le pasó con Panamá, con Congo, donde dio vuelta los resultados, pero también le ha costado, y le ha costado mucho. No pudo ganarle Ghana, con Noruega dio vuelta el partido, pero lo pasó realmente muy mal. Creo que es un equipo que tiene más jerarquía que buen juego, Nico. Y así como tiene gol, da ventajas en el fondo porque casi todos le han convertido. Los que lo atacaron le convirtieron.
1: Este análisis, bueno, de hecho sí. El técnico fue crítico del partido del otro día con Noruega. Tanto es así que terminó
3: Tuchel.
1: Un cruce de declaraciones con Bellingham. Tuchel, que es alguien muy exigente, dijo, jugamos mal, tuvimos suerte.
0: Lo debió haber hecho puertas adentro, pero... porque la verdad generó un debate interno absurdo, innecesario... Yo creo que está bueno que genere este debate.
1: No, pero. El jugador inglés es un jugador displicente.
0: Pero perdóname.
1: Es un jugador. Además de displicente, es
0: puertas
1: poco,
0: adentro.
1: Poco disciplinado.
0: Vos lo ves a Scaloni diciendo que el equipo argentino jugó mal en la
3: Copa. Scaloni lo dijo el otro día. Scaloni el otro día dijo que no había jugado bien Argentina. No, bueno, que había sido superada por Suiza.
0: Pero lo dice de otra manera. Me parece.
1: Sí, pero a esta Inglaterra le viene muy bien este técnico alemán. Pero muy bien. Si hubiese sido un técnico inglés, es diferente.
3: Lo que marco es, en el recorrido, ¿cuál de las cuatro selecciones tuvo rivales más complejos? Porque vos tenés Francia. En el grupo que tuvo, a Senegal y Noruega.
1: Senegal es el mejor equipo de África. Campeón de África.
3: Y vos después tenés...
1: Noruega fue un rival duro.
3: Y el partido contra Marruecos.
1: Y Paraguay, que se te metió todo atrás. No es fácil vencer a un Paraguay con 11 jugadores atrás.
3: No tengo ninguna duda que Francia tuvo rivales más difíciles en la previa que Argentina y que Inglaterra. Inglaterra tampoco tuvo un recorrido tan complejo, porque jugó contra Congo y le costó, y el otro día contra Noruega. No sé qué pensás, Gerardo, también en este recorrido que también hacía recién Juani, de los rivales contra los cuales jugaron Francia y España. Pero podemos sumar a Inglaterra y ni que hablar Argentina, ¿no? Que jugó con Cabo Verde, con Egipto y con Suiza.
4: Está claro que la llave de arriba parecía mucho más complicada que la que terminaron teniendo los de abajo, aunque todos hayan tenido complicaciones. El rival más duro que pareció tener Inglaterra es México. Ahora, si vos lo analizas, le dio vuelta el partido al Congo, pero le costó un montón. Con México no mereció ganar. Inglaterra hizo tuvo su gran virtud en la efectividad, pero sobre todo cuando le convirtió los dos goles a México, no había cruzado la mitad de la cancha prácticamente. No había tenido grandes situaciones y con Noruega fue dominado a punto tal que en el segundo tiempo parecía que lo perdía. Entonces, Argentina e Inglaterra han tenido un camino parecido, con rivales que parecían un poco menores y que los complicaron mucho.
0: Muy bien, en la primera B Nacional a las 9 de la noche van a jugar Atlanta Colegiales, en la primera C a las 3 de la tarde Fénix, Sportivo Barracas y Claypole con Leones de Rosario. Y en el Federal A, 6:30 de la tarde, 9 de julio de Rafaela frente a Defensores de Belgrano de Villa Ramallo. 2:30 de la tarde llegan las noticias a Radio Nacional.
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6: 2:30 de la tarde en la República Argentina. La justicia de Paraguay condenó a 2 años en suspenso al ex senador Edgardo Cuader. Es por intentar ingresar a ese país $200,000 sin declarar. Su ex secretaria también fue condenada a 1 año y 10 meses de cárcel, también con suspensión de la ejecución de la pena. Donald Trump anunció que se restableció el bloqueo en el estrecho de Hormuz. El presidente de Estados Unidos aseguró que el paso marítimo permanecerá abierto con o sin Irán. Informó que se cobrará un reembolso del 20% sobre toda la carga transportada por esa vía marítima. En Buenos Aires las temperaturas volverán altas esta semana. El Servicio Meteorológico Nacional informó que para el jueves la máxima llegará a los 20 grados. Ese ingreso de aire del norte también va a traer más humedad y las mañanas podrían comenzar con niebla.
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0: Muy bien, estamos en la última media hora de Pasión Nacional, 32 minutos después de las 2 de la tarde, y muchas gracias, Hernán, a todos los amigos que se comunican desde toda la República Argentina.
1: 11-3870-7485.
0: Voy a Estados Unidos, nuevamente vuelvo con Pablo Tiburci, enviado especial de la televisión pública, con un trabajo realmente excepcional. Pablo, y en la previa de un partido excepcional como es la Argentina frente a Inglaterra.
2: ¿Cómo estás, Nico? Sí, acabamos de aterrizar aquí en Atlanta. Estamos todavía arriba del avión. Sí, estamos esperando este partido con mucha ansiedad, lógicamente. La selección argentina trabajó hasta hace instantes allí en Kansas, a puertas cerradas. En algunos minutos más por ahí tenemos algún tipo de información, porque evidentemente hoy estaba blindado el tema, ¿no? Es lógico. Lo mismo el caso de Inglaterra, que hacía un trabajo allí en Kansas, pero sí había atención a la prensa de Nico Reilly, un lateral que hay que tener muchísimo cuidado sobre la izquierda. Justamente la defensa es el problema más grande que tiene la Argentina, que es el lateral derecho, pero atiende justamente hoy a la prensa Nico Reilly junto a Henry Kane, ¿no? Otro goleador que habrá que tener en cuenta, lógicamente. La salida de Inglaterra es sobre izquierda. Siempre, en líneas generales, llega de área a área Nico Reilly. Y después, a mitad de la cancha, puede tomar la pelota Bellingham. Puede ser que también se retrase un poco Harry Kane, pero son los hombres generalmente que llegan al área contraria para anotar. Una Argentina que dejó muchas certezas y algunas dudas. Certezas es que volvió el arquero en todo su nivel.
0: Los delanteros.
2: Me parece que estuvo bien. Y los delanteros en una selección que estuvo muy raro, muy extraño lo que ocurre, ¿no? Muy paradójico que tengamos todos los triunfos de los partidos jugados, todos los disputados fueron victoria, ninguno desde el punto penal, 17 goles, uno más, el equipo más goleador, 17, uno más que Francia. La verdad es que es muy raro con el nivel futbolístico de Argentina, que ha sido mediocre. Podremos decir que la fuerza interior fue importante, que la agarra, pero futbolísticamente tiene falencias, Nico.
0: Sí, coincido. La piel del campeón, de todas formas, tiene el equipo argentino con Messi, que es el rey del mundial. Obviamente hay aspectos por mejorar, pero yo soy optimista porque digo, si faltando cuestiones desde el punto de vista futbolístico se llegó a estar entre los cuatro mejores del mundial, ante una leve mejoría que estoy convencido de que el equipo puede tener, estamos para ilusionarnos. Pablo, te adelanto que va a haber un gran operativo de seguridad para el miércoles allí en esa ciudad de Atlanta que acabas de llegar, y va a haber más de 30.000 ingleses en el estadio.
2: Sí, sí. Mira, ayer hablamos justamente con Paul Hirsch de Time, el corresponsal que está con Argentina, un periodista muy afectuoso, y también con Christian Martin, conocido de todos nosotros, un poco para actualizarnos de estos temas, ¿no?, que tienen que ver con la seguridad. Bueno, hay 10.000 que ya tienen entradas y se esperan, sí, como bien decís, unos 20.000, que serían unos 15 justamente de lo que tiene que ver con 15.000 con los que viven aquí en la zona de Atlanta, en la región de aquí, cercano a Texas, a Georgia, toda esa zona, hay muchos ingleses. Y el otro tema tiene que ver con unos 5 o 6 mil que van a llegar a último momento, ¿no?, en aviones.
0: Perfecto, Pablo. Te queríamos saludar, felicitarte por el trabajo y,
2: camiseta,
0: por supuesto,
2: tener... Camiseta azul,
0: sí,
2: Nico.
0: Sí, claro.
2: Camiseta azul, algo muy importante en el tema anímico, ¿eh? Lo pidió Argentina especialmente. FIFA accedió. En líneas generales no va a haber problema porque Inglaterra no tiene inconvenientes de ese tipo. También hablamos por temas Malvinas y todas estas cuestiones, que la verdad, los hinchas actuales de Inglaterra no tienen la menor idea de qué se trata. Son jóvenes de 30 años, algunos no habían nacido, 40, ya no están, no existen más los hooligans, pero sí va a haber una fuerte custodia policial. De hecho, en estos momentos, aquí en el aeropuerto de Atlanta, han duplicado el sistema de seguridad para toda la gente que viene del Mundial, ¿no? Que son identificadas inmediatamente por los buzos de Argentina, las remeras y todas las cuestiones, ¿no? Que identifican a un hincha, que en realidad son genuinos, familiares. Vos lo conoces muy bien, Nico, has estado en varios mundiales y sabés que no es el barra típico, ¿no?, de la Argentina, ¿no?
0: Absolutamente. Te mandamos un gran abrazo sabiendo que acabas de llegar al aeropuerto más grande del mundo, que es el de Atlanta, ahí en Estados Unidos.
2: Ya me perdí, mirá, hablando con vos ya me perdí. Pero bueno, vale la pena perderse para estar informando en Radio Nacional, especialmente en tu tira, que es muy buena.
0: Te mandamos un gran abrazo, Pablo, muchas gracias.
2: Abrazo enorme.
0: Bien, Pablo Tiburci, enviado especial de la Televisión Pública, Damián, que acaba de llegar a la ciudad de Atlanta, donde juegan Argentina e Inglaterra el miércoles.
1: Sí, y algunas cuestiones que podemos ir charlando de acá el miércoles, esto que dialogábamos fuera de aire, me gustaría principalmente conocer la opinión del Mono mañana. ¿Quién tuvo pico de rendimiento más alto? Si Argentina o Inglaterra. Recién, también en la pausa, volvíamos a hacer la reconstrucción de cómo llegaron hasta acá Argentina e Inglaterra. Inglaterra tuvo, lo decía Javier también, un muy buen partido, por lo menos en cuanto a desarrollo. Le ganó 4-2 a Croacia. Croacia que venía de competir contra la Argentina en la semifinal. Hacemos la referencia al último Mundial, aunque pasó mucho tiempo al manaque, pero es el último antecedente. Aunque cambien mucho los planteles, vos decís Croacia, y estuvo menos competitiva que en Qatar, seguro, pero es el último antecedente que vos tenés. Pero a partir de ahí no tuvo un nivel descollante Inglaterra, ni mucho menos.
0: Bueno, desde los periodísticos es un disparador muy interesante. Yo creo que Argentina tuvo momentos de muy buen fútbol, lo que pasa que le costó sostenerlo en el tiempo. A medida que van avanzando los partidos se siente el rigor físico.
1: A mí me gustó mucho el primer tiempo contra Egipto, aunque la Argentina estaba perdiendo 1-0. Digo, desde tener la pelota, generar situaciones, imponer condiciones, que no lo hizo en otros tramos del campeonato, ¿eh? Porque vemos una Argentina completamente distinta a la que vimos en Qatar.
0: Bueno, está muy bien. Gerardo, ¿qué pensás al respecto? Bueno, ya lo vamos a...
3: No, sí. Estoy, justo lo estamos trasladando al querido Dani a su alojamiento. Repetime la pregunta, por favor, perdón.
1: No, marcaba, Gerardo, en esto, que a mí me gustó mucho el primer tiempo de Argentina contra Egipto, estrictamente de lo futbolístico. Por supuesto que los últimos 15 fueron arrolladores, metió los 3 goles a Argentina, se fue Messi a jugar de 7, pero en cuanto a sustancia futbolística de lo que puede dar este equipo, el primer tiempo contra Egipto es el que más se pareció en referencia a Qatar, desde la tenencia, desde los pases filtrados por adentro, desde que tuvo amplitud con De Paul y con Tagliafico.
3: Sí, estoy de acuerdo con vos, Dami, querido, fue el mejor momento de Argentina futbolísticamente, McAllister más adelante, el equipo abriendo la cancha, llegando al fondo por los costados, con el sobre todo el lateral izquierdo Tagliafico, se quedó, en ese partido también quedó en evidencia que a Nahuel Molina le falta fondo, porque a diferencia del lateral izquierdo no llegó casi nunca al fondo, no solo en ese partido, sino en el Mundial en general. Me gustaron los primeros minutitos con Austria, pero fueron pocos porque se apagó el equipo después del penal de Messi, pero indudablemente esos minutos con Egipto fueron los mejores en el campeonato.
0: Muy bien, quédate que ya vuelvo contigo. Voy al encuentro de Agustín Domper, es un día muy importante en la vida institucional y deportiva de River. Agus, querido, bienvenido.
4: Hola, Nico, querido, abrazo enorme. Bueno, sí, totalmente trascendental este lunes 13 de julio, porque se despide en un ratito Franco Armani. Nico, vamos a estar ingresando en 40 minutos al club, en la Carpa San Martín va a estar la conferencia de prensa de Franco Armani, campeón del mundo también, ya que estamos en época mundialista. Este barrio de Núñez y Belgrano, que usted conoce bien, querido Alvarito, lleno de banderas argentinas. Siempre que viene a esta zona las ve, obviamente, a las banderas de River, pero está empapelado de banderas de Argentina por el contexto que estamos mundial atravesando.
0: Bien, ahí en el Bajo Belgrano, con una repercusión, se va un gigante del arco de River como Franco Armani.
1: Merecía otra despedida, Agustín, ¿eh? Todo lo que vos quieras, todo el introito que hace, la banderita, campeón del mundo, pero se va por la puerta de atrás tal vez, o uno de los arqueros más grandes de la historia de River.
4: Bueno, de este último tiempo, el más grande, sin lugar a dudas, el más determinante, Madrid, aquella final de todos los tiempos frente a Boca. Obviamente, en la mesa chica con Amadeo y con el Pato Filiol también se puede sentar.
0: Sí, porque es el único de los tres que ganó la Copa Libertadores en dos oportunidades.
4: Claro, tal cual, Nico. Y en cuanto a lo que decía Damián, yo creo que esta conferencia que vamos a cubrir en vivo para Nacional en el programa de Nora Brioso y obviamente para este lucho informativo, Nico, es importante justamente por el contexto, ¿no? Veremos qué dice Franco Armani, si es así como dice Damián, que él siente que se va por la puerta de atrás. También hay una realidad, estamos en medio del mercado y en Colombia lo están esperando, Dami. Atlético Nacional lo quiere ya, es el que le va a pagar. Y hay una realidad también de que el arquero quiere seguir atajando un par de años más.
1: Sí, pero yo me quedo con lo que charlábamos también en el primer tiempo de Pasión Nacional. Vos lo tenés a Petzela entrenando aparte y a Armani que se va con una conferencia de prensa. Son dos gigantes. Petzela por la historia en la cantera de River y Armani por lo que construyó desde sus guantes. Y vos tenés a dos tipos muy trascendentes que no se van jugando.
4: Bueno, pero Enzo Pérez se fue a Argentino también, de la misma forma.
1: Mal, también.
4: A eso me refiero.
1: Mal, mal.
4: Claro. Claro, bueno,
1: o sea, hay una materia que los dirigentes de River no están rindiendo para mí como corresponde, que es el trato a los ídolos.
0: Sí, en eso River siempre se diferenció mejor que Boca. No en este caso puntual. A ver, que no juegue Armani no es culpa de los dirigentes, tampoco es una decisión del entrenador.
4: Sí, sí, eso está bueno que lo marques, Nicolás, porque la realidad es que no solamente el entrenador, Armani se lesionó. Recuerden que estuvo lesionado todo el primer semestre hasta que volvió y ya Beltrán era el dueño del arco de River. Y algunos, yo me acuerdo cuando decía Armani no va a atajar más porque Beltrán le ganó el puesto. Algunos, Nico, no lo veían así, pero bueno, fíjate la realidad que hoy se está despidiendo Armani, por eso es un día trascendental. Yo creo que acá, Nico, el sentido común es primordial, más allá de lo que se le puede pedir a la dirigencia. Armani quiere atajar, quiere seguir atajando en el arco de River. Acá viene un hincha con el escudo. ¿Te puedo preguntar por Armani, que hoy se retira en un ratito? ¿Qué te parece de la historia de River?
5: Armani es un grande en River, es un ídolo, obviamente, pero nada, a mi parecer ya no le da más para estar en River, y sobre todo con Beltrán, que tiene un nivel buenísimo. Obviamente Armani se le agradece todo, pero ya está, o sea, es el momento ideal para irse, creo.
4: Mira qué interesante, decime tu nombre.
5: Jeremías.
4: Jeremías, ¿de dónde sos?
5: Yo vivo acá en Núñez.
4: De Núñez, Jeremías, bueno, en un ratito se despide Armani, para vos es correcto la decisión porque él quiere seguir atajando. Ahora, después lo que hizo en estos años, inolvidable.
5: No, exactamente, se le agradece, se le aplaude todos los partidos, por supuesto, pero nada, River es exigente, el nivel de los jugadores siempre tiene que estar al tope, y Armani no estaba en ese nivel, lamentablemente. Me duele que se haya, obviamente, porque fue un grande, como te lo dije, es un ídolo, así que, pero nada, eso, no tengo nada más para decir, ahí está.
4: Bueno, gracias, Jeremías.
5: De nada.
4: Bueno, Nico, mirá qué interesante el testimonio. El hincha de River entiende que es un ídolo, pero también entiende la exigencia del club en relación a lo que decía Damián. Quizás hoy el momento de Armani era para que ataje.
0: No, impecable, Agustín, con el testimonio. Por supuesto que tenemos un respeto enorme por la figura de Franco Armani. Yo creo que fue un arquero excepcional para River. Lamentablemente le tocó la coyuntura de esta aparición, afortunadamente para River, de Santiago Beltrán, con un nivel altísimo. Fue tan alto el nivel de Santiago Beltrán que estuvo en la consideración de Scaloni para con la selección argentina. ¿Qué va a pasar con Mastantuono? ¿Vuelve a River?
4: Bueno, Nico, y lo bueno es que se llevan bien, digo, para cerrar tema Armani, Beltrán se lleva bien con Armani, eso creo que también tiene que ver, porque Armani entiende que es el tiempo del pibe y decide dar un paso al costado. En cuanto a lo de Mastantuono, es él o Ángel Correa. No está confirmado, pero en las próximas horas puede haber novedades, más allá de lo de Thiago Almada, que se va a definir una vez que finalice la Copa del Mundo en unos días. River va por el préstamo de Mastantuono y también tiene en carpeta, como lo ha hecho hace unos días también, hace rato ya, Ángel Correa, el jugador del Tigre de México.
0: Perfecto, impecable, Agustín. Volvemos contigo ya en el programa de Nora Brioso en la continuidad de Radio Nacional. ¿Te parece?
4: Dale. Estamos hablando para el club a la conferencia de Armani.
0: Muy bien. Agustín Domper con nosotros.
1: Sabés que vos todo el año pasado le ponías resaltador a una frase que dijo Gallardo, que su ideal de River era con Mastantuono. A Mastantuono se lo vendieron y ahora viene Coudet y le dan hasta Mastantuono.
0: Bueno,
1: le dan
0: todo.
1: Los dirigentes no juegan, pero juegan.
0: No, pues siempre juegan, olvidate. Porque cuando hacen algo a favor están jugando y cuando hacen algo en contra también están jugando.
1: Ahora,
0: para mí fue la frase del año, la del año pasado, la de
1: Gallardo. Sí, sí, vos la
0: mi plan era con Mastantuono.
1: Ahí está el textual. Mi plan era con Mastantuono, con un River que tuvo la chance de definir la Copa Libertadores de América en el Monumental.
0: Mi que plan no, es siempre con Zárate.
1: Pero es que no se va a volver a dar, por lo menos en lo inmediato. Se puede dar de acá 5 o 7 años que otra vez se utilice el Monumental como sede de la final de la Copa Libertadores de América. Ahora, después, River es más grande que todos los nombres propios individualmente, pero tenemos que hacer la reconstrucción de la carrera de Mastantuono.
0: Seguro. Vos sabés que ayer, charlando con Pablo Tiburcio, recién lo tuvimos, y cierro con esto y vamos a la última pausa del programa. Bueno, en el 2028 se va a jugar la Copa América en Estados Unidos. En el 2038 todo se encamina para que el Mundial se juegue en los Estados Unidos.
1: ¿Otra vez?
0: Y está pensando la FIFA, no sé si con el guiño de la Conmebol, yo no tengo esta información, que el año que viene la final de la Copa Libertadores de América se juegue en Estados Unidos.
1: Y nos tenemos que mudar directo.
0: Come fly with me.
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8: La recibe Nico. La puede jugar para Thiago, la jugaron para Thiago. Abrígase a la derecha para Messi. Vos sos el encargado, Leonel, dibujá, Leonel, dibujá, Leonel, dibujá, Leonel, el arquero. Impresionante la pelota que saca el arquero. Impresionante lo que saca Cobel. La viene buscando para el flaco. Maniobra el flaco. Ahí está el flaco. Dásela para Nico.

0: Muy bien, ahí está toda la pasión de Daniel Moyo con el gol de Julián Álvarez, enorme para la victoria de la selección argentina frente a Suiza 3-1. El gran Daniel Moyo, que está viajando ahora con el Mono Navarro Montoso y con Sebastián Vera, con la conducción de Chiquito Profili desde Kansas City hasta Atlanta, tienen un viaje larguísimo. Van a estar ya en la medianoche del martes, ya instalados allí en la ciudad de Atlanta, esperando el partido de este miércoles.
1: Todo lo que genera, esto de viajar por tierra, todo lo que están haciendo los argentinos para estar el miércoles en un partido histórico.
0: Con un gran operativo de seguridad, como ya hemos adelantado, estamos esperando por el árbitro, que todavía no ha salido para Argentina e Inglaterra. Vamos a ver, el otro día charlando en la previa del partido de nuestra selección con Héctor Baldassi, me dijo en la nota que la FIFA ve con buenos ojos a Jesús Valenzuela de Venezuela. Es un árbitro que particularmente a mí no me gusta.
1: No te gusta. Me gusta la conducción de Valenzuela. Es un árbitro más dialoguista de los que estamos encontrando en este Mundial, ¿no?
0: Por supuesto que dirigir en el Mundial me parece que es mucho más sencillo que en las ligas locales y en Copa Libertadores.
1: Igual el otro día los suizos se calentaron, con la expulsión.
0: Pero estuvo correcta la expulsión.
1: Sí, estuvo correcta reglamentariamente. Porque,
0: claro, en ningún momento hubo falta de Leandro Paredes.
1: No, eso fue sorprendente. Y también se nota la simulación en la mitad de la cancha de la figura del fútbol suizo.
0: Bien, ahí estamos con los mensajes, Hernán, en el final del programa.
2: Oscar desde Merlo dice: placer inmenso compartir con ustedes con esta Argentina que va por la cuarta y así va a ser. Daniel desde Rosario: Argentina y España juegan por el tercer puesto.
0: Argentina y España, bueno, a ver, es una posibilidad. Que yo creo que la final la van a jugar Francia y la Argentina y Francia, pero
1: se repite.
0: Es una idea, sí, para mí se repite la final del Mundial pasado, pero España tiene los argumentos futbolísticos como para ganarle a Francia en el día de mañana.
1: Me estoy pensando, no sucedió tantas veces, 86 y 90 se repitió.
0: Para mí el equipo más flojo de los cuatro que llegaron es Inglaterra, pero puede dar el golpe también el equipo inglés, ¿por qué no?
1: Yo coincido en eso, Sí. Que el más flojo de los cuatro es Inglaterra.
0: A ver, y son muy favoritos tanto Francia como España, pero a ver, Francia y España no tienen a un genio como tiene la Argentina, como Messi. Y además esas ganas de ganar que tiene la Argentina, yo creo que Francia también la tiene. No sé si España.
1: Yo ahí no sé si Mbappé no es genio, Mbappé es genio también.
0: Bueno.
1: Tal vez menos genio que Messi, si crees.
0: A ver, Messi es el futbolista total, futbolista completo, que
1: ahora,
0: además
1: Mbappé lanzado un ataque.
0: Está dando cátedra. Lo que a uno le gusta de Messi, lo que a mí me enamora futbolísticamente de Messi, es justamente su permanencia, su confirmación en el mundo del fútbol con 39 años recién cumplidos. Y además, 20 goles.
1: Esa vigencia y ese corazón de campeón que tiene Messi es indestructible e incomparable. Porque además tiene la cuestión latina, esto que decía Javier hace un rato, que vos a los ingleses los ves un poco más fríos en la victoria y también en la derrota. Y ese corazón latino, las lágrimas de Messi, ¿a quién se las viste en este Mundial? A nadie.
0: A nadie.
1: Mbappé gana y se ríe, Harry Kane gana y se ríe.
0: Lo que pasa es que son etapas totalmente distintas, la de Mbappé y las de Messi.
1: Ahora, las lágrimas de Messi contra Egipto son...
0: conmueven,
1: Son, las lágrimas de Diego cuando pierde en el 90, esas lágrimas de un campeón herido no las tienen otras selecciones.
0: A mí me hace lagrimear Messi cuando ya estoy, no estoy al aire en una transmisión de fútbol y el día después veo imágenes y digo cómo la belleza estética en su máxima expresión para jugar al fútbol de la manera que juega Messi. Messi es al fútbol lo que para mí Federer es al tenis. Gran torneo el que realizó Jannik Sinner, el italiano que ganó por segunda vez de manera consecutiva
1: en cuatro sets.
0: El abierto tenis de Wimbledon frente al alemán Zverev llegó a los 5 títulos de Grand Slam.
1: Pensé que ibas a decir, y lo que es Sinatra la música.
0: Lo que es Sinatra la música, por supuesto. Vamos a las consideraciones finales de Gerardo Murúa desde Córdoba. Gerard.
3: Dale, Nico, disfruto tanto como vos ver a Messi. Creo que Mbappé sería el mejor jugador del mundo del 2018 para acá si no estuviera Messi, y si no estuviera Messi empujado por esa pelea eterna con Cristiano Ronaldo, es un diferente de verdad. ¿Lo será el Yamal en algún momento? Creo que todavía no lo es. La lesión tampoco lo ayudó para brillar en este Mundial, porque lo ha hecho en la Euro y entonces demostró que está para los grandes escenarios, así que Messi va a ser el uno hasta que decida no serlo más, es decir, hasta que se vaya. Pero lo cierto es que Mbappé, indudablemente, es el otro gran diferente que tiene esta Copa del Mundo, Nico. Creo, como vos, que la final puede ser Argentina-Francia.
0: Sí, me parece que, no sé si han sido los dos mejores equipos, yo creo que sí, a pesar de que Argentina no, en algunos partidos tuvo algunas flaquezas, pero me parece que en términos generales Argentina está para competir con los tres, con Inglaterra primero y con Francia o España después, según el rival que le toque en la final, si es que gana pasado mañana.
1: Inevitablemente con alguno de los dos va a jugar.
0: Claro.
1: Ojalá que en el mejor de los escenarios, pero en el peor de los escenarios también jugaremos con alguno de ellos.
0: Muy bien, un gran abrazo, Gerardo, te saludamos aquí desde Buenos Aires.
3: Dale, gran abrazo, nos reencontramos mañana como siempre.
0: Muy bien, Gerardo Murúa desde Radio Nacional Córdoba en el centro del país, y dejamos la pregunta para mañana de algo interesante que planteaste desde lo periodístico.
1: ¿Quién tuvo pico de rendimiento más alto? Si Argentina o Inglaterra, que vienen por este lado de la llave.
0: Bueno, y Francia o España, me parece que lo tuvo Francia. Sí. Ahí está muy fácil la ecuación. Hernán, recordamos las vías de comunicación de nuestro programa.
2: 11-3870-7485, Nico.
0: Boca ya tiene a Sebastián Villa.
1: Se hizo la revisión médica. En las próximas horas, Álvaro Montero, el arquero colombiano. Boca juega el jueves contra Sarmiento por 16avos de final de Copa Argentina.
0: Se juega un pleno, Riquelme, con esta decisión de traer al colombiano. A ver, nadie va a decir nada desde el punto de vista futbolístico. Desde la condición humana, por supuesto que habrá mucho reparo en el departamento de género del Club Atlético Boca Juniors. No creo que las mujeres de Boca estén felices con esta decisión del presidente. Y hay muchos hombres que también son refractarios al retorno del colombiano a ponerse la camiseta de Boca.
1: Mucho más porque no es ídolo. Tiene mucho más para perder que para ganar. Villa es una anécdota en la historia de Boca. No es ni Ratín, ni Rojita, ni Riquelme, ni Palermo, ni Guillermo. Y así todo, Riquelme, que dijo que le había faltado el respeto a Boca, lo volvió a buscar.
0: Bueno, recuerden que Iván Barton del Salvador va a dirigir la primera semifinal de la Copa del Mundo entre Francia y España este martes a las 4 de la tarde. Será transmisión a través del streaming de Radio Nacional. ¿Quién será, Damián, el árbitro de Argentina e Inglaterra el miércoles?
1: Sale en un rato, ¿eh?
0: Tiene que salir hoy,
1: sí,
0: ¿no?
1: Sí, sí.
0: Bien, en la continuidad de la radio viene el servicio informativo en la M870, el programa de Nora Brioso, y por supuesto, a nivel país siguen con la programación habitual de Radio Nacional. Hernán, muchas gracias y el placer de siempre de verte.
2: Hasta mañana, Nico, igualmente.
0: Muy bien, ahí está Hernán Itzmayer con nosotros en la locución, la operación técnica de Natalia Liubarov. Y en el final del programa, Sinatra te dice... Está retando un espectador, Frank. Gracias a María Suárez Araujo, Javier Vicente, Damián Zárate, Agustín Domper, a todos los compañeros, a Gerardo Murúa, a José Luis Romero. Mi nombre es Nicolás Álvarez. La fiesta de la radio sigue en Nacional y en todo el país. Qué lindo que se hace radio. Es lo más lindo que te puede pasar en la vida. 3 de la tarde en el país.
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5: 3 de la tarde en la República Argentina. El presidente Javier Milei se reúne con legisladores de La Libertad Avanza. Desde Casa de Gobierno, Lilian Arias.
6: De cara al próximo debate en el Congreso en torno a la reforma de la Carta Orgánica del Banco Central, el presidente Javier Milei recibe en el Salón Héroes de Malvinas de Casa Rosada a los legisladores de La Libertad Avanza. Fueron invitados los 21 senadores y 95 diputados libertarios, y el eje está puesto en explicar las modificaciones que el jefe de Estado y su equipo buscan implementar en esa entidad autónoma nacional. Tal como lo hizo hace 12 días para explicar la reforma electoral, Milei, junto a la secretaria general de la Presidencia, Karina Milei, y el jefe de gabinete, Diego Santilli, dará los detalles del proyecto que el gobierno quiere enviar al Congreso a la brevedad y que contempla, entre otros puntos, reforzar la independencia del Banco Central y prohibir el financiamiento monetario del Tesoro.
5: Reiteramos, condenaron a Julio De Vido a 5 años de prisión por el caso Skanska. El exsecretario de Obras Públicas, Julio López, también recibió la misma sentencia. La justicia consideró probado que cobraron coimas en el proceso para la ampliación de 2 gasoductos. Comenzó la peregrinación a Itatí. Desde Radio Nacional Santo Tomé nos informa Roberto Pujol.
7: Con el inicio de la peregrinación hacia la Basílica de Itatí, se puso en marcha un dispositivo especial de seguridad y desvío del tránsito pesado hasta el próximo viernes. El desvío obligatorio de los camiones de carga y de los colectivos de larga distancia estará vigente hasta las 20 horas del 18 de julio. los transportes deberán circular por la ruta 118, evitando el tramo de la ruta nacional número 12, por el que transitarán los peregrinos.
5: El informe de tránsito con Ernesto Arriaga.
8: En estos momentos, el puente Rosario Victoria totalmente habilitado en ambos sentidos de circulación. Recordemos que hay obras de reparación y de mejoramiento de calzada y señalización. Por favor, camiones máxima 80 kilómetros por hora y 40 en zona de obras. La autovía del Mercosur, ruta 12-14, entre Río y Corrientes, normal. La máxima para camiones sobre los dos puentes Urquiza y Mitre es de 80 kilómetros, al igual que para autos. Cinturón de seguridad colocado y luces bajas prendidas.
5: En Santo Tomé Corrientes, donde nos escuchás por AM780, la temperatura es de 13 grados 2 décimas, la humedad es del 71% y el cielo está algo nublado. En Buenos Aires, la marca actual 8 grados 2, la térmica 5 grados 5 décimas, la humedad 79% y el cielo está cubierto.
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0: impresionante, espectacular de Radio Nacional el sábado para todo el país, cosa que se repite este miércoles, la cábala, por supuesto, y muy felices, emocionados. Me encanta porque Favaloro ya es el patrono de los hinchas argentinos.
1: Vamos
0: por René. Bueno, me encanta la Carolita que se vino con todo, con la vincha, con las, ¿qué es? El aplausómetro, ¿cómo es?
1: La palmeta aplaudidora.
0: Ay, yo no quería comprar, pero estaba cerradora, me quería comprar. La palmeta. No, la rayita quiero.
1: Las rayitas, por eso tenés que ir al FanFest. En el FanFest de Palermo hay varios, como especie pintan de stands. Donde las chicas te pintan, te ponen estrellitas, te ponen glitter, de lo que vos quieras.
0: De todo.
1: Y ahí te, no sabes, no, había cola,
0: comprar,
1: ¿eh?
0: También viste que yo todo te lo compro por Rappi, desde la camiseta. Dale. Y todo lo quería comprar y nada, es un solo crayón que viene con las, con los tres puntos.
1: Ya te viene ya todo.
0: Todo armado te viene.
2: Yo creo que
0: entonces,
2: acá
0: que ya está pintado, ya está todo el listo. Mundo.
2: Acá la vuelta.
0: Para mañana lo traigo, nos pintamos.
1: Sí,
2: acá
1: por
2: la
1: favor.
2: Vuelta,
0: sí, al de la vuelta.
2: De la vuelta.
0: Sí, ¿a qué no más?
2: ¿Empieza con M?
0: Sí, ahí.
2: Sí, ahí.
1: Claro.
0: Hay atención, información exclusiva. Sí. Pato Schulze, en vivo. Sí.
1: ¿Qué pasó?
0: Sí.
1: Pero bueno, no, bueno, yo lo que te estoy diciendo ahí en el FanFest es un poquito más pro. Sí. Es como que te ponen primero una especie de pegamento, después te van poniendo toda la banderita, pero en glitter, y hasta te hacen la banderita con el sol en glitter. Entonces, como súper profesional, y después además te ponen como estrellitas, cositas.
0: Topísimo.
1: Sí, algo.
0: Vamos
1: topísimo
0: al FanFest. Sí. El FanFest está solamente los días que hay partido.
1: No, el FanFest está y pasa todos los partidos del Mundial. Sí. Bueno, ahora que ya estamos en semifinales, va a estar abierto en las semifinales. O sea, por ejemplo, mañana, que es la semifinal Francia-España, va a estar abierto el FanFest. Está abierto todos los días de partido,
0: de partido
1: del Mundial.
0: Bueno, vamos.
1: Exacto.
0: Cuando está partido, vamos.
1: Así que bueno, y yo calculo que, no sé, seré cábala como siempre.
0: Cábala, vos tenés que ir.
1: Yo tengo
0: tenés
1: que ir
0: ahí y vas a ir a la rural, te pido por favor, a la inauguración. Te queremos ahí, nuestra cronista exclusiva estrella, Caro Valverde.
1: Del 16 al 26, como siempre, la Sociedad de Rural, la Expo Rural, abierta para las vacaciones de invierno. Se llena,
0: se
1: pero
0: llena.
1: Se llena de chicos.
0: De chicos, de grande, de todo.
1: Sí,
0: todo.
1: Sí. Pollitos, conejos, y donde están todos los...
0: No, sopleteame el Angus. Después me vas a contar bien cómo es el sopleteame el Angus, por favor. Claro. Te pido, por favor, en un ratito.
1: Sí.
0: Está Agus Camisa, por supuesto, con su mate, con su mate propio. Vile que él tiene como su look de su mate. Él le gusta pequeñito, que sea de acero.
2: Con dos manitos.
0: Con dos manitos.
3: Yo lo comparto. Lo que pasa es que es difícil de compartir, porque siempre está frío, medio lavado.
0: No,
3: pero
0: es tu
3: bueno,
0: propio, es tu propio.
3: Comparto, no pasa nada.
0: ¿De qué vamos a hablar hoy?
3: Vamos a hablar de algunas cosas muy interesantes, como por ejemplo, ¿vieron que estuvimos charlando del tema de los lentes de inteligencia artificial?
0: Sí.
3: Bueno, han sido prohibidos en Nueva York, sobre todo en el ámbito judicial. O sea, no puedes entrar a un juzgado sin esos, con esos lentes. Y luego, el taekwondo es una práctica de artes marciales que acá en nuestra Argentina tiene mucho regame, hemos tenido campeones olímpicos, pero ahora se está imponiendo en Asia el taekwondo virtual.
0: ¡Ay, no!
3: O sea, está cerca del barrio de los videojuegos, lo voy a contar en un rato.
0: Dale,
3: muy, muy interesante. Y por último, Nolan, que está por estrenar una película contra la inteligencia artificial.

0: Hermosa.
1: Ay, no, ¿estás bien? ¿Quieres agua? Te comparto.
2: Miércoles.
1: Miércoles. El día del partido. Argentina-Inglaterra.
2: Argentina-Inglaterra.
1: Sí.
2: Si hasta ahora pusimos todo en Nacional con el Mundial.
1: Sí, sí, sí.
2: Vamos a poner más. Todo.
1: ¿Y más?
2: Y mucho más.
1: ¿Toda la
2: desde
1: carne?
2: Desde las 2 de la tarde.
1: ¡No!
2: Todo el equipo con Moyo, el Mono, todo.
1: Todos.
2: Y nos metemos aquí para todo el país, para el mundo mundial. Y a las 10 arranca la previa.
1: La previa.
2: La contra previa. La previona.
1: Me encanta. Sí, o sea, Corol se hace la previa. O Corol viene.
3: No, señor Perazo. No.
1: Es Perazo. Es todo el equipo deportivo de Radio Nacional a pleno desde las 10 la previa. 14 horas se empieza. Otros lugares empiezan media hora antes.
2: No.
1: Nosotros no. Lo damos
2: 6
1: todo.
2: 6 horas antes.
1: ¿El partido quién es?
2: Exactamente.
1: A las 4.
3: Mucha manija. 49. Mucha manija.
1: Muy bien.
2: Sí,
1: hay que darlo todo.
2: Nos quiero a todos en el canal de YouTube de Radio Nacional, prendidos donde estén en AM870. La vez pasada me llegaba que había alguien que estaba viajando, creo que a España, en avión.
1: ¿Se escuchaba?
2: Y quería saber cómo iba el partido.
1: ¿Y qué iba a poner? Radio Nacional, por supuesto.
2: El streaming. Donde estén, por radio.
1: Por agua. Por agua. Llegamos a submarinos.
2: Por burbujas de colores.
1: Aviones, helicópteros.
2: Todo. Artemis.
1: Artemio, todo. El partido se escucha por Radio Nacional.
2: Así que el miércoles desde las 10 de la mañana a las 2 de la tarde se suma Moyo y el Mono Navarro Montoya, Dani Moyo y el Mono Navarro Montoya desde Estados Unidos, más todo el equipazo de acá, a romperla.
1: Vamos a Argentina, hay que darlo todo. Me encanta lo que dijo Lionel Scaloni porque bajó un poco esa temperatura. Qué bien.
2: Habla bien.
1: Mira, dos cosas increíbles que hizo este fin de semana. Cuando le dijeron, mira que hay mucha gente festejando en la calle, dijo, por favor, si tomaron alcohol, no conduzcan. Hubo muchos accidentes, récord de accidentes, y fue un muy buen consejo. Y ahora minimizó el tema de Inglaterra, es solo un partido de fútbol, no se juega todo, es un partido de fútbol. Lo tenemos, Nati, y chicos, Scaloni, vamos a ver, siempre está todo bien con Scaloni.
2: Todo lo que dice está bien.
4: Y ya te quiero preguntar por la semi que se viene frente a Inglaterra, que va a ser un partido especial, no solo en lo futbolístico, sino en lo emocional. ¿Cómo imaginás que van a salir vos y los jugadores este partido? ¿Y qué mensaje le puedes dar a todos los argentinos que estamos ansiosos esperando?
5: Es un partido de fútbol, ¿eh? El mensaje es que es un partido de fútbol. No busquemos otra cosa. Es un partido de fútbol. Y vamos a jugar un partido de fútbol contra una gran selección que tiene un gran entrenador, que lo aprecio, lo admiro mucho. Y es un partido de fútbol. Punto. No hay más que eso.
1: Vamos, es solo un partido de fútbol, tranquilo, con tiempo. Es verdad que Liam Gallagher ya tuvo que salir a hablar con respecto al partidazo que se viene.
3: Sí, pero vos sabés que un poco como Lionel Scaloni, le bajó el tono. Viste que él venía, por ejemplo, con México, dijo, le vamos a ganar 5-0, no sé qué, Bueno, venía teniendo sus enfrentamientos con los adversarios de Inglaterra en toda esta Copa Mundial. En el caso de Argentina, también le bajó muchísimo el tono y dijo, es duro estar aquí amando a Argentina y a toda su hermosa gente, pero sin querer que ganen. Bien,
1: claro,
3: lindo mensaje de conciliación, porque Argentina también los ama.
6: Sí, aparte recordemos que Wonderwall es como el himno no oficial de la selección de Inglaterra durante este Mundial, cantada por los jugadores, por los hinchas. Y aparte, Liam dice que él tiene el pálpito de que van a ser campeones. Así que ya se automufó.
3: Sí, él dice.
6: Con lo cual
1: que se mofe solo.
3: Él dice, yo amo a Messi. Y Argentina tiene a Messi, a todo un equipo fantástico. Pero yo tengo el pálpito de que Argentina va a ganar la Copa Mundial. Se tiene mucha fe.
1: Bueno, ganó frente a México. ¿Te acordás que habías puesto cuando hicieron la disputa entre Fer, el de Maná, y Liam Gallagher?
3: Sí, pero acá ves que le bajó muchísimo al tono.
1: Me encanta.
3: Como, los amo, pero
1: acá no hagamos la disputa, no hagamos la disputa de la Sole o viste algún nuestro,
3: bueno,
1: o Abel Pinto contra
3: Diana. Muchachos contra Wonderwall, ¿por qué no?
1: Hablando de temas de la selección, tenemos la Teila M, tenemos los muchachos también de la Mosca, pero empieza a aparecer el tema que nosotros pasamos primero en exclusiva.
2: Siempre.
1: El tema que cantan los chicos en la tele, en la previa, en el entrenamiento, que era el de Los Palmitos, pero que en realidad era versionado un tema de Gilda, ¿no es cierto? Que los chicos lo cantan en el vestuario y es hermoso.

0: Hermoso, y la verdad que, no sé, se te pega un montón.
1: Sí.
0: Tenemos ahora en exclusiva también esta versión del tema de Gilda, pero ¿cómo sería con la voz de Gilda? No con los palmitos, no con los chicos de la selección, sino con directamente ella, con ella. Gilda, ¿cómo cantaría esta canción, alentando, es la cuarta estrella se llama, sí, alentando al Mundial? Y llega Nico Álvarez para que la disfrute también, la baile, la cante y goce. Y dice,

0: así la cantaría Silda, es verdad, es verdad. Así la cantaría Silda. Bueno, a un besito a Silda que está en el cielo. También aparecieron, viste, muchos memes con Silda, como pidiéndole a Silda, Santa Silda y demás. Aparecieron en esta, en estos momentos. Y después pongamos la de los palmitos también, que es la que cantan los chicos de la selección, con la base del tema de Silda, pero esta me encantó. Bueno, y Mirta con sus memes, diosa total.
1: Impresionante. La de Heidi tirándola a Clarita, que en realidad es Noruega, por la barranca.
0: Ay, pobrecita. Y después cuando lo agarra al abuelito. Abuelito, dime tú, lo agarra del cuello.
1: Sí, del cuello, lo acogota.
0: Impresionante. Yo no sé si pasé el audio de Mirta, no. Sí, no. El de Egipto, no. Pero con Palmito y la cuarta estrella, que ese sí lo tenemos por ahí, le damos la bienvenida a uno de los grandes relatores, comentaristas de esta selección, de este Mundial 2026. Ahí está, mirá, con esta. ¿Ves que es más de cancha?
2: Sí. Lo veo en el parabalancha, ¿eh?
0: Lo veo
2: en el parabalancha ahí, alentando.
0: Me tiro la letra.

0: las 10, la que no nos dejaron levantar.
1: Quiero ver la parte estrella, grita bien a la camiseta.
0: El argento de la cuna es el cajón. Por Malvina, por el Diego. Por la última de Leo. Argentina, quiero verte. Bicampeón.
1: Bicampeón.
0: Muy bien, viva Argentina. Ay, yo también. No, ahora la pone. Terminamos de hablar con Nico y la ponemos de nuevo.
2: Sí.
0: ¿Vos la querés ver conmigo acá? Yo no puedo más cantar, gritar.
3: Has dejado todo, Nora.
0: Lo dejé todo, sí. Pero bueno, no importa, lo voy a cantar igual. Nico Álvarez, ¿cómo va?
4: Muy bien, Norita, un beso grande para vos. Saludo para Carla, para Carito.
0: Hola, Nikito.
4: Saludo para Agustín y para la audiencia. Yo tampoco puedo más de tanta emoción.
0: Mucha emoción, la verdad que un partidazo. Decíamos, qué bien que estuvo Scaloni, ¿no? Esto de bajar a que solamente es un partido.
4: Por supuesto, es simplemente un partido de fútbol. No se van a recuperar las Malvinas por ganarle a Inglaterra el próximo miércoles. Te digo que es ambicioso el proyecto periodístico de la radio. El miércoles vamos a estar desde las 10 de la mañana y hasta las 8 de la noche de un partido que va a comenzar a las 4 de la tarde allí en la ciudad de Atlanta, donde van a jugar Argentina e Inglaterra con un gran operativo de seguridad. Se espera más de 30.000 hinchas ingleses en el estadio y, por supuesto, va a haber una avalancha de hinchas argentinos para este partido. Último entrenamiento en Kansas City del equipo argentino. Viajan hacia la ciudad de Atlanta y mañana la conferencia de prensa de Scaloni.
0: Está muy bien. Sí, yo pensaba un poco el tema de los bares, ¿no? Ahí va a haber que tener seguridad. Bueno, Estados Unidos tiene mucha seguridad a cámara y demás, pero como sí, reforzar esa parte también, ¿no?
4: Totalmente, porque fíjate que la gente tiende a salir cada vez que gana la selección y aquí en la ciudad de Buenos Aires el epicentro es el Obelisco.
0: Claro. Bueno, difícil fue la salida, me imagino, para ustedes.
2: Sí, dificilísima
0: fue la sábado, ¿no?
2: Sí.
0: Cantidad de gente, era las 2 de la mañana y el Obelisco estaba repleto.
4: Bueno, a esa hora nos fuimos con la joven Carla Ruiz, sí, de la radio. Decí que agarramos por el lado del bajo con el auto y, claro, y evitamos la zona del Obelisco que no se podía transitar directamente.
2: Pero aparte, las principales intersecciones de las principales arterias de esta capital, valga la redundancia, Boedo y San Juan, Acoiti y Rivadavia,
0: sí, Cabildo y Juramento,
2: Cabildo y Juramento,
0: ahí salía
2: Escalabrini, Ortiz y Santa Fe y Corrientes.
3: Mirato,
4: bueno, llegamos con el auto a la zona del barrio de Belgrano allá por las 2:00 de la mañana y tuvimos que doblar en Echeverría una cuadra antes de Juramento porque estaba cortado el epicentro del barrio,
0: claro,
4: de Belgrano, que es Cabildo y Juramento.
0: Claro, repleto. Yo cuando me fui iba toda la gente caminando para Cabildo y Juramento, como fuimos
2: y con la Quinta de Olivos.
4: Era peatonal, la zona de Belgrano, sí, a esa hora de la madrugada. El frío que hacía, pero la gente...
2: 2 grados a esa hora, y era impresionante ver la marea de jóvenes y adolescentes, y de muchos niños pequeños, a cocochito, como se dice, claro, de sus padres, de la mano de mamá y papá, niños en cochecito... Una alegría, un festejo impresionante.
0: Cuando ganamos Qatar, también yo estaba ahí, y sí, pero no podías pasar.
2: No, o sea, eso fue, sí.
0: Claro,
2: sí.
0: Ahí en la esquina esa era locura. Pero se veía grupos de chicos yendo para Cabildo y Juramento.
2: Sí.
0: ¿Vos dónde estabas?
3: Yo estaba también ahí por Villa Pueyrredón, en la casa de unos amigos, y también nos agarró por la salida de... Por eso me acordé de la avenida
0: de Trubirato también. Sí, Carolita, ¿dónde estabas? ¿Saliste a festejar o no?
5: Sí, por supuesto. Pero además yo estuve haciendo móvil desde el FanFest. Nico, con Martín Perazo, con todos. Y yo le decía a Nico, en un momento empezó a lloviznar fuerte. Y si bien bastante gente, sobre todo la que estaba con familias que estaban con nenes chiquitos, un poco se retiraron, sí, muchísima gente se quedó ahí anclada en el Fan Fest, inclusive mojándose porque no tenían ningún paraguas, no tenían nada, y se quedó ahí para seguir alentando a la selección.
0: Hermosa.
5: Así que bueno, yo me quedé un rato ahí, un poco con frío, ahí comprendo lo que dice Carla, pero después sí, por supuesto, toda esa zona de Palermo, estalladísima. No,
0: estalladísima. Cantidad de gente, muchos turistas también que sí, deciden en el FanFest, ¿viste?
5: Sí,
0: mucha gente,
5: sí,
0: de afuera que viene y, claro, ya que está, palpita
2: es
0: toda
2: que
0: esa locura.
2: Es imposible no contagiarse. Llegaban imágenes desde Estados Unidos, la gente de policías, la gente de seguridad del estadio bailando con la hinchada,
0: claro,
2: argentina, que no se quería
0: ir.
2: No,
0: lo del alcalde, ¿vieron el alcalde?
2: Lo del alcalde.
0: Sí, el alcalde de Kansas, lo amamos.
2: No,
0: lo amamos.
2: Es que no saben, con todo respeto.
3: No es una ciudad futbolera,
2: no
3: ni por asomo.
2: De esta pasión argentina.
0: No. ¿Lo viste, Nico?
4: Sí,
0: alcalde agarró un redoblante, tipo bombo, y se puso a bailar.
4: Impresionante, era un hincha más el alcalde.
0: Sí, hermoso. Bueno, ¿tenemos que hacer pausa o sí? Bueno, nos vamos con, así le vamos cantando la canción. Soy hincha de la selección, por lo menos en el primer estribillo. orgullo. Soy hincha de la selección, la aliento con el corazón. Ganamos la tercera con Lionel, queremos ser campeones otra vez. Queremos ser campeones.

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9: 15:30 minutos en la República Argentina. Diego Santilli y el gobernador Poggi coincidieron en la importancia de la eliminación de las PASO y la reforma del Banco Central. El jefe de gabinete recibió al mandatario de San Luis en Casa Rosada para repasar la agenda legislativa del gobierno. Investigan el ataque de un grupo de jinetes a deportistas en General Roca. Ocurrió en Paso Córdoba, en la zona rural de General Roca, en Río Negro, luego de que un grupo de jinetes atacara a varios corredores con rebenques y boleadoras. Por Radio Nacional, Fernando Castro, uno de los atletas agredidos, brindó detalles del episodio.
10: Vi boleadoras que tenían en la mano y bueno, después más que nada lo que es el rebenque, están armados y vi que amenazaban a otro que tenía piedra en la mano, que quiso como defenderse, sí, sí. Armas blancas en su cinturón. No es un hecho aislado de que ya ha pasado con gente que va a caminar, a la barda, a trotar, a entrenar, y ha pasado ya que actúan con esta prepotencia. Ellos dicen ser dueños, pero no tienen papeles de nada. Incluso la comunidad mapuche no los considera y les hizo una denuncia, creo que fue en el año 2014, de que los denunciaron al municipio para que hagan algo.
9: En Buenos Aires, cielo cubierto, temperatura 8 grados 7 décimas, sensación térmica 6 grados 3 décimas, humedad 78%.
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0: este también. ¿Es Ulises?
1: Ulises Bueno.
2: Me está llegando información.
0: Tengo información, atención.
3: Atento.
0: Tengo información como Ventura.
2: Sí. El señor Sergio Sarratea,
0: sí,
2: en este momento, está haciendo la higiene de su hogar mientras nos está escuchando.
0: Vamos.
2: Está cantando todas las canciones que ponemos.
0: Muy bien, vamos, Sarra. Ahora lo llamamos que nos cante la de la cuarta estrella, por favor. Bueno, hablando de esta pasión que tenemos por el mundial y la alegría que nos da, ya lo tenemos en línea a Julián Weich para que nos cuente su cábala, cómo vive los partidos.
2: Todo.
0: Un aplauso para Julián.
2: ¡Bravo!
0: Hola, Julián, ¿cómo andás?
4: ¿Qué tal? Buenas tardes, ¿cómo están?
0: Pero bien, acá con mucho clima festivo, contentos, esperando el miércoles. ¿Cómo vivís los partidos vos?
4: El martes y el miércoles, porque el martes también hay partidos.
0: Todos. Ay, sí, tenés razón. España, ¿qué partidazo
2: es? No, mañana va a ser.
4: No, es que ya estas instancias son las más dramáticas. Recién estaba en un lavadero de autos.
0: Sí.
4: Estaban pasando la final de hace 4 años, de Argentina-Francia.
0: Ah.
4: Y hay cosas que se te borran, ¿viste? Que no te acordás.
0: Totalmente.
4: Y yo lo miraba y digo, no puedo creer que hayamos sufrido esto hace 4 años, porque cuando lo ves hoy más frío... Decís, casi gol, podría haber sido penal, podría haber pasado tal cosa. Es muy loco eso, muy loco.
0: Tenés razón, ¿no? me había olvidado, no lo volví a ver nunca más, pero sí me acuerdo que sufría, me tiré al piso, después salí corriendo. Todo nos pasó lo mismo.
2: Terrible.
0: Todos nos pasó lo mismo.
4: Increíble.
0: ¿Te tocó
4: increíble.
0: Ir a algún mundial? ¿Estuviste en alguno?
4: Estuve en el mundial de Brasil
0: hace
4: 10 años, no más. ¿Cuánto hace? Bueno,
0: Brasil,
4: no me acuerdo ahora. Porque fue
0: 14 años, claro.
4: Claro, fui con mi hijo más chico porque me invitó una empresa.
0: Sí.
4: Y tuve la suerte de ver un partido en Brasil.
0: Qué lindo.
4: Así que sí. Después, bueno, el 78 obviamente lo vi acá, lo viví con 12 años. Lo vi en cancha River un partido, en el cine, cuando se iba a ver en colores.
0: No. Es verdad,
4: los
0: yo
4: partidos.
0: Lo vi en el cine, que era chica también, pero me acuerdo con mi papá. Esas cosas no te olvidas nunca más. Es verdad, en el cine.
4: No. Y aparte hoy lo contás y cualquiera más joven te dice, pero ¿cómo en el cine? Y sí, no había televisor color en tu casa, había que grabarlo al cine.
0: Claro, tenés razón, me había olvidado de eso. Uno de los partidos, y era una fiesta para toda la familia, ir a ver el partido en el cine, totalmente.
4: Y aparte, acordate que en esa época había un televisor por casa, hoy hay celulares, tabletas, televisores. En esa época era el televisor de la casa. Con suerte había dos, pero no todos podían tener dos televisores.
0: O uno, con suerte. Sí,
2: hola, Julián. ¿Cómo estás? Carla te saluda. ¿Cómo va?
4: ¿Cómo te va?
2: ¿Sos de esas personas que ven absolutamente todos los partidos del Mundial?
4: Sí.
0: Bien, ahí está.
4: A ver, tengo la suerte, por mis horarios y por mi manera de trabajar, que puedo verlos. Pero a veces hay partidos, sobre todo al principio, que son medios intrascendentes. Por ahí no es que los estás viendo a ver qué pasa, pero estás como de fondo, estás haciendo algo, estás laburando.
0: Sí.
4: Como si yo estuviera ahora, no sé, haciendo esta nota y mirando el partido, y de pronto te digo, mirá, gol de Camerún, ¿entendés? Pero no pasa nada.
0: Claro.
4: O sea,
0: estás hablando de otra cosa y le gritás, tipo, gol, y el otro no se queda.
2: Modo mundial.
4: Me gusta, pero porque me parece que lo que viven los jugadores, pensá que para ellos es algo único, que sean de una selección, que les toque jugar un mundial. Digo, me parece que es algo muy impresionante para el deportista, para los técnicos, para el cuerpo técnico. O sea, uno como hincha cada 4 años puede ver un mundial, pero para el jugador me parece que es algo épico. Me es muy fácil imaginarme cómo está, me lo imagino, obviamente que no siento nada, pero qué loco para los jugadores, para los deportistas estar en esas instancias.
0: Totalmente. ¿Cómo es el tema comida? Porque acá estamos con un debate, vemos que está creciendo el tema picada para estos mundiales, no sé por qué pegó picada fundamentalmente, pero vos, ¿cómo es tu partido ideal?
4: Mira, depende el horario, porque cuando fue el partido sábado a las 10 de la noche,
0: sí,
4: y da para juntarse a comer. Ahora, cuando te toca a las 4 de la tarde, te agarra con el mate, con una factura, es otra instancia, y además horario laboral,
0: claro,
4: no todo el mundo dispone de tiempo para escaparse. Entonces el último lo vi solo con mi mujer.
0: ¿El del sábado?
4: ¿Cuál fue? ¿El sábado lo vi solo? Sí, me junté, me acuerdo, ya ni me acuerdo los partidos, pero en alguno me junté con mi hermano, pero lo puedo ver solo tranquilo, no me pongo loco, no me vuelvo,
0: claro,
4: o sea, quiero que gane. Pero siempre pienso en los jugadores. Pienso que los que ganan son ellos y los que pierden son ellos.
0: Sí, no, eso está bien. Viste que Scaloni también dijo, es solo un partido de fútbol, pero
4: me pareció alucinante la sensatez de lo que declaró Scaloni, porque podría haber hecho un comentario. Cualquier otro comentario hubiera sido otra la predisposición de la masa, ¿no? De la hinchada. Y me parece que hay que ser muy cuidadoso, porque uno no sabe el alcance de las declaraciones en una instancia así mundialista. Y me parece que Scaloni tuvo la brillante idea de decir, es solo un partido de fútbol, que todos lo queremos ganar, que queremos, mirá, todo lo que pensamos todos de que queremos que sea 10-0, pero es un partido de fútbol y no hay que pensar en otra cosa, porque si no se desvirtúa el deporte, se desvirtúa todo lo otro, o sea, se desvirtúa todo.
0: Sí, sí, sí, es cierto. Ahora, lo que es increíble, no sé cómo lo vivís vos, ¿no? Pero este equipo, o sea, Messi, todos contentos para que todos se luzcan, los valores, la familia, no sé, nos están dando como unas lecciones de vida.
4: Sí, pero lo difícil es aprender de esto, porque todos dijimos que con la pandemia íbamos a aprender y no aprendimos un pomo. Y la pandemia la vivimos todos, sí, y no todos aprendimos nada. Sí, sí. Entonces a mí me da pena cuando veo el Mundial y veo que estamos todos juntos, que tiramos para el mismo lado, que no sé qué. Digo, después termina y queda en la nada, ¿viste? Como que el festejo del Mundial anterior. Éramos todos hermanos, todos... Y duró 24 horas, después otra vez lo mismo, la diferencia, las peleas, las grietas de todo índole, los bandos, las veredas. Y la verdad que me da mucha pena no poder vivir la Argentina con el bien común, con el sentido del bien común. El otro día escuchaba un venezolano, un ecuatoriano, no sé de dónde era, decía, ¿me pueden explicar los argentinos qué sienten ser argentino? Me parecía alucinante la pregunta, porque todos nos ven como raros, como pasionales, como que tenemos a Maradona, Messi, al Papa, a Ginóbili, a Favaloro, y no paramos de sacar celebridades, y el tipo se preguntaba, ¿qué se siente ser argentino? Y nosotros no nos damos cuenta de lo que es ser argentino a veces, y me da bronca perdernos esa oportunidad de, no solo de sentirlo, sino de practicarlo, de decir... Che, pensemos en el bien común y con sentido común, no es tan difícil, no es tan difícil, es un tema de dejar el ego de lado, dejar, si le conviene a uno o le conviene al otro, nos tiene que convenir a la mayoría, y la mayoría, como siempre digo, no es el 51%, es más del 80%, del 90%, si no, viste, de 10, 4 para un lado y 6 para el otro, y es casi la mitad, no es mayoría.
0: Claro, nos incluye a todos. Eso es lo que vemos con la bandera. Encima, el hecho del símbolo, ¿no? La bandera, todos juntos. A mí me da como cierta siempre esperanza de decir, bueno, terminemos con todo tipo de diferencias, no importa de qué. O sea, ni, pero, ¿sabes lo que es con esta gente, con esta argentinidad, con este sentimiento, con esta pasión?
4: Esa es la palabra.
0: Pensar un bien común y salir todos adelante.
4: La argentinidad. Sí. Exactamente. Vos pensás que debe haber más gente en el mundo que usa la camiseta argentina que argentinos.
0: Sí. Sí, es la más vendida.
4: Porque si juntás los de Bangladesh con, no sé, ya con los de Bangladesh alcanzan.
0: Solo.
4: Más todos los que estaban en los estadios, porque lo vimos con las notas. Sí. ¿De dónde sos? De Guatemala, de Perú, de Venezuela, de...
0: Todo con la camiseta coreano, con la camiseta argentina, decís, ¿pero sí, por qué?
4: Pero aparte puesta, pará, fuera. Porque yo puedo ir a ver un partido de Uruguay y con la camiseta de nadie, porque me gusta ir a ver Uruguay. Pero ponerse la camiseta argentina es mucho.
2: Sí. Anoche...
4: Y sin embargo...
2: No, digo, anoche repasaba en Instagram, así, reels de todo lo del Mundial en el mundo, y hacían una nota en un fanfest allí en Estados Unidos, y les costó, hicieron una apuesta a ver cuántos encontraban argentinos con la camiseta de Argentina. Y eran más no argentinos con la camiseta de Argentina.
0: Claro,
4: Pero es muy loco. Y me parece que cada vez que un deportista o artista argentino trasciende las fronteras, es un embajador y está buenísimo. No importa si te gusta el golf, el rugby, el fútbol o la equitación, pero está hablando de nosotros. Y hoy hay jugadores de fútbol europeo que toman mate.
0: Claro.
4: O sea, ni nos damos cuenta lo que está pasando con Argentina. Pero cuando nos metemos acá para adentro, nos peleamos. Y la verdad que me da mucha pena. Mucha pena.
0: Me encanta eso que decís. Sí, que vayamos por la grandeza, que aprendamos de esto. La verdad que no sé, el otro día iba a comprar algo un ratito antes del partido, ¿no? Todo el mundo que no se conocía, que en general están todos en la cola, ¿viste? En las filas con cara... Todo el mundo se saludaba, todo divino. No necesitamos jugar un partido de fútbol para saludarnos, ver al otro, ¿viste? Tener empatía, totalmente de acuerdo.
4: No entiendo por qué nos cuesta vivir en el disenso, porque no tenemos que pensar todos iguales, no tenemos que ser todos de Boca ni River. pero es como que nos genera una bronca y una violencia. Y aparte, el argentino es aquel que te insulta para que vos cambies de opinión. Si vos sos de River y yo soy de Boca, por más que yo te insulte, no te vas a cambiar de club.
0: No,
4: no vas a decir, me convenciste, me hago de Boca. No, vos vas a seguir de River, yo de Boca o de lo que sea.
0: Pero no dejo de quererte por eso, de apreciarte, de querer. Sí, o sea, ¿qué tiene que ver el sentimiento con lo que pienses? Es distinto.
4: Pero es muy loco porque el argentino te insulta en Twitter, en Facebook, en Instagram, pensando que con el insulto va a cambiar algo. O la crítica despiadada. No cambia nada. No, es como cuando nosotros éramos más jóvenes y le hablábamos al televisor. No cambia nada.
0: Claro.
4: Viste que antes no había redes, vos le hablabas al televisor. Mira lo que dice, mira lo que está diciendo. Mira lo que hizo, mira lo que pasó.
0: Pero por favor, es verdad.
4: Y quedaba en el aire, porque no quedaba en ningún lado.
0: Sí.
4: Ahora queda escrito y no nos da vergüenza que quede escrito.
0: No.
4: Porque a mí, si yo me pusiera a insultar a alguien por X motivo, lo leo el otro día, me daría vergüenza. Y yo puse esto.
0: Claro.
4: No, bórrenlo, sáquenlo. Y no se puede.
0: Totalmente.
4: No se puede desdecir.
0: No, no. También es cierto que es algo bueno que sucede, es que cada uno tiene su propio canal de comunicación y de expresión, cosa que antes era, lo vi en la tele, lo escuché por la radio. Nosotros
4: sí, pero crecimos. ¿Sabes qué? No termina de ser constructivo. Mm. Termina siendo nada, como hablar a la tele. Porque yo, a mí me pasa en forma personal, cuando alguien me insulta, que no me insultan mucho, pero hay uno que te dice, vos porque no sé qué. Digo, ¿qué cree que está construyendo con ese insulto esa persona? Porque si me dijera, te puedo hacer una crítica, mira, a mí no me gusta cuando en la televisión decís esto, esto y esto.
0: Claro.
4: Ah, le digo, está bien, puede ser que no te guste, entiendo. O yo me sale así porque el otro día subí, viste que hay una cosa viral que es Messi de San Martín, y cada jugador de fútbol de un prócer.
0: Sí, prócer.
4: Y algunos ponían, no será mucho, se está ensuciando la historia. No, es inteligencia artificial. Y ponele que no sume, pero no es dañino, no lastima, no ofende. Es un chiste, ni siquiera es una burla.
0: Claro.
4: Pero algunos ofenden. Sí, ¿no? Sí. ¿Te parece, San Martín? ¿Verdad? Digo, no, chico, no es para tanto. No estamos ofendiendo a nadie, no estamos contra nadie. Puede ser que no te guste, está todo bien. Pero no es destructivo, a lo sumo es pasatista.
0: Claro, bueno, vos viste también, hablando de desafíos virales, el chico que estaba actuando de prócer.
4: Sí, lo dijo Scaloni. Sí. Scaloni lo dijo, para mí, la selección argentina es eso,
0: sí,
4: que trascienda un acto escolar,
0: claro,
4: y con educación, porque no es que el chico se agarró los genitales y dijo, ¿entendés? Vamos a Argentina.
0: No.
4: Eso hubiera sido horrible, ¿entendés? Porque está haciendo algo fuera de lugar, pero con grotesco, maleducado, y no va por ahí la cosa.
0: No, pero era, viva Argentina, viva la selección, vamos por la cuarta, hermoso, hermoso.
4: Y porque lo hizo desde lo orgánico y desde la pasión.
2: Y desde la emoción, ¿no? También.
0: Pero por eso a mí lo que me da mucha fe son los chicos en esta vuelta. Empezó a verse con el fenómeno Dibu en el 2022, pero en esta, a ver a los chicos unidos, contentos, no sé, tengo esperanza. ¿Viste cuando decís, me da como una esperanza decir, no sé, elijo creer, Julián, elijo creer. Bueno, favoritos para mañana, ¿qué decís? ¿España o Francia?
4: Uf. Yo creo que más allá de mi favoritismo, para ganar Francia.
0: Sí.
4: Pero porque creo que es mejor equipo, nada más.
0: Okay.
4: Y además creo que tiene individualidades importantes, pero es una opinión de un hincha, nada más.
0: No, está bien, está bien.
4: Argentina hizo mucho esfuerzo por ganar los partidos, demasiado esfuerzo.
0: Sí.
4: No sé si le queda nafta para seguir haciendo ese esfuerzo y llegar más o menos entero a la final. Y hablo desde lo emocional y desde lo físico.
0: Sí,
4: los jugadores,
0: sí,
4: vos fijaste, en todos los equipos no terminan los partidos.
0: No, están muy agotados. Sí,
4: no,
0: sí,
4: los terminan, pero porque ahora duran 120 minutos. Y encima, al sacar esa ley de que no te puedes quedar haciendo tiempo, que me parece bárbaro, pero claro, entre los 90 más los adicionados,
0: más los
4: 30 de extensión,
0: más los
4: adicionados. Fíjate, Haaland no terminó el partido. O sea,
0: no,
4: muchos jugadores no terminan los partidos. De Paul salió hecho pelota. O sea,
0: no terminan
4: los partidos. Y Messi, que es el más viejo, los termina.
0: Sí,
4: pero bueno,
0: Messi
4: no
0: es
4: sé cuánta nafta les queda, cuántas rayitas de la batería del celular les queda como para estos dos partidos que quedan, si Dios quiere.
0: Bueno, igual le ponemos toda la fe. De sí, todas siempre. Las canciones, acá elegimos la de Los Palmitos, son con el tema de Gilda, la que cantan los chicos en la en el vestuario, ¿viste la selección? No sé cuál te gusta sí. más de todos a vos.
4: No, si tenés no que tengo preferido. No.
0: Pero este lo escuchaste no. por la de
4: sí,
0: Diego,
4: sí,
0: por Malvinas.
4: Escucho todo, sí. escucho todo. Aparte, ahora soy hincha de mis vecinos, ¿viste? Más que de Argentina.
0: ¿Por qué?
4: Te juro que estoy, y porque espero que griten mi vecino antes que mi televisor.
0: Ah, ¿viste que es el mundial del
4: pero
0: delay?
4: Pero ya no espero el gol, ¿eh? Te juro que no espero el gol. Me la paso diciendo, griten, guachos, por favor, griten.
0: Sí, griten. Sí, pero es el mundial del delay.
2: Es terrible.
0: Se va escuchando.
4: Es el mundial del delay, de los pisotones y de los arqueros.
0: Es verdad, es verdad.
4: Lo que más vimos en Slow fueron pisotones, arqueros que antes no eran protagonistas, hoy hay arqueros en casi todos los equipos que son protagonistas.
0: Es verdad.
4: Así que, nada, es un mundial distinto.
0: Bisuño,
4: bueno,
0: ¿cómo era el que era una locura? De Cabo Verde.
3: Bocinia.
0: Sí. Bocinia, sí. Qué grosso, Bocinia, por Dios, tremendo. Amamos a Bocinia. Sí. Tiene como
4: 40 años, el tipo era el albañil y terminó siendo una estrella del mundial.
0: Impresionante. Que el Inter se lo quiere llevar, que Messi y Beckham lo vieron. Ojalá y se lo quiere llevar porque estaba sin contrato. Sí, así que bueno, ojalá. Sí. Bueno, lo damos todo, ojalá. Julián, queríamos ahí que hagas esta devolución argentina. Así que un beso enorme y vamos.
4: Bueno, muchas gracias.
0: Un beso grande.
4: Beso para todos y cualquier cosa en Instagram, @Julián_Welch, ahí me encuentran.
0: Julián_Welch, que no parás, sí. Sé que haces miles de cosas siempre, o sea, no sé.
4: Sí, trato de ser cada día más útil y menos importante.
3: Ah, me encantó.
0: Te queremos. Besito, Juli, gracias.
4: Besos.
0: Un beso enorme. Chau. Julián Welch, ahí con toda esta locura argentina. Ah, ¿y esta cuál es? A la gentilidad del palo, sí.
5: Claro, es un clásico.

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10: Muy bien, bueno, minutitos para las 4, pero antes nos vamos ya a River Plate.
11: Por favor.
10: ¿Por qué? Porque es la despedida de un grande. Y en exclusivo para Radio Nacional en 100% Nora está Agus Domper para contarnos qué pasa con esta despedida de un grande como Armani. Hola, Domper.
12: Hola, Nori, querida.
10: Hola.
12: Hablamos con el campeón del mundo para pedirle que esté a las 16 para que sea exclusivo de 100% Nora.
10: Claro.
12: Bueno, en estos momentos te cuento, está Rodolfo Donofrio, está Leo Poncio, referente de River, está... ingresando a el Beto Alonso, lo estoy viendo ahora, y todo el plantel actual de River en estos momentos ingresa aquí al salón, a la carpa San Martín, en esta se ingresa por Figueroa Alcorta, en el medio del club, en el corazón del club, pegadito al estadio, y en instantes entonces va a hablar Franco Armani, este arquero campeón del mundo, Nori, que se retira de River, va a seguir su carrera en Colombia, no es que no va a atajar más, pero hasta hoy llegó su paso inolvidable por River, 8 años, 10 títulos, la Copa de Libertadores en Madrid, frente a Boca, sin lugar a dudas, para la historia de su carrera y de este club, y recién lo vi también a Santiago Beltrán, que es su sucesor, el arquero que estuvo hasta unos días con la selección argentina allí en Miami, y que tiene una buena relación con Armani, que junto a sus compañeros también viene a decirle adiós a quien hasta hace unos días era su compañero de día a día en el arco de River, y que seguramente él se va a quedar atajando por lo menos hasta fin de año, y acá lo veo a Coudet, está el Chacho Coudet también. El
10: si querés hablar con alguien, habla tranquilo, te escuchamos, te seguimos,
12: sí,
10: don, pero
12: nos pidieron
10: que
12: en principio no hablemos no con los jugadores hasta que inicie la conferencia. Está estamos Taza Merlo, con la facha de siempre, Nori, vos que lo conoces bien a Mostaza.
10: Sí, claro, Mostaza, pero por favor.
12: Con su color de pelo habitual.
10: Una tormenta de facha.
12: Exacto, y un saco importante porque está fresco hoy, así que se tiraron todo el armario encima los exjugadores también, como el Beto Alonso y como Mostaza.
10: Acá está Nico Álvarez también.
13: Bueno, saludarte, Agustín, en una tarde especial para el hincha de River porque despide al ídolo.
12: Sí, inolvidable, Nico. Mirá, recién lo acabo de ver por primera vez a Pablo Longoria, que está acá, el español, el director deportivo, el flamante director deportivo de River. La imagen, Nico, es la de unidad total. Está el presidente de River, está el plantel completo, ex jugadores ídolos como el Beto Alonso, como Mostaza Merlo. Evidentemente hay una idea de mostrar un conjunto de protagonistas todos unidos para despedir a Franco Armani.
13: Que se sienta en la mesa grande, te digo a vos, Agustín, a los hinchas de River y fundamentalmente a Norita, sí. Se sienta en la mesa grande Norita con Amadeo Carrizo y con el Pato Filiol, los mejores arqueros de la historia de River.
10: Y qué lindo que se pueda hacer una despedida, ¿no?
13: ¿Cierto? Seguro, claro. Hubiera sido lo ideal que Armani se despidiera a Agustín jugando, no se pudo dar.
12: No, no, porque es cierto que primero por lesión y después por el nivel de Beltrán, Nico, atajó un partido de Copa Sudamericana después de aquel primer tiempo que atajó frente a Vélez cuando todavía dirigía a Gallardo. Chacho Caudel le dio un partido contra Armani, con Copa Sudamericana a Armani, pero después no tenía asegurada su titularidad, por eso elige irse a seguir su carrera en Colombia, donde también es ídolo, Nico, en Colombia, vos lo sabés muy bien, lo estaban esperando hace rato, y hoy se termina un ciclo inolvidable. Ya están probando el audio, así que en instantes arranca, si querés, después de las noticias volvemos con...
10: Volvemos, claro. ¿Es conferencia de prensa que va a decir unas palabras?
12: Sí, en principio no sabemos si va a contestar muchas preguntas, ¿no?
13: Algunas va a contestar.
10: Pensemos
13: porque,
10: una pregunta.
13: Sí, porque es un caballero y es muy buena gente, Franco.
10: Don Per, sí. Mándate una pregunta acá para 100% de honor a Radio Nacional. ¿Vos
12: está Barovero también, otro arquero ídolo?
13: Claro,
12: de
13: también histórico, ¿no? Que eliminó a Boca en varias oportunidades.
12: Y que ganó la primera de Gallardo en el 2015 y que ahora es el entrenador de arqueros, Nico, de plantel de River. Así que bueno, rodeado de exjugadores, dale, de actuales compañeros, así se va a despedir Armani y de ídolo del club.
13: Volvemos en un rato que Norita tiene que ir al informativo.
10: Sí, volvemos claro. Enseguida. Muy bien. Bueno, Agustín Domper desde River en la conferencia de prensa y en la despedida de un gran jugador de River como Armani. Muy bien, ya estamos ahí. Segundos. Sí. 10, 9, 8, 7, 6, 5, 4, 3. Noticia. Ay, a ver. 5, 4, 3, 2, 1.
2: Ahí va.
10: Noticias en Radio Nacional. ¡Qué puntuales, Dios mío!
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5: Las 4 de la tarde en la República Argentina. El presidente Javier Milei recibe a legisladores libertarios. En Casa de Gobierno está Liliana Arias.
11: Para explicarle los puntos básicos de la reforma de la Carta Orgánica del Banco Central, que contempla, entre otros puntos, reforzar la independencia de esta entidad y también prohibir el financiamiento monetario del Tesoro, el presidente Javier Milei encabeza una reunión con los legisladores libertarios. Al ingresar, la diputada Patricia Vázquez consideró:
14: el presidente siempre respetó la institucionalidad, el tema es que modificaron el artículo 3 a medida del kirchnerismo, y eso es lo que se tiene que corregir. La inflación es lo que nos afecta a la población desde hace muchas décadas. Y eso es justamente lo que el presidente vino a desterrar.
5: Nacionales Mundial, la información con Nicolás Alves.
15: Este martes se juega la primera semifinal de la Copa del Mundo. A partir de las 4 de la tarde estarán disputando el partido en Dallas, Francia y España. El árbitro va a ser Iván Barton de El Salvador.
5: Actualizamos la información del tránsito con Ernesto Arriaga.
16: Quedó habilitado el paso Pino Achado al norte de Neuquén. Más de 400 camiones van a pasar a Chile. Y el Carrera de Zamoré van a pasar 70 camiones de Villa Langostura a Osornos, Chile. Cierran a las 19 horas del día de hoy. Por otra parte, la ruta 3 en todo Tierra del Fuego, con suma precaución por hielo sobre calzada, tiene que tener cadenas o gomas especiales. Circular con precaución en toda la zona de hielo y la alta montaña por las temperaturas muy bajas.
5: En Puerto Iguazú, donde nos escuchás por AM710, temperatura 16 grados 6 décimas, humedad 60%, cielo despejado. En Buenos Aires, temperatura actual 8 grados 7 décimas, sensación térmica 6 grados 3 décimas, humedad 87%, el cielo está cubierto.
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0: 4, bienvenidos. Acá estamos en este recreo, haciendo el aguante Argentina, poniéndolo todo, nuestra garra, nuestra pasión. En un ratito, desde la conferencia de prensa, la despedida de Armani. Pero antes, tenemos información con Caro Valverde.
1: Y tenemos información, no te diría de último momento, pero casi, porque vos sabés que en el día de ayer se dieron a conocer esta nueva edición de las Estrellas Michelin, ¿no?
0: Ah, bien, qué lindo.
1: Estrellas Michelin en Buenos Aires y en Mendoza. Recordemos que por ahora se entrega solamente en esas dos ciudades. Entonces, en total, ahora estamos hablando de que 89 restaurantes están incluidos en esta lista, bueno, que se puede consultar, obviamente, a nivel mundial. Uno solo con dos estrellas, que las mantuvo y no las perdió, que es el restaurante Aramburu, ¿no?, de Gonzalo Aramburu. Y después, 13 restaurantes con una estrella Michelin. 4 se incorporaron este año. Estoy hablando del restaurante Han, acá en Buenos Aires, el que lidera Pablo Park, que es una propuesta de llevar la gastronomía coreana a su más alto nivel, un fine dining coreano. Y luego 3 de Mendoza. Cal, que está en el suroeste de Mendoza, Centauro y La Vida. Esos son los 3 nuevos restaurantes que también tienen una estrella Michelin en Mendoza, Mahan de Buenos Aires, que otra más. Son 4 restaurantes con una estrella que se agregaron. Después, 2 nuevos restaurantes nuevos en la VIP Gourmand. ¿Qué es la VIP Gourmand? Algo así como la Bueno, Bonito y Barato.
0: Sí.
1: Sí, o sea, son esos restaurantes que te ofrecen buena calidad de producto, buena gastronomía, con buena técnica, a un precio más acomodado, más económico. Y está en esta lista Chuchú, que es el nuevo restaurante que está acá en el Museo Ferroviario, acá en Retiro, cerca de la radio, y Garabato Bistró en Buenos Aires. Los 2 nuevos VIP de Buenos Aires, Chuchú y Garabato. Chuchu. Y por último, los nuevos
0: recomendados. Recién acabo de caer. Chuchú por el tren.
1: Por el tren, claro.
0: Ah, Chuchú
1: porque
0: por
1: está
0: el
1: en
0: tren.
1: El museo, claro, pues está en el Museo Ferroviario. Es otro emprendimiento que se desprende de Mengano Bodegón. Está dentro del museo. Claro,
0: ahí está, a ver, vamos
1: está
0: a ver.
1: Dentro del museo y por eso le pusieron Chuchú, porque está dentro del Museo Ferroviario. Es el nuevo emprendimiento de Kelemann, no me acuerdo del nombre, de Mengano. Pero voy a los nuevos recomendados de Buenos Aires.
0: A ver, recomendame. Pero anotemos los recomendados de Buenos Aires.
1: Sí, los nuevos
0: hay
1: recomendados
0: mucho
1: que han entrado.
0: Te pido por favor.
1: Sí,
0: dale.
1: Y estamos, Casa Palanti, Casa Beltri, José el Carnicero, Covito, Nes, Nica Club Omakase y Presencia son los nuevos recomendados agregan a esta guía Michelin.
2: No
1: bueno,
2: puedo anotar nada.
0: No puedo anotar nada.
1: Lo pueden consultar en www.michelin.com.ar, calculo que es, y ahí lo pueden consultar. Okay. Y voy a los de Mendoza.
0: A ver.
1: Antigal, Authentic Flavors, Awasi, Clos de Chacras, Crux, Diams, Nube. Y a ver si... No, ya está, ahí está. Nuevo, esos son los nuevos recomendados de Mendoza, así que insisto, en esta edición concluyó con 89 restaurantes en la lista Guía Michelin de Argentina, de Buenos Aires y de Mendoza. Para eso, para que todos los que vienen a visitar nuestro país puedan consultar la guía y decir, bueno, ¿dónde voy a comer en Buenos Aires? ¿Dónde voy a comer en Mendoza? Ta, ta, ta, ta, ta, ta. Y ahí van a tener todos los establecimientos que están con 1 o 2 estrellas recomendados y la guía VIP Michelin, que es la Bueno, Bonito y Barata. Nori.
0: Me encantó. Acá estoy viendo. Entonces, acá estoy viendo todo. Pongo Michelin en Argentina 2026.
1: Exacto.
0: Y ahí tenés toda la información que nos acaba de dar Carito Valverde. Bueno, más del deporte con Nico Álvarez, que tenemos al conductor acá de la radio, que viene y nos hace el honor de con su presencia.
3: No, por favor, Norita, el honor es para mí participar de tu programa con todos ustedes. Vamos a tener la primera semifinal de la Copa del Mundo este martes a las 4 de la tarde. Será transmisión de Radio Nacional a través del streaming, por cierto, de ese partido que tiene como gran candidato a Francia para ganar, pero los españoles, te digo, se tienen mucha fe para este compromiso. El miércoles, Argentina-Inglaterra será la transmisión de Radio Nacional desde muy temprano a las 10 de la mañana. Hoy por la noche, a última hora, va a llegar el equipo argentino a la ciudad de Atlanta. Se esperan muchos ingleses para este partido. Y mañana por la tarde va a haber una conferencia de prensa donde va a hablar Lionel Scaloni y seguramente algún futbolista más. La pregunta, Nora, que nos hacemos a esta hora de la tarde, si Scaloni va a reiterar, a repetir el equipo que le ganó a Suiza el otro día, o si va a haber alguna modificación. Y creo que tiene que tener un refresh el equipo, porque vienen muy cansados de lo físico, tal vez no es lo ideal cambiar ahora ante un rival de una magnitud semejante como es Inglaterra? Se está hablando de la posible salida de Rodrigo de Paul, pero bueno, veremos qué decisión toma Scaloni.
0: Viste que casi lo sacaba Julián Álvarez, el final hizo el gol.
3: Julián siempre titular y el otro día revalidó con un gol, al igual que Lautaro.
0: Sí, y a Dibu lo vimos mejor.
3: Sí, mucho mejor.
0: Pero si te parece, nos vamos ya al estadio de River. Empieza la conferencia de prensa, está Agudón, pero hola, Agus.
2: Y bueno, Nori, recién empezó el homenaje a Armani, un video muy emotivo, aplausos, y ahora está hablando el presidente de River, y ya en instantes va a hablar Armani. Escuchemos a Di Carlo.
0: A ver.
4: En un ícono de este club, en un ícono que va a vivir para siempre en la historia del club. Es evidente la riqueza de la historia de River, y aún así, la etapa, o una de las etapas más gloriosas de nuestra historia, Franco se ha hecho su lugar, convirtiéndose en el símbolo del momento más glorioso en nuestra historia, en un proceso que ha durado no por nada casi una década y que solo se explica no solo por esa enorme calidad de profesional que es Franco, sino también por esa humildad, por ese ejemplo que nos ha dado siempre a todos todo este tiempo. Y la verdad que uno en este momento quiere destacar institucionalmente como club, como presidente y en nombre de toda la familia de River, destacar la figura de Franco y agradecerle a Franco no solo lo que fue y lo que es Franco Armani como jugador, como ícono y como leyenda de River, sino también por esa prédica permanente desde el ejemplo, desde la humildad, por ese don de gente, por esa calidad humana y por todo lo que nos ha dado. Así que, Franco, gracias infinitas. Hay una frase que dice que los ídolos no pasan, solo cambian de lugar a lo largo de la historia, y creo que este es el caso. Esta es tu casa, los ídolos son permanentes, son para siempre, y Dios quiera que volvamos a vernos pronto. Gracias de corazón por todo.
2: Ahí está, Nori, la palabra de Stefano Di Carlo, el presidente de River, y ahí ya se viene Armani.
0: Ahí está. Su joven presidente, ¿no?
3: 30 años tiene.
0: 30 años tiene.
2: Sí, un poquito más, pero sí, menor de los 40. Sí. Y ahí viene Franco Armani, está su esposa, su hijo, que está muy emocionado con toda su familia Armani. Esto se desarrolla, Nori, en la Carpa San Martín, como te contaba hace un ratito. Sí. Con mucha gente, hay muchos hinchas también que han ingresado. Y ahora se viene la palabra del protagonista, que en este momento recibe una plaqueta. Está en un escenario montado aquí, obviamente. La leyenda es Armani Leyenda, justamente. Guardián de una era, es lo que dicen las pantallas. En este momento el presidente le entrega este... Ahí abre, es como un plato donde tiene obviamente toda la historia y los años que él ha estado aquí, ese ciclo.
0: Qué emocionante, ¿no? Digo, para él, para toda la gente de River, porque nada, los jugadores dan todo y tienen un tiempo de vida mucho más corto.
3: Y está muy bien que se lo titule como leyenda Franco Armani Agustín, el arquero de River.
2: Sí, y está Donofrio, Nico, un dato interesante también. Parado a la misma altura que Di Carlo, está Rodolfo Donofrio entregándole este presente a Armani. Y bueno, ahora sí, se viene la palabra del arquero, lo escuchamos, si te parece, Nori.
0: Sí, sí,
2: en 100% honor, en exclusivo, habla Franco Armani.
0: A ver.
3: Bien,
5: buenas tardes.
3: Ahí está Armani.
5: Para todos, muchas gracias por venir. La verdad que es un momento muy importante en mi carrera, y bueno, una era acá en el club que hoy se termina. Así que agradecido a todos a los que se acercaron hoy. Querida familia riverplatense, hoy me toca escribir una de las cartas más difíciles de mi carrera. Después de 8 años y medio inolvidables, llegó el momento de despedirme del club que soñé defender desde que era un niño. Cuando llegué en 2018, lo hice con una ilusión enorme. No solo llegaba a uno de los clubes más grandes del mundo, llegaba al club del que fui hincha toda mi vida. Vestir esta camiseta fue cumplir el sueño que me acompañó desde chico. Y jamás imaginé que el destino me regalaría una

0: conquistamos 10 títulos. Pero hay uno que ocupará un lugar especial para toda la vida. La Copa Libertadores 2018.
1: La gente lo aplaude, le canta olé, olé, pulpo, pulpo, que es el apodo del pulpo Armani. Se ríe Armani, era un poco más relajado, ¿no, Ori?
2: Sí.
0: Inolvidable final en Madrid. Ese recuerdo quedará grabado para siempre en mi alma y en la historia de River. Más allá de los trofeos, me llevo algo aún más valioso. El cariño, el respeto y el amor que recibí desde el primer día. Siempre me hicieron sentir querido, valorado y parte de esta enorme familia. Eso no tiene precio. También, también me llevo cada abrazo en una celebración. Cada tajada acompañada por el rugido del Monumental. Cada bandera, cada canción y cada aplauso. Fueron ustedes quienes hicieron que cada partido se sintiera como jugar en casa. Si alguna vez logré transmitirles la misma pasión con la que defendí este escudo, entonces siento que cumplí mi misión. Cada vez que me tocó ponerme estos colores, lo hice con el corazón, sabiendo la enorme responsabilidad y el inmenso privilegio que significaba representar a River Plate. Quiero agradecerle profundamente a todos mis compañeros, con quienes compartí alegrías, sacrificios y sueños. También a los entrenadores, cuerpo técnicos, dirigentes y a cada persona que trabaja en el club. Gracias por confiar en mí, por acompañarme durante todos estos años y por hacerme crecer no solo como futbolista, sino también como persona. A mi familia, simplemente gracias. A mi esposa Daniela, por ser mi sostén en cada paso del camino. A mi hijo Valentino, por darle aún más sentido a cada logro. A mi mamá, hermanos y amigos, porque siempre estuvieron a mi lado, en los buenos y en los difíciles, y en los momentos difíciles. Sin ustedes, nada de esto habría sido posible. Y a ustedes, hinchas de River, quiero decirles gracias de todo corazón. Son la mejor hinchada de toda la Argentina y del mundo. Gracias por el cariño incondicional, por alentar sin parar, por hacer del Monumental un lugar único y por hacerme sentir uno más de ustedes. Llevaré ese amor conmigo para siempre. Me voy con la tranquilidad de haber entregado todo en cada entrenamiento y en cada partido, defendiendo este escudo con el máximo orgullo y compromiso. River me dio mucho más de lo que alguna vez soñé, y por eso esta nunca será una despedida definitiva. Ahora emprendo un nuevo reto, cargado de sueños.
1: Bueno, se vuelve a quebrar Nori, está en el final de su carta, muy emocionado, muy llorando emocionado. Hasta las lágrimas.
2: Franco, 39, Armani. ¿No? 39 años tiene Armani.
3: Sí, sí, tiene 39 y se va a atajar en el fútbol colombiano. Me parece que lo más importante de la conferencia es la carta que leyó Armani agradeciéndole Norita a los hinchas de River.
2: Exactamente, y bueno, y también su emoción, ¿no es cierto? Realmente 10, recién hablábamos, ¿no? Son 10 partidos, 10, no, 10...
3: 10 años, 10 años.
2: 10 años.
3: Prácticamente 10 años.
2: 10 títulos, quería decir. 10 títulos.
3: El 16 de octubre va a cumplir 40 años Franco Armani, que se va a atajar al fútbol
2: de
3: Colombia.
2: Tanto decíamos Bocinha, que tiene 40. Bueno, pero mira, Armani tiene ya casi 40.
3: Y fue arquero de selección, además, campeón del mundo con la Argentina en el 2022.
2: ¿Lo tenemos a Don Pero o se nos fue?
1: Dale, si querés el final.
2: Ah, vamos con el final, sí, sí.
1: Dale, claro. Dale, Nori.
0: Para siempre. No importa dónde me toque estar. Siempre habrá una parte de mí que seguirá alentando, emocionándose y sintiéndose en casa, cada vez que vea esta camiseta. Gracias por permitirme vivir el sueño más grande de mi vida. Gracias por tanto amor.
1: Bueno, ¿qué hay que agregar, Nori, no?
2: No, obviamente, muy emocionado.

0: Emocionados y los
1: Ha hablado poco
0: merece.
1: Armani en su carrera y hoy, bueno, conocemos su parte más emotiva y sigue agradeciéndole a toda la gente aquí presente con su familia.
0: Muy bien. Bueno, la despedida entonces es un día clave. También para el mundo River es un día clave porque es un cambio de ciclo, un cambio de era. Así que después ya habrá que analizarlo, todos ustedes como periodistas deportivos van a analizar este nuevo momento que se viene para River, pero estamos ahí, ¿viste? Estamos en todo, donde hay que estar estamos nosotros, ¿no, Don Per?
2: Yo le tengo que pedir algo a Don Per.
1: Sí, sí, totalmente, Nori, acá sigue emocionado Armani, la gente aplaudiendo, pero sí, lo más importante ya lo escuchamos y fue el agradecimiento a esta hora de la tarde
0: si querés,
1: la Argentina de Franco Armani.
0: Bueno, si querés volvemos en un ratito y si hay alguna pregunta que le puedas hacer, sí, volvemos, Carla tiene un pedido para vos.
1: Acá es un momento de aplauso para Armani.
2: Don Per.
1: Dale, volvemos.
0: Ahora volvemos. Bueno, ahora volvemos. Las 4:20.
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0: Muy bien, bueno, ya estamos en línea con Ángeles Alonso Saavedra. Ella es escritora, autora de Entre Mares. Es su primera novela y cuenta la historia de Victoria, una joven que llega al mar a los 17 años, cargando un pasado marcado por una situación difícil, con mucho dolor, y a pesar de ese dolor, bueno, tiene esta posibilidad de llegar al mar. Ángeles está en línea con nosotros. Bienvenida, Ángeles. Acá Nora Brioso, todo el equipo de Del Plata, te saludamos. ¿Cómo estás?
1: Hola, Nora. Buenas tardes. Muchísimas gracias por el espacio.
0: No, un placer. Bueno, contanos un poquito acerca de esta tu primera novela, que tiene una historia fuerte para contar.
1: Sí, tiene un poco muy fuerte. Es una novela que tiene la clasificación de Young Adult, en el foco donde una protagonista está bastante golpeada por un pasado, una infancia marcada, y cuando va a este pueblo nuevo, pesquero, que es Bahía Alerce, se enfrenta a dos amores totalmente diferentes, ¿no? Uh-huh. Un amor intenso, súper misterioso, y un amor que parece fácil y sano, y bueno, ¿no? La decisión de ella de ver qué camino toma con las dificultades que esa carga, ¿no? Personales, además.
0: ¿Por qué pensaste, por un lado, en buscar contar esta historia de una chica? ¿Por qué el mar? ¿Por qué la costa? ¿Por qué ese lugar, ¿no?, que tiene que atravesar?
1: La verdad que esta historia surgió en un momento bastante vulnerable para mí. Estaba en pleno posparto, así que en las noches de insomnio las aproveché en transformar el cansancio y la angustia en algo, ¿no? Y siempre las palabras para mí, sobre todo cuando están escritas, resultan mucho más fáciles. Entonces creo que fue como un canal para cicatrizar ese momento que estaba transitando, ¿no?
0: Claro.
1: Como no encontré un lugar físico donde me sintiera representada, lo creé. Entonces busqué un lugar donde hubiera lagos, mar y un poco de montaña, que son las cosas que más me gusta. Y ese un enfoque quizás un poco más adolescente, porque es algo que a mí me hubiese gustado leer cuando era chica, ¿no? Quizás estamos acostumbrados a leer sobre que el amor todo lo puede, que lo que te acelera el corazón es el amor sano. Y la verdad es que yo no escribo una historia para demostrar que quizás el amor te salva, sino una historia para recordar que nadie puede salvarnos si primero no empezamos a reconstruirnos a nosotros mismos, ¿no?
0: Exacto.
1: Es el enfoque que le quise dar.
0: Y además es valiente hablar de el amor y la salud mental, el amor y la ansiedad, el amor y el trastornos o pérdidas o trastornos alimenticios. O sea, uno transita un montón de emociones y además se puede enamorar.
1: Sí, 100%, ¿no? Yo creo que son temas que, por más de que hoy se desarrollen un poco más o se hable con mayor libertad, siguen siendo en algún punto tabú, porque uno no quiere reconocerse en ese tipo de emociones, ¿no?, o en ese tipo de trastornos, como, bueno, sí tengo un TCA o sí sufro ansiedad. Entonces me parece que quizás cuando uno lee un libro de esa índole dice, wow, esto es lo que yo sentí, o cómo me
0: claro.
1: sentí, me puedo sentir identificado en las palabras del otro.
0: Y además,
1: ¿no?,
0: también está bueno que lo hayas escrito justamente en un momento del que mucho no se habla, que es el posparto, ¿viste? El puerperio, mucha gente lo atraviesa sin problema, mucha gente lo atraviesa con ansiedad, con dolor, depresiones. A cada uno le toca de una manera distinta, según su historia, según su naturaleza, o sea, pero bueno, ¿cómo poder reconvertir ese lugar?
1: Sí, exactamente. Yo venía, estaba muy golpeada con 3 pérdidas antes de que me diagnosticaran trombofilia, y fueron años quizás de mucha tristeza, y hay veces hay que buscar dónde volcar esa tristeza, ¿no?
0: Claro.
1: No es fácil recibir un diagnóstico, no es fácil después los tratamientos, y cuando llega quizás el momento que tanto esperaste, también es como, bueno, todo lo que me vino golpeando me vuelve a golpear de alguna forma, ¿no?
0: Uh-huh.
1: Entonces, bueno, yo creo que tanto la lectura como la escritura son canales donde uno puede encontrar rasgos de uno mismo no representados en un texto.
0: Claro, exactamente, porque, bueno, la trombofilia también se empezó a hablar más a partir de casos, lamentablemente, de famosas, ¿no? Fernanda Callejón, me acuerdo que habló del tema, sí. Había otra, no me acuerdo qué otra famosa más, pero era como un tema que no se conocía tanto también, a veces es desconocimiento.
1: Sí, tal cual, yo la verdad que me enteré cuando, después del segundo embarazo, me empiezan como a sospechar de lo que venía pasando, ¿no? Porque dentro de todo soy joven, estaba en el mar, en la Reserva Bárica venía bien, pero bueno, fue una a una profesional muy buena que se llama la doctora Gerde, que me guió, me estudió, y bueno, con el diagnóstico pude transitar, ¿no? Un embarazo complicado también, porque son, para que nazca el bebé te tenés que inyectar todos los días la heparina, y no es grato, ¿no? El abuso físico que se sufre, porque es una inyección por día. Pero bueno, la verdad es que también es un tema que hay que darle visibilidad.
0: Claro, exactamente. Y también, bueno, ¿a qué te pasa cuando el bebé nace y todo es felicidad? Y hay gente que no lo vive con total felicidad, que pasa por diferentes situaciones, hasta las hormonas pueden jugar también su juego.
1: Exactamente, sí. Bueno, yo pensé que me moría en el parto. Ah, porque uno va con mucha angustia y con mucha ansiedad, ¿no? Y después de qué pasó, esa parte también se queda en uno. Por eso los procesos no son cortos, los procesos de transformación de uno, de entender, bueno, me pasó esto, por qué me pasó esto y qué puedo hacer con esta experiencia que me pasó,
0: claro,
1: son más largos. Está buenísimo que hoy estemos hoy hablando, ¿no?, de salud mental. Creo que es un inicio, pero todo lo que viene después de la salud mental, de realmente reconstruirse a uno mismo, es un proceso que es muy solitario y que no se habla tanto, ¿no?
0: No, entonces, y hay que ser muy valiente también para poder afrontar ese lugar y bueno, poder atravesarlo y salir. Así que es muy hermoso. Ángeles, ¿cómo te seguimos en redes y dónde se compra el libro?
1: Entre bueno, mares. En redes me pueden encontrar por Instagram. Sí. Mi Instagram es bicisangeles. Pueden comprar el libro por Instagram. Está también en Mercado Libre, lo buscan Entre Mares y está disponible para que lo puedan buscar en Mercado Libre o por la editorial, que es Pacto de Lectura, lo pueden comprar también online.
0: Muy bien, espera que no llegué a escuchar el Instagram.
1: This is Ángeles.
0: Ah, This is Ángeles, muy bien. En inglés, está perfecto, yo soy, el yo soy, pero en inglés.
1: Exacto, sí. Ya estaba tomado el Yo Soy Ángeles, así que bueno.
0: Dice Ángeles, perfecto. Un Yo Soy grande, me parece hermoso. Ahí te seguimos. Te mando un abrazo enorme, felicitaciones por atreverte, por poder cambiar ese lugar que podía llegar a ser oscuro en luz y en ayuda para otros. Un besito, Ángeles, muchas gracias por hablar con nosotros.
1: Muchas gracias a ustedes por el espacio y que tengan un linda tarde.
0: Adiós. Ángeles Alonso Saavedra, This is Ángeles. Ahí está. Ahí ya la seguimos en Instagram. Bueno, hablando de esta novela romántica con toques dramáticos que se llama Entre Mares. Ahí sonó el top, Carlita.
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4: Hora 16:32 minutos en la República Argentina. Argentina participa en Estados Unidos, da reuniones de seguridad de cara al partido con Inglaterra. Desde Casa de Gobierno informa Liliana Arias.
5: El director de seguridad en eventos deportivos, Franco Berlín, que está representando a la Argentina en los Estados Unidos, mantiene reuniones de cara al partido que enfrentará la selección argentina con Inglaterra el próximo miércoles. Las recomendaciones que da la Argentina son reforzar los dispositivos de seguridad, incrementando los controles y la presencia de efectivos policiales en los espacios públicos, en las inmediaciones de los estadios y en su interior, complementados con un mayor despliegue de personal de seguridad privada, informaron a Radio Nacional fuentes oficiales.
4: Franco Armani se despide de River, la información con Agustín Domper.
6: Franco Armani en conferencia de prensa se despide del arco millonario. Armani, una leyenda, el guardián del arco, lo escuchamos al arquero campeón del mundo en la despedida.
7: En estos años tuve el privilegio de vivir momentos que caerán para siempre en mi corazón. Juntos conquistamos 10 títulos, pero hay uno que ocupará un lugar especial para toda la vida, la Copa Libertadores 2018, aquella inolvidable final en Madrid. Ese recuerdo quedará grabado para siempre en mi alma y en la historia de River.
4: En Buenos Aires, temperatura 9 grados, sensación térmica 7 grados, humedad 77%, cielo cubierto.
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0: quiero saber si esta la bailaron, si Zarra la bailó. Escribile a Zarra, preguntale si bailó. Acá lo batimos todo. Muy bien, Nico bailando.
1: Que se vuelva a bailar.
0: Muy bien, ¿eh? Muy bien, Nico bailando. Muy bien, Carla bailando. Yo lo subí a mis redes, arroba norabrioso con dos zetas. Me pueden seguir también.
2: Voy a dejar un audio.
0: Decile, Zarra.
2: Zarra. Acá estamos todos al aire preguntándonos si acabás de bailar 8:40 de Rodrigo. Acá lo dimos todo.
0: Acá lo dimos todo, ya no damos más. Agotados estamos, agotados de bailar.
2: El ejercicio de la semana, listo.
0: Sí, sí, sí, y lo dimos todo. No, nos falta la cuarta. Sí. Tenemos que cerrar el programa.
1: Llega el domingo.
0: Sí, que llega el domingo.
1: Llega el domingo allá por las 7 de la tarde.
0: La de los palmitos con la canción de Gilda. Ahora, claro. Ahora la cantamos. Pero antes... Hago camisa con nosotros, atención.
3: Bueno, los que quedan afuera son los que están practicando el taekwondo virtual, que está conquistando todo lo que es la
0: ¿cómo?
3: Región.
0: ¿Pero esto por qué? Así. A ver, ¿cómo? Pero taekwondo así. Virtual no es taekwondo, es como bailar virtual, no está
3: mal. Bueno, me gusta el debate. A ver.
0: Hacer gimnasia virtual va a venir en cualquier momento. Claro, si no. Me cambia el cuerpo, lo hago.
3: Usted se pone la ropa de taekwondo, ¿no?
0: Sí.
3: Agarra un joystick, pero está en el mismo lugar.
4: Sí.
3: Y además, todo con reglas, con árbitros oficiales.
4: ¿Y a quién le pegó patada?
3: Al que tenés al lado, obviamente, pero no, sin contacto físico, ¿entendés?
0: Entonces vos tenés... No entiendo, espera, no entendí. Hago claro. Como yo solo.
3: No, son dos personas en el mismo lugar,
0: sí.
3: Con reglas oficiales, con la Federación de Taekwondo, participan por puntos,
0: sí.
3: Pero en lugar de...
0: golpearse.
3: Tienen sensores y tienen mandos tipo joystick.
0: Ajá.
3: Entonces... Por ahí, en lugar de pegar, o sea, no le pegan una patada, sino que es casi como un videojuego, pensalo así, como un
0: claro.
3: Videojuego, pero un poco más profesional y por puntos.
0: Pero no no tocas, no tenés contacto físico.
3: No, y tenés que saber de taekwondo porque haces los movimientos.
0: Está bueno.
3: Sí, lo interesante es que, por ejemplo, puede enfrentar a dos personas que...
0: No te duele, claro.
3: Claro, primero no te duele, ¿no? En los deportes de contacto ya es algo a favor. Claro.
2: Bueno, el ejercicio lo haces, está bueno.
3: El ejercicio lo haces.
0: Eso.
3: Exactamente. Y dos personas que por ahí, porque no hay categorías ni de género ni de peso.
0: Uh-huh.
3: O sea, dos personas que por ahí no se podrían enfrentar en una pelea de taekwondo por diferencia de peso o de edad. Por ahí vos ya tenés edad para retirarte y bueno, querés seguir practicando. Lo hacen de esta manera. Les digo, muy bien, lo está desarrollando la Federación
0: está
3: de Taekwondo.
0: Bueno.
3: Junto a una empresa de tecnología.
0: En cualquier momento el fútbol virtual.
3: Exactamente. Y lo van a presentar en los Juegos Asiáticos de Japón el mes que viene.
0: Me
3: Así
0: gustó.
3: Que bueno, ya tiene muchos adeptos.
0: Sí, sí,
3: Así
0: sí.
3: Que,
0: perfecto.
3: Aparte es la primera vez que yo he visto muchos videojuegos que se hicieron deportes, pero esto es un deporte que se hace videojuego.
0: Claro.
3: Y porque es competitivo.
0: Me gustó, muy bien. El taekwondo virtual. Bueno, Nico, ¿te quedó algo por ahí?
1: Mirá, de todo. A ver, vamos a decir que se entrenó la selección argentina, que por la noche van a estar en la ciudad de Atlanta.
0: O sea, ¿ahora dónde están?
1: Ahora están en Kansas todavía.
0: Siguen en Kansas.
1: Con
0: el embajador. Que
2: bailando, sigue.
1: Vuelan hoy.
0: Con los regulantes, todo.
1: Viste hoy... que las distancias en Estados Unidos son tremendas.
0: Sí.
1: Bueno, vuelan hoy de Kansas a... justamente a la ciudad de Atlanta, donde se va a jugar el partido el próximo miércoles, en un estadio bellísimo, donde Argentina ya tuvo la posibilidad de jugar frente a Egipto justamente en ese escenario. Segundo partido semifinal, el miércoles a las 4 de la tarde, con una transmisión de Radio Nacional que va a comenzar muy temprano, a partir de las 10 de la mañana, y se va a extender hasta las 8 de la noche. La importancia del partido, si Argentina gana, se mete en la final del Mundial. Recordando, Norita, que mañana se juega la primera semifinal, es una final anticipada de Europa, porque que van a jugar Francia, que es el candidato máximo a quedarse con la Copa del Mundo, y del otro lado está España.
0: Muy bien.
1: Que viva España, dice.
0: Que viva España. Mañana vamos a hablar con nuestro amigo de España,
2: por favor.
0: Sí. Le traemos suerte.
4: Sí, sí, puede ser.
0: Sí,
2: el viernes acá con Nico hablamos con él y le trajimos suerte.
1: Bueno, yo te doy una idea para mañana porque, a ver, es un programa con otro tipo de características. Mañana el duelo es entre Di Piaf y Rafael.
0: Ah, claro.
1: Claro, mañana el duelo es así, en la previa del partido.
0: Gallagher. Claro. Parece que dijo, escribió Liam Gallagher, miremos las redes porque alguien
4: sí,
0: lo dijo.
4: Sí, no, pero,
0: ¿eso que
4: por
0: vos
4: ejemplo,
0: dijiste,
4: una,
0: o...
4: sí, y además estaba viendo que una cuenta le puso como una especie de meme con Lisandro Martínez diciendo, no sé, Liam Gallagher, y la agarró y respondió, no quiero pelear.
0: Eso.
1: Lo
4: le
1: bien
4: está bajando
1: que hizo.
4: Muchísimo.
0: No, dijo, tipo, tengo miedo, me parece.
4: Ah,
0: eso,
4: sí, tengo miedo. Otra
0: tengo miedo.
4: Que le puso. Pero cómo, yo esperaba pelearme en las redes con Liam Gallagher y él le respondió, tengo miedo.
0: Sí, tengo miedo, ahí está.
4: Pero vos sabes, Nori, que más allá de la lucha de Liam Gallagher en las redes sociales y las repercusiones
0: come on
4: que
0: England,
4: tiene.
0: Come on Wonderwall, Wonderwall.
4: Claro.
0: Está y es reactivo, además. Está
4: sí,
0: bien.
4: Y aparte es él, ¿eh? Está... Es él. Sí, es él, es él. Vos sabés que en la gastronomía argentina, por ejemplo, eliminaron la sopa inglesa, el postre. Sopa inglesa, que es un bizcochuelo relleno.
0: Sí, eliminaron de las heladerías el chocolate suizo.
4: Claro. Están eliminando la sopa inglesa. Y después, por ejemplo, una.
0: La salsa inglesa también habría que eliminarla. Ay, hasta
4: por
0: el partido.
4: Por lo menos por ahora. Pues
0: hasta,
4: ¿no?
0: El partido, o sea,
4: claro.
0: El té, vos
4: el
0: decís.
4: Té.
5: Y
4: bueno,
5: por lo menos el sí, tomar otro.
4: Sí, tomar. Y después una marca muy conocida de productos, sobre todo para el cabello, esa que sería como más bella en francés, puso y publicó en sus redes. Debido al encuentro de por la semifinal del Mundial entre Argentina e Inglaterra, estoy leyendo malísimamente mal. Esta marca informa que queda suspendida cualquier palabra en inglés hasta nuevo aviso.
0: Ah, mira.
4: Entonces, por ejemplo, ahora, en los envases de esta marca, shampoo con CH.
0: Shampoo
4: con CH. Co-wash, no, colavado.
0: Claro.
4: Después, curly, no, rulos.
0: Rulos.
4: Después, frizz, no, encrispado.
0: Bien.
4: Skincare, no, cuidado para la piel. Get ready with me, no, vestite conmigo, prepárate conmigo, una cosa así. Y después, unboxing, tampoco. Desempaquetar.
0: Saca de la cajita.
5: Está muy bien.
0: Muy bien. Si lo hicimos con Suiza, lo hacemos con Inglaterra.
5: Totalmente.
4: Van a estar,
5: y después se hará con España o con Francia.
0: Después veremos.
5: Sí.
0: Paso a paso.
5: Lo tengo a Zarratea llorando.
0: ¿Qué dice yo? ¿Qué dice llorando.
5: Zarratea dice, Rodrigo siempre se canta. Le digo, ¿pero no lo bailaste? No tengo con quién. El cuarteto se baila de a dos.
4: Bueno, pero ponete a pensar por qué, querido.
0: Anda, venite, que acá bailamos.
5: Venite que bailamos entre
0: acá
5: seis.
0: Bailamos todos. Bueno, no sé si está Don, pero si quiere volver a salir para contarnos. No, vamos a hacer una pausa porque enseguida tenemos otra canción de la selección.
5: Va.
0: Especial.

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0: vamos, Argentina, todos unidos, alentando a la selección. Bueno, estamos escuchando el tema de Iván y sus amigos, esta banda que la preside Iván, que tiene 26 años, y vamos a hablar con Ricardo. Ricardo de Mirsi es el papá de Iván, es el manager de la banda Iván y sus amigos, y la historia de Iván y su papá es muy interesante porque es un testimonio que habla acerca de concientización, inclusión, cambio cultural en torno al autismo. Ellos tienen una plataforma y Ricardo profundizó su rol como referente en esta temática y preside una comisión directiva de Panacea, que es el programa argentino para niños, adolescentes y adultos con condición de espectro autista. Mira vos. Así que bueno, hola Ricardo, ¿cómo estás? Bienvenido.
1: ¿Qué tal, Nora? ¿Cómo estás? ¿Qué tal el equipo, Radio Nacional, a todos los oyentes? Un placer.
0: Igualmente. Bueno, ahí estábamos escuchándolo a Iván y a todos. ¿Cómo se les ocurrió hacer la canción?
1: ¿Idea y qué fue? Algo, más que nada, se le ocurrió a Iván. Iván habla poco, pero canta y cantó y empezó a cantar antes de hablar. Ajá. A pesar de estar dentro del espectro autista,
0: puede hablar.
1: El chico le encanta componer, le encanta cantar, es su vida esa. Y tarareaba algunas cosas, entonces yo empecé a escucharlo y de ahí empezamos a sacar el tema y bueno, la letra no es un poco la demostración de vamos todos juntos, ¿no?
0: Claro.
1: Y siempre fue igual, con la banda también fueron todos juntos y comienzan a trascender.
0: Exacto.
1: Ahí es la importancia, ¿no? Él le dedica el tema a la selección porque entiende lo que está pasando.
0: ¿Ve los partidos, Iván? ¿Lo comparte con vos?
1: Sí, ve los partidos con la camiseta, grita el gol.
0: Ah, bien.
1: Iván le encanta verlo conmigo y cuando no está conmigo, que está en el centro del día trabajando, lo ven ahí con la camiseta puesta.
0: Sí.
1: Y por supuesto, es le encanta. Y te digo, el tema surgió a raíz de él, de mostrar cómo se puede alentar, ¿no?
0: Claro.
1: Así que, bueno, es parte de
0: mira,
1: de la
0: pensaba,
1: vida.
0: El otro día veía una foto de Antonito, el hijo de Luis Ventura, y subía en su Instagram una foto de Antonito, que tiene un leve autismo, que con la camiseta puesta y alentando los partidos, a él no habla, no puede hablar, pero bueno, estaba feliz con la camiseta y mirando los partidos. O sea, hay algo que sucede, viste, que todos vamos entendiendo de a poco cómo es la enfermedad, cómo es el autismo, cómo acompañar, sobre todo, que es tan difícil, ¿no?
1: Déjame que te diga una sola cosa. Esto no se cura de por vida, no es una enfermedad, es una condición.
0: No
1: es que tomás un paracetamol y te curás o tal
0: tratamiento. No, claro.
1: Lo que sí se puede hacer, Nora, es desde chicos moverlos y buscar cuál es el interés de cada uno de estos chicos.
0: Ajá.
1: Prestarle mucha atención cuál es su fortaleza. Todos tenemos fortalezas y debilidades. Uh-huh. Y de acuerdo a eso, empezar a impulsarlo. Es muy importante el tema de concientizar a la sociedad también sobre el autismo y entender que muchas veces hay situaciones que pasan y no se pueden manejar, pero el autismo, al ser una condición, depende también cómo desde chico se lo va guiando a las personas. Porque, a ver, cuanto antes lo diagnostican, yo te hablo como padre, ¿eh? No soy técnico ni profesional. Nosotros cuando nos dieron el diagnóstico, lo que empezamos a hacer es analizar, a mirarlo a mi hijo, básicamente mirar los ojos, ver qué es lo que le gustaba hacer, cuál era la fortaleza de él, porque no, lo que no podía hacer estaba a la vista.
0: Claro.
1: Y bueno, tratamos de trabajar sobre eso.
0: Claro, cada persona es única y también
1: única.
0: Los caminos. Sí.
1: Cada caso es único.
0: Hablaba con una profesional hace poquito que ella se dedica específicamente y me decía eso, que cada uno tiene que su lenguaje, su momento. No quiere decir que nadie hable o todos hablen. No, que cada uno es muy tiene que transitar su camino.
1: Hay gente que, lo importante, ¿sabes qué?
0: Que por ejemplo, el caballo, equinoterapia, hace muy bien. Hay gente que le hace muy bien la música. Hay que ir viendo. Y papás despiertos, ¿no? Se necesitan también.
1: Y lo que necesitamos los padres es esto, ¿no? Prestarle atención qué es lo que lo caracteriza, qué es lo que lo hace feliz. Porque a partir de ahí empieza todo el desarrollo de la persona.
0: Claro.
1: Tenemos que pensar, yo siempre pensé, Iván tiene 27 años hoy, y la realidad que los padres nos acostamos y nos despertamos todos los días con lo mismo, que va a pasar de los chicos cuando nosotros no estemos. Entonces, desde chicos hay que empezar a pensar qué puede hacer de su vida una vez que termina el colegio, si va a un colegio con integración, a un centro de día, o como lo quiera llamar, a un colegio especial, cómo va a desarrollar a partir de eso su vida, cuando llegue a la adultez.
0: Claro, claro.
1: Entonces,
0: bueno, pero ya tiene su banda, porque está Iván y son todos músicos profesionales, hicieron presentaciones, así que ahora nada, tiene que salir con la banda de Iván.
1: Sí, bueno, pero Iván ya está, es que su futuro es a través de la música, o su presente, mejor dicho, es a través de la música. Está rodeado por músicos profesionales, como vos dijiste, y un tema puntual. Iván desde arriba en el escenario demuestra que todo es posible con mucho trabajo, mucho esfuerzo.
0: Claro.
1: Ensayan 5 o 6 horas por semana, pero también desde arriba en el escenario no solo Iván da un testimonio de superación, sino que está rodeado de músicos profesionales que son neurotípicos, demuestran que cuando se trabaja en equipo, cuando se mira a la persona y no se mira un diagnóstico, los músicos siempre vieron en Iván a un músico, nunca un autista.
0: Claro.
1: Entonces, todo eso hizo que se desarrolle también esta banda, que ya tiene más de 35 presentaciones, que ha ido a Uruguay 2 veces, invitado por 2 colegios, ha ido al interior del país, tiene nominaciones, tiene un montón de cosas, pero siempre analizando y viendo que con mucho trabajo, mucho esfuerzo, las cosas salen. Cuando uno presta atención en la fortaleza de las personas, que yo una cosa que yo no paro de decirlo por todos lados, es eso, todos tenemos fortalezas y debilidades. Miremos la fortaleza, trabajemos en base a eso, apoyemos el desarrollo de las personas, trabajemos en equipo, y esto no es solo los padres, es toda una sociedad que tiene que entenderlo.
0: Mira, lo decíamos con Julián Weitz, ¿no? Tempranito.
2: Sí, es
0: que esta esperanza de vernos todos juntos con la camiseta, con la selección, con un mismo ideal que es Argentina, que se nos vaya contagiando. Acá estoy viendo Iván y sus amigos, @Iván y sus amigos, ese es el banda musical, ¿es esta la el Instagram?
1: Sí. El Instagram es @Iván y sus amigos, y ahí tenés el Instagram, Spotify, YouTube, todas las redes sociales, muestran toda la trayectoria de la banda, y es bueno que lo sigan y que lo vean, porque eso te genera conciencia.
0: Totalmente.
1: La conciencia genera ser solidario y básicamente entender que cuando mirás la persona, empezás a entender muchas cosas. Yo les agradezco a ustedes, los medios, todo lo que están haciendo, hablando de autismo, sacándonos al aire, porque es la forma de difundir. Y cuando vos difundís, la gente empieza a entender.
0: Exacto.
1: Cuando la gente empieza a entender, le pierde el temor a las cosas.
0: Cuando tiene miedo cuando algo, no conoce, ¿viste?
1: Exacto.
0: Totalmente. Así
1: cuando
0: que
1: vos
0: parece...
1: no conocés, te da miedo.
0: Sí, sí,
1: cuando
0: verdad.
1: Vos conocés, sabés cómo encarar.
0: Exacto.
1: Y la realidad es que toda la sociedad influye en el desarrollo, toda la sociedad, y empiezan a entender, y eso es, ojalá algún día podamos ver una convivencia en nuestra sociedad.
0: Es verdad.
1: Una convivencia pura y sana, ¿no?
0: Exacto.
1: Y olvidarnos del boca a boca.
0: Vamos con la canción un poquito de Iván y sus amigos.
1: Dale.
0: Argentina. Ahí está, ponemos un poquito más. Un beso enorme. Mándale un beso a Iván entonces también. Iván y sus amigos, así lo puedan encontrar. Y acá tienen la canción de Vamos Argentina por esta versión. Así que los pueden contratar. Busquen en el Instagram. Iván y sus amigos. Ricardo, siempre un placer saludarte. Un beso enorme.
1: Gracias. Un beso a toda la audiencia.
0: Gracias.
1: Un beso para ustedes. Un beso. Chau.

0: bueno, nos vamos despidiendo.
1: Nos vamos despidiendo.
0: El jueves, entonces, Rural. O sea, miércoles tenemos Argentina, tenemos que sufrir y vamos a sufrir,
2: favor,
0: como locos.
2: Primero hay que sufrir.
0: Primero hay que saber sufrir, después ganar. Va a ganar, sobre todo. Acá estamos poniendo globos por todos lados.
1: No, chicos, no
0: es un montón. Granieiro, no parás vos tampoco, ¿eh? Globos, colores, todo.
1: No.
0: Bueno, mañana seguimos.
2: Mañana seguimos, Carolita. Sí.
0: Me encanta, yo quiero buscar una guirnalda y quiero buscar el lápiz ese de los tres colores para hacerme una
1: banderita.
2: Y si no, venite al FanFest, dale.
0: Y si no, nos
2: pintamos ahí la banderita.
0: Sí. ¿Voy con los lentes o sin los lentes al final?
3: ¿Se pueden
0: usar en Nueva York, pero en Argentina puedo usarlo?
3: Por ahora sí. Mientras que usted no entre en un juzgado en Nueva York, por la razón que sea, puede usar todos los lentes.
0: Por favor, usar los lentes que quiera. Carlita, ¿te quedás?
1: Me quedo. Hoy
0: en la segunda ronda.
1: Hoy el señor Hernán Mundo me deja al mando de este segundo round, así que bueno.
0: ¿Estás seguro? No sé si sabe lo que hace ese muchacho. Gracias a todos, un beso enorme, chicos. Tomás, Clemens, todos, Patito, todos, un beso enorme. Mañana seguimos.
1: Por favor.
0: A partir de las 3. Chao, en el recreo. Se acabó el recreo ahora.
1: Se acabó. Basta.

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1: Las 5 de la tarde en la República Argentina. Nacionales Mundial, la información con Nicolás Alves.
2: La selección argentina llegará esta noche a la ciudad de Atlanta para jugar la segunda semifinal de la Copa del Mundo el próximo miércoles a las 4 de la tarde frente a Inglaterra. Este martes habrá reconocimiento del campo de juego y además hablará Lionel Scaloni junto a otro futbolista en conferencia de prensa.
1: Y la fiebre mundialista se multiplica y los hinchas en Bulls buscan los últimos vuelos para llegar al partido del miércoles. Los detalles con Cristian Varela.
3: El triunfo de la selección argentina frente a Suiza potenció los sueños de miles de argentinos por acompañar a la escaloneta en la semifinal del Mundial frente a Inglaterra, y según datos de las distintas compañías, las búsquedas de vuelos hacia Estados Unidos tuvieron un crecimiento sin precedentes y aumentaron un 8.393% en comparación con las últimas semanas.
1: Las provincias se preparan para las vacaciones de invierno. Recibimos el informe de Noelia Villa desde Radio Nacional Puerto Iguazú.
4: Desde este lunes 13 de julio, los estudiantes misioneros inician oficialmente las vacaciones de invierno, dando comienzo a un receso escolar que se va a prolongar hasta el día viernes 24 de julio, según lo establecido en el calendario educativo provincial para este ciclo 2026. Por otro lado, la temporada turística de invierno registra desde este fin de semana largo un 85% de ocupación hotelera aquí en la ciudad de Puerto Iguazú, mientras que desde el día 9 hasta el domingo 12 de julio se registraron un total de 22.677 visitas dentro del Parque Nacional Iguazú, con gran afluencia de turistas nacionales.
1: En La Rioja, donde nos escuchás por AM620, temperatura 16 grados 7 décimas, humedad 45%, cielo parcialmente nublado. En Buenos Aires, cielo cubierto, temperatura 9 grados, sensación térmica 7 grados, humedad 77%.
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9: Se convoca a reunión a los socios de la FR Mallín del Muerto para mañana martes a las 15 horas en el Salón del Paraje, firma Selva Sepúlveda. Se ofrece muchacho con pareja, sin hijos, para peón, contactarse al 2942-408144 con Miguel. Se informa a la agrupación Mapuche Rams que el día 14 de este mes se va a estar entregando el gas en el Salón de la Comunidad a partir de las 12 horas, firma Diego Lepigual. Se comunica a Seferino Reuque que viaje a casa de Delia Alvear a dejarlo prestado de parte de Delia Alvear. Se encarga a los vecinos de Zapala tres perros, uno es galgo con una soga roja en el cuello, otro perro es blanco con collar amarillo y otro perro es negro con pecho blanco. Si alguien tiene información, hacerla saber al 2942-474668, firma Diego. A Elías Romero encarga a los vecinos alrededores de Paso Aguirre cuatro vacas pampa colorada, martillo y horqueta y una overa que están paridas, avisar a quien las haya visto, firma Elías Romero. Visitas programadas por el Hospital Zapala. Hoy en Puente Picún-Leufú, día 17, Santo Domingo, día 21, Los Catutos, día 22, Ramón Castro, día 24, Laguna Miranda y día 27, Los Molles. Visitas programadas por el Hospital de Bajada del Agrio, informa sus visitas del mes de julio. Jueves 16, Vaca Muerta, Cerro Colorado y Agrio del Medio. Martes 21, El Salado, Punta Alta y Cajón Quemado. Jueves 23, Corral de Molle. Se informa el Consejo Directivo de la Cooperativa de Trabajo, El Progreso, a Asamblea General Ordinaria fuera de término el día 23 de julio a las 11 horas. Firma su presidente, Caro Sergio, y Castillo, secretario. Hasta aquí el boletín comunitario.
10: Te mandamos besos.
11: Vivimos.
10: A Hernán, está todo bien. Así que el miércoles... Ah, no, el miércoles no, porque hay partido. Bueno, el jueves, Dios mediante, estará por aquí. Te mandamos beso grande, Hernancito querido. Y nos saludamos en la producción Pato Brañeiro, en la coordinación el señor Pato Schulze, allí en el control del aire. El señor Patricio Schulze, ¿cómo le...? No, en control del aire está el señor Eladio Arregui. Y en deportes está Pepe Undiano. Y ya que estamos, lo hacemos todo al revés. ¿Cómo le va, señor? ¿Cómo le va, señor Eladio Arregui?
12: ¿Cómo anda, Carlita? ¿Bien?
10: Pero muy bien, ¿usted?
12: Muy bien, muy bien, muy bien. Aquí estamos en estas últimas 48 horas pensando lo que va a ocurrir el miércoles. A esta hora ya estaremos comenzando el segundo tiempo, pasado mañana. Así que estamos a menos de 48 horas. 46 horas y 53 minutos para el comienzo del partido entre Argentina e Inglaterra. Esta segunda... en esta posibilidad de acceder a la final, en esta segunda semifinal consecutiva que juega en una Copa del Mundo Argentina, y bueno, con la esperanza de poder ver a la selección en otra final más.
10: Así es.
12: Que sería la séptima en toda la historia. Estamos empatados en tres, así que tres ganadas y tres perdidas. Esperemos que podamos jugar la séptima.
10: Que así sea, es lo que queremos todos los argentinos y muchos otros tantos que andan por el mundo que no son argentinos también lo desean. 11-3870-7485, esa es nuestra vía de comunicación, allí tus mensajes por escrito. Qué frío hoy, al menos en esta capital. Ahora 9 grados la temperatura, pero hay térmica muy bajita, 7 grados, el cielo cubierto. Presta atención porque se vienen días de frío, nublado. Recién parece que empieza a levantar un poquito la temperatura y no justamente por los nervios del partido. Miércoles, jueves, por ahí empieza a levantar un poquito la temperatura. Vamos a tener de todo, por supuesto, aquí en segundo round hasta las 18:45, momento en el que llega el panorama nacional de noticias. ¿Hablaremos de tránsito? Claro que sí.
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0: 5 de la tarde, 11 minutos. Mensajes que van llegando al 1138707485. Por escrito, por favor. Le digo a nuestro amigo Osvaldo que manda audio por escrito. Y desde San Pablo escribe nuestro amigo Atair. Dice, buen lunes para ustedes, amigos. Hermoso lunes. Un beso a Atair, nuestro amigo desde San Pablo, siempre firme. Atención, sé que estás regresando y quiero contarte que allí en Floresta hay un corte total de tránsito en Barragán y Avenida Rivadavia por barreras bajas. Por otro lado, atención, en el puente Pueyrredón, colapsado, ¿sí? Hay obras sobre Belgrano, sobre Maipú, los únicos dos carriles habilitados son los de los colectivos. Aparentemente no hay personal allí de tránsito para que mejore la situación y la fila llega como hasta Constitución. Así que si podés evitarte esa zona, y te digo que te la evites. Y por otro lado, algo que te vamos a estar contando ahora, y por el largo, ¿no? Por varios días, porque Cantilo permanece cerrada, ¿sí? La colectora permanece cerrada entre Aeroparque y el puente Scalabrini-Ortiz. Esto es por el avance de la obra Anillo Pampa y el nuevo paso bajo nivel. Esto va a ser por un tiempo largo, porque la obra va a llevar unos cuantos meses, te diría. Como alternativa, el tránsito debe desviarse por Costanera, continuar por Huiraldes y luego retomar por colectora. Así que, bueno, ya estás advertido. Yo imagino, Eladio, el frío que debe tener Liliana Arias en Casa de Gobierno ahora.
1: Sí.
0: Las palmeras volándose.
1: Si le digo cómo venía yo en moto.
0: Ay, en moto, no está para moto. Hola, Lili Arias, desde Casa de Gobierno.
2: Carlita, fría semana para todos, linda semana, digo, para todos.
0: Y fría,
2: para todos.
0: Dijiste bien.
2: Sí, no hay pashmina que aguante, no hay pollo que aguante.
0: ¿Cuántas pashminas juntas te pusiste hoy?
2: Dos, camiseta térmica, camisa, viste que la camisa te contiene el calorcito del cuerpo.
0: Sí.
2: Camisa, pullover de lana grueso, dos pashminas, bufanda y tapado. Todo eso tengo puesto.
0: ¿Te podés mover?
2: No.
0: No. Tipo Robocop, viste, en bloque.
2: Sí, caminás así tipo Robocop. Y encima, estamos afuera en Plaza de Mayo esperando que termine la reunión que encabeza el presidente Javier Milei con legisladores libertarios, por lo cual el viento viene de todos lados para un cronista, nada peor que te toque. Comodoro Py, Plaza de Mayo y Puerto Madero.
0: Claro.
2: Tres lugares fríos o calurosos.
0: Ventarrón impresionante.
2: No hay forma de zafar acá. Pero bueno, listo, lo hacemos con contentura.

0: ley electoral que pretende que el gobierno aprobar en el Congreso. Esta vez no es ni más ni menos que por la reforma de la Carta Orgánica del Banco Central de la República Argentina, que lo que busca el presidente Javier Milei junto al equipo económico que están terminando de cerrar el borrador de este proyecto es, por un lado, reforzar la independencia del Banco Central y, por el otro lado, prohibir el financiamiento monetario del Tesoro con penas, con penalidades. Entonces, lo que están haciendo ahora es explicarle, ya lleva más de 2 horas, a sus diputados, a sus senadores, de qué trata esta reforma. Está también el jefe de gabinete, Diego Santilli, está también la secretaria general de la presidencia, Karina Milei, y Ignacio Devin, también está el viceministro de Santilli. ¿Qué tenemos que tener en cuenta? Que esto va a ser inminente, que en el gobierno lo que quiere es mandarlo inmediatamente al Congreso a esta reforma de la Carta Orgánica, justamente para que sea debatido lo antes posible. ¿Por qué? Porque lo que quiere el gobierno es, por un lado, penalizar a aquellos que quieran emitir, por un lado esto, pero por otro lado también aplicar lo que se llama el modelo de Estados Unidos, el shutdown, ¿sí? Uh-huh. Que se paralice el Estado si no es aprobado o si no se dice de dónde surgen los recursos económicos para un proyecto de ley. Digámoslo en otros términos. Evitar lo que pasó con la ley de discapacidad, evitar lo que sucedió también con la ley de financiamiento universitario y sanitario también. Entonces, lo que quieren es, si no dicen dónde sale el dinero, imposible. Y una vez que se termina el presupuesto pautado para el año, hay que cortar el financiamiento de los organismos estatales que no sean esenciales para rever dónde se va a aplicar. Todo esto en el marco de que el gobierno nacional tiene que en septiembre presentar el presupuesto, por ley es esto, el presupuesto 2027, también en el Congreso para que sea debatido. Entonces, la idea del gobierno nacional es que, previo al debate de presupuesto, se contemple la modificación de la Carta Orgánica. Va a ser una semana, Carlita, agitada aquí en Casa de Gobierno. Por un lado, bueno, esta reunión, hoy también el jefe de gabinete mantuvo una reunión con Luis Poggi, del gobernador de San Luis, y antes de este encuentro con el presidente Milei y legisladores, también Santilli mantuvo una reunión con Alejandra Monteoliva, la ministra de Seguridad. Mañana a las 11, conferencia de prensa por parte del vocero Adrián Reiber, y el jueves Karina Milei también tiene una reunión aquí en Casa Rosada con los legisladores, en esta oportunidad de la Ciudad Autónoma de Buenos Aires y de la provincia de Buenos Aires. Obviamente estamos hablando de legisladores libertarios. Y el jueves también el presidente, que ahí vamos a estar nosotros, a las 19, va a participar del aniversario de la Bolsa de Comercio. Esto, a grandes líneas, es la agenda del gobierno nacional para estos días, para esta semana. Pero ¿qué tenemos que tener en cuenta también? ¿Qué? El miércoles juega la Argentina.
1: Sí, por Dios, te lo pido.
0: Y ahí tenemos que estar todos, ¿sí? Entonces, lo que hizo el gobierno nacional es enviar una delegación a Estados Unidos que está encabezada ni más ni menos que por Francos Berlín. Él es el director de seguridad en eventos deportivos aquí en la Argentina, y están manteniendo reuniones en los Estados Unidos. ¿Por qué? Justamente por la magnitud del partido entre la Argentina e Inglaterra, que se juega, y acá apelo allá a nuestro periodista deportivo,
1: el señor Eladio Rey,
0: Eladio, que me va a ayudar horario y lugar.
2: el próximo miércoles en Atlanta a las 4 de la tarde el partido.
1: Pero atención, Lili, que acá la previa desde las 10 de la mañana.
2: Exactamente.
0: ¡Apa! ¡Listo!
1: ¡Ojo! No.
0: El otro día venía de Feisa de dar clases y puse la previa del partido con... No me acuerdo ya con quién jugaba Argentina.
2: Sí, puede haber sido contra Egipto el mar.

0: la semana pasada.
1: El martes. Hermosa esa previa.
2: ¿Vos viste lo que es?
1: Me divierte mucho. Bien, entonces, justamente de cara al partido de la selección argentina, es que están manteniendo una serie de reuniones en los Estados Unidos. Son reuniones de trabajo, ¿sí? Pero la idea es que no hay disturbios, justamente por lo que implica un evento entre la Argentina y los Estados y e Inglaterra. Entonces, las reuniones se están teniendo con el FBI, con la policía de los estados de Georgia y de Miami, ¿sí? Y el enlace de la policía del Reino Unido, allí en los Estados Unidos, de la FIFA, también reuniones con la FIFA, y el director, obviamente, de Seguridad de Eventos Deportivos Argentino, Franco Berlín. ¿Qué está recomendando la Argentina? Por un lado, fortalecer todo lo que sea operativos. Esto es esencial. Operativos de seguridad. Incrementar los controles. Que haya mucha presencia de efectivos policiales en los espacios públicos, en las inmediaciones de los estadios y también en el interior, y que se complemente esta seguridad con un mayor despliegue de personal de seguridad privada. Esto nos informan desde el Ministerio de Seguridad fuentes oficiales. ¿Qué nos dicen también desde la cartera de seguridad? Que se reafirma que toda persona que protagonice hechos de violencia serán incorporados al Registro Nacional de Personas con Derecho de Admisión, y cualquier disturbio que, o cualquier situación donde se haya generado un disturbio en que esté involucrado en un argentino, bueno, se les va a impedir cualquier ingreso a eventos deportivos aquí en nuestro país. Los controles son muchos, esta advertencia ya la había hecho tanto Patricia Bullrich cuando fue ministra de Seguridad, por un lado, y empezaron todo el trabajo de cara al Mundial, pero también se reforzó a mitades de mayo a través de Alejandra Monteoliva como ministra de Seguridad. La idea es que se pueda disfrutar un partido con la implicancia, que es cierto que implican, y en esto Scaloni fue coherente, si se quiere, al decir es solo un partido de fútbol.
2: Estuvo muy bien.
1: Es de líder, lo que dijo es de líder.
2: Muy bien.
1: Ni siquiera es de un jefe, es de líder. No, muchachos, esto es un partido de fútbol. Bueno, con esta misma idea es que el gobierno quiere que los hinchas que están allí en Estados Unidos, los argentinos, también trabajen con esta responsabilidad, vayan al estadio con esta responsabilidad de no caer en provocaciones por un lado, de dejar cualquier tipo de enfrentamientos por otro, ¿sí? Y el poder tener y disfrutar un partido de fútbol de la calidad que estamos teniendo. A ver, yo que soy cero deportes, ustedes lo saben y yo lo digo abiertamente como autocrítica, que no comprendo mucho, que miro los partidos y me pongo nerviosa como hincha de la Argentina.
2: Totalmente.
1: De verdad me pongo y celebro solita y con mis dos gatos cada gol. Y sí... pero la idea es, si uno estuviera ahí, ¿cuánto podés más disfrutar? Si ya lo disfrutás a través de una pantalla, ¿por qué no disfrutarlo en el estadio con absoluta tranquilidad y dejando de lado cualquier tipo de rispidez? Porque este tipo de rispidez, como es reclamar la soberanía de las Islas Malvinas, se resuelve a través del diálogo y la diplomacia.
2: Completísimo, Lili, completísimo. Si podés, resguardate un poquito, aunque sea del frío.
1: En los dedos y la nariz, porque el resto está todo cubierto.
2: Perfecto, perfecto. Muy bien. Tomate un tecito, un cafecito calentito. Lili, sí, beso.
1: Si la gente quiere un guisito, no tengo problema.
2: Muy bien. Marche un guisito para Lili. Te mando beso enorme.
1: Besote, chau, chau.
2: Chau, chau. Era Lili Arias desde Casa de Gobierno.
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0: 5 de la tarde, 27 minutos, hasta las 18:45. Somos segundo round del programa de Hernán Mundo. 11-3-870-7485. Allí tus mensajes por escrito. Bueno, ¿de qué te voy a preguntar, Eladio querido, si no es de este miércoles?
1: Claro, sí. Lo que adelantó recién muy bien Liliana Arias sobre el operativo de seguridad tiene marcado muchísimos ítems, ¿no? Porque, por ejemplo, ya desde Argentina le están manifestando a las autoridades de Estados Unidos algunos simpatizantes que tienen permitido ingresar a Estados Unidos, pero que acá tienen algunos problemas en el comportamiento. Entonces les dicen, mirá que va fulano, y directamente cuando llega al aeropuerto lo más posible es que le hagan pegar la vuelta.
0: No es que lo miren.
1: Exactamente, no lo dejen entrar porque algunos están viajando ahora. Ese es por un lado. Por otro lado, va a haber una diferenciación dentro del estadio en las cabeceras. Una cabecera tendrá los hinchas ingleses y la otra cabecera, detrás del otro arco, tendrá hinchas argentinos. Pero en los laterales, en las plateas, para decirlo de una forma, donde sale más caro la entrada y más cerca del campo de juego aún más cara, mezclado, la famosa tribuna mixta. Que claro que acá nosotros los argentinos no estamos acostumbrados a la tribuna mixta, pero en el fútbol internacional sí está acostumbrado. Bien lo decía Liliana con respecto al cómo se tienen que comportar los hinchas. Se tienen que comportar como tenemos que comportar todos.
0: Todos, siempre, en todas partes.
1: En todas partes.
0: Y bajo todas circunstancias.
1: Exactamente, en cualquier parte que vos vayas te tienen que comportar bien, sea acá, sea en mi pueblo o en el obelisco, y ni hablar en Estados Unidos. Es más, cuando uno va afuera es donde mejor se debe comportar, porque estás en otro país y tenés que comportarte aún mejor que acá, porque acá a lo mejor te permitís una licencia porque más o menos sabés que puede llegar a pasar algo, pero en otro lado no, y menos dentro de una cancha. Y lo que decía con respecto al tema de las penas, si lógicamente se hace un desmán allá, cualquier simpatizante de los dos lados tendrán que regirse por las leyes de Estados Unidos.
0: Ah, sí, claro.
1: Lógicamente, pero ponele que las leyes de Estados Unidos tienen que estar un tiempo detenidos o no. Ya hay varios argentinos detenidos,
0: sí,
1: allá.
0: Claro.
1: Hay 8 y creo que hay 14 ingleses detenidos. Luego de eso, cuando vengan al país, también tienen que afrontar la ley de acá y que presumiblemente, si ya cumplieron allá, lo que acá no van a poder ingresar a los escenarios deportivos. Así que eso por un lado, yo pienso que se van a comportar correctamente, lógicamente que siempre está aquel que nunca falta, ¿no?
0: No, sí, claro. Nos quedamos con Eladio. Prepárate para el miércoles, desde las 10 de la mañana a la previa para este partidazo. Ahora nos informamos y volvemos.
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3: Hora 17:31 minutos en la República Argentina. El gobierno reúne a legisladores oficialistas para analizar la agenda parlamentaria. La información con Liliana Arias.
4: El presidente Javier Milei encabeza un encuentro con senadores y diputados de La Libertad Avanza en Casa Rosada. Es para darles los detalles sobre la reforma de la Carta Orgánica del Banco Central que enviará el gobierno al Congreso y que contempla reforzar la independencia del organismo y prohibir el financiamiento monetario del Tesoro. En ese sentido, el senador Agustín Monteverde señaló
5: la función que debe tener, no la de ser un defraudador serial del pueblo, de los tenedores de moneda argentina, sino el ser defensor de los activos
6: que el
5: monetarios.
6: No pueda financiar al Tesoro, ¿es el eje?
5: Por supuesto, es esencial. En tanto y en cuanto se trate de financiar al Estado con la emisión espuria de dinero, eso es un estafa.
3: Franco Armani se despide de River. La información con Agustín Domper.
7: En la despedida de Franco Armani escuchamos al arquero que respondió algunas preguntas en conferencia de prensa. Se retira Armani de River. Lo escuchamos, Armani leyenda.
8: Vestir esta camiseta, vestir estos colores, nunca me imaginé que iba a llegar. Que iba a llegar el momento y se dio en el 2018 de poder venir. Obviamente, después de haber ganado la Copa del 2018, que fue el logro máximo, obviamente, en la institución, pero uno acá no se puede relajar. La realidad es que la historia del club demanda es de seguir ganando títulos, lo que juegue River ganarlo. Entonces uno no se puede relajar.
3: En Buenos Aires, cielo cubierto, temperatura 9 grados, sensación térmica 7 grados, humedad 77%.
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0: Cinco de la tarde, 33 minutos hasta las 18:45. Somos Segundo Round, del programa que habitualmente conduce Hernán Mundo. Terminó la reunión en Casa de Gobierno. Volvemos a tomar contacto con Lili Arias. Lili.
11: Rita, que se me quiere ir el senador Monteverde. Vamos, Monteverde, que tenemos que salir para Radio Nacional. Ya lo sé, pero muy breve vamos a hacer. En principio, ¿qué es lo que les pidió el presidente durante dos horas? En torno, recordemos, a la reforma de la Carta Orgánica del Banco Central.
5: No, se trató de un pedido, se trató de una exposición, sobre todo varios de legisladores, la mayoría de los legisladores no son colegas míos, no son economistas, y por lo tanto les explicó algunos de los puntos que toca esta reforma, que tiene que ver con la emisión del Banco Central, con la prohibición de financiar al Tesoro, con emisión de la gobernanza del Banco Central, la independencia, cómo asegurar la independencia del Banco Central, de temas como la distribución de utilidades, que han sido instrumentos para defraudar a los argentinos, fueron herramientas que se usaron para afectar, digamos, el valor de la moneda, ¿no? Emitir espuriamente. Lo mismo también sobre el tema de las letras intransferibles. Recordarán lo que fue ese verdadero desfalco al Banco Central, que fue el cambiar activos líquidos en dólares por letras intransferibles, es decir, no negociables y valor prácticamente tendiente a cero. Bueno, esos son un poco los puntos principales de la reforma.
11: A ver, se habla de prohibir el financiamiento monetario del Tesoro. Digo, ¿va a haber penalidades? Evidentemente, ¿se está pensando en esto?
5: Sí, se está pensando en penalidades, efectivamente. De cualquier manera, el Código Penal, en el artículo 288, creo que es, ya sí lo contempla de alguna manera, pero bueno, se ha estado trabajando y se sigue trabajando en ese punto.
11: Senador, la última que le hago, ¿cómo le explicamos al ciudadano de a pie en todo el territorio nacional, que es por donde está saliendo ahora usted, a lo largo y ancho del país, cómo le explicamos la importancia de una reforma del Código Penal para su vida cotidiana? Perdón, Código Penal no, de la Carta Orgánica del Banco Central para sus vidas cotidianas.
5: Bueno, lo que se ha estado hablando hoy es de un proyecto para evitar que le roben a los argentinos. Eso, que le roben sin que se den cuenta, porque les recuerdo que mediante la emisión lo que se hizo fue robarle a los argentinos con inflación. Okay. Mientras el Banco Central emitía a destajo, nadie se daba cuenta, ¿no?, que había más billetes circulando, ¿no es cierto? Bueno, de esa manera lo que se hizo fue empobrecer a los argentinos, engañarlos vilmente, reiteradamente, durante décadas. Recordemos ya la cantidad de ceros que se le sacó ya a la moneda, 13 ceros, y que hoy se le podrían sacar perfectamente 3-0 también, ¿no?
11: ¿Podría aprobarse la reforma de la Carta Orgánica antes de aprobar el presupuesto 2027?
5: Sí. Yo diría que con seguridad va a ser así.
11: Gracias, Monteverde, por el tiempo. Muchas gracias. Hasta luego. Bueno, ahí Agustín Monteverde, senador nacional, dándonos un pantallazo, no solo de lo que hablaron, sino también la importancia que significa nosotros como argentinos para avalar, si se quiere, o hacer un seguimiento de esta reforma de la Carta Orgánica.
0: Bien, Lili, excelente como siempre. Ahora sí, tómate algo calentito, por favor.
11: No, me quedan un par de separados. Hoy están hablando, ¿sabes cómo estoy aprovechando, diputados, senadores?
0: Pues? Dale, anda, agarralos a todos. Que no se escapen.
11: Beso grande.
0: Desde Casa de Gobierno, Lili Arias, allí el presidente Javier Milei recibió a diputados y senadores y bueno, la reunión ha concluido.
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0: Minutos, esto es segundo round hasta las 18:45, momento en el que llega el panorama nacional de noticias y este miércoles con todo nacional, con Argentina, mira.
1: ¿A qué hora empezamos?
0: 10 de la mañana, de 10 a 12, al frente el señor Martín Perazo con todo su equipo. A las 12 se suma Nicolás Álvarez, hasta las 2 de la tarde también con todo su equipo. Y de 14 a 20... aquí en el piso estará Nicolás Álvarez,
1: Fernando Presti.
0: Estará Fernando Presti y más gente de Nacional. Y allí en Estados Unidos estará el relator, el señor Daniel Moyo.
1: El ingeniero Moyo.
0: El ingeniero para Moyo. Pam. Para pam pam pam, entre piquiti y pácate. Yo ya me sé todas las cosas de Moyito, obvio. Y también estará quien comenta todos los partidos, el señor Carlos Fernando Navarro Montoya. El chiquito Profili, cebando mate, haciendo las cuestiones técnicas y eso, y haciendo notas como cronista ahí entre las butacas, el señor, el babyface, nuestro babyface, el señor Seba Vera. Quien les habla estará desde las 2 de la tarde aquí.
1: Como locutora comercial.
0: Como locutora comercial. Cantora, reidora y otras yerbas. Eso es lo que yo le puedo contar, que es un montón. Pero claro. Usted, ¿qué más me puede agregar? Bueno, ay, ya estoy nerviosa.
1: Podemos hablar del estadio, ¿no? Que allí en ese estadio Argentina jugó con Egipto. Es un estadio que está climatizado, que tiene un techo retráctil, que costó 1.600 millones de dólares este estadio en Atlanta, que fue inaugurado en 2017. Tiene una pantalla circular de 360 grados, conocida y ubicada alrededor del borde superior del estadio, unos 335 metros de largo y 18 metros de alto. La verdad que es un estadio, uno de los más importante tecnológicamente hablando de Estados Unidos. Y además tengo aquí el precio de, tiene 670 puntos de venta gastronómicos adentro
0: montón.
1: Del estadio. Las papas fritas,
0: $3.50.
1: Ajá. Pizza entera, pepperoni, salchicha, queso o vegetariana.
0: Sí, voy con la de pepperoni.
1: $18.
0: Deme dos acá, Patito, dice, deme dos.
1: Por porción de pizza, pepperoni, salchicha, queso, vegetariana, $3.
0: Bien.
1: Pan de ajo, $8.
0: Ay, qué rico el pan de ajo.
1: Pochoclos, sí. Tamaño familiar,
0: epa.
1: $9. Pochoclo tamaño pequeño,
0: sí.
1: $2.
0: Bien. Creo que hasta ahora por los precios voy con un balde de pochoclo chico, chico.
1: Sí. Un box de golosina, $3.50.
0: Bien.
1: Las bebidas.
0: Sí.
1: Las gaseosas de 900 mililitros, edición
0: generosa.
1: Souvenir.
0: Sí.
1: $4.
0: Ay, pensé, me iba a decir $400.
1: No, no. Quería saber si estabas atento.
0: Por Dios, le pido.
1: Gaseosa de 650 mililitros, $2.
0: Deme un balde chico y una de $2.
1: Un agua de 600 y una bebida isotónica deportiva de 600, $3 cada una.
0: Acá.
1: Después tengo bebidas alcohólicas.
0: No, espere, búsqueme para ver si tiene acá para Pepe un día, no quiere un hot dog.
1: Ya le consulto.
0: Estamos viendo cómo lo manejamos, Pepín.
1: Sí,
0: sacando costos.
1: Ahí estamos sacando costos, ya te digo. Cerveza tirada estadounidense de 600, $9.
0: Opa.
1: Cerveza artesanal importada tirada 600, $11. De 600 mililitros, ¿no?
0: No me asuste, labio.
1: Y el cóctel en lata de 350 mililitros, $10.
0: No se puede entrar con una vianda, ¿no? Un tupper ahí con.
1: Y no creo que te lo dejen pasar. Ouch. Porque viste estar el tema escáner.
0: Se va a dificultar. Sí,
1: Que sí. Bueno, esos son los precios oficiales, ¿no? Para el partido del próximo miércoles a las 16, hora de Argentina. Las 3 de la tarde, hora de Atlanta.
0: Así es.
1: Después,
0: para la próxima salida, Eladio querido, buscame si el estadio hay aire acondicionado o no, si está techado o no, si va a llover o no. ¿Viste todo el tema climatológico que tanto nos preocupa a la hora del partido?
1: No, ese es climatizado, está techado, el techo es retráctil, se descubre. Así que no va a haber problema con la temperatura, se va a jugar tranquilo.
0: Ni si llueve.
1: Ni si llueve.
0: Perfecto.
1: Así que no,
0: en ese, un problema menos,
1: en
0: chicos.
1: En ese punto podría ser. Acá dice que el Estadio de Atlanta se negó a los altos precios del Mundial, por eso no hay hot dogs adentro del estadio, aparentemente.
0: Te lo vas a tener que hacer en tu casa, Pepín.
1: Dice que, por ejemplo, en Toronto un perrito caliente cuesta $20 canadienses, $14 estadounidenses y una simple gaseosa casi 11.
0: Ah, chicos, no.
1: Así
0: no,
1: que bueno, algunos precios abusivos.
0: ¿Así? Dice. No.
1: Así que no, éramos tan pobres.
0: Acá lo importante, primero viene la selección argentina, que gane los lioneles y todo esto, y después que desde las 10 de la mañana el miércoles Radio Nacional te tira la casa por la ventana. No sabes cómo están engalanando este estudio.
1: Qué lindo que está
0: quedando,
1: con
0: cinta celeste y blanca, con banderines de la bandera, con banderita, banderín, banderota, globos. Helio trajo globos al por... ¿Están inflados con helio los globos?
1: Se van para arriba esos globos.
0: Se van para arriba,
1: acá,
0: garones.
1: Acá he encontrado también que aparentemente la FIFA...
0: Estuve bien.
1: La FIFA... La FIFA dio lugar a las críticas y el hot dog se encuentra a $2.
0: Ahí está. Te podés, uno por lo menos podés comerte, Pepín.
1: Sí, $2 es poca plata.
0: Sí, bueno. uno.
1: Un helado, $8.
0: ¡Epa! Bueno.
1: Eso le hace muy mal al deporte. Y al bolsillo.
0: Te cuento que en esta ciudad, 9 grados la temperatura, 6, 7 la térmica. En un ratito vamos al clásico del lugar más cálido y el lugar más frío de nuestro país.
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0: 48 minutos pasan de las 5 de la tarde, estás en segundo round por Nacional y para todo el país, y sabes que se está desarrollando el juicio oral y público que busca esclarecer la desaparición del pequeño Loan Danilo Peña, que ha desaparecido el 13 de junio de 2024, y no se sabe nada de él desde aquel momento. Vamos a ir allí a Corrientes, allí está la coordinadora de LRA 12 Radio Nacional Santo Tomé y LT 12 Radio General Madariaga, Nerina Álvarez. Hola Nerina, ¿cómo estás? Carla te saluda.
1: Hola Carla, ¿cómo estás? ¿Cómo está todo el equipo que se encuentra ahí en el piso? Un saludo especial para toda la audiencia nacional. Desde aquí, desde la localidad de Santo Tomé, con 15 grados, un clima bastante lindo, la verdad que una jornada bastante soleada, y como bien decías vos, también al vilo al país con este caso que busca este juicio esclarecer qué es lo que pasó con Loan, aquel 13 de junio del 2024, que hasta el momento, pese al juicio que ya se empezó a dar, que ya se está desarrollando, aún no hay ninguna respuesta sobre qué pasó con Loan. Más allá de que sabemos que el juicio se empezó a desarrollar con bastantes irregularidades, se fue dilatando cada vez más, un juicio que se decía que se iba a llevar dentro de los 4 meses con 2 o 3 jornadas de audiencia por semana, hasta el momento parece que se va a desarrollar con más tiempo, más de 4 meses. Sí. Hasta el momento ninguno de los imputados principales decidió declarar, la única persona que declaró y dio una extensa declaración fue Alan Cañete, que es uno de los imputados, estamos hablando de la Fundación Dupuy, uno de los 10 que está por la causa paralela, digamos, pero después de ahí nadie declaró, nadie fue extensa su declaración, más que él, que con lujos de detalles declaró y no solamente respondió todas las preguntas, tanto a la fiscalía, de las partes, y fue muy contundente. Después de ahí, en estas últimas jornadas, se vienen desarrollando, la verdad, bastantes tensiones dentro de la sala que ya son de público y notorio, no solamente del lado de la defensa, sino también de la fiscalía. Estas últimas 2 audiencias fue muy notorio, Carla, entre ellas, luego de la declaración del papá de Benítez, se dio una situación entre la fiscalía y la defensa, estamos hablando entre el defensor oficial Ditela y el fiscal Schaffer, que rápidamente tomó parte el juez, el tribunal, en tratar de mediar la situación, que se volvió bastante tensa, algo que, a mi entender, deberían tratar de esclarecerlo fuera de la sala, si no dentro de la misma, y continuar con el respeto que se debe en esta causa tan, tan, tan importante como es la causa de Loan, y saber realmente qué pasó con Loan aquel 13 de junio, que hasta el momento las declaraciones, Carla, más relevantes fueron la de Camila, la de Macarena, que la Macarena fue muy contundente, repasemos la declaración de ella, fue que dijo que su mamá fue amenazada por Codazzi, fue amenazada por 3 personas, especificó, sí, el nombre de Codazzi, no dio otros nombres, no pudo tampoco identificarlo, sí, más o menos dio un perfil de una de esas 3 personas, además de Codazzi, pero lo que sí se sabe a ciencia cierta de que toda esta trama del accidente o de la hipótesis del accidente fue elaborada por Codazzi. Eso fue la declaración más importante que lleva la audiencia hasta ahora. Las declaraciones de Camila, por ejemplo, perdón, Carla.
0: No, por favor.
1: Las declaraciones de Camila, por ejemplo, son muy contradictorias. Este fin de semana, por ejemplo, estuve revisando las primeras declaraciones de Camila, en aquellas declaraciones que hizo en los medios locales, entre otros, y son muy contradictorias. Ahora bien, lo que ella declaró ante el tribunal, volvió a decir que ya no fue hasta el Naranjal, que fue hasta solamente hasta la Tranquera, que volvió con la Udelina, que después se cruza con la Udelina y le dice que se perdió Loan, que le pregunta si no llegó Loan hasta la casa de la abuela Catalina. La abuela Catalina, que también arremetió fuerte contra la Udelina, que dijo, la Udelina mintió, ella también dijo, la abuela Catalina, de que fueron tres personas que le dijeron delante de ella que ella tenía que decir, hablamos de la Udelina, de que fue un accidente para que Benítez, en ese momento que ya estaba arrestado, que ya estaba detenido, que para que pueda salir.
0: Uh-huh. Entendemos también. Sí. Nerina, esta mañana declaró Lidia Noguera, que es la tía de Loan, y habría implicado al comisario o algo así. ¿Qué fue lo que pasó?
1: Bueno, ¿qué fue lo que la declaración más contundente de estas tres últimas declaraciones? Estamos hablando de Benítez, el papá de Benítez. Estamos hablando de Lidia y de Gavina. Lo que dijo la prima de la mamá de Loan es que es una oficial que trabajaba con Maciel, que ella le pide que Maciel le pide a la prima que se vaya hasta la casa de Loan y busque una prenda, uh-huh. ¿Sí? Para poder hacer la prueba odorífica, sí. Que es la que estaría implicando y que sería una prueba de contra Pérez y Callaba, que se encontró dentro de la camioneta de Pérez y también dentro del auto de Pérez y Callaba, auto que no estuvo en el Naranjal, recordemos, auto rojo no estuvo en el Naranjal. Sí. O sea, las pruebas son contundentes en este caso. Ahora bien, lo que dice la prima es yo no tomé las precauciones que te debía haber tenido, en ese momento actué en desesperación, me fui, me pidió Maciel que yo me vaya y busque la prenda, yo me fui hasta la casa, busqué la prenda, puse dentro de una bolsa de consorcio, no tenía guantes, no hice el acta pertinente, pero ella actuó en ese momento de desesperación, es decir, ellos necesitan ya, y es ya, y me fui y busqué. Eso fue lo que dijo la prima de la mamá de Loan, ¿sí? Ella fue por impulso, no hizo el acto que tenía que realizar, siendo una persona instruida, ¿no? Estamos hablando, no es una persona común y corriente como cualquier ciudadano que no sabe cómo actuar en este tipo de casos. Se supone que es una persona preparada para estas situaciones. Va a buscar la prenda, le lleva a Maciel y Maciel toma la bolsa. Y ella no sabe más qué pasó, no sabe más qué hizo con la bolsa después.
0: Ahora entra en receso, ¿no? Por feria judicial el juicio por Loan.
1: Así es, ahora están en feria hasta el día 28 y el juez expresó esta última audiencia que quizás el día 28 todavía sea en el escuadrón 48, pero se estima de que pueda realizarse en la sala del Poder Judicial. Ahora bien, entendemos lo que va a ser para la capital correntina de que sean las audiencias ahí, porque entendemos que tienen que cerrar todo el perímetro y hay colegios, muchos colegios en el pleno centro de la capital correntina y que va a ser un verdadero caos para el tránsito.
0: ¿Y por qué estarían cambiando la locación, Nerina?
1: Se entiende que es para que puedan estar más cómodos y puedan trabajar mejor las partes en el momento de que te necesiten solicitar algo en particular, la de la defensa o la fiscalía, y se pueda llevar a cabo con más rapidez. ¿Por qué? Porque estando en el escuadrón 48 hay situaciones que tienen que entrar en un cuarto intermedio, solicitar al Poder Judicial que los pueda alcanzar alguna que otra cosa. Entonces, por ahí es que se lleva a cabo algunas dificultades a la hora de resolverlo rápido. Estando en Poder Judicial, en la sala de Poder Judicial, es un poco más llevadero este tipo de cuestiones,
0: bien,
1: digamos.
0: Bien. Nerina, completísimo, como siempre, te mando un beso grande.
1: Muchísimas gracias, un beso grande, y bueno, a partir del 28 nuevamente estaremos contándole a la audiencia cómo se va a seguir desarrollando este juicio, que nuevamente, repito, acá lo importante es saber qué pasó con Loan, más allá de las diferencias que se puedan llevar dentro de las partes y demás. Me parece que los abogados en este caso deberían tomar conciencia cada uno desde su lugar, realizar lo que tienen que realizar y luego mediar afuera si tienen alguna que otras diferencias.
0: Absolutamente, 100% de acuerdo. Beso, Nerina.
1: Chau, chau.
0: Chau, chau. Hablamos acerca del juicio que se lleva a cabo allí en Corrientes por la desaparición de Loan. Era Nerina Álvarez, coordinadora de LRA 12 Radio Nacional Santo Tomé y LT12 Radio General Madariaga.
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4: Las 6:00 p.m. en la República Argentina. Legisladores libertarios destacaron la reunión con el presidente Javier Milei en Casa de Gobierno. El diputado Damián Arabia se refirió a la reforma de la Carta Orgánica del Banco Central.
5: Fundamentalmente que el Banco Central vuelva a tener la misión de preservar el valor de la moneda. Así que bueno, nos dio los puntos principales de lo que va a ser la reforma, nos explicó la importancia que tiene esta reforma en la centralidad de la administración de su gobierno.
4: Nacionales Mundial, la información la trae Agustín Domper.
6: La selección argentina viaja esta tarde rumbo hacia Atlanta desde Kansas, luego de lo que fue el entrenamiento de hoy. Llega a las 23 horarios de nuestro país al lugar donde el miércoles va a disputar frente a Inglaterra semifinal de la Copa del Mundo a las 16 horas de nuestro país en Atlanta. Mañana hablará el entrenador Lionel Scaloni en conferencia de prensa.
4: Actualizamos la información del tránsito con Ernesto Arriaga.
7: Mucho tránsito en la General Paz y ya demoras hacia la zona de Avenida Rivadavia Liniers, hacia la autopista del Oeste, Brichieri, y la zona de Loma de Zamora por el Camino Negro. Por favor, circular con suma precaución. La Buenos Aires La Plata, muy cargada, máximo 80 kilómetros por hora, a mantener distancia. Aeroparque de 6 operan con normalidad y se normalizó el ferrocarril Mitre.
4: En Salta, donde nos escuchás por AM690, la temperatura 17 grados 2 décimas, humedad 58%, cielo parcialmente nublado. Y aquí en Buenos Aires, cielo nublado, temperatura 9 grados, sensación térmica 6 grados 7 décimas, humedad 77%.
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0: Estamos así en la segunda hora de segundo round. Han pasado 3 minutos de las 6 de la tarde. Este segundo round por Radio Nacional y para todo el país. Este segundo round de Hernán Mundo, que va hasta las 18:45 ahora. 9 grados la temperatura, 6 grados 7 décimas la térmica. Está nublado. Mira, el lugar más frío en este momento en cuanto a sensación térmica es 2 grados 7 décimas bajo cero. Y normalmente está donde se da, en Río Grande, en Tierra del Fuego. Y el más cálido, 23 grados 6 décimas. Villa Reynolds en San Luis. Bueno, se está lindo allá. Se está lindo.
1: Está templadito, claro. Está lindo.
0: Atención, si estás volviendo a casa, el tránsito ahora. Acceso norte, fluido. General Paz, bastante bien, ordenadito. Ramales Tigre, Pilar, Campana, por ahora, calzada despejada, la circulación bastante normalita, pero presta mucha atención porque hace minutos nada más se registró un siniestro de 3 vehículos en la autopista 25 de Mayo, sentido Liniers Ezeiza, a la altura de Biel. Así que el carril derecho está restringido y esto está generando demoras. Gracias a Dios no hubo heridos. Esto es importante. Trenes, subtes están funcionando según sus cronogramas habituales. Así que eso nos pone muy, muy contentos, sobre todo a los que en un ratito ya salimos del trabajo y tenemos que volver a casa. Ya sé que te conté, pero quiero volvértelo a contar porque estamos muy felices este miércoles desde las 10 de la mañana y hasta las 8 de la noche o más. Vaya a saber, transmisión especial de Radio Nacional, modo mundial, juega Argentina y ya sabes que acá ponemos toda la carne al asador. De 10 a 12 al frente el señor Perazo, con toda una mesa con su gente.
1: Mesa de notables.
0: Mesa de notables, es así el adiós querido. De 12 a 14 al frente aquí en esta mesa, con otra mesa de notables, el señor Nicolás Álvarez, quien se queda junto a su mesa de notables. Y allí
1: Jorge Godoy y Sergio Zarratea.
0: Ala, bueno, ¿no había hecho notables usted? Y Zarratea, ¿usted está seguro? Está Zarratea.
1: Espere que le confirmo. Sí. Por ahí lo cambiamos, ¿eh?
0: Bueno.
1: Por ahí cambiamos del.
0: Fíjese. ¡Ay, me trajeron un gorro para ponerme de Argentina! Pero qué felicidad. Qué alegrón tan grande. Escúchame, de 14 en adelante, ¿qué tenemos? Al señor Moyo, Danito Moyo, desde Estados Unidos, con el mono Navarro Montoya.
1: Estás,
0: chicos.
1: Estás atravesada como trote perro.
0: Sí, perro rengo aparte. Así se dice, le pido por Dios. Con el chiquito, se va a ver, por supuesto, pero ¡qué hermoso! ¡Hermoso! Ay, después yo me quiero poner ese sombrero, como Super Hijitus, ¿sí? Todo con vincha, bandera, gorro, el de la pluma me gusta, es cierto, ese. Estamos acá jugando a la mímica con Elio Garone. Y todo el equipo de notables de aquí, como bien dijo usted, a las 2 de la tarde también me sumo yo, y toda la oyentada de todo el país, el otro día escribieron desde un avión. Desde un avión, que querían saber cómo iba el partido. Camioneros de todo el país, desde Brasil, desde Paraguay, desde Uruguay, desde Chile, argentinos que viven afuera. Bueno, ese, y aparte podés seguir todo por el canal de YouTube. Trae un sombrero más, Elio. Podés seguir por el canal de YouTube el relato emocionante de Daniel Moyo, y nos ves a nosotros acá, que somos, mira, ¡ay, más lindo! Una pinturita, mira. Cuénteme más cosas, por favor, así me empieza como a tranquilizar un poco el adiós.
1: Bueno, con respecto al equipo, hoy va a haber una nueva práctica, y después viaja la selección, como bien lo decía Agustín recién en el informativo, hacia Atlanta. Mañana va a estar la conferencia de prensa de Scaloni, y van a hablar 3 futbolistas para el compromiso de pasado mañana. ¿Qué puede pasar con el equipo? A mí me parece que no va a haber grandes modificaciones. Porque yo creo que en este caso, más allá que el equipo no ha ido respondiendo a lo largo de la Copa del Mundo, como que le falta un poquito más de explosividad de la que tenía en el Mundial pasado. También es cierto que este es un partido que no debería haber grandes modificaciones por los que vienen jugando, que creo que se han merecido estar en este partido.
0: Ahora, si es que se puede hacer esta comparación, ¿no? ¿Este partido es más difícil que el anterior, o que el anterior, o que el anterior?
1: Sí, es el más difícil de todos los que jugó hasta acá. Por una sencilla y pura razón, que en este momento llegaron a las semifinales de la Copa del Mundo las cuatro selecciones que ocupan los primeros cuatro puestos del ranking mundial de la FIFA. Primero, antes que empezara el Mundial, estaba Argentina, ahora está Francia, segundo Argentina, tercero está España y cuarto está Inglaterra.
0: Digamos que hoy por hoy la broma sería segundo Argentina, no segundo Francia.
1: Claro, en este momento, sí, en este momento segundo está Argentina en el ranking, que además el ranking tiene una especie de maldición, entre comillas, que el que llega a primero después dice que no repite el Mundial. Recordamos que nunca nadie repitió el Mundial con esta Copa. Con esta Copa que se está jugando, lo digo bien porque algunos gente va a decir, está hablando mal a Regui, no. Con esta Copa que se está jugando, la Copa FIFA, que se está jugando, que se juega desde el año 74, ninguna selección repitió. Las que lo ganaron dos veces fue la otra Copa, la Jules Rimet, que se la quedó Brasil porque la ganó tres veces. Esa sí la ganó Italia dos veces, en el 34 y en el 38, y Brasil en el 58 y 62. Pero esta Copa nadie la pudo ganar. Pero bueno, Francia, si llega a pasar mañana, va a ser una selección que va a jugar tres finales consecutivas.
0: Un montón.
1: Como alguna vez jugó Alemania, tres finales consecutivas, y como alguna vez jugó también Brasil, tres finales consecutivas con esta Copa, con la Copa FIFA que empezó a jugarse en el año 74. Para mí no va a haber grandes modificaciones, yo creo que va a ser el mismo equipo que empezó jugando el otro día, es el partido más difícil, pero también es cierto que Argentina, a mí me parece que ellos mismos, los jugadores, se deben un partido diferente a los que vienen jugando. Un partido donde no dejen dudas y donde la gente y ellos no sufran tanto. Me parece a mí que este partido...
0: Ahora, ¿qué clic? ¿Qué botoncito hay que tocar? ¿Qué clic hay que hacer?
1: Es fácil.
0: ¿Quién es? ¿Cómo?
1: Es fácil. Mirá la camiseta que está enfrente y ya está. Bien. Ese es el clic. Si vos pensás en lo que significó jugar ese partido hace 40 años, de la forma en que se jugó, la trascendencia que tiene, porque de tiempos inmemoriales se viene hablando de Argentina e Inglaterra. Cualquiera sabe de la rivalidad entre Argentina e Inglaterra. Después dejemos de lado lo otro, ¿no? Pero en cualquier deporte, más teniendo en cuenta por lo que se habla fuera del fútbol o fuera de los deportes, pero en el aspecto...
0: Sí, el famoso cantito, el que no salta es un inglés.
1: Claro,
0: ¿no?
1: Exactamente. Sí. El aspecto deportivo, sin ninguna duda, en los mundiales, la primera vez que se enfrentaron fue en 1962, que ganó Inglaterra, 3-1 en Rancagua, Chile, con un gol del Nene Sanfilippo, ganaba 3-0 Inglaterra, descontó Argentina. Después pasamos al 66, el famoso partido de Ratín, que el último sábado falleció, se fue de gira, así que el recuerdo para su familia y para todos sus amigos, que lo expulsan a Ratín, que a causa de Ratín, después empezó al Mundial posterior, que fue en México 70, apareció las tarjetas. Las tarjetas que tienen que ver con Stalin Rus, que era el presidente de la FIFA en ese momento, y con un árbitro que pensó en las tarjetas para, de esta forma, el apercibimiento que era amarilla, y la roja, la expulsión, que tiene que ver con el semáforo. Y ahí nace.
0: Eladio, te consulto esto y nos vamos a una tandita, que Pepito quiere ir para allá. Los que están con amarilla hasta el partido pasado, ¿ahora se limpia y limpieza?
1: Ya está. Ya está.
0: Quedaron en cero todos.
1: Exactamente. Todos quedaron en cero, con buen tino, se limpian a partir de los cuartos de final, es decir, el último partido para que vos te saquen amarilla era cuartos de final. Lo que pasaba es que si tenías dos amarillas, tenías una y te sacaban otra amarilla en cuartos de final, no podías jugar la semifinal.
0: Claro.
1: Pero sí podías jugar una eventual final. Entonces, para que todos puedan jugar el último partido, final o lo que sea, se limpian en cuartos de final.
0: Espectacular. Vamos a seguir, ¿eh? Seguimos. Esta es la radio del Mundial, así que ahí estamos.
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0: 6 de la tarde, 16 minutos, y que va a llover y que no llueve, y que viene el niño pero no se acerca, pero que ya está, pero qué va a pasar con el niño este que llega, que parece que va a ser uno de los más intensos de la historia, pero qué va a pasar en nuestro país, que venía no haciendo tanto frío y que hoy hace un frío impresionante. Nos escuchan en todo el país y queremos saber cómo está el clima en todo nuestro país, y nada mejor que hablar con un meteorólogo, en este caso el señor Sebastián Pagliarino. Hola Seba, Carla te saluda, ¿cómo va?
1: Hola Carla, ¿cómo estás? Un gusto saludarte a vos y a todo el equipo de Radio Nacional.
0: Bueno, ¿qué pasa con esta sensación térmica de frío a esta hora en esta capital? Contame.
1: Bueno, bueno, venimos de varios días de mucho frío. Recuerdan ustedes que la semana anterior también tuvimos el paso de este aire antártico que dejó algunas nevadas en lugares atípicos de Argentina. Ahora estamos transitando quizás temperaturas un poco normales para la época, un fin de semana con bastante frío, y ahora vamos a tener una semana en donde las temperaturas van a ir ascendiendo. ¿Por qué? Porque el viento va a empezar a cambiar, ya lo está haciendo, hacia el sector norte, y se va a mantener durante varios días, y eso por supuesto que va a permitir el incremento de las temperaturas, temperaturas cercanas casi a los 20 grados para los próximos días, con cielo poco nuboso y con este aire cálido que empieza a tomar temperatura, sobre todo en las franjas centrales de Argentina y las provincias del norte, en donde las temperaturas también van a incrementarse. Así que va a ser una semana en donde nos va a dar una tregua a tanto frío, sobre todo, como te digo, en esas regiones, ¿no? En la franja central, en las provincias del norte, vamos a tener temperaturas algo agradables y bastante atípicas para esta época de julio, ¿no? Que estamos transitando, en donde el frío se hace presente, pero bueno, nos va a dar un pequeño respiro a lo largo de los próximos días. Uh-huh. Esto también, por supuesto que el aire del sector norte, el viento del sector norte, que se sostiene durante varios días, también va a empezar a aportar humedad, y esa humedad se convierte también en lluvias, ¿no? Que se van a dar en la segunda parte de la semana, se van a empezar a activar lluvias a medida que, bueno, transcurran los días y tengamos precipitaciones, sobre todo en la zona núcleo de la provincia de Buenos Aires, vamos a tener algunas precipitaciones entre jueves y viernes. Así que ese es el panorama de la semana, como te digo, una pequeña tregua, tanto frío, ¿no?
0: Sí, eso viene bien. Vayamos al tema de El Niño. Sí. Primero, ¿qué es?
1: Bueno, El Niño es un fenómeno que se desarrolla, sobre todo, la Organización Meteorológica Mundial lo describe en tres etapas: una fase neutral, que es la que transitamos en esta época, una fase que es el niño, que es lo que el periodo que puede llegar a venir. Esto tiene que ver con el calentamiento de las aguas en el Océano Pacífico, en la zona de Perú y Ecuador. Ahí es el momento, es como si fuese el termómetro que marca la fase, ¿no? La fase niño o niña. Si esas aguas tienen temperaturas por encima de lo normal, bueno, vamos a entrar en una etapa de niño. ¿Qué significa niño? Bueno, en nuestra región, en la Argentina, jornadas o temperaturas que empiezan a ser mucho más elevadas de lo normal, y además la posibilidad de lluvias que pueden ser fuertes, causando fenómenos como inundaciones, como ya conocemos nosotros en Argentina. En este caso, las precipitaciones y estos periodos de lluvia fuerte pueden darse en el litoral, en la zona núcleo de nuestro país. Por eso también la preocupación, ¿no?, por parte de todos quienes están en las zonas productivas y por supuesto en las ciudades, ¿no?, porque las lluvias pueden ser intensas y pueden generar inundaciones. Y todo lo contrario pasa con la niña, ¿no? Cuando esas aguas del Océano Pacífico, allí en Ecuatorial, bajan por debajo de los niveles normales, empezamos a entrar en una etapa de niña, fenómeno de niña, en donde hay sequía, hay temperaturas mucho más bajas, que hemos transitado sequías, tuvimos años pasados una sequía histórica en la Argentina, bueno, sí. Ese fenómeno fue el de la niña. Y ahora se estima, se pronostica que en los próximos meses, pasando el invierno hacia la primavera-verano de este hemisferio, el fenómeno de la niña

0: sea o esté presente, son fenómenos que se pueden quedar entre uno, dos años y medio, de acuerdo a al pronóstico.
1: Estamos hablando con Sebastián Pagliarino, meteorólogo. Sebastián, ¿el fenómeno del Niño ya llegó o cuándo llega y hasta cuándo aproximadamente se queda?
0: Bueno, se estima que pasando el invierno, allí por agosto, septiembre, comencemos a entrar en esta etapa de Niño. Y como te digo, puede quedarse, eso después habría que ir monitoreando, pero puede quedarse al menos un año o dos años, de acuerdo al periodo que puede transitar este fenómeno, trayendo estas consecuencias, ¿no? De lluvias intensas, cortas, pero intensas, bueno, este periodo de mucha más humedad y muchas más temperaturas. Así que es muy probable que en nuestra primavera-verano, el fenómeno del Niño ya empieza a estar presente en nuestra región, ¿no?
1: Bien, ver esto a través de la ciencia antes de que suceda, estimo que hace que los lugares que se puedan ver afectados puedan trabajar en desagotar lo que haya que desagotar, en arreglar lo que haya que arreglar, ¿no? Como para sufrir las menores consecuencias posibles.
0: Totalmente, totalmente, es así. Es importante comenzar, esto ya se viene analizando hace varios meses atrás, es importante comenzar con los trabajos y comenzar a ver las situaciones que pueden darse en diferentes ciudades. De las más afectadas, como te digo, puede ser el litoral argentino, la provincia de Buenos Aires, como para, bueno, que no sean tan graves las consecuencias. También se está monitoreando en dónde, qué impacto o cuán importante va a ser este fenómeno en los próximos meses. Se estima que va a ser mayor va a tener un mayor efecto que niños anteriores, ¿no? Nos remontamos a la década del 90, en donde el fenómeno del Niño fue bastante intenso y generó inundaciones en todo el litoral, con lluvias fuertes. Bueno, se estima que este próximo Niño que está por venir en el periodo 26-27 tenga las mismas características, ¿no? De intenso y fuerte. Así que, bueno, será cuestión de ir monitoreando e ir haciendo los trabajos necesarios para mitigar un poco el impacto que pueda llegar a tener en nuestra región, ¿no?
1: Bien. Sebastián, muchísimas gracias por este ratito de charla.
0: Por favor, un placer.
1: Un beso. Grande. Era Sebastián Pagliarino, meteorólogo.
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2: Estamos en todo el país. Chaco. Campo del Cielo es un área de 1.350 kilómetros cuadrados donde hace 4.000 años cayó una lluvia de meteoritos. Está justo en el límite con Santiago del Estero, a 15 kilómetros de la localidad de Gancedo. El científico norteamericano William Cassidy, que investigó la zona a finales de los 60 con apoyo de la NASA, fue quien descubrió el meteorito El Chaco, de unas 28 toneladas, el tercero más grande del mundo. en cada provincia argentina. 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

0: 3 minutos para las noticias de las 18:30 y el aire es todo, pero todo del señor Eladio Arregui.
1: Bueno, hoy en el último día en Kansas de la selección argentina, pasado mañana a 4 de la tarde, una transmisión que empieza a las 10 de la mañana aquí en Radio Nacional. Entonces,
0: no hay noticias, 18:30, yo me olvidé, hable tranquilo, hombre.
1: ¿Hay noticias o
0: no? No, perfecto. Yo me confundí, gracias Pepe Undiano por mantenerme al tanto de la situación.
1: Lionel Messi posteó una foto porque dice, el último en Kansas, gracias por todo, y estaban, hay una foto donde están 8 futbolistas sobre bicicletas fijas, pedaleando y riéndose, bueno, departiendo ese momento, entre ellos Lisandro Martínez, De Paul, Messi y Lo Celso, y atrás el Cuti Romero, Molina, Paredes, y hay uno que tapa a Messi, que no alcanzo a divisar quién puede ser el que está detrás de Messi. Todos los futbolistas que nombré son todos titulares, sí. Así que pueden ser titulares pasado mañana ante Inglaterra. Hoy se desarrolló el último asado también en Kansas, un lugar que la selección albergó y que la pasó muy, pero muy bien, porque es una ciudad muy, pero muy tranquila. Allí tuvo su búnker, su lugar de entrenamiento de la selección argentina, donde fue y vino, y donde estuvo la mayoría de este más de un mes que lleva allí en Kansas, teniendo en cuenta que el Mundial se cumplió un mes desde que comenzó el pasado día sábado.
0: ¿Cómo pasó? Viste que era ya la radio del Mundial, la radio, y ya viene el Mundial, y ya está pasando el Mundial, impresionante.
1: Sí, claro, lógicamente, es la última semana, es decir que ya la semana próxima...
0: El domingo termina.
1: Exactamente, el próximo lunes estaremos hablando del campeón, no digamos nada para...
0: Del campeón.
1: Del campeón, exactamente. El próximo lunes estaremos hablando del campeón, que llega el campeón a tal lugar, que hay festejos, bla,
0: que
1: bla.
0: Que no,
1: bla,
0: que lo reciben.
1: Que lo reciben, qué sé yo, a qué hora llegó, bla, bla, bla, bla, bla. Dentro de una semana, recordamos, ¿cómo sigue esto? Mañana la primera semifinal, que se va a jugar a las 4 de la tarde, van a estar en Dallas, también con ambiente climatizado, Francia-España.
0: ¿Favorito?
1: Un partidazo. Y a mí me parece levemente en las casas de apuestas es favorito Francia. Francia tiene mucho gol, tiene una delantera tremenda con 4 fantásticos, como le llaman. Mbappé, Dembélé, el futbolista Doué o Barcola, y a esto se le agrega Olise por el medio.
0: Todo,
1: ¿no?
0: Con E.
1: Sí, todo con E.
0: Con E.
1: Bueno, ahí está Francia.
0: El inspector Toto no juega.
1: No. Y por el lado de España está el tema de que es una selección que tiene un muy buen funcionamiento, pero que este Mundial no ha brillado. Ha ganado, pero no ha brillado. Y los últimos 2 partidos para llegar a la semifinal, o tanto octavos como cuartos, los ganó sobre la hora con un futbolista que entró desde el banco. Me refiero a Merino, el futbolista español que actúa en el Arsenal de Inglaterra. Así que bueno, mañana ya tendremos el primer ganador. Estamos aguardando, todavía no lo tengo yo, no salió en ningún lado. Es el árbitro.
0: ¿Todavía no está el árbitro?
1: No está el árbitro. Eso es lo que me llama la atención. Todavía no designaron el árbitro para la gran semifinal entre Argentina e Inglaterra. Aparentemente no encuentran a nadie que quiera dirigirlo.
0: Bueno, que lo busquen por LinkedIn, hicieron con el arquero.
1: Así que bueno, en ese aspecto todavía no está el árbitro. Sí, mañana lo va a dirigir un salvadoreño, petizón, pocas pulgas, el partido entre Francia y España. Espero que le vaya bien a este árbitro de la CONCACAF. Así que bueno, y decía, mañana la primera semifinal, el miércoles Argentina-Inglaterra a las 4 de la tarde, desde las 10 la transmisión de Nacional aquí, con la previa y todo lo que ya hemos comentado. El sábado los perdedores y el domingo la gran final del certamen.
0: Bien.
1: El sábado a las 18 los perdedores por el tercer puesto y la gran final del certamen será el próximo día domingo a las 4 de la tarde.
0: ¿El del sábado también es a las 4?
1: No, a las 18.
0: 18, un poquito más tarde. Bien, bueno, que gane el mejor...
1: El horario del sábado tratamos de no acordarnos porque esperemos que...
0: Que saltemos del miércoles al domingo directamente, sin escalas.
1: Exactamente, ¿ah? Usted lo dijo.
0: Sí.
1: Así que bueno.
0: Bueno, se quedan todos porque después del panorama de noticias a las 19 horas llega el programa del señor Eladio Arregui.
1: Sí, sí, sí.
0: Se queda.
1: Estamos con Pasión Nacional, segundo tiempo a partir de las 7 de la tarde, con más repercusiones de la Copa del Mundo, con todos los detalles y además con todo lo que está ocurriendo en el fútbol argentino, porque más allá del Mundial, el fútbol argentino está volviendo de a poco.
0: De a poquito.
1: Así que bueno, ya la próxima semana, ya esta semana ya vuelve el fútbol. Sí. Ya volvió ayer con partidos de la Copa Argentina, un partido de la Copa Argentina. Esta semana juegan por la Copa Argentina tanto Boca, Racing, San Lorenzo y River, sus respectivos partidos, así que ya empieza el fútbol local, pero es grande el cimbronazo del Mundial.
0: Ese.
1: A volver a...
0: Y bueno.
1: ¿Qué va a ser? Y bueno.
0: Es lo que hay.
1: Es lo que hay.
0: Gracias, Eladio Regui. Me quedo un segundo acá antes de ir para allá, Pepín, porque tengo novedades en cuanto al tránsito y te quiero contar que se produjo un incidente vial en la Panamericana, ramal Campana, kilómetro 47, mano hacia Capital. Hay heridos, el carril lento está obstruido, ¿sí? Por otro lado, siniestro también de tres vehículos en la autopista 25 de Mayo, sentido a Liniers E6, a altura Biel. El carril derecho está restringido. Cuentan que el tránsito en Avellaneda es fatal. Sí, en provincia de Buenos Aires, sur de la provincia de Buenos Aires. Se están realizando obras en Belgrano y Maipú y solo están habilitados los carriles de colectivos. Bueno, la fila estaría llegando hasta Constitución, ¿sí? Colapsa la autopista 9 de Julio Sur. Vamos y volvemos.
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0: ya sobre el cierre del programa, 6:35 de la tarde, este segundo round del programa de Hernán Mundo, que le mandamos beso. Vamos a irnos a Bariloche. Nos vamos a Bariloche con mi tocaya, a pasarla lindo. Allí está Carlita Chiarandini. ¡Hola, Carly! ¿Cómo va?
1: Hola, Car. ¿Cómo andás? ¿Todo bien?
0: ¿Todo
1: qué gusto
0: bien?
1: Escucharte.
0: Lo mismo. De Carla a Carla, pero qué placer, mi amor.
1: Totalmente.
0: ¿Cómo está el clima allá? Acá yo digo que tengo un montón de frío porque hay 7 grados 4 décimas de térmica. Pero, claro, acá, allá.
1: Bueno, te cuento, acá tenemos 8 grados de sensación térmica, tenemos 3, bueno, te diría que 7 más que nada, 7 de temperatura en este momento, con una semana que se viene con lluvia, dicen con nieve, digo dicen porque, bueno, viste que el tema de la nieve viene un poco retrasado, si bien nevó en los últimos, a ver, días atrás, en las cumbres, y bueno, eso hizo que pueda tener un poco más de nieve justamente en los cerros, ¿no? Que tanto se necesita para activar. Estamos esperando, digamos, la más cantidad de nieve. Pero bueno, la realidad es que estamos con mucho turismo. Este fin de semana largo que pasó, tuvimos casi un 73% de ocupación. Sí, mucho turismo brasilero, por donde vaya se escucha, bueno, nada, el portugués por todos lados.
0: Qué lindo.
1: Que incluso a veces cuando estábamos haciendo preguntas, viste, por antes en la previa del mundial, no había un argentino a veces que te encuentre como para que te haga una respuesta. Sí, sí, tremendo. Pero bueno, nada, bien, bien, con alta conectividad con Brasil, por eso, bueno, también hay esta movida, y también con casi 92 vuelos ahora que van a ser semanales a Buenos Aires, y bueno, así que ahora arrancamos con toda esta temporada alta de, bueno, todo el turismo que viene también de Buenos Aires, de todas las provincias y las que van entrando en vacaciones, ¿no?
0: Claro, bueno, ya hay muchas provincias que entraron en vacaciones, otras que están entrando y otras que están próximas a entrar. ¿Ya se empieza a ver ese movimiento en la ciudad de Bariloche?
1: Sí, sí, sí, la verdad que sí, la verdad que se siente ya como residente, los tiempos en las avenidas no son los mismos para ir de un lado a otro, entonces ahí ya lo empezás a ver en el supermercado, bueno, en la diaria se nota, incluso bueno, en las calles, a la tarde, los fines de semana, ya mucha gente, este fin de semana mucha gente entrando a Bariloche, y más allá de todas estas detalles, ¿no? Que te digo, de la nieve, mucha gente elige nuevamente el destino, así que bien, y bueno, a ver, mucha gente se queda en Bariloche, después hacen un día, se van un día al Bolsón, que también tenés un gran centro
0: de
1: esquí,
0: sí,
1: es maravilloso, también tiene sus cosas para mostrar, y después también tenés enfrente o a una hora y media, dos horas en realidad, dependiendo de la cantidad de autos, también tenés el otro cerro, el Bayo, entonces en Villa La Angostura, ¿no? Neuquén, o sea que hay un montón de opciones, ¿no?
0: Claro.
1: Para cuando uno viene acá, y yo creo que por ese lado también la gente elige Bariloche, porque además tenés de todo para hacer, de todo, desde caminar, todo, desde disfrutar de la naturaleza,
0: comer rico,
1: mate. Claro, tomar un mate mirando el lago,
0: hermoso,
1: la gastronomía, tal
0: hermoso,
1: cual, tal cual.
0: Carlita, ¿se sigue usando Bariloche para los viajes de egresados en quinto año o eso ya fue?
1: No, estamos a full de los viajes de egresados y de los re-egresados también.
0: ¡Apa!
1: Porque que ahora está moda.
0: Sí, leí el otro día eso, a los 25 años que egresaste, bodas de plata y qué buena excusa.
1: Claro. Es muy bueno, sí, sí, la gente está muy feliz. El otro día me encontré con unos que también venían a festejar sus 40 años de regresados. Una modalidad muy muy linda, ¿no? Ya vienen con otra perspectiva, pero yendo a los adolescentes, son los que mueven también, y a ellos también tenemos que agradecerles que la economía sigue moviéndose, y esto es hasta enero. Imagínate que los viajes están en enero, febrero también están acá.
0: Sí.
1: Así que hay mucha movida todavía de viajes de egresados.
0: Sí, ¿y se portan bien los chicos o...?
1: ¿Sabes qué? Eso es lo que hablaba el otro día. ¿Te acordás que quizás años atrás, no quiero decir en mis épocas o cuando yo también
0: era chica? En mis años mozos.
1: Claro. No quiero decir eso, pero bueno, en realidad era es así, o cuando yo era un poco más chica, que se veían, viste, que hacían desastres, que
0: Sí,
1: tiraban, no sé, las
0: rompían
1: camas.
0: hoteles a veces, sí.
1: Claro. ¿Sabes qué? Y ahora ni un video se ha filtrado de eso,
0: Qué bien.
1: o ni siquiera se escucha nada de eso.
0: Qué
1: La
0: bueno,
1: verdad,
0: qué bueno.
1: es una muy buena, y el otro día hablábamos de ese tema, porque no se ve tanto, por lo menos. Y mira que nosotros estamos acá moviéndonos en general en la ciudad, con los medios, todo. No hay mucha movida de esa, así
0: Qué
1: que bueno, por un
0: bueno,
1: lado
0: qué
1: mejor,
0: bueno.
1: porque se ve que se cuida más todo.
0: Eso es buenísimo. Estamos hablando con Carlita Chiarandini, que está allí en Bariloche, y quiero saber cómo viven en esa ciudad los partidos de Argentina, la previa, el partido y el post, el festejo.
1: Bueno, mirá, acá la previa se vive casi a ver, una hora y media antes del partido, porque bueno, justamente al estar en este movimiento de temporada de invierno, la gente por lo general que elige Bariloche viene al cerro. Entonces, bueno, el cerro cierra a las 4 y dependiendo del partido, por ejemplo, te pongo como ejemplo el otro día, ¿no? Que el partido fue a las 10 de la noche, la gente empezó la previa más tarde, pues bajó del cerro,
0: Claro.
1: se fueron a los hoteles y en general empieza así. Después, por ejemplo, al mediodía también empieza una hora y media antes, porque la gente en general está trabajando, pues mucha gente sigue la cotidianidad, digamos, ¿no? Pero bueno, ahora con el
0: Claro, sí.
1: turismo. Vamos a ver ahora este miércoles, porque bueno, va a haber mucha gente igual al mediodía y se vive en el centro cívico. Por lo general ponen pantallas, que la cábala está intacta, porque el otro día hacía un frío bárbaro, lluvia, todo,
0: Pero hay que
1: y
0: estar
1: la gente
0: ahí.
1: fue igual. Sí, la
0: Claro,
1: gente fue igual, y si
0: claro.
1: no se vive en los bares, en las cervecerías, ahí hay mucha movida, ponen pantalla, así se ve el partido, y bueno, y el post es un obligado hasta ahora, y vamos a seguir la cábala, es ir al centro cívico, y bueno, ahí es la gran fiesta de siempre, ¿no?
0: Qué
1: Así
0: espectacular, qué
1: que,
0: espectacular.
1: divino, sí,
0: Y
1: sí.
0: para cerrar, así en un minutito y medio. Contame qué está ahora a tope de gastronomía, ¿no? ¿Qué es lo que más se está consumiendo?
1: Bueno, acá en general lo que más se consume puede ser fondue, eso siempre es un obligado. Después tenés el goulash, es con spetzels
0: ¡Oh,
1: en
0: y
1: la
0: eso
1: chocolate.
0: cómo! ¡Oh, y eso
1: Sí,
0: creo que cuando las veces que
1: sí.
0: fui era como por lo menos 2 veces comí ese plato. ¡Lo rico!
1: Sí, son esos guisos ricos, bueno,
0: Sí.
1: alemanes, bueno, toda esa descendencia suiza alemana que tenemos acá, que hacen unos platos increíbles, bueno, los ahumados, el chocolate, ¿no? Por
0: Sí,
1: supuesto, es un
0: claro.
1: obligado si venís acá y se ven las bolsas ya por todos los lugares con los turistas. Y bueno, con una gran proyección, te cierro, de un 80% para esta temporada alta de invierno. Así que nada, los esperamos acá en
0: Espectacular.
1: Bariloche
0: Dale, dale,
1: para
0: allá
1: comer y
0: vamos.
1: pasarla bien.
0: Espectacular, planazo, planazo. Carlita, te mando un beso enorme y mil gracias como siempre.
1: Un placer para vos, para Pato, para toda la audiencia, como siempre, y gracias, ¿eh? Seguimos con todo. Vamos
0: Con
1: con el
0: todo.
1: invierno.
0: Vamos a Argentina, vamos a Bariloche.
1: Vamos, claro.
0: Besote. Era
1: Beso grande.
0: Carlita Chiarandini desde Bariloche. Ay, ahora me dieron ganas de comer chocolate y todas esas cosas ricas. Che, nos tenemos que ir, ¿no? Mira vos. Sí. Bueno. Se está terminando segundo round, programa de Hernán Mundo, al cual le mandamos besos. Gracias, Pato Schulze, Pato Brañeiro, gracias, Pepe Undiano, gracias al señor Eladio Arregui. Se quedan con el Panorama Nacional de Noticias, pegadito, Pasión Nacional, con el señor Arregui. Hasta mañana.

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1: 18:45 en la República Argentina.
2: En Buenos Aires el cielo está parcialmente nublado, 9 grados la temperatura.
1: Estas son las voces del día.
3: Fundamentalmente que el Banco Central vuelva a tener la misión de preservar el valor de la moneda. Así que bueno, nos dio los puntos principales de lo que va a ser la reforma.
4: Los dos últimos partidos contra Francia hemos sido capaces de ganarles con nuestro estilo.
5: Si algún familiar o amigo se descompensa, lo primero que tengo que hacer es sacarlo de enfrente de la pantalla.
6: La gente, frente justamente a un partido de fútbol, hace una ergometría tremenda, pero no controlada.
7: El miércoles vemos qué pasa. Lo veo bien, llegamos a la final, tranquilo.
8: Y la verdad que la veo un poco complicada, ojalá que ganen, por supuesto, más vale que ganen, justo contra Inglaterra creo que es necesario.

0: Nacionales Mundial, la información la trae Eladio Arrey. Eladio, buenas noches.
1: Hola Bel, hola Darío, buenas noches para todos. Bueno, estamos a menos de 48 horas de esta semifinal soñada que van a jugar Argentina e Inglaterra. Por primera vez en la historia, una semifinal Argentina-Inglaterra de la Copa del Mundo. Se va a estar jugando en Atlanta, en un ambiente climatizado, donde Argentina ya jugó con Egipto el martes de la semana pasada. La transmisión de Nacional, la mega transmisión de Nacional, va a estar comenzando el próximo miércoles a las 10 de la mañana, primero con Martín Perazo y su equipo, luego Nicolás Álvarez, y más tarde ya desde el estadio Daniel Moyo y Fernando Navarro Montoya junto a Sebastián Vera. ¿Qué puede pasar con el equipo argentino? Hoy estuvieron el último día en la ciudad de Kansas, donde hubo el epicentro de la delegación argentina, y hace más de un mes que están allí en Kansas, y hoy tuvieron la despedida con un asado que vienen haciéndolo desde antes del partido con Argelia, y se ha transformado en un ritual. Bueno, tuvieron el último asado allí en Kansas, están viajando rumbo a Atlanta, mañana conferencia de prensa y pasado mañana el partido. ¿Cómo va a formar Argentina?, se preguntarán algunos. Bueno, es una gran incógnita, todavía no está definido el equipo. Me parece a mí, como viene la mano, si todos están bien, no creo que haya modificaciones. Ustedes dirán, pero hay que sacar esto y poner el otro, y esto y que aquello. Me parece que este partido van a empezar los que jugaron desde el minuto inicial contra la selección de Suiza. Aguardaremos. Y por el lado inglés está todo mucho más tranquilo. Todavía no definió el equipo el técnico alemán, pero aguardaremos a ver qué equipo pone Inglaterra. En un partido que algunos dicen, está muy cansado el equipo. Yo creo que en este partido, como decía el Mariscal Perfumo, todos están descansados porque es el partido que todos quieren jugar.
0: Bien, Eladio, te esperamos en un ratito.
1: En un ratito vuelvo.
0: Dale.
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0: Así lo contaba Celso Lamas, un profesor de educación artística que da clases en 3 escuelas rurales del departamento Santa Victoria Oeste de Salta.
2: Por Radio Nacional, Lamas contó ¿qué significa Radio Nacional para esas regiones?
3: Ustedes son grandes protagonistas en estas comunidades que son tan alejadas porque no hay electricidad, por ende las familias no tienen televisores, y lo que hacen, ellos andan con las ovejas, las llamas o en los quehaceres de la casa, siempre están con la radio. Y Radio Nacional para mí fue algo muy significativo, por eso le puse en el video que hicimos con los chicos. Y ellos son muy apasionados del fútbol, son también apasionados por la radio, y al igual que los mayores, y es la forma de muchas familias, de muchas personas, de vivir el Mundial.
0: El presidente Javier Milei se reunió con legisladores de La Libertad Avanza, nos informa Liliana Arias.
4: Para explicar los alcances del proyecto de ley de reforma de la Carta Orgánica del Banco Central, el presidente Javier Milei citó a senadores y diputados libertarios en Casa Rosada. Según pudimos relevar al finalizar el encuentro, el jefe de Estado explicó la fundamentación y relevancia de la reforma, ya que su intención es fundamentalmente que el Banco Central vuelva a tener la misión de preservar el valor de la moneda. Fue el senador Pablo Servi quien aseguró que el proyecto va en línea con la política económica que impulsa el presidente, y agregó:
5: generar una economía que vaya adelante, que se pueda sostener el equilibrio fiscal, que creo que es algo que los argentinos hemos visto como muy importante, contener la inflación. Así que creo que va con todo eso en línea con que podamos tener una Argentina próspera nuevamente.
4: A su turno, el senador libertario Agustín Monteverde no descartó que la reforma de la Carta Orgánica del Banco Central sea aprobada por el Congreso antes que el presupuesto 2027, y sostuvo que la iniciativa evita que le roben a los argentinos.
6: Un proyecto para evitar que le roben a los argentinos, eso, que le roben sin que se den cuenta, porque les recuerdo que mediante la emisión lo que se hizo fue robar a los argentinos con inflación. Mientras el Banco Central emitía a destajo, nadie se daba cuenta, ¿no?, que había más billetes circulando, ¿no es cierto?
2: Julio De Vido fue condenado por el caso Skanska.
0: El Tribunal Oral Federal 4 condenó al exministro de Planificación Federal a 5 años de prisión.
2: La sentencia los vinculó con irregularidades en la ampliación de gasoductos adjudicada a la firma sueca.
0: La misma pena recibió el exsecretario de Obras Públicas de la Nación, José López.
2: En tanto, resultaron absueltos 17 imputados después de que el Ministerio Público desistió de acusarlos al considerar que no fue acreditada su responsabilidad en los hechos.
0: Identificaron al presunto asesino del joven baleado en Córdoba.
2: El crimen se perpetró durante los festejos por la clasificación de la selección.
0: Desde Radio Nacional Córdoba informa Gustavo Seriani.
7: Alexis Guevara es el joven identificado e imputado por el homicidio de Matías Ochonga en San Francisco durante los festejos por el triunfo de la selección. La Fiscalía de Feria ordenó su detención por homicidio agravado por el uso de arma de fuego, por lo que efectivos de la Departamental San Justo de la Policía de Córdoba allanaron viviendas en barrios de San Francisco y Frontera, una ciudad de Santa Fe. Ambas localidades son colindantes y forman parte de un mismo conglomerado urbano continuo. El ministro de Seguridad de la provincia, Juan Pablo Quinteros, aseguró que el homicidio responde a un ajuste de cuentas ligado a disputas territoriales. Tanto Guevara como Ochonga tienen antecedentes penales.
2: Mañana se conocerá el índice de inflación de junio.
0: El INDEC también difundirá la valorización mensual de la canasta básica alimentaria y de la canasta básica total.
2: Según analistas de mercado, la inflación de junio se habría ubicado por debajo o en torno del 2%, en línea con el 1,8% que informó la semana pasada la Oficina de Estadísticas porteña.
0: De confirmarse, esta proyección será la tercera baja consecutiva del índice de precios al consumidor tras el 2,6% de abril y el 2,1% de mayo pasado.
2: Comienzan las vacaciones de invierno en 14 provincias.
0: Se trata de Catamarca, Chubut, Corrientes, Formosa, Jujuy, La Pampa, La Rioja, Misiones y Tucumán.
2: También entran en vacaciones Neuquén, Río Negro, Salta, Santa Cruz y Tierra del Fuego, que finalizarán el receso el 24 de julio.
0: Informa Alejandra Bejarano desde Radio Nacional Jujuy.
8: Con el acople del fin de semana largo, arrancó oficialmente este lunes 13 al 24 las vacaciones de invierno en Jujuy para los niveles primario, secundario, terciario y universitario. Los alumnos y docentes regresarán a las escuelas el próximo lunes 27 de julio para completar el ciclo lectivo 2026. A raíz de este cronograma, el Ministerio de Educación informó que se modifican los horarios de atención al público por la mañana de 9 a 12:30 y por la tarde de 13 a 16:30 durante las próximas 2 semanas.
2: Desde La Rioja informa Carlos Vega.
9: La provincia de La Rioja inicia desde este lunes 13 de julio hasta el viernes 24 el receso invernal, por lo que el descanso se dará en las escuelas e instituciones educativas de todos los niveles y además en la administración pública provincial. Las actividades escolares y laborales se retomarán el lunes 27 de julio.
0: Y Daniel Luchelli amplía la información desde Santa Rosa, La Pampa.
10: El lunes 13 de julio comenzaron oficialmente las vacaciones de invierno en la provincia de La Pampa para todos los estudiantes y docentes. Se extenderá hasta el próximo viernes 24 de julio, brindando 2 semanas de descanso para toda la comunidad educativa pampeana. Sobre este tema, la docente de Santa Rosa, capital de La Pampa, Carla Laboranti, nos decía:
11: este año en La Pampa vamos a tener unas vacaciones de invierno extra large, un poco más largas que lo habitual, ya que comenzaron antes del feriado del 9 de julio, así que desde el jueves 8 que estamos ya vacacionando y nos volvemos a encontrar con todos nuestros alumnos y alumnas a partir del 27 de julio.
2: Y desde Radio Nacional Puerto Iguazú nos informa Noelia Villa.
12: Desde este lunes 13 de julio, los estudiantes misioneros inician oficialmente las vacaciones de invierno, dando comienzo a un receso escolar que se va a prolongar hasta el día viernes 24 de julio, según lo establecido en el calendario educativo provincial para este ciclo 2026. Por otro lado, la temporada turística de invierno registra desde este fin de semana largo un 85% de ocupación hotelera aquí en la ciudad de Puerto Iguazú, mientras que desde el día 9 hasta el domingo 12 de julio se registraron un total de 22.677 visitas dentro del Parque Nacional Iguazú, con gran afluencia de turistas nacionales.
0: Ya son 4.490 los muertos en Venezuela y 16.740 los heridos por los terremotos.
2: Los dos terremotos en ese país dejaron 17.900 personas sin hogar. que están alojadas en 89 campamentos.
0: Estiman pérdidas cercanas a 6.700 millones de dólares. Solo en La Guaira se registraron 158 edificios colapsados por completo.
2: El rescatista argentino que trabaja en Venezuela, Christian Cooperman, describió por Radio Nacional el caos en el que tuvieron que trabajar.
13: Todos los países tratan de mandar una coordinación para tener una situación de esta, pero es muy difícil manejar. Te colapsa todo el sistema de emergencia, el personal no da abasto. Los primeros rescatistas terminan siendo los ciudadanos de a pie, los mismos vecinos, que sacan a sus familiares, a sus vecinos, al desconocido, al que vive a la vuelta. Y después viene el apoyo de bomberos y las Fuerzas Armadas y las instituciones del Estado, ¿viste? Pero la realidad es que así y todo, nos encontrábamos con situaciones donde había lugares donde no habían llegado ni equipo de rescate, ni militar, ni bombero, ni nada, ¿viste? Fue una cosa brutal, ¿viste? Descomunal y bueno, caótica. Los terremotos son caóticos.
0: Y la gente sigue buscando alternativas para viajar a los Estados Unidos. El informe de Cristian Varela.
14: El triunfo de la selección argentina frente a Suiza potenció los sueños de miles de argentinos por acompañar a la escaloneta en la semifinal del Mundial frente a Inglaterra. Y según datos de las distintas compañías, las búsquedas de vuelos hacia Estados Unidos tuvieron un crecimiento sin precedentes y aumentaron un 8.393% en comparación con las últimas semanas.
2: Y Nacional es Mundial, Eladio Rey, adelante.
1: Bueno, la AFA le pidió este fin de semana a la FIFA que quería jugar con la camiseta alternativa este partido contra Inglaterra y la FIFA dio lugar, es decir, que Argentina va a jugar con la emblemática camiseta azul el partido de pasado mañana ante Inglaterra desde las 4 de la tarde allí en Atlanta. Con esa camiseta Argentina eliminó a Inglaterra hace 40 años cuando le ganó el partido emblemático en el Azteca con los goles de Diego. Y también la eliminó por penales en 1998 cuando Argentina lo derrotó en Francia. No así en Corea-Japón, donde quedó eliminado. Argentina en un partido de la zona de grupo le ganó 1-0 y tenía la camiseta celeste y blanca, exactamente, la tradicional. Un penal de Pochettino que pateó Beckham y anotó el gol y ganó 1-0 el equipo de Marcelo Bielsa. Mañana la primera semifinal, Francia-España en Dallas, así que ya tendremos el primer finalista y el miércoles Argentina-Inglaterra. Hasta este momento no tenemos el árbitro del partido. Esa es una curiosidad. La FIFA siempre lo da 48 horas antes. Hasta este momento no trascendió oficialmente quién es el árbitro de Argentina-Inglaterra.
0: Gracias, Eladio.
1: Por favor.
0: Irán atacó bases estadounidenses en el Golfo Pérsico y se paralizó el tráfico en el Estrecho de Hormuz.
2: Los ataques fueron contra bases militares que tiene el Pentágono en Jordania, Bahrein y Kuwait.
0: La Guardia Revolucionaria Islámica informó que lanzó los ataques en respuesta a los bombardeos estadounidenses contra territorio iraní.
2: Este ataque se da luego de que la Casa Blanca anunciara un arancel del 20% para los barcos que atraviesen el Estrecho de Hormuz.
0: De esta forma, Donald Trump confirmó que su país restableció el bloqueo sobre Irán en el Estrecho de Hormuz.
2: Y agregó que el paso permanecerá abierto con o sin Irán y que Norteamérica garantizará la seguridad de la navegación en la zona.
0: En este contexto, el petróleo aumentó 2,51% y llegó a los $78 por barril.
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0: Hola, hola, hola, hola, pero ¿cómo les va? Qué gusto saludarlos. Qué lunes, ¿eh? Qué lunes tan especial el que estamos viviendo en este lunes 13 de julio del año 2026, a horas nada más de la semifinal que va a jugar nuestra selección argentina defendiendo su título de campeón del mundo. Una semifinal, segunda semifinal consecutiva que va a jugar nuestra selección. Segunda semifinal consecutiva que va a jugar este plantel de futbolistas notables que tiene el fútbol argentino, encabezado por su capitán Lionel Messi, y que enfrentará nada menos y nada más que a la selección de Inglaterra, después de lo acontecido el último sábado, donde Argentina derrotó a Suiza en otro partido infartante, y además el gran triunfo inglés, que se lo dio vuelta al equipo de Noruega por 2-1. Bueno, hoy la selección argentina se entrenó en Kansas y ya está viajando rumbo a Atlanta. Fue el último día en Kansas, después de más de un mes allí en ese lugar, y esperando lo que será el gran partido el miércoles desde las 4 de la tarde en Atlanta, escenario donde Argentina ya jugó contra Egipto, lógicamente. Pero más allá de eso, también hay que manifestar que no sabemos si va a haber cambios en el equipo argentino o no. Y ya le quiero preguntar a los oyentes, ¿no? Al 11-38-70-74-85. ¿Hay que hacer modificaciones el miércoles? ¿O hay que premiar a los futbolistas que nos trajeron hasta acá y que inclusive fueron campeones del mundo? Porque la mayoría de la gente que seguramente va a opinar, y ya le voy a preguntar al Negro Romero que está en Córdoba, va a opinar que hay que mover el medio campo, hay que hacer un retoque en el medio campo porque ahí está el problema. Y quizás la mayoría tenga razón, tengamos todos razón, porque yo también opino lo mismo que ustedes, pero ¿es este el momento de hacer cambios en este partido? Teniendo en cuenta que si vos necesitas motivación, si necesitas dejar todo, es en una semifinal de una Copa del Mundo, en un Mundial ya, por empezar. En una semifinal, con más razón, porque si pasás, ya estás jugando la final. Y como si esto fuera poco, en la semifinal es el rival de uno de los rivales más grandes de la historia del fútbol mundial para Argentina. Y me atrevo a decir que hay más rivalidad con Inglaterra que con Brasil. Le podemos preguntar a la gente, ¿para ustedes es más rival, para nosotros es más rival Inglaterra que Brasil? ¿Y te gusta más ganarle a Inglaterra que ganarle a Brasil? Bueno, 11-38-70-74-85. Vamos a hablar de lo deportivo, vamos a dejar de lado todo lo otro. Lo otro no lo vamos a tocar porque me parece que no corresponde, porque si no desviamos el centro de atención que es un partido de fútbol. Después que los chicaleen los ingleses, que hablen los mexicanos, que estén llorando los españoles, me importa una docena de rabanitos. Pero lo que me importa a mí es que hablemos un poquito de lo que significa jugar contra Inglaterra esta semifinal, que para mí es el partido que Argentina, que un hincha futbolero de cualquier naturaleza quiere ganar. No sé si le queremos ganar siempre a Brasil, ¿eh? Siempre le queremos ganar a Brasil también. Pero si tenemos que elegir entre ganarle a Brasil y ganarle a Inglaterra, yo me quedo con ganarle a Inglaterra, ¿eh? Por algo venimos hablando hace 40 años de los dos goles de Maradona y el gol con la mano y el gol del siglo y bla, bla, bla, bla, bla, bla, todo lo que se ha hablado de ese emblemático partido. Así que vayan pensando, ¿eh? Vayan sumándose. 11-38-70-74-85. Está el Chelo Marín en los controles, se nos pone en el aire. Está el Chelo Díaz allí en control central junto con Charly Simbile, con Claudio Canullán, Hernán Abella, todo el equipo, aquí en la producción Pato y Patricia. Así que bueno, todo el mundo ya escuchándonos, 11-38-70-74-85, en un día con un frío de la tamadre acá. La verdad que un frío tremendo en Buenos Aires, ni quiero pensar cómo estará la docta. Hola, hola, hola, negro querido, José Luis Romero en Córdoba te saluda desde acá, Eladio Arregui. Abrazo grande.
1: Qué jugador, qué crack, Eladio Arregui. ¿Cómo te va, querido? Fuerte abrazo a la distancia.
0: Tomate algo, tomate un cortado chiquito que te lo puedo pagar. Más de eso no, ¿eh?
1: Vamos, muy bien.
0: Después te lo puedo pagar en tres cuotas.
1: Sí. lindo para tomarse una grapa, esa ha sido un solo trago.
0: Esas grapas, papi.
1: No se cuenta que te traigo una Juanita.
0: Esas grapas, esos licores de tantos hermanos.
1: Sí, está frío el audio. Viste, se ha levantado viento. Ya el servicio meteorológico nos había alertado de temprano. No sé la sensación térmica, porque con el viento por ahí se modifica. 14 grados a esta hora, 57% de humedad, pero es el viento el que incide mucho, que no parecen 14 grados, parece mucho menos. Así que está fresquito, está fresco.
0: Sí, fresco. Bueno, acá mucho más frío que allá. Tenemos en este momento, acá te digo enseguida, bueno, una temperatura muy, pero muy baja en la ciudad de Buenos Aires. Ha sido, todo el día hemos tenido aquí temperatura muy, pero muy baja. 9 grados una décima y 7 grados 4 la sensación térmica. Es decir que, y bajando, ¿no? Y la humedad bastante alta, casi el 80% en este momento en la ciudad de Buenos Aires. Bueno, estos son datos de las 6 de la tarde, estamos aguardando los datos nuevos. Así que aguardaremos a ver si aparecen los datos nuevos en un ratito nada más. Bueno, ¿qué opinas de las preguntas? En primer lugar, no sé si vale la pena hacer una referencia del partido con Suiza, ¿viste? Si bien hace 48 horas que se jugó, parece que hiciera 3 meses ya el partido. Porque no nos da tiempo ni a festejar, que ya tenemos que pensar en el partido que se viene. Lo único que quiero decir con respecto a los partidos que se jugaron el sábado, ¿cómo? Ahí está la diferencia del deportista argentino al deportista de élite de otros lados. Haaland, que Haaland, se fue en el entretiempo del partido del suplementario, jugando un pasaje a una semifinal con su selección noruega ante Inglaterra, porque no sé si estaba cansado, lesionado, una molestia. Maradona jugó con el tobillo hecho una palangana. Y vos te vas a ir, viste, como ese es el deportista argentino. Por eso la selección argentina merece llegar a la final de esta Copa del Mundo. Por todo lo que entrega, por todo lo que da. Y porque además es el mejor grupo humano de los 4 que llegaron a la final del Mundial. Para mí, no sé, bueno, después los partidos hay que jugarlos, ¿no? Lógicamente. Pero por lo menos por todo lo que nos da y por todo lo que hacen y todo, ¿eh?
1: Sí, justamente hoy en la radio aquí en Córdoba me decía Murúa, ¿cómo se va a ir? Dice, no te podés ir, jala. Lo mismo Courtois, que se dio un tironcito. A ver, te sumo también, bueno, el tobillo de Maradona, digo, hechos así que nos han quedado grabados, ¿no? El Tata Brown, ¿te
0: acuerdas? Claro, justo me ganaste de mano, iba a decir el Tata Brown, claro.
1: Claro, porque con el hombro sacado se hizo un agujero en la camiseta y metió el dedo. No, nosotros, y no es porque seamos los argentinos picantes, pero, viste, es tan pasional, es tan visceral. Miércoles que nos van a sacar
0: de... Pero además el argentino en sí, eso lo hace en una semifinal de una Copa del Mundo, en un cuarto de final, o lo hace en el campito jugando por la vuelta o por una gaseosa y un pancho, para no decir una marca comercial. Es decir, vos no te vas a entregar, más si no tenés el suplente jugando en el campito, vas a seguir jugando, ¿no? Como hubiera dejado el equipo con uno menos. ¿Estás loco vos? Y a lo mejor después no se levanta por 3 días, pero el partido lo termina.
1: Claro, y si te saca el técnico, lo enfoca a la cámara, lo insulta, ¿sabes qué? A la madre, al abuelo, claro.
0: Todo el árbol genealógico.
1: No, sí, anda que te saque. No quiere salir ni a palo. No, y bueno, viste, qué sé yo. Sí, eso también es algo, porque si no caemos en lo de siempre, ¿no? Y que ha sido una constante en este Mundial. Hablamos que Argentina debe mejorar en la previa. Y después, post partido, más allá del triunfo heroico, apoteótico, también decimos, che, el próximo tenemos que mejorar, porque así no vamos a ir, no hay muy, muy lejos. Y bueno, ya hemos llegado a la semifinal. Y yo no sé si va a cambiar mucho ya a esta altura. Me parece que tenemos depositada la confianza en las individualidades, que un día se destape el Dibu Martínez, que lo vi los otros días, que estuvo con una actitud y un carácter mejor. Qué sé yo, que se destapen los 9, que empieza a convertir Julián Álvarez, Lautaro Martínez, que ya no tengamos que depender solamente de Messi, y después es ese valor agregado, ese plus, que es el amor, qué sé yo, la pasión, la entrega ante la adversidad, que de pronto, viste, por ahí vemos a los otros y no lo notamos que sean así. No, nosotros es un mundo. Si ganamos, si perdemos, el técnico campeón del mundo, y si lo tenemos que insultar porque no mete cambios y lo cuestionamos. Y bueno, somos así, ¿qué le va a hacer? Por eso todo el mundo ve a Argentina, qué bárbaro, qué fenómeno, qué Argentina con el fútbol.
0: Exacto, sí, sin ninguna duda. Bueno, vamos a guardar, a ver los oyentes, aquí dice, buenas noches, siempre los escucho, grande Eladio Negro, Gustavo de Santa Fe, gracias Gustavo. Hola gente, acá está enojado, me parece, no coincido en nada con lo que dicen, lo que dice Leonel Scaloni sobre que es un partido de fútbol. Bueno, gracias por tu comentario, José Timoteo del Pozo del Tigre, Formosa, él sostiene otras cosas acá. Pero bueno, insisto, para mí es un partido de fútbol, si no mezclamos todo y no se puede. No se puede porque perdés de... Porque si vos mezclás todo, corres el riesgo que entras a la cancha totalmente acelerado y perdés la noción que es un partido de fútbol, lo querés jugar como una guerra, te terminan expulsando y perdés el partido. Entonces, no para mí no es así. Marcelo de Junín me manda un mensaje de audio, escribí, no seas tacaño, no seas vago. También me manda otro mensaje de audio acá, otro oyente, Javier, escribí, Javier, no lo puedo escuchar. Buenas noches, amigos de Radio Nacional, soy Daniel y a mí me parece que tendría que salir de Paul, está bajo, y nada más tocaría, dejaría Paredes si quisiera saber algo de River. Saludos a todos los conocidos, abrazos. Ya de River ya va a salir Agustín Dompe, porque hoy se despidió de River Franco Armani, así que ya lo vamos a tener en el aire a Agustín Dompe en minutos nada más. Hola Eladio, haría un cambio. Quizás en el medio y en la defensa. Te queremos mucho, Marcelo, Marcelo, Flavia y Piolín. Ah, perfecto, el perro Piolín, que ayer me mandó una foto el amigo Marcelo. Bien, saludo entonces para todos allí, gracias. Hola amigos, para mí que la selección tiene que poner uno más en la defensa y un cambio en el medio campo. Soy Carlitos de Santiago del Estero. Hola, buenas, Pasión Nacional. Están hablando mucho los ingleses por lo que estoy viendo en las redes. Y eso se transforma en combustible para los futbolistas nuestros. Yo tengo 21 años, por primera vez voy a vivir en vivo en Argentina-Inglaterra. Estoy re emocionado, esperando con ansias el partido. Siempre que comparto unos mates con mi viejo le pregunto lo que fue ese partido del 86 y ya contándome él se me eriza la piel. Soy Gauna, Jesús Gauna de Florencia, la ciudad de Florencia en Santa Fe. Bueno, lo vas a poder vivir tranquilo y deseamos que tengas una buena primera vez con Argentina e Inglaterra. El equipo está bien, me encanta, dice aquí Tito Montero de Famaillá, Tucumán. Bien, Tito. Raúl de Entre Ríos. Hola, Eladio, vení, vamos a cazar martineta. Me manda una foto de una martineta. No, cero matar animales, guaves, lo que sea. Vos sabés que no me gusta. Hola, buenas noches, amigos de Radio Nacional. Yo les digo, vamos a jugar con España la final. Soy Víctor, el zapatero de Catamarca. Ojo que también hay gente que mata para comer, que es una cosa. Ahora, la casa deportiva no estoy de acuerdo para mí. Pero bueno, es una opinión simplemente. Argentina y España juegan por el tercer puesto. Daniel de Rosario. Los oyentes que se van comunicando. Hay que tocar el equipo el miércoles. Negro, ¿vos lo tocarías al equipo el miércoles?
1: Yo sí, creo que coincido, pero desde hace ya varios...

0: Fernández, por lo que se ve.
1: Sí, también. Sí, sí. Yo creo que el técnico no va a hacer grandes cambios. No. Y menos ahora. Si no lo hizo antes, menos ahora. Porque es cierto, yo también lo pondría a Simeone. Pero si me pongo en la lógica del técnico, es decir, no lo he probado nunca de 4, de 8, de 7. Sí, va, corre, mete. Nos hace falta gente que corra. Que corra, porque los otros son ágiles, son dinámicos, y si tenemos jugadores que le cuesta ya levantar las patas porque encima hemos tenido que jugar a alargue, y bueno, uno solo puede permitir que no corra, que es Messi, uno solo, pero ya tener dos o tres que no puedan, y ya es dar mucha ventaja, y es sufrir mucho. Pero no creo que haga cambio. Yo creo que salvo al último, cuando vea que ya no están, no dan más, ni los De Paul, ni los Enzo Fernández, ni los McAllister, creo que recién ahí va a ser cambio. Pero yo creo que el técnico cree que estos partidos que hemos ganado de manera épica ha sido fruto de la experiencia, de la estirpe, del alma ganadora de los campeones en Qatar. Y yo creo que eso también influye.
0: Bien, Negro. Bueno, el miércoles la transmisión empieza a las 10 de la mañana. Primero con Martín Perazo, Minotti, Santiago Lucía, Rodrigo Ruiz, luego Nicolás Álvarez, Santiago Lucía, Agustín Domper, y a partir de las 2 de la tarde desde Estados Unidos, Moyo, con Navarro Montoya y Seba Vera para Argentina e Inglaterra. Así que para vivir lo que será la mega transmisión el próximo día miércoles aquí en Radio Nacional. Hola, buenas tardes. El plantel debería ver el excelente documental El Partido, referido al famoso encuentro frente a Inglaterra de hace 40 años. Sería la mejor motivación para todo el equipo. Soy Facundo de Mendoza. Bien, Facundo, me parece bárbaro. Hola, Eladio, buenas tardes. Seguro que es solo un partido de fútbol, no más. Y es como vos decís, no hay que mezclar las cosas y los argentinos no deberíamos entrar en esa. También creo que De Paul debería descansar y darle lugar a otro. Podría ser Nico Paz. No, que gana, no se toca nada. Tito Monteros, Tucumán, fama y ya. Bien, Tito. Hola, muchachos. Roque Massad de Guadalupe Norte, Santa Fe. Para mí es un clásico. Sería Brasil y después Uruguay. Con Inglaterra no se juega casi nunca. El futbolero quiere clásico siempre. 3-1 para Argentina el miércoles, dice acá el amigo de Santa Fe, del barrio Guadalupe. Martínez Curra, de Trevelin, Chubut. La usurpación inglesa se resolverá diplomáticamente. El partido en la cancha, 11 contra 11. En la cancha se ven los pingos. Abrazo, Eladio, gran programa. El Vasco Escurra de Trevelin, Chubut. Grande, Trevelin. Ahora lo digo cada rato porque lo digo bien. Ahí lo tenés a Reggie. Ahí lo tenés. Bueno, ya vamos a ir con Agustín Domper para saber las novedades de River y las despedidas de Franco Armani. Muchachos, hay que reforzar el medio y un poco más la defensa, y patear un poco más al arco. Yo tengo dos nietos que van a vivir el partido de Argentina-Inglaterra, uno de 19 y una de 12. Soy Jorge de Recreo Santa Fe. Aguante Colonia Argentina. Buenas noches, saludos para todo el equipo de la radio. Muy bueno el programa. Opino que debería hacer unos cambios en el medio. Hay jugadores que están agotados y otros de muy bajo nivel. Soy Javier de Centenario, Neuquén. Bueno, los oyentes están a full, y que piden cambios, negro querido.
1: Lo que pasa es que, mira, por ahí me piden alguna opinión, gente que no es del fútbol, bueno, como una tiene la etiqueta de periodista deportivo, y te preguntan, che, ¿qué te pareció lo que dijo Scaloni? Que es un partido más, que no debe ir más allá. Y digo, mira, políticamente, institucionalmente estuvo correcto, pero es inevitable que la gente, y no es por el partido del 86 y el partido del 98, es por lo de Malvinas.
0: Claro, lógico, sí.
1: Y bueno, es decir, tenemos que tratar, como ahora, tranquilo, mesurado. La procesión va por dentro. ¿Vos te pensás que Scaloni es ajeno a eso?
0: No.
1: Que los jugadores no tienen sentimiento, no saben lo que es.
0: No,
1: sentimiento en sí, también la canción, en todos los temas está Malvinas.
0: Exacto.
1: Y bueno.
0: Sí, pero hay que... Es una... No, sí. Hay que bajar. Más que va a haber mucho.

0: mucha gente mezclada en las tribunas, no en las cabeceras, pero sí en las plateas, los laterales van a haber gente mezclada, es decir que hay que bajarle el tono, que es un partido de fútbol, para que no ninguno cometa un desmán, un desliz, que después se puede arrepentir toda su vida, porque te puedes quedar preso en Estados Unidos y no sabes cuándo vas a volver de allá, ¿viste? Así que hay que tener cuidado, mucho cuidado, comportamiento, pensarlo dos veces, bancarse los goles si hacen los goles los otros, gritar los goles nuestros, no gritárselo en la cara a los otros, no tratar de generar violencia, tranquilo nomás, y después cuando termine el partido festejamos si nos toca, o buena suerte para festejar, y vamos a hacerlo como corresponde. Pero ahora me voy a hablar de River, porque hoy es una fecha muy importante, porque se va el arquero más exitoso de toda la historia de River, Franco Armani. Agustín Domper estuvo en el Monumental y aquí está con nosotros. Hola Agustín, bienvenido.
1: Hola, Eladio, ¿cómo andan? Abrazo grande para José Luis también allí en Córdoba. Sí, un lunes 13 de julio que será inolvidable, más que nada para el propio Armani, que estaba muy emocionado en su carta que escribió a puño y letra, y la leyó y la compartió con todos los presentes. Se quebró más de 3 veces, evidentemente se quebró de la emoción, no la pudo terminar, después obviamente los aplausos de la gente, hizo que termine, que lo empuje un poquito el aliento para terminar de leer su carta. Después sí contestó algunas preguntas, ya estaba un poco más relajado, pero querés escuchar lo último que dijo Armani como jugador de River esta tarde en el Salón San Martín del Club Atlético River Plate.
0: Vamos.
2: Hoy realmente me estoy dando cuenta de todo. Hoy es cuando caigo. Porque uno estando acá en la institución, con la vorágine del día a día, de jugar, de partido, de viaje, la verdad uno no se da cuenta. Pero hoy que me toca irme, me estoy dando cuenta de las cosas que hice acá en el club, de lo que conseguí y lo que significa para el hincha. Entonces para mí es un orgullo muy grande, un orgullo muy grande. Y me nombraste al hincha, agradecido con el hincha. Desde el primer día que pisé el Monumental, el hincha estuvo ahí atrás siempre. Estuvo alentándome en los momentos buenos y en los momentos malos. Si se ponen a pensar, prácticamente jugué la mayoría de los partidos. 8 años y medio, la mayoría de los partidos los jugué. Salvo que un otro partido, rotación, bueno, estos 6 meses que pasaron, no me tocó jugar por un tema de lesión, pero después jugué todos los partidos. Siempre quería estar en la cancha. Siempre quería estar en la cancha, siempre quería competir, siempre quería dar lo mejor, y lo di, dejé todo. La verdad que dejé todo en la cancha, me voy con la tranquilidad que lo hice de corazón. Entonces al hincha agradecerle de por vida, lo voy a llevar siempre en mi corazón, y bueno, acá tiene un hincha más, voy a estar pendiente siempre de River, ahora desde Colombia. Así que bueno, agradecido a todos los hinchas de River.
1: Bueno, ahí estaba muy emocionado Eladio Armani. Se va a Colombia, como él lo dijo muy bien, y evidentemente cuando le preguntaron también el porqué de esta decisión, habló de que fue difícil, pero que lógicamente quiere retirarse en competencia. Él sabe que va a Colombia, en un lugar donde también fue ídolo, en Atlético Nacional, y va a atajar en los próximos 2 años.
0: Claro, sin ninguna duda. Sí, por supuesto, me parece que una decisión que él sabía que iba a ser suplente en estos 6 meses y un ya grande de edad, arquero, y no jugás, perdés el timing y le va a costar mucho si quedaba hasta fin de año pudiendo irse. Salvo que se retirase a fin de año para un partido de homenaje, seguís en River. Si no, si vos querés seguir jugando, está bien que se haya ido ahora. Pero lo que quiero decir es que Armani firmó su contrato en River, Agustín, el 11 de enero de 2018. El 3 de enero lo habían anunciado como nueva incorporación, hubo unos inconvenientes en ese momento con los avales que presentaba River y con Atlético Nacional, finalmente se destrabó y firmó su contrato el 11 de enero de 2018, y otro de los refuerzos de ese momento, de ese año inolvidable para River, fue Lucas Prato. Ambos futbolistas, entre los dos, porque Armani llegó a River por $4 millones y Prato por 14, es decir, entre los dos, 18 millones de dólares, le dieron a River la alegría más grande de toda su historia, más allá de la Copa Intercontinental que le ganó el Estigua de Bucarest y qué sé yo, pero la Copa Libertadores de América que ganó River ese año a Boca en Madrid, van a pasar muchísimos años, décadas, y se va a seguir hablando de ese momento donde Armani fue figura fundamental. Yo recuerdo en la transmisión que hicimos en la cancha de Boca, que se postergó el sábado y se terminó jugando un domingo.
1: Por la lluvia.
0: Por la lluvia, que no paraba más de llover, que era impresionante cómo llovía. En ese partido que siempre estuvo ganando Boca, porque la Copa Libertadores a final siempre la estuvo ganando Boca, salvo cuando hizo el gol Quintero. Cuando estaban 2-2, le tapa esa jugada, ese mano a mano increíble a Benedetto. Esa jugada significó la Copa Libertadores para River. Por eso digo que es el arquero más exitoso de toda la historia de River. Después, no sé si es el mejor. Yo amo a Diego Carrizo.
1: Claro, bueno, hoy hablamos con colegas que cubren...
0: Bueno, por eso, ese es el tema. Hay que hacer la diferencia. El más exitoso, claro, sin ninguna duda, es Armani. Después me van a hablar de Amadeo, me van a hablar de Filiol, todo lo que vos quieras. Pero tanto Amadeo como Filiol no ganaron la Copa Libertadores con River.
1: Sí, sí, tal cual. Bueno, hoy la respuesta que escuchamos de él, del propio Armani, cuando dice recién me caigo todo, es porque un colega le preguntaba si era consciente de que estaba en una mesa muy, muy chiquita de arquero de River tomando un café junto a Amadeo, porque el colega decía, hay hinchas de River de otra generación que le contaban a sus hijos y a sus nietos que lo vieron atajar a Amadeo. Hay otros hinchas un poco más jóvenes que le dijeron que lo vieron atajar en el arco de River al Pato Filiol. Y le decían, ¿vos sos consciente que ahora esta generación de hinchas de River le va a contar a sus hijos y a sus nietos que lo vieron atajar al Pulpo Armani?
0: Claro, exactamente. Sí, sí, sin ninguna duda. Bueno, Agustín, un momento inolvidable para la gente de River, la partida de Armani. ¿Qué más tenés de River? El tema refuerzos, el River vuelve a jugar ya esta semana, porque estamos en una semana típica. Jugamos pasado mañana con Inglaterra, jugamos, dijo el Mosquito, y ya el viernes juega River por la Copa Argentina, ¿es así, no?
1: Sí, sí, sí, sí. No trate de entenderla, Eladio, disfrutala esta semana. Esta semana disfrutala. Pues sí, bueno, para cerrar lo de Armani, porque habló también muy bien de Beltrán, ¿no? Yo creo que Armani, que además este acto de hoy, Eladio, se inauguró con un video institucional donde un mini Armani, un niño, claro, de Armani con un video decía que era hincha de River. Exacto, así que imagínate, sí, vos la historia, por eso cuando pasen los años lo de Armani, después Amadeo también, obviamente el Pato, pero Armani con un niño que quería atajar en River como hincha, creo que él también desde ese lugar le deja el camino allanado a Beltrán, ¿eh? Porque hoy estaba todo el plantel de River, por ejemplo el Huevo Acuña, que podría haber estado jugando el Mundial, o Beltrán, si algún arquero se lesionaba, porque estuvo en la previa. Beltrán estaba muy alegre, muy de buen ánimo con esta despedida, porque yo creo que entre ellos, lo dijo Armani, ¿eh? Hubo una charla de arquero a arquero, y solo ellos dos, Eladio, saben lo que se dijeron, pero para mí Armani eligió su sucesor. Como no eligió a Conan Ledesma, que se tuvo que ir a Central, donde tuvo una buena relación con Armani, sí eligió, me parece, al pibe Beltrán como nuevo arquero de River.
0: Perfecto. ¿Algún otro?
1: De los refuerzos, lo nuevo a esta hora es lo de Mastantuono. River sigue insistiendo por el préstamo de Mastantuono. Hoy estaba Borré, estaba Lucas Beltrán, además de Santiago Beltrán, el arquero. Los refuerzos de River, los uruguayos también, Arambarri y Giovanni González, esperando por Otamendi, que está en la Copa del Mundo. A River le falta ese jugador ofensivo, ese creativo. Si no va lo de Thiago Almada, que se define cuando termina el Mundial, y está encaminado. Hoy lo vi a Pablo Longoria también, el adiós.
0: Ah, mira vos, el amigo Pablito.
1: Estaba ahí con todo, obviamente, el cuerpo dirigencial. Y Pablo Longoria tiene por lo menos un preacuerdo con el Atlético Madrid para que venga Thiago Almada.
0: Dice que está todo arreglado. A mí me aseguraron, sí, que está todo arreglado con...
1: A mí también.
0: Pero lo único que falta es que no aparezca otro equipo que lo seduzca para jugar a Thiago Almada.
1: Y es que el otro día entró Thiago Almada, viste, por momentos...
0: Sí, claro.
1: Tuvo una pincelada que si llega a hacer un gol, por ejemplo, el miércoles, y con ese gol Argentina clasifica a la final,
0: ya está.
1: Y la Premier lo van a buscar. Pero bueno, nadie sabe lo que puede pasar en los últimos dos partidos que le quedan a Argentina, sea la final o el tercer y cuarto puesto. Y el fin de semana se va a saber lo de Thiago Almada. El plan B es más Tantuono, un préstamo. Y lo de Angelito Correa todavía está a definirse. No hay buena onda con los mexicanos, dan muchas vueltas los dirigentes del Tigre de México, pero esta semana el Ario, con el correr de los días, esperando por Thiago Almada, River si no acelerará por algún plan B. Es típico de Longoria, dedicarlo de esta dirigencia, atacar dos, tres refuerzos al mismo tiempo. Viste que cuando en su momento trajo a Gambarri, también ofertó por el 5 de Argentinos, y ahora está igual. Mientras espera a Thiago Almada, también negocia un préstamo de Mastantuono.
0: Bien, Agustín, te dejamos y vamos a escucharlo a Armani Beniño para cerrar tu informe. Te mandamos un abrazo y gracias.
1: Excelente, abrazo enorme.
0: Chao, Agustín Dompre con River y Armani desde niño, cuando dijo que él quería jugar en River en su despedida en este 13 de julio.
3: ¿Por qué anda con guantes?
4: Porque me gusta.
3: ¿Sos arquero?
4: Sí.
3: ¿Y cómo te llamas?
4: Franco.
3: ¿Franco cuánto?
4: Armani.
3: Franco Armani. Che, ¿y como quién te gustaría ser algún día?
4: Como Goicochea.
3: ¿Como Goicochea? ¿Por qué? ¿Porque ataja penales?
4: Sí.
3: ¿O porque sos hincha de River?
4: Porque ataja penales.
3: ¿Y de quién sos hincha?
4: De River. ¿Qué?
0: Ahí está Franco Armani en su despedida de River, agradeciendo a todos los oyentes. Vamos a ir a Boca porque también hay novedades importantes en Boca. Hoy está Damián Zárate. Hola Damián, bienvenido, gusto tenerte.
5: ¿Qué haces, Eladio, querido? Abrazo enorme en este comienzo de semana, en el segundo tiempo de Pasión Nacional, aquí en el aire de la radio más grande de la Argentina. Estamos a full con la manija de la selección argentina, pero ya ha vuelto la competencia doméstica, ya tuvimos un partido de Copa Argentina en el día de ayer, y el próximo jueves, entre ojalá la semifinal y la final de la Argentina, juega Boca su partido de 16avos de final contra Sarmiento. Tanto hablamos de este partido, se juega antes del Mundial, se juega después del Mundial, bueno, ni una cosa ni la otra, se juega en el medio mientras se disputa el Mundial. Para ese partido, ya lo vamos a meter en el título del día, hay que jerarquizar la información, pero ya que comenzamos con esto, te digo que están descartados Vareiro, que tuvo ese doble desgarro hace más de 2 meses y todavía no pudo recuperarse, y también quedó descartado Toto Belmonte por un esguince de tobillo. No es nada grave, pero se pierde este partido. El título más importante de la jornada, que lo veníamos charlando, es que se hizo la revisión médica a Sebastián Villa y vuelve a Boca. Así que a partir de ahora, no sé si va a estar, la verdad, te lo digo de esta manera, no sé si va a estar en condiciones para el próximo jueves. Él venía jugando, de hecho Independiente Rivadavia de Mendoza tiene una final el próximo martes, no mañana, sino el otro, contra Estudiantes, y va a ser considerado, pero lo importante es que pasó la revisión médica y que vuelve al Ceneice. Levantó el juicio, alrededor de 7 millones de dólares, la vuelta de Sebastián Villa a Boca. En cuanto a transacciones, tema el changuito Ezequiel Ceballos y la propuesta formal del Napoli para llevarse al changuito esta semana, ¿sí? Hablando de fútbol italiano y Boca, se confirmó la continuidad de Paulo Dybala en la Roma, ¿sí? Que veníamos contando hace bastante que tenía alguna posibilidad de sumarse al Ceneice, y lo de Álvaro Montero, también oficializado a través de las redes sociales, va a llegar en las próximas horas, va a firmar el contrato y va a ponerse a disposición del vasco Rodolfo Arruabarrena. Es lo más importante, bastantes títulos, después de un tiempo largo de sequía informativa, sumamos todo esto. Eladio, querido, te mando un abrazo, la seguimos mañana, chau chau.
0: Lo que pasa, Damián, es que estamos con la semana del Mundial, pero también juegan Boca, River, Racing y San Lorenzo esta semana por la Copa Argentina. Entonces estamos tratando de darle a los hinchas de los equipos toda la información. Ya voy a leer todos los mensajes que tenemos, ya seguimos opinando con el Negro Romero, pero ahora voy a Racing porque juega el jueves 18:45 por la Copa Argentina. Luca de Jesús. Hola, Luca, querido, bienvenido, gusto tenerte.
6: Hola, Eladio, compañeros, amigos de Pasión Nacional, ¿cómo les va? ¿Cómo andan? Un abrazo grande para todos en este arranque de la semana. Semana que tendrá acción para Racing en la Copa Argentina, porque ya Juan Pablo Voivoda va planificando la semana y los próximos 2 entrenamientos antes de lo que va a ser el duelo contra Defensa y Justicia del próximo jueves 18:45 en el Estadio Centenario de Quilmes ante el Halcón de Varela, ante Defensa y Justicia, por los 16avos de final de la Copa Argentina, en lo que va a significar el primer partido oficial del nuevo entrenador de la academia, del reemplazante de Gustavo Costas. Atención con la situación de Santiago Sosa, porque el volante central o marcador central, dependiendo cómo se vaya presentando el partido y el esquema táctico que utilice Juan Pablo Voivoda, sufrió un traumatismo leve, pequeño, en el último partido amistoso de Racing y hoy no se pudo entrenar. Lo van a estar siguiendo de cerca, van a evaluar la recuperación física de Santiago Sosa de cara al jueves, pero yo hoy pongo un asterisco en si el ex River y Atlanta United podrá estar o no a disposición del entrenador para el duelo de la ACAD ante Defensa en un partido complicado, difícil, que se va a estar disputando en el Estadio de Quilmes el jueves 18:45 con el arbitraje de Pablo Dóvalo para buscar un lugar en los octavos de final de la Copa Nacional. En las próximas horas seguramente se resuelva la situación del el hijo del ropero Díaz, de Leandro Díaz, atacante que va a llegar a Racing en los próximos días, está resolviendo un tema contractual con su club, con el equipo brasileño, y cuando destrabe esta cuestión burocrática ya viajará rumbo a la Argentina para que Racing sume al delantero que quiere el entrenador y al delantero que buscó la dirigencia en este mercado de pases, para que en principio sea el reemplazante natural de Adrián Maravilla Martínez, y en todo caso, si el técnico lo dispone y el partido lo necesita, tranquilamente se pueden complementar compartiendo el frente de ataque.
0: Excelente. Entonces, Luca, con Defensa y Justicia, el próximo jueves a 18:45 este partido. Ahora vamos con Sergio Serratega, las novedades del Ciclón, que juega el viernes con Deportivo Riestra por la Copa Argentina, donde allá ayer Independiente de Mendoza eliminó a Tigre. Ya lo vamos a tener a Jorge Floridia para hablar del tema. Pero ahora voy con Sergio Serratea, San Lorenzo, antes de la pausa.
7: Hola, Eladio, abrazo grande para todos. San Lorenzo Almagro acaba de terminar una reunión de comisión directiva donde se aprobó el contrato de Pipo Grosito, el nuevo entrenador, y donde también se aprobó la rescisión de contrato de Gustavo Álvarez. El fin de semana el Ciclón jugó un amistoso ante Rosario Central, fue en Arroyo Seco, cayó 2-1, el gol del equipo de Boedo lo hizo Agustín Lastater, y como veníamos anticipando, Gorosito planteó un equipo con línea de 5. Altamirano el arquero, después de mucho tiempo, después de haber querido que se vaya y el arquero no aceptó ninguna oferta, después de estar colgado por momentos, bueno, Altamirano sería el arquero titular en el Ciclón, por lo menos en este comienzo. Nicolás Blanco, Ezequiel Herrera, Alejo Córdoba, Agustín Pérez y Matías de Ritis, la línea de 5. En el medio, Tripiquio, Nacho Perruzzi y Facundo Gulli. Y arriba jugaron Matías Reali con Rodrigo Ausmendi. Hay que recordar que San Lorenzo Almagro juega este viernes por la Copa Argentina ante Deportivo Riestra. Abrazo grande, la seguimos.
0: Bien, gracias, Sergio. Hola, Eladio, soy Gustavo de San Lorenzo, Santa Fe. El cambio es Lo Celso por De Paul. El clásico es con Brasil, con Inglaterra es otra cosa. Dice, soy Julio de Campamento Vespucio, Salta. Gracias, Julio. Hola, Eladio, equipo de Nacional. Yo creo que hablan de Inglaterra, Francia como si fueran robots, pero sí son 11 humanos, igual que los africanos. Che, aparte, Argentina por algo también llegó a semi. Molina medio flojo también. Dice Andrés de San Javier, Santa Fe. Bien, Andrés, gracias a todos los oyentes. Hay que hacer cambios. Hay que ganar la Inglaterra. Es más importante ganar la Inglaterra que a Brasil. 11-38-70-74-85. Ya seguimos con el Negro Romero en Córdoba. Pausa y seguimos.
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9: Disfrutando de este programa aquí con toda la gente, la radio más grande del país, Pasión Nacional con el Negro Romero en Córdoba, con todos los oyentes. Hola Eladio, el miércoles los dejamos fuera del Mundial a estos ingleses. Quiero saber, mañana van a transmitir el partido de Francia y España por streaming, mañana, por streaming, por internet. José Timoteo del Pozo del Tigre Formosa le contesto, no tenemos los derechos para hacerlo por la radio. Hola chicos, y Lo Celso lo pondría... Lalo Román de Tartagal, Salta, bien, gracias, remisero de Tartagal, gracias. Hola, soy Julio de Fama y Llave Tucumán, los cambios más temprano, los muchachos están cansados, tenemos mucho en el banco que pueden cambiar el partido, gracias. Marcelo de Junín, hola, buenas tardes, Eladio y compañía, yo ahora no haría cambios, pero si Scaloni tendría que meter cambios antes, dice en este caso el amigo de Junín. Bueno, Negro, ¿los cambios hay que hacerlos más temprano o no? ¿Qué decís vos?
10: Yo creo que va a arrancar con lo conocido. Después, a ver, todos tiramos nombres. Sí, a mí me gustaría verlo a Simeone. Digo, un muchacho joven, tiene buen portento físico, va y viene, es una bestia, es un tractor. Hay gente que dice, tiene que jugar el Colo Barco. Yo no sé si lo va a poner en términos normales, entiéndase, en términos normales lo va a poner el Colo Barco. Yo creo que llegado el momento, o Lo Celso, los otros días en el partido contra Suiza, se veía venir el gol suizo. Es decir, cualquiera, el futbolero, el que sabe mucho de fútbol, el que no entiende nada, se da cuenta que no parábamos a nadie.
9: Sí, sí, sí.
10: Que era una zona fácil, el medio campo de Argentina, pasaban derecho.
9: Como alambre caído.
10: Exactamente, como alambre caído, muy bien Eladio. entonces yo en un momento digo, lo tendría que poner a Palacio. O a ver, digo, ¿qué lectura puedo hacer? O lo pondría a Lo Celso para que tenga la pelota.
9: Claro.
10: ¿Me entendés? Y no sí, la pierda sí. Tan rápido. Digo, hay momentos, hay circunstancias que de pronto te puede... ¿Por qué lo puso el Flaco López? En términos normales, ¿lo hubiera puesto al Flaco López? Creo que no.
9: No.
10: Y además,
9: el Flaco López entraba por Julián Álvarez. No entra por Julián Álvarez porque se lesiona Paredes, se acalambra Paredes, entonces lo mete igual y lo pone a McAllister de 5 y pasa a jugar el Flaco López. Terminó totalmente en la otra cara de Bielsa, que no le gustaba jugar con Crespo y Batistuta. Scaloni entró con 3-9, para no errarle. Lautaro, después, Julián y el Flaco López.
10: El tema es que después de la expulsión de Mbolo, el partido cambió radicalmente.
9: Ahí estuvo la clave.
10: Y Suiza directamente se metió atrás. Y ahí lo que había que buscar era de una forma u otra, a ver cómo te le metías a un equipo que prácticamente estaba jugando con línea, con dos líneas de cinco.
9: Sí, sí.
10: Claro, ¿me entendés? Entonces, bueno, a ver, lo pongo a Teo Almada, que gambetee ahí, a ver si en una de esas lo tocan, es penal, a ver si... Y lo voy a poner al Flaco López porque puede venir un centro, un cabezazo. Es decir, me parece que esos cambios vienen cuando ya estás quemando las naves.
9: Sí.
10: Cuando ya es, viste, al todo o nada.
9: Sí, sí,
10: Pero si no, me parece que los cambios de Scaloni son cambios medios previsibles, cambios medios cantados.
9: Exactamente. Negro, voy a ir con Jorge Godoy, que tiene todas las novedades de Independiente. En otra semana ya estamos a poco del comienzo del campeonato, más allá de la mega transmisión del miércoles con Argentina e Inglaterra desde las 10 de la mañana. Hola Jorge, bienvenido, contame.
11: Eladio, ¿cómo va? Un abrazo grande, un saludo para todos. Bueno, por ahora son más las salidas que las llegadas. Hablando del mercado de pases en Independiente, en el que hasta ahora la única incorporación fue la de Maxi Mesa, que ayer jugó como titular en el amistoso frente a Newell's, que se hizo en el Estadio Libertadores de América, en el que Independiente ganó 3-1, justamente con dos goles de Maxi Mesa, uno de penal, otro de cabeza, y uno de Montiel para la victoria ante el equipo de Kudelka. En cuanto a las salidas más próximas, dos nombres, Malcorra y Puceto. Pero antes de ahondar en eso, recordamos que ya hay jugadores que se fueron de Independiente. Federico Mancuello se fue libre, Nico Freire rescindió y se fue a Libertad de Paraguay, Milton Valenzuela, que dejó el club para irse a Atlas de México, y que también está en los planes de salida Fernández Cedrés. Pero por ahora lo más cercano es lo que te decía recién, lo de Malcorra y lo de Puceto. Malcorra espera percibir su sueldo de junio para firmar la rescisión. Se supone que va a seguir su carrera en Unión de Santa Fe, mientras que Puceto está cerca de volver a Huracán. Se está hablando de ese pase, pero esta salida está trabada por una deuda que tiene Independiente con el jugador y que quiere percibir antes de arreglar con otro club. En cuanto a las búsquedas, tema que preocupa bastante a Quintero, porque la semana pasada se reunió con la dirigencia, con el presidente de Independiente, Néstor Grindetti, para decirle que necesita que lleguen los refuerzos, que por ahora no llegan, porque pese a todas las salidas, Independiente no está percibiendo dinero. Hoy pidieron condiciones por el paraguayo Canale, zaguero de Lanús, pero por ahora no hay avances significativos al respecto. Las cosas de Independiente, Eladio, mañana las seguimos. Un abrazo.
9: La seguimos, Jorge, gracias. Hola, Eladio, estamos pobre, un café al negrito en tres cuotas, dice. Yo pondría al Cholito en el segundo tiempo. Él corre, corre, corre, tira centros. Norberto Caligari, San Vicente, provincia de Santa Fe. Gerardo Murúa, ¿hubo amistosos allí de los equipos cordobeses? Contanos, a ver.
12: Arrancamos el repaso de los cordobeses con lo que fueron sendos amistosos el fin de semana. El sábado en Villa Esquiú se midieron de manera informal Belgrano e Instituto. La Gloria se quedó con el triunfo en el partido principal por 2-0, mientras que en el duelo de los remanentes igualaron 1-1. Nicolás Fernández anotó para el conjunto pirata, empató Facundo Suárez, que vuelve a tener minutos de fútbol después de muchísimo tiempo y dos lesiones graves. En el partido principal, Instituto alistó al flamante refuerzo Marcos Ledesma en el arco, en la línea de fondo Jonathan Galván, Fernando Alarcón y Leonel Mosevich. Por las bandas jugaron Juliano Cerato y Diego Sosa. En la mitad de la cancha, Gustavo Abreu, Matías Gallardo. En la delantera, Matías Teixeira, Alex Luna y el colombiano John Córdoba. Los goles de la Gloria fueron anotados por Diego Sosa y Matías Teixeira. En el caso del último campeón del fútbol argentino, Thiago Cardoso en el arco. En la línea de fondo, Leo Morales, Lisandro López, Alexis Maldonado y Adrián Esporle. En la mitad de la cancha jugaron Alcides Benítez, Adrián Sánchez, Franco Vázquez, Juan Velázquez, Lucas Cela Rayán y Lucas Pacerini. En el caso de Talleres, también disputó una semana completa de amistosos en Buenos Aires. Arrancó con el empate 1-1 con Independiente, luego le ganó 1-0 a Argentinos Juniors. Cayó el sábado 2-1 en el partido principal hasta Estudiantes de La Plata. En el partido de los remanentes igualaron 1-1. Adolfo Gaich para el conjunto platense. En el caso de Talleres, el tanto lo anotó Timoteo Chamorro. En el partido principal, Carrillo y Pérez anotaron para el Pincha, mientras que había empatado transitoriamente Rick Lima Moraes. Talleres alistó a Ezequiel Onzain, uno de sus flamantes refuerzos, en el arco. En la línea de fondo, Augusto Schott. Santiago Fernández, Román Riquelme y Gabriel Báez. En la mitad de la cancha, Federico Fattori, Matías Galarza, Giovanni Baroni, Franco Cristaldo, Rick Lima, Moraes y Diego Baloyes. La muy buena noticia para Talleres es la presencia de los flamantes refuerzos, Federico Fattori y Román Riquelme, ambos tras un acuerdo con la Asociación Atlética Argentino Juniors.
9: Excelente, Gerardo, de Córdoba a Santa Fe. Bien, ganó Colón, Ernesto, muy bien el Sabalero, ¿no?
13: Ganó pasándolo por encima Central Norte de Salta, 4-0 la victoria de Colón, inobjetable el triunfo del equipo santafesino, que no tuvo puntos bajos, que no tuvo grietas, no sufrió sobresaltos y le ganó cómodamente a un equipo que está cumpliendo una pobre campaña. Desde los 17 segundos Colón ya ganaba 1-0 con el gol de Lago, hubo puntos muy altos en el equipo, obviamente Lago uno de ellos, Bonancea que marcó por duplicado. Lo cierto es que Colón obtuvo su novena victoria en el campeonato, llega a los 35 puntos, es muy buena la cosecha de unidades que ha sacado el técnico Medrán, queda a 5 de Ferro y alcanza la línea del Deportivo Morón, que este fin de semana dejó 2 puntos en el camino empatando su partido. 35 puntos para Colón, 40 para Ferro, 5 puntos de diferencia entre el primero y el segundo, y ahora se van a enfrentar el próximo día viernes en Caballito, donde Colón recupera algunos jugadores, caso Pierre Barrios, por ejemplo, que estará en condiciones de reaparecer. Será sin lugar a dudas el próximo día viernes en Caballito el partido de la fecha entre Ferro puntero y Colón segundo en la zona A del campeonato de la Primera Nacional. A propósito del torneo, se confirmó en las últimas horas la salida de Iván Juárez. Dejó de ser el director técnico de Atlético de Rafaela, 2 derrotas consecutivas, 4 partidos sin ganar. Iván Juárez dejó la dirección técnica, un Rafaela que venía jugando mal, no se le estaban dando los resultados, había una merma en su rendimiento. Juárez se va después de 67 partidos dirigiendo a la crema. Ganó 30, empató 20 y perdió 17. Se esperan novedades en torno a su posible reemplazante. Y por el lado de Unión, está de pretemporada con miras al torneo de la Liga Profesional. Este fin de semana jugó un partido amistoso frente a Benur de Rafaela, ganó 4-0 el equipo tatengue, 2 goles de Palacios, 2 goles de Tarragona. Principio de acuerdo para que Mauro Pitón deje la institución y vaya a jugar al Tenerife de España, de la segunda división de ese país. Se confirmó también en las últimas horas que el defensor Nicolás Paz dejó el tatengue, rescindió su contrato y se incorporó como refuerzo a San Martín de San Juan. Abrazo grande, hasta la próxima.
9: Abrazo grande, Ernesto Fernández, desde Santa Fe. Voy a ir con Jorge Floridia para saber todas las novedades de Cuyo. Ganó Independiente de Mendoza, le ganó a Tigre, Jorge, y ahora ¿con quién va en la Lepra Mendocina?
14: Y el rival ahora de la Lepra Mendocina saldrá del partido entre River y Aldo Civi, que van a jugar el próximo 17 de julio a la hora 21:45. Una más de Independiente tiene que ver con la salida de Sebastián Villa, quien superó la revisión médica y regresó a Boca en un contrato que se va a extender hasta el 2030. Bueno, firmaría en las próximas horas este contrato con la institución Xeneize. Y nos quedamos en la provincia de Mendoza porque el Deportivo Maipú, equipo que está participando y está jugando en la Primera B Nacional, ya hizo la presentación de Enzo Pérez, que vuelve al cruzado mendocino, club que lo vio nacer futbolísticamente hace 24 años. El mediocampista firmó ya el contrato por 6 meses, es decir que se vence en diciembre de este 2026. En la presentación en redes sociales, el propio Enzo Pérez sale allí con la emoción que indica también este regreso al club mendocino, el Deportivo Maipú. El adiós, te dejo un abrazo, muchas gracias.
9: Excelente, en este caso Jorge Floridia con todas las novedades. Agradecemos a todos los oyentes. Está Nacho Sansó con las novedades de Newell's Old Boys de Rosario. Newell perdió un amistoso con Independiente de Avellaneda. Nacho, es así, ¿verdad?
15: De titulares, que cayó 3-1 ante el Rojo, formó con Reinati en el arco, Ortega, Cabrera, Nicolás Goitea y Jerónimo Russo en la defensa, Luca Regiardo, Rodrigo Herrera y Facundo Buch en la mitad de la cancha, Walter Mazanti, Matías Cócaro y Luciano Herrera, el equipo de Kudelka que perdió 3 a 3-1. El gol de Prosso lo hizo Massanti, mientras que Santiago Montiel y Maxi Mesa, por duplicado, anotaron para los locales. Por su parte, el segundo partido fue igualado 1-1, fue jugado con suplentes y el gol de la Lepra lo hizo el Colo Juan Ignacio Ramírez. Ahora, la pretemporada de Newell's va a continuar en el centro Grifa, a la espera de lo que será el debut oficial ante Talleres en el Coloso Marcelo Bielsa el próximo sábado 25 de julio a las 5 de la tarde. Si cruzamos la vereda nos metemos de lleno en el panorama auriazul, porque Central sigue de amistosos, derrotó a San Lorenzo de Almagro este fin de semana en Arroyo Seco y a puertas cerradas con un balance positivo en cuanto a los resultados. El primer amistoso con titulares fue victoria para Central 1-0 con gol de Paul Fernández cuando promediaba la segunda etapa. El equipo de Almirón fue con Ledesma, Obando, Comar, El Gato Ávila y Alexis Soto, Franco Ibarra y Federico Navarro, Guillermo Paul Fernández, Marcelo Cabrera, Marco Rubén y Giovanni Cantizano. Recordemos que en el equipo de Jorge Almirón, la gran ausencia de Ángel Di María, que se sigue entrenando de forma diferenciada todavía sin sumar roce. Compañeros, la seguimos en la semana. El abrazo grande desde la cuna de la bandera con la información del fútbol rosarino. Nacho Sansó.
9: Excelente, Nacho. Buenas tardes, Eladio. Sin duda, De Paul tiene que salir. Ariel de Santiago del Estero. Gracias, Ariel. Hola, amigos de Nacional. Inglaterra versus Argentina es el partido del morbo de este Mundial. A Inglaterra hay que ganarle siempre. Soy Miguel de Rafaela. Ganamos 2-1 sufriendo, dice aquí Luquetti. Bien, Luquetti, Lucas de Román, Santa Fe. Buenas noches, Eladio. Acá de Rincón, Tafí del Valle, Tucumán. Me llamo Benjamín Ávila. Si están los muchachos de la selección, hay que tener fe siempre, dice. Bueno, gracias a todos los oyentes, gracias a Maldonado y también a otros oyentes que han llamado. No tengo más tiempo, nos tenemos que ir, negro, lamentablemente. Mañana la seguimos, si Dios quiere.
10: Sí, no quiero la grapa, yo quiero el collar de la misma. Un abrazo.
9: Un abrazo. Gracias a Mariano de Córdoba, de Capital. A todos los oyentes que se han comunicado al 11-38-70-74-85. Gracias, Chelo Marín, Pato, Patricia, a todos. Muchas gracias. Mañana a las 7 de la tarde seguimos con Pasión Nacional, que es Mundial, segundo tiempo. Que tengan una muy buena noche y que la pelota siga rodando en Nacional el miércoles Argentina-Inglaterra desde las 10. ¡Chau!
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17: Las 8 de la noche en la República Argentina. El presidente diseñó la estrategia para la reforma del Banco Central en el Congreso. Amplía Liliana Arias.
18: Previo a enviarla al Congreso para el debate parlamentario frente a un pizarrón con el punteo de temas, el presidente Javier Milei les explicó a diputados y senadores nacionales libertarios los alcances del proyecto de reforma de la Carta Orgánica del Banco Central. Entre otros temas, el mandatario les explicó que la iniciativa tiene como eje establecer que la única función del Banco Central sea preservar el valor de la moneda, así como también prohibir el financiamiento del Tesoro Nacional y la creación de letras intransferibles del Tesoro.
17: Mañana se reúne la Comisión Bicameral de Inteligencia. Será a puertas cerradas y la encabezará el diputado libertario Sebastián Pareja. La comisión quedó integrada por 5 libertarios, 3 representantes de Unión por la Patria, 2 del PRO, 1 radical y por las senadoras Carolina Moisés y Edith Terenzi. El invierno dará una tregua a partir de esta semana. En el área metropolitana de Buenos Aires las temperaturas comienzan a ascender. Desde mañana se esperan entre 15 y 19 grados hasta el domingo inclusive. En el norte bonaerense y sur de Santa Fe, la máxima podría rozar los 25 grados este viernes. El tránsito con Ernesto Arriaga.
19: En estos momentos, la Ruta Nacional 5, con mucho tránsito de camiones, que van hacia 9 de julio, Chivilcoy, toda la zona de Neuquén y de Santa Rosa La Pampa. Recordemos que muchos camiones transita por ese lugar hacia Vaca Muerta, especialmente por trabajos sobre el petróleo. Recordemos, máximo 80 kilómetros por hora para camiones y circular respetando la velocidad máxima de 40 kilómetros por hora por el paso como localidades como Chivilcoy, 9 de julio y Trenquelauquen.
17: En San Juan, donde nos escuchás por AM910, la temperatura 14 grados, cielo algo nublado. En Buenos Aires, cielo ligeramente nublado, 9 grados la temperatura, viento del norte a 13 kilómetros por hora.
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22: Nueva emisión de Ecos Criminales, le damos la bienvenida. Mi nombre es Andrea La China Valdivieso y junto a Lourdes Marchese vamos a estar durante toda esta hora abordando temáticas que justamente nos dan que pensar, nos dan que reflexionar. Hay cosas por mejorar, claro está, pero recordando nuevos y viejos casos es que te acompañamos con este Ecos Criminales, hoy con la operación técnica de Nacho Guglielmi y nuestra productora Mariana Grimaldi. Gracias por estar del otro lado. Repasamos algunas de las redes en donde podés encontrarnos en Ecos Criminales, obviamente en radionacional.com.ar, esa es nuestra web. Y además en X, arroba nacional AM870, al igual que en Instagram, en X a nosotras nos encontrás como arroba Marchese Lourdes y a mí como Andre Valdivieso. Gracias por estar del otro lado. Si te perdés la emisión de los lunes de 20 a 21 por AM870, nos encontrás en Spotify, ahí también somos Ecos Criminales. Hoy, dos casos. Vamos a repasar la historia detrás de Loan Danilo Peña, su sustracción, su desaparición y las sospechas de trata. Y además en el segundo bloque Lourdes nos trae Río Turbio, una tragedia minera que pudo haberse evitado y que implicó complicidades estatales para que esto pudiera ocurrir. Hasta las 21 hacemos Ecos Criminales por Radio Nacional.
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22: Hoy en Ecos Criminales, Loan Danilo Peña y el fantasma de la trata. El 13 de junio del año 2024, en el paraje El Algarrobal, en 9 de julio, provincia de Corrientes, Loan Danilo Peña, de tan solo 5 años, fue visto por última vez a las 13:52, 2 menos 10 de la tarde. Caminaba hacia un naranjal junto a adultos y otros menores. Ese mediodía no había tragedia visible. Era un almuerzo familiar, como tantos en la zona, pero con una configuración que meses después la justicia federal iba a describir como parte de un plan coordinado por quienes hoy están detenidos para captar y ocultar a este menor de edad. La reunión se había dado en la casa de su abuela Catalina, en un contexto de convivencia habitual, con familiares, con primos, con tíos y conocidos que compartieron la comida y el tiempo justamente aquel día en la vivienda. Según la reconstrucción que hizo la justicia, en ese marco fue que se inició la maniobra. Bajo la excusa de buscar naranjas en el monte, algunos adultos apartaron a Loan del cuidado de su padre, José, y lo trasladaron hacia ese naranjal, en donde pocas naranjas había, y aquellas pocas estaban agrias. Entre los presentes que la causa señala como protagonistas del apartamiento de Loan, hay dos matrimonios: Daniel Oscar Fierrito Ramírez y Mónica del Carmen Millapi, una pareja amiga, ¿de quién es? De Antonio Benítez y Laudelina Peña, tío y tía de sangre del niño detrás justamente de la desaparición, la primera por lo menos, y el ocultamiento. Mientras esos cuatro se llevaban a el menor y a los menores, porque había otros chicos, eso también hay que aclararlo, había otros chicos en ese contexto, incluso algunos primitos y primitas de Loan que fueron a ese contexto y ahí habrían elegido a quién se llevaban en ese medio de ese naranjal. Mientras esto transcurría, otros dos de los detenidos, María Victoria Callaba y Carlos Pérez, un matrimonio de 9 de julio, él, un ex marino, ella, ex funcionaria de la Intendencia de 9 de julio, permanecían en la vivienda distrayendo, dice la causa, al papá de Loan. La Udelina, según la Fiscalía, convenció a algunas de las primas de Loan para regresar hacia la casa y ahí es donde habrían tomado a Loan para apartarlo de la vista del resto de los niños para regresar hacia la casa, dejando al nene bajo control de otros adultos. Esa decisión en la lógica del Ministerio Público Fiscal fue clave justamente para ir aislando progresivamente al menor. Antonio Benítez queda en evidencia cuando en distintos mensajes de WhatsApp va delineando una especie de coartada que la justicia no termina de creer.
0: Sí, yo vine a las 12 y algo vine acá. Porque acá estaba José, vino con el hijo. Y vino a comer también por el santo. Y yo digo, nada, reinamos acá el campo completo. Lo único que nos falta es para esos lados. Si quiero para el pueblo, maté a la criatura. Pero por camino yo me fui hasta la entrada del pueblo de vuelta a mirar por la duda. Pero no hay nada. ¿Cómo estaba Carmen? Y fue en un momento de 5 minutos que se perdió esa criatura acá del campo, bro. Eso sí que fue misterio, bro. Una cosa muy rara, bro, para que se haya perdido de golpe esa criatura, bro. Y yo estoy viniendo acá de lo de Paniagua, estoy viniendo. Anduve todo ahí por la roya. Ahí fallé más o menos, ¿sabes dónde? Qué alegría. No, ahí hicimos el rastrillaje completo ya casi el campo, bro.
22: Charlando con Nerina Álvarez, que es nuestra corresponsal a lo largo de las semanas en el juicio que se lleva a cabo desde mediados de junio, corresponsal en Radio Nacional Santo Tomé, viaja prácticamente todas las audiencias a Corrientes y le agradecemos justamente todo el material que nos envía. Pero charlando con ella hablábamos de la zona cero, ¿no? Y las irregularidades que hubo desde el primer momento en el caso, teniendo en cuenta que el primer investigador de la causa es uno de los detenidos hoy, era el comisario Walter Maciel, involucrado, sospechado también de estar involucrado en la desaparición de Guadalupe Lucero en la provincia de San Luis en el año 2020. La zona cero, decíamos, el paraje, la casa de la abuela, los caminos vecinales y el naranjal en donde se perdió la pista de Loan, mostró desde el primer día señales que con el tiempo la justicia iba a interpretar como parte de un encubrimiento activo. La comunicación inusual entre los imputados en las horas críticas, hubo un flujo de llamadas y mensajes especialmente intenso entre Benítez y la Udelina Peña y también entre Carlos Pérez y María Victoria Callaba.
2: ¿Alguna novedad con el nenito o allá en el pueblo? Yo estoy por llegar a Empedrado ahora un rato. Así que no sé si me conviene entrar por Bellavista o entrar por el mismo camino de. O sea, siguiendo el largo por Salada. A ver, ¿qué te parece, vos?
3: Hola, gordo. Y no, vení por donde más corta nomás, por Saladas. No, ninguna novedad. Recién escuché en la tele que la sangre esa que encontraron y la naranja no pertenece a Loan. Que no es de Loan.
2: Bueno, voy ahí entonces por Salada. No, yo decía porque hoy cuando salí, viste, pasé por ahí, había poco movimiento, pero ahora debe estar todo armado ahí de vuelta, todo el operativo, ¿no es cierto? Bueno, listo. Voy a cargar combustible, ya estoy llegando a Salada un rato más, estoy cerca y sigo para allá.
22: Pérez y Caillaba, el matrimonio, otro de los involucrados, hablaban de por dónde ir, por dónde transitar, horas después del secuestro hoy investigado de Loan Danilo Peña, e incluso antes de viajar a Chaco, ¿sí? Porque ellos, una noche después de lo ocurrido, viajan a Chaco y también se sospecha que en ese viaje. ¿Por qué? En ese viaje lo trasladaron a Loan, porque la huella odorífica de Loan Danilo Peña, que es un rastro biométrico importantísimo, creo que una de las pruebas más importantes que tiene el caso, lo ubica en el auto y en la camioneta de Callaba, la camioneta con la que habían ido a 9 de julio y a ese paraje, el Algarrobal, y el auto en el que se trasladaron hasta la provincia de Chaco. Pero incluso unos días después, ellos aseguran que Walter Maciel, hoy considerado cómplice de ellos dos, fuera a hacer los operativos en días clave donde ellos, se supone, ya habían limpiado todo rastro del menor de edad.
2: Comisario, nos vamos a ir a huella en el auto. ¿Podremos dejar la camioneta ahí frente a la policía, frente al destacamento de ustedes, como una precaución para que quede ahí por cualquier cosa?
4: Daría, alistate que nos vamos a huella, ya.
3: No, dale.
2: ¿Qué tal, señor comisario? Me olvidé de decir hoy que nosotros tenemos acá, a 4 o 5 kilómetros del pueblo, un establecimiento, una pequeña chacra de 4 hectáreas, donde tenemos una especie de casita, de rancho, que es para guardar nuestras cosas cuando vamos ahí. Sería conveniente a lo mejor también poner una guardia ahí, permanente, por la duda que quieran implantar algo falso en ese lugar, ¿no es cierto? Aparte de lo que ya pedí para acá, para nuestro domicilio. Así que bueno, al momento no llegó nadie, acá estamos a la espera y estamos a disposición de, como dije hoy, del fiscal o de quien sea. La verdad que para liberarnos y poder incluso salir de casa tranquilos, nosotros ahora no estamos yendo a acompañar allá a Catalina como estábamos haciendo otros días, no queremos dejar la casa sola, estamos esperando para ver si nos van a citar o no para declarar. Nos interesaría que vengan y hagan ya las pericias de nuestras propiedades, para que ya queden liberadas y no estemos con esta incertidumbre de si nos van a plantar alguna falsa prueba o lo que sea. Así que por favor le pido y me avisa. Muchas gracias.
22: Hubo un cambio de hábitos en los días posteriores al secuestro de Loan. Los 7 acusados iniciales comenzaron a comunicarse entre sí, borraron llamadas y mensajes y modificaron rutinas. Incluso sospechosos que hoy no llegan al banquillo de los acusados y que tienen que ver con Macarena, la hija de Laudelina, Catalina, la abuela del menor, y también Camila, hoy por hoy una de las testigos clave que tiene el caso. Todo en conjunto, todos estos elementos hicieron que la causa se desplace de una investigación por posible extravío a una investigación por captura y ocultamiento con indicios de un plan preestablecido y de una red de trata como destino final para Loan Danilo Peña. Incluso Laudelina, en la primera declaración ante la justicia ordinaria de Corrientes, dijo que el botín se lo hizo plantar el matrimonio Pérez Caillaba bajo amenaza.
5: Cuéntame con las palabras exactas qué le dice Caillaba cuando le entrega el botín.
7: Que le iba a guardar lo más lejos que pueda y que no diga nada porque me iba a confundir la familia, me iba a matar la familia.
5: Bien, en ese momento en que le dice eso, usted ya sabía que esa había subido a la camioneta de su marido, a Loan, ¿no? Bien, y usted le pregunta a Caillaba cómo está Loan. Si está bien, si está mal, si está vivo, si está muerto, ¿le pregunta?
7: Sí, pero no me contestó.
5: ¿No le contestó nada? Mira, no, otra pregunta. Cuando usted se encuentra con la madre de Mera, que también se encuentra con la madre de ese mismo día, ¿no? ¿Cómo dice usted o cómo le pregunta sinceramente, porque estoy tratando de entenderla y tratando de traer su versión, ¿no? ¿Cómo dice usted para no contarle a la madre precisamente que había visto al hijo el día anterior subiendo una camioneta por Caillaba? ¿Cómo hizo usted? ¿Cómo se sintió usted frente a eso?
7: Mal, pero no dije nada, porque estaba amenazado.
22: Está claro que Loan fue sustraído del lugar y retirado de la zona, posiblemente en los autos de Pérez y Cayaba, con un objetivo que habría sido entregarlo justamente a una red de trata de personas. La pareja Pérez Cayaba fue procesada como coautora junto a las otras tres parejas e inclusive el comisario Walter Maciel, que cuando comienza a investigar la justicia federal, justamente cae detenido, es uno de los últimos. Hubo otros demorados, algunos sospechados, pero luego liberados por falta de pruebas. Pero junto a este grupo que ejecutó el rapto, operó una segunda capa de personas que intentó garantizar la impunidad. Este grupo sustraía información, manejaba información de ida y vuelta y presionó para que no se avanzara justamente en una línea correcta de investigación. Incluye a imputados como Federico Rossi Colombo, a Nicolás, el americano Soria, Elizabeth Cutaya y otros 10 imputados. ¿Por qué? Por

0: de apellido Codazzi, que hoy está detenido, implicado en la desaparición de otro menor de principios del año 2026. La causa no solo investiga el secuestro del niño, sino que también abre la puerta a un escenario más amplio, la existencia de una red de trata de personas que opera en Corrientes y tiene conexiones con la provincia de Chaco, pero que no está probado, por lo menos en la etapa de instrucción. Carlos Scherer es el fiscal de juicio y habló de cuál es la línea que plantea la fiscalía.
1: Nosotros lo que tenemos probado llega por la sustracción del menor.
2: Eso está probado.
1: Eso está probado, claro. Porque el menor desaparece ahí, no, y es más, lo que yo suelo decir es, no se perdió, no es que se fue caminando a una laguna, no es que un yacaré, nada. El chico fue sustraído ahí, lo tenemos probado con la prueba odorolífica que surge del auto de Pérez y Callaba, ¿sí?
2: Claro.
1: A Pérez y Callaba los perros detectan que ahí está el olor del Loan, y en el vehículo que también tenían, aparte otro vehículo particular, también es detectado ese olor del Loan ahí. Uh-huh. Es decir, y eso demuestra que ellos lo sustrajeron del lugar, ¿no? Hay, digamos, la secuencia, si yo te la explicara, es medio un poco larga, pero la situación que demuestra que el menor estaba en ese lugar y que a partir de que del punto cero, le llamo yo, es donde al chico es levantado. El chico no se fue de ahí, no se fue caminando, y de hecho cometen una torpeza, como generalmente ocurre en este tipo de como en el caso que ustedes tenían de Cecilia, plantan un botín al día siguiente.
2: Claro,
1: y eso, sí. Y esa es una secuencia que nosotros la vamos a explicar en el juicio, que va a demostrar que hay responsabilidad penal de esta gente, ¿no?
0: La historia de Loan Peña, desde ese almuerzo en el Algarrobal hasta el juicio contra una red, por lo menos, de secuestro y encubrimiento, es ya ejemplo de cómo una desaparición puede revelar mecanismos mucho más profundos, pactos de silencio que no se rompen, intereses cruzados y también la sombra de la trata de personas en Corrientes y en toda la Argentina. Para hablar justamente de esta modalidad delictiva, de lo que es crimen organizado, ya estamos en comunicación con Kitty Sanders. Ella es periodista, no solo investiga las redes de tratas de personas, sino también ha vivido en la calle, ha estado en burdeles y se ha involucrado dentro de redes para saber justamente estos mecanismos. Aquí en Ecos Criminales, quien te habla, la China Valdivieso y Lourdes Marchese, te damos la bienvenida. ¿Cómo estás?
3: Hola, ¿cómo estás? ¿Todo bien? Muchas gracias.
0: Kitty, un gusto tenerte con nosotros y queremos que nos cuentes desde tu expertise y para hacerle llegar a la gente, porque hay, ¿no?, como un imaginario de cómo se mueven las redes de trata, pero vos lo viviste desde adentro. ¿Qué es una red de trata? ¿Cómo operan?
3: Mira, es una pregunta re grande, porque no es un problema simple, primitiva, que, por ejemplo, como es motochorro, ¿sí? Uh-huh. Motochorro se caliente por tu mochila, se roba y ya. Pero trata de personas es crimen organizado, ¿sí? Exacto. Es una organización enorme que tiene su logística, su corrupto de diferentes niveles, desde la prensa hasta parte judicial, que está lucrando a través de explotación de las personas, explotación sexual de las personas, explotación laboral de las personas. Entonces, dedican a la venta, a la compra. Entonces, es un crimen más inhumano que yo lo vi en toda parte del mundo. La verdad, este crimen que existe no solamente en Argentina, este crimen que existe desde la época de esclavitud, sí, ya ahora trata de personas tiene nombre como esclavitud del siglo XXI.
0: ¿Y cómo porque, es que, sí, claro, sí?
3: Porque
0: sí,
3: siguen vendiendo y comprando personas con diferentes fines de explotación.
0: Claro, porque eso, se abre un abanico que tiene que ver con la explotación sexual, la trata laboral, como lo explicabas, la venta, por ejemplo, de mujeres para justamente prostituirlas en contra de su voluntad, y también el tráfico de órganos dentro de estas organizaciones que, como lo decía, son transnacionales. Pero, ¿cómo operan estas grandes bandas? ¿Es con células dormidas como el terrorismo? ¿Es algo así?
3: No solamente es un crimen transnacional, hay redes de trata que actúan solamente dentro del país, hay redes de trata que actúan solamente dentro de una provincia, y hay redes de trata que actúan entre los diferentes países, ¿sí? Hay diferentes niveles, no es como una red de trata internacional, no vamos a simplificar el problema, porque hay diferentes redes de trata con diferentes especialidades. Por ejemplo, una red de trata

0: se dedica solamente a explotación sexual de mujeres y chicas y chicos, varones también. Uh-huh. Entonces, y no dedican al tema explotación laboral. Hay otra red de trata que está dedica solamente a alquiler del útero, ¿sí? Para la venta de bebés.
1: Claro.
0: Entonces hay diferentes especialidades de redes de trata y están actuando no como dormidos, no, ellos siempre están actuando, cambiándose, juntando con otros delitos. Por ejemplo, redes de trata está comunicado directamente con narcotráfico. ¿Por qué? Porque a través de las chicas y chicos que están prostituyendo, siempre están vendiendo cualquier tipo de droga. También a través de las chicas y chicos se están trasladando droga dentro de sus cuerpos, a través de las fronteras. Entonces, redes de trata están conectadas con otros tipos de delitos, también de crimen organizado de nivel muy alto. Por eso es re difícil destruirlo y encontrarlo, porque empieces a investigar en un parte, por ejemplo, en un parte de Buenos Aires, de Cava, y te ves que la cabeza está en Misiones. Uh-huh. De esta red de trata, pero mira qué logística tiene llevar las chicas y chicos capturados en Misiones para ser consumidos. Uh-huh. En Buenos Aires. Entonces, fíjate la logística. Entonces, hay diferentes provincias que están comunicados entre ellos por redes de trata. Entre redes de trata, uno con otro también están comunicados. Por ejemplo, una chica después de explotación sexual puede ser a través de prostitución, a través de hacer películas pornográficas, hay diferentes tipos de explotación sexual, ¿sí? Entonces, por ejemplo, la chica lo perdió su vista para la venta, entonces como se ve, como medio vieja, sí. Por tema de droga, por tema de maltrato, violencia, alcohol, todo eso, y no lo sirve más para, porque los clientes no quieren, el cliente quiere más linda, más joven. Entonces ellos no van, redes de trata, no van a liberar a la chica. Van a vender por otra red de trata que está dedicada a explotación laboral. Entonces van a llevar a esta chica a un taller clandestino de costura, porque en este taller no importa cómo te vistes, ¿sí? Entonces cómo está tu cara para 20 años, para 15 años o para 40 años. Ese es para mostrar cómo funcionan redes de trata, que en cada ciudad hay sus manos, ¿sí? Para robar, por ejemplo, a los niños. Uh-huh. Por las zonas norte, como Corrientes, como Misiones, como Salta, Formosa, Chaco, lo sufren mucho el tema de reclutación de las chicas y chicos que después fueron llevados para la explotación sexual en ciudades de turismo, por ejemplo, como San Carlos Bariloche, para sí. Que los turistas consumen, o Buenos Aires en la época de diciembre, cuando también los turistas acá lo consumen, o quedan, en por ejemplo, en Iguazú, que también los turistas consumen. Entonces, hay también redes de trata que dedican a... para mí es difícil decir explotación sexual, porque la verdad, cuando un niño o una niña de 4 o 5 años está vendida a los pedófilos, para mí no es explotación sexual, es un asesinato.
1: Exacto. Eso te iba a preguntar, porque vos conocés muy bien el caso de Loan. Incluso fuiste la primera, una de las primeras en deslizar la posibilidad de la trata. ¿Cuál es el fin en el caso de que Loan haya sido secuestrado por una red de trata? ¿Cuál fue su destino final, si esto fue así?
0: Mira, todo es depende de cómo Loan fue vendido. Primero, es un muchacho muy guapo, de 5 años, entonces no puede ser, como acá hay una teoría que para adopción es ilegal. No, uh-huh. No es un viejo para adoptar, porque él sabe su mamá, su papá. Entonces, si yo lo compro a él y digo, mira, ya ahora tu mamá, él me dice, no, mi mamá es tal, mi papá es tal, entonces no lo sirve. Sí. Entonces, es muy chiquitito para explotación laboral, porque no puedes usar él en una un taller clandestino de costura o llevar al campo para trabajar en el agro. No, es muy chiquitito. Para la venta de órganos también es muy chiquitito, porque uh-huh. transportación de los órganos puede ser cuando órgano tiene mínimo 8 años de desarrollo y Loan tiene 5 años. Entonces nos queda solamente explotación sexual. Y acá puede ser dos posibilidades. Llevando él a un burdel para los perversos o directamente a la venta, a directamente a un perverso que quería comprarlo. ¿Cómo sacaron las fotos de Loan para mostrar? Porque este perverso, los pedófilos, lo compran y pagan para los niños solamente si le gustó. No puedes ofrecer a él cualquier niño. Mira, yo tengo niños, son de 5 años, 1 metro de altura, 30 kilos de peso. No, necesita foto. Por eso hay catálogos para los pedófilos. Por eso sacaron tantas fotos de él para mostrar que el comprador dice, sí, yo quiero él. Yo quiero, y pasa plata. Y después de eso hacen secuestración del niño y por la logística lleva al cliente que le compra. Por eso el tema de Loan es un caso bastante clásico de trata de personas con fines de explotación sexual del niño.
1: Kitty, para cerrar esta nota, agradeciéndote mucho el tiempo que nos has dedicado, ¿de qué tiempo de sobrevida estamos hablando en el caso de que Loan haya sido incluido en una red de explotación sexual?
0: Si hablamos de un burdel para los perversos, los niños de edad tan chiquitito no lo sobreviven más de 4 o 5 meses, porque mueren por el tema de lesiones físicos para penetraciones, todo eso, y obvio que en ese burdel no hay doctores que dan asistencia a los niños. Si hablamos de un perverso personal que lo compra para su propio consumo, puede durar más tiempo porque menos crueldad. Pero también el tema cuando un niño se convierte tan famoso que la cara de Loan pasó por toda parte del mundo, ¿sí? El niño se convierte en un papa caliente, como nosotros hablamos. Sí, sí. Porque es peligroso tenerlo. No puedes dejar a un hospital o un bombero porque tiene memoria y puede ser testigo. Y tampoco puede tener en mano, porque si alguien lo van a ver, van a conocer que es Loan. Entonces, no tengo un bien pronóstico sobre este tema, pero siempre tenemos esperanza. Siempre tenemos esperanza.
1: Gracias, Kitty, por este contacto.
0: Muchas gracias a vos.
1: Te mandamos un abrazo. Kitty Sanders, periodista especialista en trata de personas, y una pregunta. ¿Dónde está Loan?
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1: Segundo bloque de un nuevo Ecos Criminales, siempre llamándolos a que vengan a visitarnos a nuestro podcast, si se pierden de nuestro Ecos Criminales por AM870, que va los días lunes de 20 a 21. Estamos en arroba nacional AM870, tanto en X como en Instagram. Allí en Instagram nos encontrás a Lourdes, como la 99. De
13: la Urna 29.
1: De Superagente 86, ella es arroba la Urna 99, y quien te habla, arroba la China de Policiales.
14: José Luis Argella.
15: A la familia Hernández Zambrano.
16: Presente.
17: Jorge Vallejos.
18: Presente.
17: Nicolás García.
18: Presente.
15: José Chávez.
18: Presente.
17: Oscar Marchán.
18: Presente.
17: Silvio Méndez.
18: Presente.
17: Héctor Rebollo.
18: Presente.
17: Víctor Hernández.
18: Presente.
15: Ricardo Cabrera.
18: Presente.
15: Julio Álvarez.
18: Presente.
17: Odilon Peña.
18: Presente.
17: Miguel Cardoso.
18: Presente.
17: Hoy y siempre.
18: Presente.
19: Nuestro corazón late de otra manera. Nuestra vida cambió. Hace 15 años, de otra manera, sabemos todo. Algo que nos pasó, nos sigue pasando. El dolor no se va, la esperanza sí, que crezca. Entonces, en este momento, y escuchamos esa sirena que nos recuerda también la unión que tuvimos como pueblo, que nunca más vivamos cosas así, pero que podamos ser perdidos como pueblo.
20: El 14 de junio de 2004, entre las 21 y las 22 horas, comenzó un incendio sobre la galería denominada 1P5 de las cintas destinadas a la extracción de carbón mineral en la mina de yacimientos carboníferos Río Turbio. El mismo fue advertido entre las 22.30 y las 22.45 por un operario electricista que realizó las llamadas de alerta. Fue tal el incendio que la galería 2P5, paralela a la 1P5, fue invadida por un espeso humo y monóxido de carbono. Se cortaron las comunicaciones con el interior profundo de las instalaciones, donde se encontraban aproximadamente 100 mineros. Previamente habían recibido la orden de evacuar. De esos 100, 50 subieron a un camión de transporte de personal que los condujo por la galería 2P5 directo a la zona del incendio. El transporte se detuvo tras chocar con la estructura de sustentación, quedando los trabajadores inmersos en esa masa de humo y monóxido de carbono. Sin elementos de protección respiratorio, con visibilidad nula, solo pudieron escapar 36, falleciendo 14 trabajadores, 13 por intoxicación por monóxido, mientras que uno sufrió politraumatismo y por aplastamiento por el derrumbe. Los cuerpos fueron rescatados por un brigadista del cuartel de bomberos de la Policía Federal Argentina. A raíz de ello se llevó adelante una investigación y 10 años después, el 18 de diciembre de 2014, el Tribunal Oral Federal de Santa Cruz condenó a Héctor Eduardo Schaber, jefe de seguridad, y a Esteban Loncanic, interventor, a 3 años de prisión en suspenso como coautores de estrago culposo agravado por la muerte de 14 personas. Mientras que Gregorio Tolosa, el jefe del área de electromecánica, fue absuelto por el beneficio de la duda. Allí el Tribunal Oral Federal detalló la investigación y los hallazgos que llevaron a la tragedia. Durante 1993 y 2002, la empresa estuvo concesionada por el Estado Nacional a capitales privados, que se ocupó de ejecutar un profundo proceso de vaciamiento que dejó a la minera prácticamente desmantelada, en la ruina e inoperativa, gracias a la pasividad del órgano de contralor. En 2002 se rescindió esa concesión y se intervino la empresa finalmente. Para ello se comenzó a producir más. ¿Pero qué pasaba? No había inversión, había escasez de personal, falta de capacitación, estaban carentes de planificación y todo eso resultó en un riesgo evitable y que en el incendio y la muerte de los trabajadores. Además, el tribunal concluyó que el incendio se desarrolló en un periodo donde no funcionó ningún sistema de control, tanto humano como electrónico, y que solo fue descubierto de casualidad por un electricista que decidió revisar la cinta. Y para hablar de este tema ya estamos en comunicación con Raúl Guanzo, dirigente de ATE, uno de los que denunció a Tassili y uno de los que ayudó a los sobrevivientes de esta tragedia. ¿Cómo le va a Guanzo, Lourdes Marchese y Andrea La China Valdivieso aquí en Ecos Criminales? Los saludamos.
13: Hola, ¿qué tal? Buen día.
20: Bien, bueno, queríamos recordar nosotros un poco esta tragedia que se podría haber evitado, que ocurrió allí por el año 2004, pero no queremos que se olvide aquello que pasó para que no vuelva a pasar, ¿no?
13: Bueno, en ese sentido, muchísimas gracias, porque es un tema que no se trata mucho públicamente y es importante esto de mantener el recuerdo de lo que pasó para que justamente no vuelva a pasar. Porque, bueno, siempre decimos del sindicato y quienes somos militantes gremiales y sociales, todo accidente es evitable. Salvo una catástrofe climática, un terremoto, esas cosas no son previsibles, pero los accidentes sí. Y bueno, ustedes creo que hacían un resumen recién de qué pasó, ¿no? Y el principal responsable, digamos, en el momento del accidente fue tal vez la desidia, la falta de coordinaciones, falta de capacitación, falta de entrenamiento, porque fallaron muchas cosas. El mismo tribunal lo dice en el fallo al final, que se dieron una serie, se concatenaron varias situaciones para que obviamente se produjera esta trágico desenlace, ¿no? Pero bueno, nadie tomó en cuenta lo que pasó con el recurso humano, es decir, con todos nosotros, los trabajadores de la empresa, que durante la concesión, como ustedes también señalan, sembró ese terreno desde el punto de vista de la formación de los trabajadores. Después de haber estado en la vieja ICF, donde se exigían ciertas capacidades, la concesión privada lo que hizo es hacer trabajar todo atado con alambre, como se le dice vulgarmente. Y eso llevó justamente a acostumbrar a todo el personal a trabajar así nomás, a como se ve la situación.
20: Ya per se, trabajar como minero es una tarea compleja. Y encima, si no tenés los elementos necesarios, mucho peor.
13: Claro, pero muchas veces se toma como tener los elementos en tener los elementos de protección personal, que son el casco, la máscara.
20: Claro, no, es todo.
13: Y eso no es lo más importante, digamos. Es importante para una protección diaria, cotidiana, sí, sí. Pero lo más importante es la formación y la capacitación y el entrenamiento, porque uno entra a un lugar confinado donde la salida a veces es una sola y hay que estar muy entrenado incluso en su propio trabajo. Por ejemplo, yo fui testigo en el juicio y di una pauta de qué pasó desde el punto de vista de lo puntual, ¿no? No de todo esto que estamos hablando que tiene que ver con todo el contexto. Pero lo puntual fue que ahí lo que no funcionó fueron las protecciones eléctricas del sistema de la cinta transportadora. Así de sencillo, es decir, se traba la cinta, el motor hace mucha fuerza y tiene que tener una especie de llave térmica, como para que todo el mundo lo entienda, que corte el circuito eléctrico porque hay un sobrecalentamiento.
20: ¿Existía un protocolo de emergencia en aquel entonces a seguir si cualquier cosa así pasaba?
13: Siempre hubo un protocolo formal, como lo hay en la mayoría de las empresas, siempre bastante formal los protocolos de emergencia, pero que si no hay entrenamiento, es decir, a uno le dan una capacitación, porque siempre, a ver, en esto siempre hay una trampa. Te llevan, te dan un cursito y te dan el certificado de que asististe al curso, punto.
20: Como si todo terminara ahí.
13: Desde el punto de vista legal está bien, se cubre, pero en la práctica no. Es decir, un entrenamiento significa hacer en forma
20: claro, simulacros, ¿no? No se hacían simulacros tampoco.
13: Y alguna vez hubo alguno que otro, pero bueno, todo muy muy muy parcial, todo muy fragmentado. Entonces, obviamente, no estábamos preparados para una eventualidad como la que ocurrió, pero para mí, centralmente, lo que decir, si bien hay faltas de formación, capacitación, etcétera, puntualmente el problema ahí ocurrió porque no funcionó la llave térmica. ¿Y por qué no funcionaba la llave térmica? Porque tal vez había órdenes de que había que producir, y como es, y si las cosas se paraban porque estaban un poco obsoletas y demás, paraba la producción. Entonces, ¿qué hacen? Normalmente lo que hacen ahí es que lo que no se investigó es si realmente en las protecciones eléctricas hubo alguien que las sobredimensionó, es decir, como se hacía antes en los viejos, no sé si los conocieron ustedes, no les conozco la edad, se usaban tapones.
20: Sí, claro.
13: Bueno, y a veces a los tapones le hacían trampa, le ponían una moneda, algo muy... Es decir, al ocurrir eso, no funciona la protección.
20: Uh-huh. Ahora, Raúl, ¿cómo sí. fue esa noche, si vos te acordás? Vos ayudaste a sacar a los sobrevivientes.
13: Estuve, sí, ahí en... Vi salir hasta... Yo atendí justamente al último compañero que salió del humo. Uh-huh. El último sobreviviente de ese día, que lamentablemente después falleció varios años después. Bueno, fue tremendo, porque es más, cuando ingresamos, que nos dijeron, sí, parece que hay un principio de incendio en la Unión 9, entramos caminando con un supervisor de seguridad, porque yo estaba justo en Boca de Mina en ese momento, y íbamos sin la preocupación de que era algo grave. Evidentemente todo funcionó mal, es decir, el que avisó, tal vez avisó bien, pero el que recibió la noticia, que es el de la central telefónica, lo tomó como algo, no lo tomó en serio, no es que no lo tomó en serio, sí, porque avisó, pero no le dio la magnitud.
20: Claro.
13: Y ahí se empezaron a desarrollar un montón de errores. Otro ejemplo es que por esa galería donde fue el incendio, va un caño de aire comprimido que va hasta los frentes, tiene 6 kilómetros de cañería. Uh-huh. Y justo ahí en la Unión 9 pasan esos caños. Con el incendio ese caño se rompe. Uh-huh. Ahí va aire comprimido, es decir, 8 kilos de presión de aire.
20: Claro, olvídate.
13: Que eso sería como cuando uno ve digamos, le echa aire fuerte a un fuego, se aviva.
20: Claro, sí.
13: Bueno,
20: sí.
13: Se rompe ese caño. Pero el operador que está fuera de los compresores que mandan ese aire, cuando ve que se le cae la presión a cero, lo que hace es poner en marcha otro compresor, es decir, le echó más aire.
20: Claro.
13: Bueno, entonces es una infinidad de cosas que fueron ocurriendo, pero eso tiene que ver con la falta de formación, capacitación, de lo que significa, porque la mina no es que...
20: Claro, y los que se subieron a ese camión se subieron a una trampa.
13: Exactamente. Sí, fue tremendo, es decir, vivir, recordar ese momento, la verdad que es muy muy doloroso. Pues bueno, eran mis compañeros, mis amigos, y bueno, y uno tuvo que vivir esa situación, y nada, es tremendo. Sí. Yo siempre hago hincapié en esto, en la formación y la capacitación, porque es lo único que puede llegar a evitar que vuelva a ocurrir, ocurran accidentes como ese.
20: Uh-huh.
13: Y después se da que en muchos lugares, que es la tragedia de Once, etcétera, siempre hay un punto que tiene que ver con la formación, la capacitación, la falta de mantenimientos.
20: Ahora digo, después lo que fueron las condenas, parecía como sabor a poco, ¿no? Que quede con 3 años en suspenso para 2 de ellos, uno directamente absuelto por el beneficio de la duda, cuando vos tuviste 14 personas que fueron a trabajar y salieron fallecidas, ¿no?
13: Claro. Y fíjense, por ahí hasta la justicia es injusta, ¿no? Porque no tomaron en cuenta... Está bien, hay un interventor que es el responsable de la empresa en general, que creo que fue la máxima condena, fue a él y a Schaffner.
20: Exacto.
13: Que son de seguridad. Y después hacia abajo, bueno, ¿qué pasó? Por eso yo hago hincapié en esto, de ¿qué pasó con la parte eléctrica? ¿No? Yo creo que no se investigó bien a fondo, y no para recargarle las tintas a qué sé yo, a quien era responsable y que luego fue absuelto de Tolosa, porque Tolosa también era víctima de lo que pasó con Taselli, es decir, fueron los que les enseñaron a que todo funcione como dé lugar. Y bueno, y así, digamos, toda la empresa funcionaba de esa manera, lamentablemente.
20: Ahora, con los años, ¿crees que algo cambió en la mina? Porque hubo otra, la intervención siguió y todavía continúa intervenida el yacimiento.
13: No, ya dejó de ser.
20: Ya dejó de ser, ok.
13: Hace bastante, y digamos, no, hace bastante. Hace poco la constituyeron en una sociedad anónima.
20: Sí.
13: El gobierno actual la convirtió en sociedad anónima.
20: Ok.
13: A ver, sí, digamos, en toda la etapa posterior al accidente hubo una inversión gigantesca. Es decir, todo el sistema de cinta transportadora se cambió. Se puso una cinta transportadora única que une los 6 kilómetros sin estaciones de intercambio que había antes, que eran, antes había 6 cintas de 1 kilómetro cada una, ahora hay una cinta única. Eso evita, digamos, muchísimos problemas, ¿no? Pero eso se invirtió, hubo maquinaria, sí, se renovó prácticamente todo lo que es maquinaria interior de mina, se invirtió muchísimo. Mejoró un poco, y de todas maneras creo que jamás se tomó a fondo este tema de qué sé yo, hay que entrenar a un minero como se entrena a un piloto de avión, de pasajeros, es decir, tiene que estar altamente entrenado. Y en eso yo creo que sigue habiendo, no creo que se haya, digamos, yo ya me jubilé hace varios años, así que por ahí algunos detalles de los últimos años no los tengo, pero
20: claro.
13: No se ha ido a fondo como debiera ser.
20: Ahora, ¿cómo es la vida del minero, Raúl?
13: Y a ver, como en cualquier trabajo, uno va, cumple, llega, se pone el equipamiento minero, es decir, ya va con el mameluco puesto, se lo pone ahí cuando uno llega, se coloca el casco, la lámpara y, bueno, y se va al sector que le toque, o al sector, digamos, donde uno trabaja y a la labor que le corresponde ese día. Ya sea de la parte de producción, de preparación principal o secundaria, y después los sectores de apoyo, que son la parte hidráulica, eléctrica, mecánica, que tienen distintas grupos de personas que van a hacer tareas al interior de la mina, ¿no?
20: Uh-huh. Durante muchos años no entraron mujeres en la mina, ¿no?
13: Sí, así fue.
20: ¿Y eso por qué?
13: Es parte de una tradición que había, que tiene que ver, creo, con lo religioso. Y es decir, hay dos vertientes, una que es más bien religiosa y la otra que viene de las culturas del altiplano, que plantean que una mujer no puede entrar a las entrañas de la tierra, es decir, de la Pacha. Entonces de ahí viene un poco toda esta tradición, que ahora ya se sacó, ¿no?
20: Claro, ahora pueden entrar las mujeres ya.
13: Claro, y bueno, para los que no la vieron, por ahí pueden ver Miss Carbón, que es la película que plantea de la primera mujer, que tiene que ver con que era un chico que se hizo mujer, a quien conocí, porque, digamos, creo que él ingresó cerca, que no me jubilara, ingresó a trabajar a la empresa, trabajó justamente en el mismo sector mío, en electromecánica, y ¿cómo es? Y después, bueno, él consiguió su documento como mujer, tuvo su problema, que la empresa no quería hacer salir, bueno, y ahí vino toda una pelea legal hasta que la ganó.
20: Increíble. Y así, así entró la primera mujer a través de alguien que había cambiado el género.
13: Así es.
20: Raúl Guanzo, te agradecemos este contacto con Ecos Criminales y esperemos que esto que ocurrió allá por el 2004 y que no queremos que se olvide, que terminó con la pérdida de 14 personas que habían ido nada más ni nada menos que a trabajar, a laburar, que no vuelva a pasar y que haya servido para algo, ¿no?
13: Ojalá que cuando la empresa se vuelva a recuperar para donde tiene que ser, como una empresa estatal, estratégica, desde el punto de vista energético y geopolítico, se hagan estas cosas, se trabaje a fondo en la formación, la capacitación y el entrenamiento de los trabajadores para hacer una empresa eficaz, eficiente, autosustentable, que le dé beneficios al país.
20: Raúl Guanzo, muchísimas gracias.
13: Gracias a ustedes.
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1: Y repasando estos casos con Lourdes Marchese, como esto que pasó en la mina, en Río Turbio, hace tantos años, y cuestiones que parecen no cambiar. Cuando repasamos caso por caso, cuando hablamos también de Loan, pensábamos que después de todas las irregularidades que hubo en las primeras semanas de la investigación de la desaparición de este menor de edad, no mencionamos, pero acordate, el retardo en la declaración de la alerta Sofía, con una sospecha de complicidad por parte de también los auxiliares de la justicia, tanto fiscal como juez, en la primera parte cuando investigaba la justicia ordinaria. Walter Maciel yendo al colegio donde iba Loan a sacarle fotos a menores de edad, los rumores, el pomberito, la abuela Catalina, tanta mística también en una provincia como Corrientes, y Kitty Sanders lo dejaba claro en el primer bloque de este Ecos Criminales, y tiene que ver con que no hay posibilidad de trata de personas y de este crimen organizado, generalmente transnacional o inclusive a nivel mundial, donde las cabecillas están tan lejos de donde se producen los secuestros y los niños secuestrados, niños, niñas y mujeres principalmente, para ser trasladados a otros países, están justamente en otro lado. No es posible si no hay connivencia de las autoridades. Y esto tiene que quedar claro. Connivencia policial, judicial y política. Estas tres aristas se dan en el caso de Loan, porque no hay que olvidar que el abogado José Codazzi, que hoy está detenido por la desaparición de otro niño también en la provincia de Corrientes, aunque en otras circunstancias, estaba vinculado al poder en la provincia de Corrientes y a un gobernador que allá por el año 2024 necesitaba sí o sí cerrar el caso de Loan, e inclusive fue quien mandó a Codazzi a buscar a Laudelina de madrugada, cuando Laudelina Peña todavía no estaba detenida, para llevarla a declarar a otra fiscalía, Corrientes, a implantar una versión que luego sería desacreditada, que era la del atropellamiento del menor en el paraje La Algarrobal, lo que había provocado la muerte y el ocultamiento del cadáver. Esto no pasó. A Luan se lo llevaron con otro destino y la sospecha es justamente que cayó en una red de explotación sexual infantil. No hay muchas más posibilidades. Y pensábamos que no iba a pasar porque estuvimos meses con cronistas y colegas instalados en 9 de julio contando la historia de Luan para que prácticamente medio año después pasara algo similar en la provincia de Córdoba. Y es un caso que también vamos a estar abordando en los próximos Ecos Criminales, que es la desaparición de Lian Gael Flores Zoraide, en el sur de Córdoba, en Ballesteros Sur, para ser más exactos. Hemos llegado al final de un nuevo programa. Les agradecemos muchísimo a toda la comunidad que se van sumando y que programa a programa también nos acompañan a través de lo que es nuestro podcast, tanto en radionacional.com.ar como en Spotify. Los esperamos. Próximo encuentro, porque junto a Lourdes Marchese esto es, fue y será Ecos Criminales.

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5: Las 9:00 p.m. en la República Argentina. Nacional es mundial. Adelante, Eladio Arregui.
6: Franco Armani se despidió de River en la jornada de hoy después de varios años en la institución, habiendo ganado el título más importante, la final de la Copa Libertadores ante Boca. Esto dijo ya el ex arquero millonario que vuelve a Atlético Nacional de Medellín.
7: Tuve el privilegio de vivir momentos que quedarán para siempre en mi corazón. Juntos conquistamos 10 títulos, pero hay uno que ocupará un lugar especial para toda la vida. La Copa Libertadores 2018. Aquella inolvidable final en Madrid. Ese recuerdo quedará grabado para siempre en mi alma y en la historia de River.
5: El gobierno vuelve a reunir la mesa política. Está pautada para las 11 en Casa Rosada este martes. Al finalizar, el vocero presidencial, Adrián Rabier, dará una conferencia de prensa con preguntas de parte de la prensa acreditada. Hallaron un cuerpo incinerado en Fuerte Apache. La justicia sospecha que el hecho se trató de un supuesto ajuste de cuentas. La víctima presentaría un disparo de arma de fuego en la cabeza y la policía confirmó el hallazgo en el nudo 6 de ese complejo habitacional situado en el partido de 3 de febrero. En Ushuaia, donde nos escuchás por AM780, la temperatura 2 grados bajo cero, el cielo algo nublado. Aquí en Buenos Aires, cielo ligeramente nublado, sopla viento del norte a 15 kilómetros por hora, la temperatura 9 grados.
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